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0: La calle se llenó de tomates. Mediodía, verano. La luz se parte en dos mitades de tomate. Corre por las calles el jugo. En diciembre se desata el tomate. Invade las cocinas, entra por los almuerzos. Se sienta reposado en los aparadores, entre los vasos, las mantequilleras, los aleros azules. Tiene luz propia.
1: Majestad benigna.
0: Debemos, por desgracia, asesinarlo. Se hunde el cuchillo en su pulpa viviente, es una roja víscera, un sol fresco, profundo, inagotable. Llena las ensaladas de chile. Se casa alegremente con la clara cebolla. Y para celebrarlo, se deja caer aceite. Hijo esencial del olivo sobre sus hemisferios entreabiertos. Hijo esencial. Agrega la pimienta, su fragancia, la sal, su magnetismo sobre sus hemisferios entreabiertos. Son las bodas del día. El perejil levanta banderines. Las papas hierven vigorosamente. El asado golpea con su aroma en la puerta. ¡Es hora! ¡Vamos! Y sobre la mesa, en la cintura del verano, el tomate. Astro de tierra, estrella repetida y fecunda, nos muestra sus circunvoluciones, sus canales, la insigne plenitud y la abundancia sin hueso, sin coraza, sin escamas ni espinas. Nos entrega el regalo de su color fogoso y la totalidad de su frescura.

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1: Vamos a cantarles un estreno, ya el segundo estreno. Se llama Costumbres Argentinas y dice así.

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0: gracias. Alejandro Lerner.
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1: Muy buenos días, queridos amigos, ¿cómo les va? Bienvenidos a este Encendidos por Aconcagua Radio. Bienvenidos al viernes, finalmente. Último viernes de septiembre, sacamos la cuenta rápido, 25, 26. Sí, perfecto. Último viernes de septiembre para disfrutar, ¿eh? Hoy aquí en la ciudad de Mendoza con una temperatura que vamos a actualizar, porque estamos entre los 14 y 15 grados aproximadamente, ya confirmando que la contingencia del sonda pasó. Incluso hasta anoche hubo algunas ráfagas, depende de dónde nos estés escuchando, las habrás percibido, ¿no? Pero ya está, ¿eh? El sonda pasó y lo que se espera para la jornada de hoy viernes es una máxima que podría llegar hasta los 26, 27 grados. Así que va a ser igualmente una jornada con un cielo parcialmente nublado y con temperaturas creo que mucho más que agradables. Hablando de mucho más que agradables, Andrea Sanhueza los viernes es otra cosa. ¿Cómo andas, Andrea? ¿Todo bien?
2: No, es verdad.
1: No parece en la imagen, pero no. Ustedes créanme que sí, sí, enseguida se activa.
2: ¿Cómo andan? Buen día, buen viernes.
1: Vamos, viernes.
2: A 3 meses oficiales, 90 días.
1: Mamita.
2: Sí. Ya
1: no,
2: está.
1: No tengo el regalo de mi hija todavía.
2: Pero no importa que no lo tengas, pero lo tenés que tener pensado.
1: Y más o menos, viste que los niños son muy cambiantes.
2: Ah, caray.
1: Hoy le gustó una cosa, mañana otra, pasado otra.
2: Yo te aseguro que me voy a regalar a mí.
1: ¡Epa! Eso me gustó.
2: Claro.
1: ¿Qué te vas a regalar?
2: De vieja, completamente.
1: Y sí, no me cabe duda.
2: Un par de lentes con esos que se les pegan los de...
1: Ah, con clip.
2: ¿Con negro?
1: Ajá. Uh-huh.
2: Clip on, me dicen acá que se llama.
1: Lo que pasa es que lo dijo en francés, Horacio.
2: Ah. Clip on, es como Dream On, la canción.
1: Bueno, no sé. Te vas a regalar unos lentes. Este año sí. Yo no me he comprado un reloj.
2: Ah, caray, también quiero un reloj.
1: Ya sabes.
2: Más grande, pues te le ha quedado los números chiquititos.
1: Sí, me parece que a vos te ha quedado la vista corta. Los números no han cambiado de tamaño.
2: Puede ser, ¿eh?
1: Bueno, pero datazo, ¿eh? Con esto arrancamos. Faltan 3 meses para la Navidad.
2: Pero listo, ya está, el año es nuestro. Es más, voy a ser cruel.
1: Yo creo.
2: Faltan 2 meses para que se acabe el año.
1: Sí,
2: porque todo lo que pasa después del 28 de noviembre,
1: bueno, pero
2: es bonus track.
1: Ahí está, a más allá del dato, 3 meses, llama la atención que todavía no veamos cosas de Navidad en los supermercados.
2: Voy a hacer un mea culpa.
1: Sí,
2: y ¿buscaste? Voy a decir que hace mucho que no voy al supermercado.
1: Ah, no, yo voy todas las semanas ahora, no sé, porque lo odio, pero bueno.
2: Pido por aplicación, eso de tener que ir...
1: Sí, yo voy a buscar, pero antes de...
2: con gente...
1: Sí.
2: Siempre hay un... Acá me dicen que ya había pan dulce en un chino, mira.
1: Pero es del año pasado.
2: Hay que revisar, chicos. No es tan difícil, hay que mirarlo atrás y usted lee la fecha de elaboración.
1: Lo que vos, viste, no sé, preparate un yerbeado grande, pues.
2: Pero
1: no pasa ese.
2: Voy a hacer mea culpa que hace mucho que no voy al súper. Siempre hay un dolobu que se cruza en el medio de la góndola y no podés pasar.
1: No, sí. Y sigue los mismos problemas de siempre, que te pago con esto, no, que no anda, no, dale, descargate acá, no, tenés la aplicación. Siempre lo mismo, ¿eh?
2: Sí, no,
1: que si no tengo vuelto, que el precio no es el que figuraba, ¿eh? Eso no ha cambiado nada, así que quédate tranquila.
2: Pero
1: bueno, vamos.
2: Te prometo.
1: Tres meses de la Navidad.
2: Al primero de octubre, porque también me parece una fecha simbólica.
1: Sí, por supuesto.
2: Para ir a chusmear si hay cosas navideñas.
1: Bueno, me gusta.
2: Sí, me han estado apareciendo muchas por internet. Muchas recomendaciones.
1: Muchas cositas.
2: Y ponele, ahora he visto un juego de luces.
1: ¡Apa!
2: Que viene como armado, viene como un centro de metal circular, de ahí baja las luces y llega hasta otro centro circular más grande, más ancho para que sea la parte
1: como
2: de abajo.
1: Un centro de mesa luminoso.
2: Y no, que se lo puedes poner también arriba del árbol, por ejemplo. Y hace dibujos que se mueven, entonces te sale un muñeco de nieve que va corriendo.
1: Ah.
2: ¿No lo has visto?
1: No, pero es mucho. Es mucho,
2: genial.
1: Yo te agradezco. O sea, estoy
2: genial.
1: Estoy en otro mod, me parece.
2: Pero ah, bueno, y también vi esta mañana.
1: A ver.
2: Ustedes se preguntarán qué estaba haciendo esta mañana.
1: ¿A qué le llama esta mañana? O sea, cinco...
2: ¿No has notado?
1: ¿Qué?
2: Que nos estamos monocromizando.
1: Sí, por supuesto.
2: Por ejemplo, cumpleaños infantil.
1: Sí, todo blanco. Sí. Los niños ahora de blanco, que es un error enorme, ¿eh?
2: Los teléfonos, antes teníamos teléfonos de colores, uno rojito, uno azul. Sí, ahora son todos negros.
1: Yo compré uno lila.
2: Sí, pero es lila casi blanco, eso no es lila, lila.
1: Y bueno, es el lila que ofrecen.
2: Mira, acá vi esta publicación.
1: Sí, sí la vi.
2: Es como antes.
1: Antes había colores en nuestra vida.
2: Tu sillón era de florcitas chiquititas, muchas florcitas, era blanco o
1: todo
2: negro.
1: Blanco y negro, sí.
2: Bueno,
1: hicieron lo mismo con el árbol de Navidad.
2: Ha visto, en el árbol de Navidad antes era colorido y ahora es o todo blanco, o todo azul, o todo amarillo.
1: Qué bárbaro, ¿eh? Hasta los colores nos están quitando. Bueno, te lo contamos aquí, ¿eh? En Encendidos por Aconcagua Radio. Confirmado, tenemos una temperatura de 16 grados a esta hora en la ciudad de Mendoza y alrededores. No hace nada de frío. El viento sonda pasó con diferentes intensidades y con distintos registros. Enseguida te vamos a estar contando cuál fue el balance final de algunas de las zonas más afectadas y otras de las menos afectadas. Ayer por la tarde también se suspendieron las clases. No tenemos novedades para esta jornada, para esta hora, así que en 2 minutos, en 3, en 10, apenas la Dirección General de Escuelas emite un nuevo comunicado o no, nosotros te lo vamos a contar aquí en el aire de Aconcagua Radio. Entendemos que el dictado de clases hoy será con total normalidad prácticamente en toda la provincia,
2: pero eso
1: pero
2: está
1: hay que
2: mal,
1: esperar, ¿eh?
2: Porque hoy estoy peor que ayer.
1: Hoy estás peor que ayer.
2: Claro, ayer yo no me había fumado todas estas horas de tierra.
1: Vos sabés que ayer, cuando me fui a acostar, me dolía mucho la cabeza, cosa que no me pasa nunca. Y al rato volvió el viento, por lo menos en casa.
2: Sí, bueno, hoy de verdad estoy peor que
1: por
2: ayer.
1: Por la noche.
2: Y vamos, perdón.
1: Sí.
2: Todo bien con el sonda, el efecto sonda se hizo sentir, pero 2 ráfagas. 3.
1: Sí. 5.
2: Sí, y listo.
1: Bueno, perdón, dato oficial, 176 incidentes registrados hasta la tarde del jueves con los departamentos más afectados, Tupungato, Tunuyán y La Valle. Los que mayores novedades registraron respecto a emergencias y llamados al 911 o a Defensa Civil o a las áreas correspondientes de cada municipio. Pero 176 incidentes en otro día más de sonda que pasó por la provincia.
2: Una jornada que, bueno, al parecer, y ya nos ha pasado, no quiero decir que se está volviendo habitual,
1: pero
2: cada vez hay más incidencia de este tipo de fenómenos.
1: Sí, totalmente.
2: Cuando éramos jóvenes esto no pasaba. O sea, sí había sonda, pero no.
1: Era muy
2: no
1: poco así. Habitual, había un par de episodios al año y ahora tenemos un par de episodios por mes.
2: Básicamente. Y bueno, esta semana tuvimos un par de episodios por semana, o sea, el fin de semana y ayer jueves.
1: Exactamente.
2: Entonces, bueno, un fenómeno del que va a haber que amigarse en una jornada en la que, también hablando de cuestión meteorológica, continúa cerrado el paso internacional Cristo Redentor. Se cerró ayer en horas de la tarde, o sea, no estuvo abierto durante toda la noche, y ahora a las 8 de la mañana va a haber una nueva reunión para confirmar, para revisar la situación meteorológica para esta jornada.
1: Bueno, para que te lo agendes, si querés ver algo y querés disfrutar, no sé, de algún partido de fútbol, lo que vos quieras, hoy tenemos varios partidos, algunos amistosos y otros no tanto. A las 3 de la tarde, Argentina sub-19, el equipo de Placente va a estar jugando la final de los Juegos Suramericanos ante Paraguay.
2: ¿No viste que les habían cantado insultos a esos chicos?
1: Sí, por supuesto.
2: Esa que dice jugadores, la
1: pipiripipi. Uh-huh. Sí, a mí me parece que cuando se juega en cualquier torneo, que es sub-20, en este caso es sub-19, no se puede, o sea, son chicos. Algunos están incluso hasta definiendo si van a ser profesionales o no, ¿viste? Esto es como cuando juegan tus hijos y hay un padre que exige demasiado o insulta a otro jugador, o decís, hermano, son niños. Yo creo que hasta los 20 años vos tenés que por lo menos resguardar eso. Pero bueno, que pasó. Y ahora a las 7 de la mañana juega Australia ante Brasil en un partido amistoso internacional en fecha FIFA. Australia-Brasil, es un lindo partido, ¿eh? Bueno, si no te gustó, tengo partidos de la Liga de las Naciones, esto es en la UEFA. Hoy juega Italia-Bélgica a las 3 y 45 de la tarde, es un muy lindo partido. Mismo horario para Turquía-Francia, algunos de los partidos destacados de esta jornada, que se va a jugar completa. Hay 8 partidos, pero nosotros destacamos Italia-Bélgica y Turquía-Francia. Después de una jornada, la del día de ayer, en la cual hubo elecciones asiáticas para Uruguay y para Ecuador.
2: Ah.
1: Japón le ganó 3-1 a Uruguay y Corea del Sur le ganó 3-0 a Ecuador. El Ecuador de Marcelo Gallardo.
2: Ah,
1: así que nos dieron un par de elecciones en los asiáticos. Partidos que se jugaron allá, es cierto. Pero No deja de haber ganado.
2: Y es un resultado contundente, ¿no?
1: Exactamente, sí. Y en la cancha se notó mucho más de lo que yo te estoy diciendo ahora, por lo menos algunos de los resultados. Después, Países Bajos empató 1-1 ante Alemania en otro de los partidos destacados del día de ayer. Y Haaland hizo 2 goles en la victoria de Noruega 3-2 ante Dinamarca en uno de los partidos más atractivos que tuvo esta Liga de las Naciones de la UEFA en el día de ayer. Así que a disfrutar, porque nosotros vamos a tener que esperar para poder ver a la Argentina, que ya tiene entradas agotadas para el partido en el Estadio Monumental, la última despedida de Messi.
2: Un estadio que iba a estar con el aforo completo, ¿sí? 80.000 personas.
1: Completo, exactamente. 84.000 personas para ver ese partido, ya con entradas agotadas. Argentina ante Benín y Scaloni, que enseguida lo vamos a estar escuchando. Llegó al país y me parece que es más que sí que no.
2: ¿En serio?
1: Y sí, porque no. Cuando le preguntaron dijo, y tenemos que hablar. Tenemos que tener una reunión con el presidente.
2: Yo cuando en la casa digo, tenemos que hablar, estoy más cerca del no que del sí, ¿eh?
1: Pero te quedas igual.
2: Hasta la charla.
1: Venís amagando y al final te quedas, o sea. No, yo creo que sí, como que marcó la cancha, dijo, tengo que juntarme y hablar. Digo, por lo menos su voluntad de quedarse está. Si no, te hubiese dicho, no, hasta diciembre estoy y después veremos. Si él dijo, necesito una reunión, es porque quiere hablar,
2: yo
1: quiere pedir algo.
2: Apuesta hoy, 25 sí. de septiembre, se va.
1: No, se queda, la Argentina no tiene plan B. Así no, que...
2: Pero escúchame, vos no tenés que pensar en la Argentina, tenés que pensar en el muñeco.
1: Es que él va a pedir lo que sea y se le va a dar lo que sea. No hay plan B para la Argentina.
2: No, lo que él va a pedir es otro Messi, otro equipo como este, y no se le puede dar.
1: Bueno, pero va a pedir ciertas condiciones. Después vamos a ver qué pasa, ¿eh? Tenemos mensajes, enseguida los leemos al 2615-33-9999. Contanos cómo estás atravesando esta primera parte de la mañana. Algunos minutitos, 17 después de las 6 de la mañana, es momento de hablar del tránsito. Yo no conozco.
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1: Y como cada día, tempranito, antes que nadie, le damos la bienvenida a Luis Jofre aquí en el aire de Aconcagua Radio para el informe del tránsito. ¿Cómo estás, Luis? Buenos días.
3: Muy bien, Emiliano. Muy buenos días. Gusto de saludarlos en esta mañana de día viernes. Bueno, iniciando una mañana muy tranquila en cuanto al movimiento vehicular que tiene la capital a esta hora. Prácticamente sin demoras todo lo que es Casa de Gobierno. Buena marcha, donde hicimos el recorrido cada mañana. Hablamos de paso a los Andes Mariano Moreno, que tiene esta hora condiciones normales de ingreso desde Godoy Cruz a Capital, y también con tránsito fluido en la zona del viaducto, que es el sector principal, que suele complicarse a partir de la hora 7 de la mañana los días viernes. Recordemos que se adelanta un poco el horario pico de ingreso a Capital. En cuanto al microcentro, también hay un movimiento normal, zona de España a la altura de Plaza San Martín, allí en la zona bancaria, como así también buena marcha conductores que están ingresando por la zona de Alameda desde Mosconi al sector del microcentro de la ciudad de Mendoza. Bueno, tener en cuenta para hoy la restricción que permanece, zona de calle Juan B. Justo, recordemos que la mano al oeste, Juan B. Justo, entre Alpatacal y Paso de los Andes, sigue allí reducido a un solo carril para la gente que sale justamente hacia el Parque San Martín, y también zona sur, recordemos cortes que mantiene por Aguas Mendocinas, Irigoyen, entre San Martín, Roque Sáenz Peña, y el tramo de calle Brasil entre San Martín y San Juan. Son cortes totales que tienen que ver con la reparación que ha iniciado allí la empresa AISAM. Semáforos operan sin inconvenientes. También recordar, Emiliano, para el fin de semana, los operativos que continúan preventivos y que hace la ciudad de Mendoza, y que tienen que ver sobre todo con control de documentación y sobre todo control de alcoholemia. Así que es el dato a tener en cuenta quienes visiten la capital de Mendoza, especialmente durante la noche este fin de semana. El metro tranvía, como cada mañana, servicio normal. No hay incidentes reales, por lo menos a esta hora. Así que bueno, mañana, como decíamos, muy tranquila, iniciando este día viernes en la capital de Mendoza.
1: Como siempre, Luis, muchísimas gracias y buena jornada.
3: Igualmente, Mariano, un gran abrazo, buen fin de semana, que la pasen muy bien.
1: Muchas gracias. Luis Jofre con el informe del tránsito aquí, antes que nadie, te lo contamos en Aconcagua Radio. Continúan los cortes entonces en calle Brasil entre San Martín y San Juan, y en calle Irigoyen entre Roque Sáenz Peña y San Martín. Juan B. Justo, mano hacia el oeste, casi a la altura de Paso de los Andes, hay una restricción también vehicular por obras sobre la calzada. Y este fin de semana, Andrea, si salís, lleva toda la documentación tuya y del vehículo, porque habrá controles. No te digo el de alcoholemia, porque ya sabemos que a vos te gusta más el helado.
2: Sí.
1: Que un buen vino.
2: Me parece que...
1: Sí.
2: Sí, sí.
1: Y estás en lo cierto, ¿eh?
2: Y sí. Y aparte, ¿no te ha pasado que cuando...
1: Depende de la marca, te iba a decir.
2: Sí,
1: pero
2: no, cuando comes mucho helado...
1: A ver.
2: ¿No te da un pico de azúcar que es muy parecido a una borrachera? Que te reís mucho, decís cosas sin sentido.
1: No, a mí me pasa que cuando como helado después digo necesito algo salado.
2: Sí, también.
1: Y después digo necesito algo dulce de nuevo.
2: Es el Jim y el Jam.
1: Sí, sí, está bien. Viste que hay gente que le ha encontrado la vuelta a eso.
2: ¿Cómo es?
1: Es helado con aceite de oliva y sal marina.
2: Horrible.
1: Yo no me he animado, la verdad que me parece un exceso.
2: No, la palabra no es exceso, es otra.
1: Medio absurdo.
2: Sí.
1: Bueno, está bien.
2: Pero bueno, ¿qué le vamos a hacer, chicos?
1: Claro, pedí el sabor que quieras. Bueno, aquí en Aconcagua Radio, 20 minutos después de las 6 de la mañana, te contamos que por el momento viene todo con normalidad en términos del tiempo. Estamos en unos 16 grados, pero vos mandame un mensajito y contame desde dónde nos estás escuchando, desde dónde te estás enganchando aquí en Aconcagua Radio. Si ya terminó el viento, yo creo que sí, debe haber terminado hace rato el viento, por lo menos nosotros en el camino no nos encontramos con ninguna novedad. Más allá de estos 176 incidentes registrados principalmente en Tupungato, Tunuyán y La Valle, parece que el viento sonda quedó en el día de ayer y hoy viernes ya tenemos otro panorama, aunque la máxima va a ser alta también, casi 29 grados tenemos de máxima para el día de
2: hoy.
1: ¿Pero
2: es para esta tarde o para esta mañana?
1: No, es para esta tarde.
2: Ah, bueno.
1: Es para esta tarde. Enseguida sí, vamos a estar hablando de del proyecto de ley de zona fría que ya pasó por el filtro del Senado. ¿Qué pierde Mendoza con todo esto y qué va a pasar en tu boleta en los próximos días? Principalmente en la próxima temporada de invierno, ¿no?
2: Sí, bueno.
1: Me llegó ayer justo la boleta.
2: Una pérdida para la provincia.
1: Sí, por supuesto, una batalla perdida.
2: Sí.
1: Totalmente, un desconocimiento de que en Mendoza hace frío en invierno.
2: Bueno,
1: y literalmente, solo porque en provincia de Buenos Aires algunos no estaban pagando nada, terminamos nosotros también otra vez cayendo en esa.
2: Sí, bueno, y que me parece que esto hay que recordarlo después, ¿me entendés?
1: Sí, por supuesto. Bueno, enseguida vamos a estar hablando de qué votaron los legisladores mendocinos, qué pasó en el Senado, y también vamos a estar hablando de la pobreza, que volvió a crecer, como ayer te habíamos anticipado aquí en Aconcagua Radio, volvió a crecer a nivel nacional, y el dato de Mendoza es muy significativo porque hablamos de porcentaje, pero también de número de personas, ¿eh? ¿Cuántas personas no llegan a cubrir la canasta básica en Mendoza? Te lo contamos en un ratito nada más, dale.
2: Al 2615-339999.
1: ¿Podemos ponerle un poquito más de onda?
2: No, son las 6:20 de la mañana. Buen día, superamos este sonda.
1: Buen día, listo, sonda superado. ¿Listo?
2: Sí.
1: Ah, bueno, listo. Bueno, muchas gracias.
2: Y acá me suman.
1: ¡Apa!
2: No se olviden de todos los cumpleaños que tenemos hoy.
1: No se olviden. Bueno, ahora te los cuento. Y no nos olvidemos que también aumentan los combustibles.
2: En realidad ya aumentaron la jornada de ayer. Hoy remarcó de vuelta YPF, pero es un precio en el que ya había estado. 2.099.
1: 2.099 pesos. Sí. Bueno, lo sumamos entonces como un número más dentro de la inflación que habría sido la causa principal del aumento de la pobreza durante el primer semestre del año. Vamos con los efemérides, cumpleaños y saludos, dale.
2: Hoy, en el Día Mundial del Farmacéutico...
1: ¡Epa! Saludos.
2: Te cuento que también sí. Es el Día Nacional de la Ballena Franca Austral. No conozco ninguna, chicos, perdón.
1: ¿No conocés ninguna ballena franca austral?
2: No, te pido disculpas.
1: ¿No has visto las noticias de Río Negro y de Chubut?
2: No.
1: Hay una mortandad más o menos diferente a la de otros años, uh-huh. Que ha crecido un poco. Entonces, por lo general siempre se toman muestras y se espera hasta el final de la temporada para hacerles algunos análisis.
2: Ajá.
1: Y este año ya lo están haciendo de manera anticipada los análisis, para poder tener datos conclusivos, al menos en principio, de qué está provocando esta mortandad que es superior a la de otros años, ¿no? La famosa ballena que muere en la costa, pero en este caso son ejemplares muy jóvenes.
2: Ok.
1: Entonces se miden, se toman muestras y se analizan.
2: ¿Y cuál es la temporada de las ballenas? ¿De abril a abril?
1: ¿De muerte? No.
2: No, porque dijiste, están haciendo el análisis antes de que se termine la temporada.
1: No, ahora termina la temporada, entonces recién ahora, normalmente, en cualquier temporada, recién cuando termina la temporada, se mandan al laboratorio a analizar las muestras. Que demora mucho tiempo, como cuando vos te haces un análisis, o hasta mucho
2: cuando
1: más.
2: Cuando vas a anatomía patológica.
1: Claro, exacto, viste que cada vez demora más eso.
2: Es que cada vez hay menos.
1: Claro. Bueno, entonces han detectado en principio, esto todavía no es una conclusión, hay una mayor presencia de cierta bacteria que siempre estuvo en el mar, pero que aparece en estos ejemplares jóvenes y que podría ser la causa del fallecimiento de estas ballenas.
2: Mirate, Serrano, no te tenía con este interés.
1: Lo leí ayer en varios portales de Río Negro y de Chubut, porque la portada de los diarios son ballenas muertas en la costa, ¿viste? Yo no lo veo y dice, ¿qué pasó acá?
2: Ya, yo no sabía que ponerle los jueves leías diarios de Río
1: Negro
2: y de Chubut.
1: Claro, exactamente.
2: ¿Y los viernes qué te toca, San Juan?
1: Los viernes me toca... No, ¿sabes qué me toca los viernes? Concordia Entre Ríos. más del 50% de las personas bajo la línea de la pobreza. ¿Vos has ido alguna vez a Entre Ríos?
2: No.
1: Es una provincia muy linda y de mucha riqueza.
2: Ah, mira.
1: Entonces digo, ¿qué pasó que el 50% de la gente no llega a la canasta básica? Y es que los sueldos han quedado muy atrás.
2: No.
1: Lo cuento en un ratito.
2: Sí, nunca jamás fui a Entre Ríos. Ni
1: es muy bonito, pero en verano hacen
2: 200
1: 40 grados y el mosquito más chiquito es una paloma.
2: Un pterodáctilo.
1: Sí, no sabe lo que es.
2: Bueno, además,
1: vamos con cumpleaños hoy, y celebraciones.
2: Cumpleaños, Pepe Soriano.
1: Saludo grande.
2: No puede ser que tenga tantos años.
1: Sí, ¿hace cuánto hace películas?
2: No puede ser que tenga tanto. No, ya se murió, ahí está.
1: Claro.
2: No, porque es del 29, ya está, falleció hace 3 años. Listo.
1: Bueno.
2: Sí, no podía ser que tuviera tantos años.
1: Estamos como en ese programa, viste, que saludaron a un tipo al aire, feliz cumpleaños, no sé qué, ya había muerto. Fue en programa de tele.
2: Un día como hoy nacía Ringo Bonavena.
1: Qué muy bonito, grande.
2: Hoy es el cumpleaños de Michael Douglas.
1: Famoso, que todavía está vivo, ahí sí damos certeza, sí.
2: Famoso por ser el esposo de Catherine Zeta-Jones.
1: En realidad por ser parte de una dinastía de actores.
2: Ser el hijo de su papá.
1: Ser hijo de su papá, hermano de sus hermanos, toda una familia de actores.
2: Igual, no es tan viejo como yo pensaba.
1: 80 y...
2: 2.
1: 82. Bien, está bien.
2: Pensé que estaba más cerca de...
1: Bueno.
2: La novena de la Virgen.
1: Longevo igual, ¿eh?
2: Cumpleaños de Pedro Almodóvar. Ah. Y él sí es más viejo de lo que yo pensaba.
1: Pedro Almodóvar.
2: Sí, querido.
1: ¿A cómo? A ver.
2: ¿A cómo? A 77.
1: Mira vos, 77 para Pedro.
2: Y también es el cumpleaños de Will Smith.
1: Ok, el...
2: El de Soy Leyenda.
1: El de la bofetada, te iba a decir yo.
2: El mismísimo.
1: Lo vamos a recordar por otras cosas.
2: El de Los Hombres de Negro.
1: ¿Y cuánto cumple Will? Esto es más difícil, ¿eh?
2: Esto es casi 60, 58.
1: 58, mira vos.
2: Sí.
1: Joven todavía.
2: Igual, y me lo marcan acá como actor y rapero. No lo tengo rapeando.
1: Sí, cuando hizo la película Space Jam, Hombres de Negro, él saca un disco.
2: ¿En serio?
1: Que termina siendo tan exitoso
2: pero
1: como la película.
2: Pero hubo muchos Hombres de Negro.
1: No, bueno, pero ¿no te acordás la canción?
2: No.
1: Sacó un par de discos después y le fue muy bien.
2: ¿En serio?
1: Sí, por supuesto.
2: Uy, Emiliano, estás muy informado hoy.
1: No, pero la canción de la película, todo el mundo la conoce, esta canción. ¿Te acordás?
2: Pero esto a mí me suena a Justin Bieber, no me suena.
1: Escuchá.
2: Ese es Will Smith.
1: Claro. Temazo, aparte de verdad que la pegó a nivel internacional.
2: Ah, caray.
1: Muchísimo.
2: Bueno, es su cumpleaños.
1: Pero yo no sé si lo describiría como rapero.
2: Bueno,
1: tenés razón.
2: Actor y
1: dale,
2: rapero.
1: Vamos.
2: Fin, no me
1: actor
2: quedo
1: y
2: nada,
1: rapero.
2: Chicos.
1: Listo. Bueno, así nomás, ¿eh? 28 minutos después de las 6 de la mañana, ya actualizado el Servicio Meteorológico Nacional. Te cuento que tenemos hoy una jornada con un cielo parcialmente nublado o cubierto, dice a esta hora, para el Gran Mendoza. No me acuerdo cuándo venía. ¿Estaba tan cubierto?
2: No lo miré, no te voy a mentir.
1: Más o menos. Bueno, parcialmente nublado hacia la tarde y después hacia la noche, lo que indica el Servicio Meteorológico Nacional, con una máxima que hoy podría llegar hasta los 28 grados. Atentos a algunos vecinos que nos están escuchando en el Valle Duco. También figuran datos de un cielo cubierto. No hay precipitaciones a la vista, tampoco en la zona este, donde también hay un cielo cubierto, un poquito más despejado hacia San Rafael, con 9 grados a esta hora de temperatura. Es un poco más fresco. Uh-huh. Y tenemos 3 grados en Malargüe a esta hora, con un pronóstico que nos indica viento también, como una alerta meteorológico amarillo. Hay que ver qué tanto se está cumpliendo, pero hay viento por lo menos en el sur de la provincia de Mendoza, de acuerdo al Servicio Meteorológico Nacional. Te contábamos recién que el paso internacional permanece cerrado hoy para todo tipo de vehículos, aunque a las 8 hay una reunión que podría traer novedades.
2: Claro, permanece cerrado a esta hora. Uh-huh. Ampliaremos dentro de un ratito. En una jornada en la que también muchos hinchas o fanáticos del automovilismo van a estar prendidos a la tele a las 9 de la mañana.
1: Eso, ojo, no te engañes, que se adelanta todo en la Fórmula 1 este fin de semana. Capaz que vos te levantás el domingo, te preparás el mate y vas a ver la repetición.
2: Básicamente, hoy a las 9 es la clasificación para la carrera de mañana de este Gran Premio de Bakú, la carrera que se desarrolla en Azerbaiyán. Ahora fue la última práctica libre, donde quedaron noveno y décimo Gasly y Colapinto. Y cuando terminó, Colapinto dijo: quiero llegar a la Q3, que es decir, salir en los primeros 10 lugares,
1: sí,
2: y puntos.
1: ¡Epa!
2: Bueno, obviamente, uno tiene...
1: Es una linda pista, igual no le fue mal en el día de hoy.
2: No, y le fue mucho mejor que ayer, mucho mejor que ayer. Pero bueno, es lo que se espera para hoy a las 9 de la mañana. Vos sabés que esta mañana me preguntaba a mi esposo.
1: Sí.
2: Andrea, ¿a qué hora la clasificación? ¿Qué sé yo? Le digo, ¿a qué hora es la clasificación? Bueno, a las 9. Si yo,
1: y bueno, es que vos tenés que saberlo. ¿No sos el especialista de Fórmula 1 que tiene?
2: No, él es el especialista de Fórmula 1. Okay. Y mañana la carrera, 26 de septiembre, es a las 8 de la mañana.
1: 8 de la mañana del sábado. Bueno, si igual te levantás, ponés la tele un ratito.
2: Claro, mirás desde la cama.
1: ¿En serio? ¿En el celu?
2: Sí.
1: ¿Qué embol? Perdón.
2: Pues se ve mucho más que si vas hasta allá, porque allá, viste, el auto pasa. ¡Ño,
1: ño, no, bueno, ño! Está bien.
2: Acá ves mucho más.
1: Pero en el celu, viste, tu pantalla es como la mía, es chiquita.
2: Bueno, Emiliano, te va la tele a la pieza, no sé.
1: Ah, bueno, puede ser.
2: Acostarte en el sofá, seguirlo viendo. Claro, pero bueno, vale. Hoy a las 9 de la mañana, dale, entonces la clasificación. Y mañana a las 8 de la madrugada, la carrera. De igual modo, si era el domingo, también iba a ser el domingo a las 8 de
1: iba
2: la mañana.
1: Iba a ser a las 8 el domingo. Bueno, te lo contamos aquí en Aconcagua Radio y al 2615-339999. Mandanos un mensajito, contanos de dónde nos estás escuchando. ¿Cómo viene tu viernes? Nosotros te contamos cómo cerramos el nuestro. A chistes malos, 5 minutos con los peores chistes de la semana aquí en Aconcagua Radio, pero en un ratito nada más también te vamos a estar contando todo lo que tenés que saber para arrancar la jornada informado respecto del estado del tiempo. Hoy sin probabilidad de precipitaciones ni de viento sonda, con una temperatura de 15-16 grados a esta hora en la ciudad de Mendoza, y clases con dictado normal, por lo menos por el momento. No hay mayores novedades respecto de cambios, suspensiones o modificaciones de parte de la Dirección General de Escuelas. Así que se presenta así este viernes, el último viernes de septiembre, viernes 25, aquí en el aire de Aconcagua Radio. Dólar a 1.540 pesos, subió un poquito respecto del día de ayer, el dólar en la cotización de la pizarra digital del Banco Nación, mientras que el Blue se ubicó en 1.560 pesos. Y finalmente sucedió, si vas a viajar, el dólar tarjeta 2002. 2002 pesos es la cotización del dólar tarjeta si tenés que pagar para salir de la Argentina con alguna tarjeta de crédito. Y el riesgo país, a raíz de lo que pasó en la ONU y otras cuestiones, ya se ubica en 578 puntos básicos.
2: Sí, se habla de un fin de mes de septiembre complicado en materia económica para el gobierno.
1: Te lo contamos aquí en Encendidos por Aconcagua Radio. Hacemos una tanda muy cortita y ya venimos. Seguimos encendidos hasta las 9.
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37 minutos pasaron de las 6 de la mañana, seguimos aquí encendidos por Aconcagua Radio. Te cuento que la temperatura en la ciudad de Mendoza y alrededores es de 16 grados, esperando también la última actualización para poder determinar si ya despedimos formalmente al sonda. Yo estimo que sí, la humedad va subiendo.

0: Es mucho.
1: Y de esos 400.000, no es que los 400.000 no tienen trabajo. Tienen trabajo. Tienen trabajo en el sector privado, tienen trabajo en el sector público. Algunos son docentes, otros son policías, otros serán enfermeros, pero no llegan a la canasta básica y por eso, para el INDEC, en esta medición, solo por ingresos, están bajo la línea de la pobreza. Bueno, enseguida te lo contamos. Vamos con algunos mensajes de los oyentes, dale.
0: Al 2615-339999, acá me dicen... Buen día, chicos. Preocupante lo de ayer. Paralizaron la provincia por un pronóstico. En este siglo ya deberían ser más cautos. Y acá me suman. Ayer salió un fallo de la justicia de la monja del Próbolo. Tarde, pero llegó. Le dan 20 años de prisión, pero 10 inhabilitada para la educación de niños. Incongruencia. Deberían ser después de la prisión, pero realmente debería ser perpetua la inhabilitación de educación con niños. ¿Esto por qué? Porque finalmente ayer, y después de varias idas y vueltas con este tema judicial, el Tribunal Penal Colegiado número 2 de nuestra provincia confirmó que la monja japonesa Kumiko Kosaka debe cumplir una pena de 20 años de prisión por haber sido condenada por 7 hechos de abuso sexual contra niños sordos y niñas sordas en el Instituto Religioso Antonio Próbolo. La causa inició en el año 2016, el primer juicio fue en el año 2019, pero estos hechos son anteriores a esa fecha. Uh-huh. Estamos hablando de que la justicia llega al menos 10 años tarde.
1: Bueno, y además, los procesos que se han hecho conforme a lo que establece la ley, pero que también han revictimizado una y otra vez a los denunciantes, uh-huh, que han tenido que ir una y otra vez, y también demostró ciertas trabas formales y técnicas que tiene la justicia para que, por ejemplo, una persona que es sorda pueda declarar, uh-huh, pueda dar su testimonio, y de qué manera se hace, cuáles son los intérpretes. La verdad que fue un gran desafío para la justicia mendocina, que de a poco va llegando a un veredicto, ¿no?
0: Sí, también.
1: O sea, fueron condenados los religiosos en su momento, los dos curas.
0: Sí, fue en noviembre del 19.
1: Bueno, demoró un tiempo también, y recién ahora llega esta otra condena por otra causa en el marco de la misma investigación que desembocó en otra condena para esta otra religiosa. Sin olvidarnos de todo el personal civil que trabajaba, sí, en este instituto, y que de una u otra manera no recibió penas de este tipo.
0: Y otra cosa que pasó en el Próbolo fue que a los chicos se les enseñaba a utilizar algunas señas, uh-huh, que no eran las que estaban en el diccionario argentino.
1: Bien,
0: entonces, también,
1: para incomunicarlos.
0: Claro, entonces eso también, sí, dificultaba la comunicación, porque era parte de este sistema terrible, uh-huh, ¿sí?, atroz, en el que estaban insertos, que aprovechándose de su vulnerabilidad los hacían más vulnerables. Pero bueno, ya hay sentencia, en un rato vamos a estar desglosando un poco más.
1: 20 años de condena entonces para Kosaka Kumiko.
0: Eso mismo. Acá me suman también. Propongo un sistema ecológico de calefacción para la no zona fría como Mendoza, por ejemplo. Poner lo que cobran los legisladores, así nos recontracalentamos. ¿Esto a qué se refiere? Que ayer finalmente el Senado de la Nación convirtió en ley el proyecto que modifica la zona fría, ¿sí? Se limita el subsidio de gas para la Patagonia, para la Puna y para Malargüe. Un tratamiento que además traía una contraoferta del gobierno, que era, ok, sacamos zona fría pero damos zona cálida, uh-huh, que es para otras provincias que tengan subsidio en la luz durante el verano.
1: Durante el verano,
0: exactamente. O sea, no es que el gobierno se ahorró un montón de plata.
1: No, la verdad que no.
0: La cambió de canasto.
1: Sí, al final la guerra era gobierno nacional contra Buenos Aires y la terminamos pagando nosotros acá en el medio del camino por pertenecer a la región central de la Argentina, sin entender la dinámica de cada una de las regiones. Nosotros somos de la región Cuyo, estamos en el centro del país, sí, pero esta es la región Cuyo y la temperatura es otra. Si no, preguntar a los vecinos de Tupungato, Tunuyano, San Carlos, que nos escriben habitualmente al 2615-339999, o a nuestros amigos de San Rafael, que este año han tenido temperaturas muy bajas durante, sí, el invierno, varias jornadas consecutivas con temperaturas bajo cero.
0: Y también nos suman al 2615-339999, tema... Día Mundial del Farmacéutico, Día Nacional de la Ballena Franca Austral.
1: Vamos.
0: Un señor iba corriendo al lado de un zanjón gritando, ¡ballena, ballena! Y otro se asoma y le dice, pero si es una damajuana de vino. Le dice, claro, es que va llena.
1: Está bien.
0: Porque se estaba yendo por
1: se
0: el cauce.
1: Se estaba yendo, claro.
0: Sí, pues, de zanjón.
1: Bueno, está bien, arrancamos temprano el viernes de chistes.
0: Y acá me dicen, la política debería dejar de actuar como papá Estado y solo garantizar el transporte, rutas y buen arbolado seguro. Y que los padres decidan si quieren mandar o no a sus hijos a la escuela. Gracias por sus mensajes.

0: Mensajes.
1: Muchísimas gracias.
0: 2615-339999.
1: Bueno, a propósito de esto, no tenemos novedades hoy viernes respecto de alguna suspensión puntual, que haya quedado algún remanente de algún inconveniente, sobre todo en el Valle de Uco, que fue la zona más afectada por la contingencia, o en este caso en el departamento más al sur de la provincia, en Malargüe, si hubo o no algún inconveniente puntual después de que ya pasara el viento sonda. Sí sabemos que el paso está cerrado, paso Cristo Redentor y también el paso Pehuenche. Yo creo que hay que tomar decisiones. Y creo que vos te podés equivocar o podés acertar con un pronóstico, pero hay que tomar decisiones.
0: Y claramente.
1: Por sí o por no y listo. Y después, bueno, que cada uno se haga cargo de la decisión que tomó.
0: Y en la vida misma, no solamente claro, sí. Las autoridades.
1: Lo que cuestionamos en aquella oportunidad aquí desde Aconcagua Radio fue ese día que no se tomaba ninguna decisión. No. Y que se esperó hasta el último minuto para decidir algo. Vos equivocate o acertá, pero tomá decisiones porque para eso estás,
0: ¿no? Básicamente.
1: Me refiero sí. A las autoridades, a los gobiernos nacional, provincial y demás. El gobierno nacional, ¿va a ser feriado el 9 de noviembre, sí o no? Bueno, listo, ya está, ya dijo que sí. El 9 de noviembre es feriado nacional por la visita del Papa León XIV, así que ya tenemos una certeza, una decisión. Después podés estar de acuerdo o no, yo puedo estar de acuerdo o no puedo estar de acuerdo. Ya lo charlamos también aquí en el aire de Aconcagua Radio, la visita, sí, vale la pena, no vale la pena, es un día más, es un día menos. Pero bueno, que tomen decisiones que deben hacerlo, para eso están. 15 minutos nos separan de las 7 de la mañana y en un ratito también te vamos a estar contando en materia económica que ha dejado la visita del Papa, perdón, la visita de Javier Milei a los Estados Unidos en el marco de una nueva reunión de la Asamblea General de las Naciones Unidas. Igual vi que Milei ya pegaba la vuelta y que Axel Kicillof, que fue como gobernador de Buenos Aires a tener su propia agenda,
0: sí,
1: todavía seguía en Nueva York.
0: Bueno, pero no fue. Primero que él no fue a la ONU.
1: No fue a la Asamblea, claro.
0: No, para nada.
1: Pero digo, tiene más agenda el gobernador que quiere ser presidente que el presidente.
0: De igual modo, el gobernador va con tarea de gobernador, sí, va a renegociar algunos contratos que tiene la provincia con distintas firmas. También va a ver cómo está la situación de la bolsa de Buenos Aires con algunas firmas estadounidenses. O sea, tiene varias cosas que hacer.
1: No digo que no.
0: No es como Milei que fue a dar, básicamente fue a dar un discurso,
1: sí.
0: Y sin ofender, después le rellenaron la agenda. Pero fue a la ONU a dar un discurso, bueno, que dé una charla en una universidad, bueno.
1: Que aparezca por acá,
0: claro,
1: o por allá. Muy bien, bueno, te lo contamos en un ratito en este Encendidos por Aconcagua Radio. Recién te explicábamos más o menos qué pasó con el dólar esta semana. Subió un poco la cotización, estamos en 1.540 pesos en la pizarra digital del Banco Nación y 1.560 en los mercados paralelos, dólar tarjeta, 2.002 pesos y el riesgo país, 578 puntos. Son los datos por lo menos que tenemos para compartir en este cierre de la semana. Y de a poquito, se va terminando el mes también. Como decía Andrea, más allá del dato simpático de la Navidad.
0: Para tres meses, chicos.
1: Faltan solo 3 meses. Esto significa también que al año le quedan 3 meses.
0: Dos.
1: O sí, 2 meses y medio.
0: Todo lo que pasa en diciembre es bonus track, Serrano, vos lo sabés.
1: Sí,
0: si
1: sí.
0: No cerraste las cosas en noviembre,
1: es muy difícil que después,
0: claro,
1: pueda llegar
0: a suceder. Es como, no sé, un plus, pero
1: claro.
0: Si no estaba dentro de la planificación.
1: Bueno, otro de los datos también para compartir tiene que ver con la actividad económica, que volvió a caer, se desplomó casi 3 puntos en el mes de julio. Es el peor registro desde la pandemia, lo confirmó de manera oficial el INDEC desde marzo y abril del 2020, que no se observaba una variación negativa de esta magnitud. ¿Estás escuchando bien, no? Desde la pandemia que no había una caída de este tipo. Este es el estimador mensual de actividad económica, así se llama, se derrumbó 2,9% en el séptimo mes del año y desde marzo o abril del 2020 que no se retrocedía tanto como sucedió en esta oportunidad. Reiteramos entonces, la caída de la actividad económica fue del 3% mensual para el pasado mes de julio, otro de los datos oficiales para compartir aquí en el aire de Aconcagua Radio.
0: Bueno, y lo dijiste sin querer.
1: A ver.
0: La visita del Papa.
1: Sí.
0: Bueno.
1: 8 de noviembre llega a la Argentina, el 9 de noviembre es feriado.
0: En un mes y medio va a estar llegando el Papa León XIV a Argentina y a esta hora, va, hace como una hora, llegó a Francia porque ha iniciado, si bien no es la misma gira la que lo trae para acá.
1: Claro.
0: Ha iniciado este recorrido por los países donde hay seguidores del catolicismo. Y ojo que en Francia se espera tal vez uno de sus discursos más fuertes.
1: Uh-huh.
0: ¿Por qué? Porque en Francia está muy, muy, muy en auge tanto el tema de la inteligencia artificial como el tema de la inmigración. Así que él va a tener un encuentro con jóvenes hoy mismo viernes, que se espera que vayan 80.000 personas. Mañana sábado va a dar una misa en la que se han inscrito, escuchá, más de 600.000 fieles.
1: Mirá vos, si se inscribieron 600.000.
0: Se inscribieron para ir. Uh-huh. Se espera que esté en otros encuentros, pero lo que todo el mundo está esperando es esto, es su discurso, a ver qué dice. También ustedes sabrán, o tal vez no, el público francés, los franceses sí. En términos generales, uh-huh. Muchas de los cambios de las revoluciones a nivel internacional han salido de ahí porque son muy críticos. También son muy críticos a la Iglesia y se espera que tenga alguna declaración el Papa con respecto a los abusos en la Iglesia, porque parte de la campaña previa a la que llegara tuvo la campaña positiva y la campaña negativa.
1: Por supuesto, entonces, claro, como en todos los países.
0: Básicamente,
1: ¿eh?
0: Entonces hay muchísima expectativa de qué va a decir el Santo Padre sobre estos temas. Por un lado, la inteligencia artificial, que por ahí en el discurso de Milei frente a las Naciones Unidas pasó medio desdibujado, pero fue casi uno de los temas centrales de todas las alocuciones, ¿sí? Uh-huh. Todos los presidentes tocaron de algún modo este tema. Entonces, inteligencia artificial, inmigración y también, bueno, no está confirmado, pero sí se espera que haga alusión en algún momento a este tema de los abusos dentro de la Iglesia, porque parte de la campaña antes de que él llegara tenía que ver con esto. Y me quedo en Francia.
1: Dale, vamos, una más.
0: ¿Cómo se dice Pedro en francés?
1: Ah, no tengo la menor idea.
0: Es re fácil.
1: Pepe. No tengo idea.
0: Pierre. Claro.
1: Ah, no me había percatado.
0: Es como Francisco, François.
1: Mira vos, Pierre.
0: Claro. ¿Cuál otro? Es como...
1: O sea que Jean-Pierre Noël se llama Juan Pedro.
0: Claro, como ¿listo? Juan Pedro Lanzani, el de Chiquititas.
1: Juan Pedro.
0: El del clan.
1: Sí, lo conozco. Gran actor.
0: Y si yo te digo cómo se dice...
1: Yo pensé que se llamaba Peter ese chico.
0: No, así le dicen.
1: Ah.
0: Juan Pedro se llama.
1: Juan Pedro.
0: ¿Cómo se dice Miguel en inglés?
1: Michael.
0: Claro.
1: Es impresionante, ¿eh? Clases de idioma con Andrés Arnés a los viernes.
0: Es el mismo nombre en otro idioma. Bueno, cuestión. Pedro en francés, Pierre. Uh-huh. Pierre Gasly. Vos lo mencionaste y tengo acá los comentarios que le han llegado a sus redes.
1: A ver.
0: ¿Qué pasó? Ustedes saben que...
1: Él tampoco es muy simpático.
0: Pero tiene ojitos claros.
1: No, digo, debe ser un gran muchacho, pero digo, no es muy simpático. Entonces, por ahí la gente lo quiere menos.
0: Y sí, es que ¿qué pasa?
1: Y del otro lado tienen al eclipse total del amor, que es Franco Colapinto.
0: Bueno, en realidad el eclipse total de las cámaras, no sé si
1: sí,
0: del amor.
1: Sí, está bien, dale.
0: ¿Qué pasó con Pierre Gasly? Ustedes saben, se quejó de que le habían faltado mucho respeto y lo habían amenazado por redes. Salió Briatore, jefe del equipo de Alpine, a decir que esto no puede pasar. Bueno, fueron los argentinos y le uh-huh. colmaron las redes.
1: Upa, sí.
0: De comentarios.
1: ¿Sí?
0: Vos decís, bueno, se enojaron, lo insultaron de más. ¿Lo insultaron fuerte? Pues no.
1: ¿Qué le dijeron?
0: Acá, por ejemplo, le pusieron una canción.
1: Me encanta esto.
0: Usted imagínesela con ritmo, si yo la voy a cantar.
1: Dale.
0: Escuchen, corran la bola. Mañana corre Pierre y no es ninguna joda. Qué lindo es volverlo a ver. Tiene más huevos que Senna y Schumacher.
1: Sí.
0: Los pibes llegan el domingo y preparan un croissant y se ponen como locos para verte acelerar.
1: Uh-huh.
0: Sos gigante, Pierre. Si te defino, te limito. ¿De qué planeta viniste, croissant cósmico?
1: Qué bonito.
0: Gasly y Perón, un solo corazón.
1: Un delirio, está bien.
0: Mi viejo me dio la vida, Pierre, uh-huh. las ganas de vivirla.
1: Bueno, esto me hace acordar. ¿Listo?
0: No, por favor.
1: Ah, perdón, dale.
0: Pierre, si corrieras en el cielo, me moriría para volver a verte.
1: Ese es muy bonito, qué romántico.
0: Hoy me vuelvo a desvelar por vos, claro, 8 de la mañana, chicos.
1: 8 de la mañana, no.
0: Y descorcho un buen vino en tu nombre, Pierre. La vida es una sola, gracias por darme una razón
1: para
0: vivir.
1: Todo eso
0: le
1: escriben a Pierre.
0: I love you so much, porque este es international esto.
1: Sí.
0: Thank you very much.
1: Thank you very mucho.
0: Descomunal lo de Gasly, nunca vi algo similar. Es una mezcla de Senna con Niki Lauda y algo de Fangio.
1: Todo eso le ponen de cariño ahora.
0: Está la Torre Eiffel y después Gasly. Realmente no es humano.
1: Bueno.
0: ¿Puedo decir? Dios, patria y Gasly.
1: No, está bien.
0: Si no hablan de Pierre, no me interesa.
1: Escúchame, esto me hace acordar, no sé si vos conocés la historia de la Operación Recetas.
0: No, pero si tiene que ver con algo tipo Utilísima o algo
1: no,
0: así,
1: no. Operación Recetas es una tendencia en redes sociales impulsada por el pueblo chileno contra algunos famosos que criticaron o critican a Chile.
0: Okay.
1: Todo comenzó con Adam Levine, el cantante de Maroon 5.
0: Ajá. ¿Qué dijo? Decimos de Levine nomás.
1: Claro, de Levine. Bueno, que dijo algo en contra de Chile.
0: Okay.
1: Como que en el Festival de Viña del Mar del 2020, entonces a la gente no le cayó muy simpático. Entonces
0: le cayó muy bien.
1: Comenzó la operación recetas. En cada posteo que hace el artista, en cualquiera de sus redes sociales, la gente empieza a comentar recetas de la cocina chilena.
0: ¿Tipo un completo?
1: No, recetas de todo. Pero posta, le empiezan a pegar, pero entonces comienza a tener miles y miles de mensajes de recetas de comidas chilenas. A tal punto que el tipo tuvo que eliminar los comentarios en todas sus publicaciones.
0: ¿En serio? ¿Culpa de los chilenos?
1: Por Dios, es buscá cualquiera. Entonces la operación recetas después saltó a otros personajes. Por ejemplo, Antoine Griezmann en algún momento también dijo algo en contra de Chile, devuelvan los Moai, bueno, cosas así. Y le atacaron las recetas chilenas también. Le pasó a Donald Trump, Van Baden y al Museo Británico también de Londres, que no había reconocido cierta participación chilena en algunas investigaciones. También le hicieron la operación recetas.
0: Yo pensaba que yo era rencorosa, pero ahora veo que no.
1: No, pero es muy divertido. Cada vez que el tipo publica algo, sobre todo Levine, empiezan a lloverle recetas, pero miles de comentarios con recetas chilenas.
0: Yo te digo,
1: da mucha risa.
0: Todo bien, pero supérenlo, sí. Chicos. Ya fue hace 6 años.
1: Si no, qué 2020. Divertido.
0: Ya superenlo. Bueno, tengo más. Mi
1: Vamos.
0: Hijo se va a llamar Sir Pierre Gasly. Creo que está mezclando culturas, porque Sir es inglés, pero
1: claro,
0: no importa.
1: Claro, no tiene nada que ver.
0: Acá claramente pasaron por un traductor de mala muerte.
1: Ajá.
0: Dice, Ale Pierre, que es Vamos Pierre.
1: Ale Pierre.
0: Tu es le meilleur, vos sos el mejor. L'Argentine est toujours avec toi. Dice, la Argentina ha estado siempre contigo.
1: Muy bonito.
0: Y acá está la parte en la que se nota que fue un traductor de mala muerte. Dice, gros bisous de la nu. Dice, grandes besos desde Lanús.
1: Claro, no es por ahí, capo.
0: Es un traductor de mala muerte. Dice, están las pirámides de Egipto, las cataratas del Iguazú, el Coliseo de Roma, la Gran Muralla China y Pierre Gasly.
1: Ah, no sé si la Gran Muralla China es tan importante como
0: Vamos,
1: Pierre.
0: Franco Colapinto con todo mañana. Eso sí, después después de Pierre Gasly, que es nuestro máximo ídolo. Así podría seguir todo el día, chicos.
1: Está bien.
0: Fuerza, Pierre. Venís vos, después Maradona, después Colapinto y después Messi, ¿eh?
1: Bueno, muy bonito, ¿eh? Mirá, por ejemplo, estoy acá. Viste que Adam Levine estuvo en uno de los programas de La Voz.
0: Ah, no lo tenía.
1: Entonces vos abrís ahí, comentarios, están activados.
0: A ver, voy a abrir los comentarios de Adam Levine en vivo. Calzones rotos a cocinar. Paso uno en un bowl, ¿en serio?
1: Sí.
0: Voy al segundo. Señor, ¿usted pensó que lo olvidaríamos? Ni perdón, ni olvidó.
1: Le ponen recetas de cocina en cada publicación.
0: Para la masa, 320 gramos de harina sin polvo de hornear, 30 miligramos de vino blanco. Acá.
1: Apá, interesante.
0: ¿Qué hacemos acá? Acá, en in English también.
1: Sí,
0: small
1: para que lo entiendan.
0: Small red bill pepper. Ah, mirá.
1: Bueno, medio así carrot. Estamos.
0: Qué bueno que abriste los comentarios. Abriste los comentarios, mañosito. Ah, pero ¿qué no era que no te gustaban los TV shows?
1: Ahí va. Bueno, vamos con un audio. Los oyentes de Aconcagua Radio opinan al 2615-33-9999, aprovechando estos minutitos, porque ya se viene la hora pico con toda la información que tenés que saber para arrancar tu día bien informado. 18 grados 8 décimas en la ciudad de Mendoza, con un cielo mayormente nublado.
2: Chicos, realmente no entiendo la política económica. Todos los... datos dan que vamos para peor, porque es así, si los comparas con 6 meses, con un año y medio, con 2 años. Y este muchacho allá en Estados Unidos, el señor presidente, dice que no, que la gente está estoqueada en dólares y que estamos rebalsados de dólares. La verdad que yo no entiendo cómo puede ser que una persona esté tan aislada y tan fuera de la realidad. Lamentablemente, no entiendo a dónde vamos a llegar. Gracias, hermoso el programa, sigan así.
1: Muchísimas gracias, te mando un abrazo grande. El futuro es una incógnita.
0: El pasado ya pasó, pero el presente...
1: Es un regalo. Sí. No, de verdad, lo digo, el futuro es una incógnita, porque recién leíamos el dato de la pobreza, 32% a nivel nacional, pero yo te voy a contar en Mendoza, porque hay 400.000 personas en nuestra provincia, no solo en nuestra provincia, perdón, en el Gran Mendoza, porque no se mide ni la zona este, ni el Valle de Uco, ni el sur mendocino. Solo en el Gran Mendoza tenemos 400.000 personas que no llegan a cubrir los gastos necesarios de la canasta básica total, que no incluye el alquiler. Estamos hablando de casi el 37% de la población. Tu vecino, tu compañero de trabajo, tu compañero de la escuela primaria que te encontraste el otro día, una novia que tenías. Bueno, el 37% de los mendocinos no llega a cubrir los gastos necesarios para poder acceder a esa canasta básica total. Eso es a nivel provincial. A nivel nacional incluso el número es menor. Y después hay algunas ciudades, como mencionaba yo recién, Concordia, más de la mitad de la gente no llega. Esa es esa realidad. Y por otro lado tenemos el dato de la industria. La actividad económica, perdón, cayó casi 3 puntos en el mes de julio. Se desplomó. Ha sido un muy mal primer semestre para la gestión. Y también el segundo semestre no arrancó del todo bien. Hay que ver cómo lo terminamos. Es cierto, pero la verdad es que nos quedan 3 meses y no parece que va a haber muchos cambios. Todos los economistas con los que hablamos al aire aquí en Aconcagua Radio nos dicen lo mismo. ¿Y qué podemos esperar? Y más de lo mismo. No sé si se esperará otra cosa diferente. Vamos a esperarlo. Y esperémoslo, porque tenemos que ir día a día. Pero la verdad es que no se ve que cambie nada de acá a diciembre, por lo menos.
0: Al 2615-339999 nos suman. Gracias, Andrea.
1: Sí. Por no venir. Oh. Ah, no, sí vino.
0: Siempre logra traducir lo que escribo. Chicos, ustedes saben que yo iba mucho al médico.
1: ¿Ah, sí?
0: Y fui como 15 años al médico. Uh-huh. ¿Y? Con un familiar enfermo. Y nunca pude terminar de entender una receta completamente.
1: No, yo no tengo la menor idea.
0: O sea, sí sé más o menos que ahora entiendo la estructura. Primero dice el nombre del paciente.
1: Sí.
0: Después dice su número de obra social.
1: Claro, eso sí.
0: Después hay un cuerpo inexplicable y después dice el diagnóstico, uh-huh, que a veces le ponen DG de diagnóstico o a veces nada.
1: Ah, muy bueno ese dato. 2 puntos.
0: A veces sí, a veces no. Fecha y firma. Pero y lo del medio
1: no es
0: ilegible. Ya está bien doído, ¿me entendés? Como, Andrea, te voy a dar, no sé, omeprazol. No dice omeprazol.
1: No
0: dice omeprazol.
1: Nosotros hemos llegado a la conclusión de que yo lo voy anotando en el teléfono.
0: Ah,
1: cuando lo va diciendo.
0: Tenés que...
1: Entonces, ¿cómo es? Tal. Ah, ok.
0: No,
1: lo voy anotando
0: también,
1: porque si no es imposible.
0: Vas a la farmacia. Lo grabas acá. Y te pregunta, ¿y qué te pidió? No sé, ¿omeprazol o pantoprazol? No sé, hermano.
1: No tengo la menor idea.
0: Ve una L.
1: Vamos.
0: Y acá me dice.
1: Igual ahora, ojo, con el teléfono, si vos haces una foto de esa receta, la inteligencia artificial la identifica.
0: Escúchame, es inteligencia artificial, no magia, nene.
1: No es magia, es verdad. No. Igual magia. Andrea es políglota, ¿eh? Así que mandá lo que quieras en
0: very
1: inglés,
0: difficult,
1: en francés, algo de italiano también sabe.
0: Y fui a portugués de una época.
1: Y entiende mucho a la gente de la zona este.
0: En Yavarón.
1: Por su propia experiencia entiende muchos términos.
0: Espérate que este fin de semana tengo que ir a...
1: ¿A dónde?
0: Al Hospital Perrupato.
1: ¿Sí?
0: Sí, así que hay... Si alguien está en el Hospital Perrupato y me quiere visitar, voy a estar mañana a la mañana.
1: Va a estar por ahí. Bueno, dale.
0: Tengo más mensajes.
1: Si quedó un mensajito más y vamos a la tanda.
0: Al 2615-339999. Dice, no se olviden que ya se han perdido días de clases por feriados trasladados, días fríos, el mundial, días de sonda. Y ahora, ¿qué van a hacer con los días de lluvia por el niño? Bueno, ya está el protocolo.
1: Sí.
0: Si hay una alerta roja y los chicos no han entrado, o naranja también, pueden suspenderse las clases presenciales.
1: Pueden suspenderse las clases.
0: Si están dentro, uh-huh, del establecimiento, deben estar lejos de las ventanas.
1: Lejos de las ventanas. Recuerdo, mira, puntualmente Malargüe, ya vamos a sacar la cuenta, ha tenido muchos días suspendidos a raíz del viento sonda y de las contingencias, porque también tuvimos esa semana de frío extremo, en donde hubo 3-4 días que se suspendieron las clases. De hecho, se suspendieron acá en el Gran Mendoza. Imagínate, Malargüe, ya se venían suspendiendo. Pero son varios días, tiene razón acá el oyente.
0: Último mensaje.
1: Último, Dani, nos vamos
0: tema
1: a la tanda.
0: Tema comentarios a Pierre Gasly
1: en las redes. Sí.
0: Hola, buen día.
1: Hola, buen día.
0: Yo sé que usted no habla así, no se preocupen. Si trabajáramos como comentamos en las redes sociales, seríamos una potencia.
1: Olvídate.
0: Y te sumo una. Si trabajáramos, sí, como comentamos en aplicaciones tipo Mercado Libre, cuando comentás cómo fue tu producto,
1: sí,
0: como más duro que la realidad.
1: Perdón.
0: Cuando me dejaron,
1: sí,
0: cuando me engañaron con mi hermano, me dolió menos.
1: Sí,
0: cosas
1: sí,
0: así.
1: Es cierto.
0: ¿Sabes qué?
1: Después le cuento a los oyentes,
0: que
1: por ahí no tienen tantas redes sociales, que hay otra tendencia también que es muy simpática.
0: Ah, espera, salió el pibe a contar,
1: sí,
0: tendencias. Espera.
1: Que son los comentarios en las publicaciones que hacen señoritas que desfilan ropa.
0: Modelos.
1: Más o menos, o que tienen locales de ropa. Ah. En donde se organizan partidos de fútbol en los comentarios y se saludan entre los chicos. ¿No lo has visto nunca eso?
0: No, por suerte mi tiempo lo invierto de manera
1: ejemplo,
0: que no me hace leer comentarios.
1: Acá hay una chica que está desfilando, no importa, no vemos el video, y entre los comentarios dice una chica que se llama Eliana. Raúl, sé que estás acá. Por favor, necesito pañales y comida para todo el año. Le escribe a un ex, porque sabe que debe estar viendo ese video de una señorita caminando.
0: Ok.
1: Y así. Hola muchachos, hoy es mi cumpleaños, dice otro de los chicos. Después hay otros que dice...
0: Escuché, ¿vos viste el quilombo en San Rafael?
1: Hoy rindo, por favor, deséenme suerte, chicos. Y después otros directamente dicen, hola banda, qué gusto encontrarnos acá, en los comentarios. La sociabilidad ha cambiado tanto que ahora estamos ahí. No, ¿qué pasó en San Rafael?
0: Parece que hay un influencer al que la gente le manda chismes.
1: ¡Apa!
0: Y
1: me
0: una
1: gusta,
0: chica,
1: ¿eh?
0: ¿No lo vieron?
1: No lo vimos.
0: Bandido, entiendo que se llama.
1: Sí, haceme la versión corta. A ver
0: la versión corta es, una chica le manda, mira, Emiliano.
1: Sí.
0: Decile a mi marido, el gordo, que sé que anda con mi hermana, la Victoria.
1: No.
0: Así que...
1: Es un montón.
0: Que deje de mentirme y que cuando vuelva hoy a la casa va a tener toda la ropa tirada afuera. Y responde la Victoria, la hermana. Mira, bandido, decirle a mi hermana, la Andrea, si ella lo hubiera cuidado todo este año, no se hubiera venido conmigo.
1: ¿Reconoció el delito?
0: Responde la Andrea.
1: Sí.
0: Sí. Mira, bandido, decirle a la Victoria que no sea zorra, que da nomás mi hermana, y que la ropa ya está en el patio. Y aparece la Victoria. Bandido, decirle a la Andrea que marido se está muriendo de frío afuera porque no lo deja entrar.
1: Y ahora el tipo no comenta nada. Silencio estampa.
0: Sí. Fue muy bueno, viral.
1: Muy bueno.
0: Ah, y bueno, acá estoy viendo...
1: Lo voy a tener que buscar, che. Uno más.
0: Uno, acá estoy leyendo comentarios sobre una mesa de Mercado Libre, por ejemplo.
1: Ok.
0: Dice, hermoso, quedó de 10, pero los agujeros no coincidían con los tornillos.
1: Qué bonito.
0: Y eso lo pone todo el mundo,
1: listo. Bueno, 5 minutos pasaron de las 7 de la mañana. Vamos con el informe del tránsito en la alta montaña y ya venimos con la hora pico contándote todo lo que tenés que saber para arrancar tu día bien informado aquí en el aire de Aconcagua Radio.
3: Buenos días, Sistema Integrado Cristo Redentor cerrado. Desde las 8 de la mañana va a haber una reunión ambas coordinaciones para determinar la posible reapertura durante todo el día de hoy del Sistema Integrado Cristo Redentor, ya que las condiciones climáticas son muy buenas, 7 grados bajo cero en la zona de las cuevas, cielo completamente nublado, y reitero, por varios días se espera buen tiempo. Cerca de las 8 de la mañana, una vez que termine la reunión, informaré la reapertura del Sistema Integrado Cristo Redentor durante el día de hoy. Con respecto al Paso Pehuenche, continúa cerrado por condiciones climáticas adversas. Fue Osvaldo Valle con la información de Alta Montaña y Pasos Fronterizos directamente desde la Coordinación Argentina de Fronteras. Muchas gracias y feliz fin de semana para todos.
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0: 11 minutos pasaron de las 7 de la mañana. ¿Cómo están, queridos amigos? Bienvenidos los que se van sumando en esta segunda hora, la hora pico de Encendidos por Aconcagua Radio, tu compañía de 6 a 9 aquí por la radio más federal de la provincia de Mendoza, transmitiendo desde la ciudad, pero llegando hasta Malargo a través de la 99.5, en General Alvear, San Rafael, a través de la 104.5, mismo dial para todos los vecinos de los departamentos del Valle de Uco, Tunuyán, Tupungato y San Carlos. También estamos en la zona este, en la 90.1, al igual que aquí en todo el Gran Mendoza y desde cualquier lugar del mundo, www.aconcaguaradio.com. Encendidos la primera mañana de Aconcagua Radio. Vamos con un par de mensajitos y desandamos el camino de las noticias más importantes de las últimas horas.
1: Al 2615-339999, en el último viernes de septiembre, a 3 meses de Navidad, nos dicen nuestros oyentes.
0: Vamos.
1: Buen día, chicos. Saludos desde Malargüe.
0: Bueno, saludos para Malargüe. Tengo una alerta meteorológica. Léete el mensaje, Serrano, y se lo comparto. Es ahora, lo acaban de emitir.
1: La gente me pregunta por qué siempre digo que Serrano arruina el momento.
0: Porque
1: este
0: siempre...
1: Este es un ejemplo.
0: Pero yo te doy el problema y la solución.
1: Ah, bueno, gracias.
0: Dale.
1: Igual digo, ahora que nos escriben de Malargüe, recién conté este chisme que se hizo nacional por...
0: Por San Rafael.
1: San Rafael. Si usted quiere enviar chismes con o sin nombre, al 2615-339999 los escuchamos. Ah, no te... Que el otro día no me dejaste contarte.
0: Bueno.
1: Porque nos olvidamos. Un familiar muy cercano mío...
0: Sí.
1: Habría tenido un hijo extramatrimonial.
0: ¿En serio?
1: Y me enteré por la vecina de enfrente que le contó... A
0: pero
1: otra
0: ya,
1: familiar mía.
0: ¿Ya es muy grande ese hijo?
1: No, ahora...
0: Ah, ahora hace poquito, reciente,
1: claro,
0: el asunto.
1: Pero lo perdonaron.
0: Bueno, no me meto en esas cosas, ¿eh? Cada uno...
1: Así, pero si usted tiene un chisme así, me lo manda. También me dicen al 2615-339999. Hola, buenos días desde Tunuyán.
0: Esa, vamos, Valle de Uco, muchas gracias.
1: Con respecto a la política, yo creo que la gente tiene tanto rechazo por los gobiernos anteriores que no quieren ver la realidad actual. Estamos peor que en el año 2001 y 2002 y no se dan cuenta. Cada mes es peor al anterior y así desde hace 3 años.
0: Muchísimas gracias a los oyentes que se siguen sumando con sus voces aquí en el aire de Aconcagua Radio. Para Malargüe, escuchá bien, se acaba de emitir una alerta amarillo de defensa civil. Condición de viento oeste en toda la cordillera provincial y en la zona baja de Malargüe puntualmente. Pero este pronóstico con esta alerta es para toda la provincia. Para toda la provincia en la zona cordillerana hay viento oeste registrándose a esta hora con un sistema integrado Cristo Redentor que tiene el paso cerrado por lo menos hasta las 8, cuando se reúnan las autoridades y definan un plan de contingencias para esta situación actual, si se puede o no habilitar en esta misma jornada o habrá que esperar. Te lo contamos aquí en Encendidos por Aconcagua Radio. 18 grados tenemos a esta hora en la ciudad de Mendoza y alrededores, sin cálculo de la sensación térmica, porque la humedad es de apenas el 35% y la jornada se presenta mayormente nublada. Para hoy la máxima estimada podría llegar hasta los 28 grados y no hay probabilidad de precipitaciones para todo el fin de semana, así que haciendo planes, pero antes cumpliendo con este viernes. Viernes normal, con tránsito normal, relativamente cargado, enseguida nos vamos al móvil, pero también con clases normales en su dictado presencial en toda la provincia de Mendoza.
1: Gracias por arruinar el momento, señor.
0: Bueno, acá estamos. Datos de la pobreza es el otro número que tenemos que compartir con vos en este arranque de la mañana. Para el INDEC, en el Gran Mendoza, el 36,9% de las personas no alcanza a cubrir los gastos necesarios de la canasta básica total. Estamos hablando de que cerca de 400.000 personas están bajo la línea de la pobreza solo en el Gran Mendoza, mientras que la indigencia alcanza al 7,3% de las personas. Esto significa que hay un grupo de personas, el 7,3% de los mendocinos que viven en el Gran Mendoza, que ni siquiera les alcanza sus ingresos para comprar la comida que necesitan para sobrevivir.
1: Este dato, si lo llevamos a nivel nacional, se conoció que el Instituto Nacional de Estadísticas y Censos informó que durante este primer semestre la pobreza se ubicó en el 32,3% y la indigencia en el 7,5% en los principales centros urbanos del país en promedio. Si estos números... porcentajes, los llevamos a números. En Argentina, 15.56 millones de personas son pobres y 3.61 millones de personas son indigentes. Esto implica un aumento de 4.1 puntos porcentuales respecto al segundo semestre de 2025. Sí, esta forma de medir es cada 6 meses.
0: Uh-huh.
1: La pobreza en el segundo semestre del 2025 estaba en el 28,2% y en el primer semestre del 2026 en 32,3%. En números son más de 2 millones de personas pobres más que a fines del año pasado. la pobreza afecta al 24,4% de los hogares a nivel nacional y este porcentaje de hogares también es mayor que los que estaban bajo la línea de la pobreza durante el segundo semestre del año pasado. En cuanto a la indigencia, es decir, personas que según sus ingresos no llegan a cubrir las necesidades alimentarias, este ítem tuvo un alza de 1.2 puntos porcentuales en relación al 6,3% que había arrojado en los últimos seis meses del año pasado, lo que son 595.300 personas indigentes más de las que había a fines del año pasado, y la indigencia alcanza al 5,6% de los hogares de Argentina.
0: En el desagregado que hace el INDEC también respecto de las regiones de la Argentina, el peor registro es para el noreste argentino, con el 41,5%, pero Mendoza, que se quedó con ese 36,9%, está en el promedio de la zona de Cuyo. Fíjate que en otras oportunidades, el Gran San Juan y el Gran San Luis tenían números mucho mejores que los de Mendoza, pero hoy están casi iguales, 36,8 y 35,7. Esto significa que las actividades y el empleo en San Juan y en San Luis tampoco está mucho mejor que en Mendoza. Por eso es que el promedio para la región de Cuyo termina siendo del 36,7%. Estamos en un número parecido al de los partidos del Gran Buenos Aires. O sea, el dato de Mendoza es muy parecido al de Buenos Aires. Buenos Aires provincia. Y esta pobreza medida por ingresos también nos habla de algunas regiones de la Argentina. En la región pampeana, 30,3%, un poco mejor o menos peor que la región de Cuyo, y tenemos en la Patagonia un 28,4%. Yo destacaba hace un ratito nada más el dato de Concordia, que ahora lo buscamos, que había sido superior al 50% el registro de la pobreza para la región de El Gran Concordia. Pero después tenemos, por ejemplo, Córdoba, 31,1%. Y Concordia, que es el dato que a mí me llamó la atención, 56,2% de las personas no alcanzan a cubrir los gastos de la canasta básica total. Por mencionarte una ciudad de Entre Ríos en la República Argentina, en este mismo país en el cual te estamos nosotros contando, que tenemos para la provincia de Mendoza, para la región del Gran Mendoza, 400.000 personas aproximadamente bajo la línea de la pobreza. Ese es el dato que se conoció en el día de ayer por parte del INDEC.
1: Hay que decir que este número, este porcentaje de pobreza en nuestro país, no es el peor número que ha enfrentado el gobierno de Javier Milei, ni el peor número que se ha visto en los últimos años. Si lo comparamos, por ejemplo, entre el 2022 y el 2023, la pobreza estuvo entre el 39 y el 41%. Al asumir este gobierno, cuando se calculó el primer semestre del 2024, trepó hasta los 52,9 puntos, si más de la mitad de la población era pobre. Luego vino en franco descenso hasta el segundo semestre del 2025 y vuelve a aumentar ahora en un 32,3%. Si se desagrega este número, no por regiones, sino por edad, hay que decir que la pobreza alcanza el 44,5% de niños y adolescentes de hasta 14 años. En el segmento de 15 a 29 años la incidencia fue del 36,9%. En las personas de entre 30 y 64 años, la población económicamente activa de igual modo tiene un promedio de pobreza del 28,8%, y las personas con más de 65 años alcanzan el 14,8%, quienes están por debajo de la línea de la pobreza.
0: En este contexto, ayer también se dio a conocer el índice que nos muestra cuál es la situación económica de la Argentina, de su actividad. Y esta actividad económica se desplomó casi 3% mensual en el pasado mes de julio, siendo el peor registro desde el inicio de la pandemia. Este es el estimador mensual de actividad económica, derrumbándose un 2,9% para el pasado mes de julio, y desde marzo o abril del 2020 que no se registraba un retroceso de esta magnitud. Estos son los datos de la industria, principalmente la industria manufacturera o la construcción, son las actividades que registraron la mayor baja en este mes. Es el último relevado o el último publicado, mes de julio de este 2026. En este contexto, y todavía como parte de su gira por los Estados Unidos, por Nueva York más precisamente, el presidente Javier Milei habló de un proceso de transición para referirse a las empresas que cierran y otras que abren. Pero la actividad económica en la Argentina sigue cayendo y se desplomó 3 puntos en julio.
2: Van a escuchar a periodistas partidizados y a gente de Argentina decirles que la economía no crece, que hay desempleo y que hay mora entre los deudores privados. La realidad es que la economía crece, como ya expliqué extendidamente. La realidad es que se han creado 500.000 puestos de trabajo netos. y la desocupación se mantuvo estable. Y si consideramos que estamos en una transición de modelo donde cierran empresas improductivas que antes estaban protegidas y se abren otras, eso es un éxito rotundo. Y la realidad es que la mora financiera con la que todo el sistema político argentino se volvió loco en el último mes creció solamente porque antes el crédito no existía y ya se está normalizando por mecanismo de mercado, es decir, los privados ya empezaron a refinanciarla sin regulaciones estatales.
0: 21 minutos después de las 7 de la mañana, estoy preocupado.
1: ¿Por qué?
0: Porque lo que está diciendo Javier Milei, ese diagnóstico, es errado. No es lo que acabamos de decir nosotros. Bueno, que lo publique el INDEC, que es un organismo del Estado. O sea, dice una cosa que no es lo que nosotros acabamos de decir.
1: También dijo que se espera un crecimiento del 3% en la economía para el año que viene.
0: Bueno, el año que viene yo todavía no lo sé porque no puedo hacer futuro, pero no está creciendo la economía. Acabamos de decir que cayó 3 puntos la actividad económica en la Argentina. La actividad industrial 3 puntos cayó en julio. Entonces, ¿qué economía está creciendo? Lo dijo como parte de un mensaje en los Estados Unidos para tratar de llevar tranquilidad a los mercados. Es cierto, pero los datos son estos, es lo que acabamos de contar con todos ustedes. Y también habló de las PASO el año que viene y de las elecciones. Sí dejó claro cuál es su posición. Para él no son necesarias las PASO y son mucho peor de lo que nosotros creemos. Así que lo terminamos de escuchar al presidente Javier Milei y volvemos. Dale.
3: Todo el mundo sabe que a mí la política mucho no me sienta. Ah, entonces ahora van a decir que me parezco a Jack el Destripador, perdón. Digamos, las encuestas van a decir que Milei es Jack el Destripador. Sí, el destripador del pasado de corrupto, decadente de Argentina. Sí, ese lo voy a destripar, porque voy a hacer grande la Argentina nuevamente. Lo que yo le voy a manifestar es lo siguiente, es lo que manifesté antes de entrar en la política. Lo hice como diputado. Desde mi punto de vista, las PASO son un instrumento siniestro. Primero porque implica hacer votar muchas veces a la gente, le genera muchísimo desgaste y degrada la calidad de la democracia. Primer punto. Segundo punto, fue un instrumento nefasto, siniestro, inventado por Néstor Kirchner para tener una muestra de cómo estaba el electorado y para poder tratar de manipular el electorado con gasto público.
0: Bueno, opiniones y argumentos respecto de su posición en relación a las PASO. Quedó claro que está en contra.
1: Hablando de lo electoral, también él confirmó que si él logra la reelección, el 2028 va a ser el mejor año económico de la historia de Argentina. Uh-huh. Esto en la previa a que regrese a nuestro país. En este momento está volando a las 9 de la mañana. Se espera que aterrice y se dirija a la Quinta de Olivos, donde va a comenzar una serie de reuniones, ¿sí?, que tienen que ver con cómo va a reaccionar el gobierno, estos números que se conocieron ayer, sobre todo el de pobreza, y también este fin de mes complicado, donde lo decíamos recién, el riesgo país ronda los 600 puntos, está cerca a los valores en los que estaba a fines del año pasado. Ajá. Y también los precios de los alimentos están subiendo más que la inflación.
0: Bueno, perdón chicos, cambiamos, podemos ir con Patricia Bullrich, porque justamente ella habló sobre la reelección, pero fíjate que ella dice reelegir el modelo, no habla específicamente de este presidente. ¿Es medio una pregunta trampa o una oportunidad de ella para abrir el espectro y decir el camino es este, pero los personajes pueden cambiar? Lo dijo la presidenta del bloque de la Libertad de Avanza en el Senado.
4: Yo la verdad que no leo más los análisis porque los análisis son lo que cada uno tiene en su cabeza, no lo que yo creo. Yo ya lo he dicho muchas veces, yo creo que es importante para la salud de la Argentina que haya una reelección de este proyecto, estoy convencida de eso y estoy trabajando para eso.
5: ¿Del proyecto o de Milei?
4: Ese proyecto hoy lo encabeza el presidente Milei y entonces estamos peleando por eso. Esa es la forma que yo lo expreso, porque yo creo que son las ideas y yo creo que hay ideas que marchan muy bien y tenemos otros temas que tenemos que ir analizando, ir viendo, ir corrigiendo, porque todo gobierno tiene que ir viendo el rumbo, ¿no? Para que ese rumbo le llegue a toda la sociedad.
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0: 25 minutos pasaron de las 7 de la mañana y seguimos aquí encendidos por Aconcagua Radio. Quédate, que vamos a estar hablando de zona fría, qué pasó ayer, qué votaron los mendocinos, todo lo que tenés que saber aquí en esta hora pico por Aconcagua Radio. Al móvil nos vamos con Valentín Capomaggi. Valen, ¿cómo estás? Buenos días.
7: Emi, Andrés, saludo grande para todos ustedes. Buen día para todos los oyentes de Aconcagua Radio. viernes al fin, qué lindo es decir eso, qué lindo es decir que se acerca el fin de semana, Emi.
0: Vamos nomás. Bueno, pero ¿cómo se acerca ese fin de semana? En una semana muy atípica, el lunes no hubo clases porque era el día del estudiante, el día de la primavera, los docentes tuvieron que ir igual. Ayer el viento sonda nos terminó cortando la semana, con argumentos o sin argumentos, pero no hubo clases, prácticamente se suspendieron todas las actividades, hubo algunas intervenciones, entonces es un viernes un poco raro, ha quedado ahí en el sándwich.
7: Exactamente, y a ver, como siempre les decimos, los días viernes, sobre todo en lo que es el ingreso al centro de la ciudad, suele ser bastante complicado, muchos autos particulares, muchos colectivos también apostados sobre el carril derecho, esperando justamente a transitar, a cumplir horarios. Sin embargo, hoy parece ser la excepción, vos lo dijiste, fue una semana rara y hoy sigue siendo raro, porque aquí estoy aquí, en el nudo vial, en lo que es el ingreso justamente hacia el centro mendocino, en el acceso este, mano hacia el oeste, y te puedo decir que está muy tranquilo por ahora, no se percibe un embotellamiento constante como suele ser habitual de los fines de semana, e incluso para girar hasta lo que es la zona de la terminal, está bastante tranquilo, cosa que sorprende por esto mismo que mencionábamos, que los colectivos suelen apostarse para ese costado, ya que al realizar el giro comienzan con el recorrido habitual, comienzan a cumplir horario. Muy, pero muy tranquilo lo que es el ingreso a la ciudad ahora, y por supuesto, como siempre mencionamos, sobre todo costanera, mano hacia el norte y mano hacia el sur, no presenta inconvenientes, no presentan demoras, y tampoco lo que es el ingreso a calle Vicente Zapata. Para calcular un poco lo que es la demora, entre 1 y 2 semáforos. Muy, pero muy tranquila por ahora la mañana.
0: Bueno, en términos informativos, esta mañana charlamos con Luis Jofre y no hay demasiadas novedades, al menos en el centro. Tenemos los cortes a los cuales ya estamos totalmente habituados, de calle Brasil, entre San Martín y San Juan, Irigoyen, entre Roque Sáenz Peña y San Martín, y después Juan B. Justo, mano hacia el oeste, casi paso de los Andes, hay una pequeña restricción vehicular por una obra en ese lugar. Pero sí nos advirtió controles de documentación y alcoholemia este fin de semana, así que atentos también a esto.
7: Exacto, estar atentos. En el día de ayer o de antes de ayer, no recuerdo bien, ayer me parece que no, por el sonda, ya estaban apostados varios controles en lo que era, sobre todo en el acceso este, mano hacia el este, justamente en la que suele ser la bajada, que en el nexo entre acceso sur y acceso este ya estaban apostados algunos controles policiales. Después, hace un par de semanas fuimos y hacia Luján, que algunos mensajes de los oyentes nos indicaban que había mayor presencia policial y efectivamente hay mayores controles en ese departamento, pero estaremos atentos para justamente visualizar, para informar acerca del aumento constante, ¿no?, y bien controlado de estos, de esta presentación de documentación y justamente los controles policiales.
0: Muy bien. Valentín, te quiere preguntar algo tu tía favorita, Andrea Sanhueza.
1: La tía Andrea pregunta.
7: Vale. ¿Cómo le va, tía?
1: Ay, acá, viste, tejiendo a crochet.
0: En la vida.
1: Para la persona que está por salir ahora de su casa, ¿cómo está? ¿Cómo se viste? Yo veo para afuera y veo el cielo de un color extraño. El sonda, finalmente, a ver si se hizo sentir, hizo mucho calor, tal vez, al menos acá en el Gran Mendoza no hubo fuertes ráfagas, pero sí se hizo sentir. Te consulto. ¿Hay sonda? ¿No hay sonda? ¿Hace frío? ¿Llueve?
7: No, está totalmente despejado, no hay frío, esa es la parte positiva. Tampoco es que hace un calor como el que veníamos habitualmente hablando, que decíamos que había que salir de remera, prácticamente no. A ese punto, a ese extremo no. Un buzo, yo creo que la gente va a estar bien. Yo, siendo considerado, ¿no? Ya después el buzo, por ahí se lo pueden sacar, se lo pueden poner, pero con un buzo yo creo que la gente es la muda de ropa idónea para la temperatura del día de hoy.
0: Valentín, muchísimas gracias. Enseguida volvemos.
7: Abrazo grande.
0: Muchísimas gracias. Valentín Campomassi en el móvil de Aconcagua Radio. El registro dice, de acuerdo al Servicio Meteorológico Nacional, 17 grados 4 décimas en una jornada mayormente nublada, con una humedad del 44%, va subiendo, y tenemos hoy una máxima estimada en 28 grados, de acuerdo al Servicio Meteorológico Nacional.
1: Serrano, decime cuándo llueve, por favor.
0: Porque no tengo.
1: Tres veces, sí, por la cantidad de tierra, necesito lluvia.
0: Tengo la info.
1: A ver.
0: El lunes.
1: Ah, ya.
0: El lunes. Lluvias aisladas por la mañana del lunes y después tormentas hacia la tarde, con algunas lloviznas que podrían repetirse el día martes.
1: ¿En serio?
0: Sí, de verdad. ¿Para qué pregunta, viste? ¿Lo llamaste?
1: Ay, claro, que estaba haciendo la, eso que hacía alrededor de la mesa era la danza de la lluvia.
0: La danza de la lluvia.
1: Sí.
0: Wow, todo eso y mucho más. Sí,
1: no era que estaba convulsionando.
0: 31 minutos pasaron de las 7 de la mañana, pero como todo tiene que ver con la política, hablamos de zona fría. ¿Qué pasó ayer en el Senado? ¿Qué pasó con los mendocinos? ¿Y por qué en el próximo invierno, lo vamos a notar mucho más, ya no va a aparecer esa leyenda en nuestras facturas de alcanzado por zona fría, 30% de descuento?
1: Exactamente, ayer finalmente el Senado de la Nación convirtió en ley este nuevo proyecto de zonas frías que restringe el subsidio de gas. Solamente lo van a mantener las provincias del sur, Malargüe y La Puna, ¿sí? Esto deja sin el beneficio más de 1 millón de personas en una sesión en la que se marcó la polémica. Primero, hay que decir que todo el bloque peronista completo abandonó el recinto, uh-huh, buscando no tener quórum,
0: sí,
1: pero sí hubo quórum. Entonces sí se trató.
0: Se trató igual, listo.
1: Primero, hay que saber que la sesión, si bien nosotros nos interesa o nos afecta más lo de las zonas frías, primero se sancionó la reforma de la Carta Orgánica del Banco Central.
0: Uh-huh.
1: Y después se votó, bueno, que obtuvo modificaciones y tiene que volver a diputados. Y después se terminó votando zona fría. Antes de iniciar el debate, como les decía, el peronismo se retiró. Y el oficialismo necesitaba 37 senadores para que se pudiera votar. Consiguió los 37 senadores, había 46 en el recinto. Los mendocinos, vos preguntás cómo votaron. Bueno, nada más había 2 mendocinos. Tenemos 3 senadores, que son Anabel Fernández Agasti, Mariana Juri y Rodolfo Suárez.
0: Y Rodolfo Suárez.
1: Anabel Fernández Agasti fue mamá en las últimas horas, así que no estaba en el recinto.
0: No estaba en el recinto.
1: Estaban los dos radicales, tanto Juri como Suárez. Ambos votaron en negativo, pero ahora la duda es... Y no podían hablar con sus compañeros e irse para no dar quórum. Nada más necesitábamos que 9 personas se fueran.
0: Uh-huh. Bueno, se dividió la bancada radical. Los 6 senadores de ese espacio que rechazaron la iniciativa fueron Mariana Juri, Rodolfo Suárez, Maximiliano Abad, Eduardo Galareto, Carolina Lozada y Daniel Cronenberger. Uh-huh. El tema es que, claro, como estrategia política, si se iban no daban el quórum, uh-huh, pero se quedaron y votaron en contra. ¿Sí?
1: Bueno, y para en una votación que ya estaba perdida, porque fue 38-8.
0: Sí, la votación.
1: No, es que,
0: no había chances.
1: Si no es que estaban los números justos, ni finos, ni nada de eso. Hoy te preguntás, ¿por qué no se pararon ni se fueron?
0: Uh-huh.
1: Había que hacer que 9 personas se fueran.
0: Bueno, vamos a escuchar qué dijo Mariana Juri, la senadora mendocina, durante la sesión ayer en el Congreso, donde se terminó de aprobar este proyecto que elimina casi toda la provincia de Mendoza de la llamada zona fría, quedando solamente Malargüe como zona patagónica, accediendo a este descuento del 30% en sus boletas de gas.
8: Tendría muchos argumentos más para decir por qué el tratamiento de este proyecto carece de total razonabilidad. Y apelo a la responsabilidad de todos para que rechacemos este proyecto y nos sentemos, como lo he propuesto en cada lugar que he podido, generar un sistema de subsidios energéticos más justo, segmentado por zonas, por temporada y por nivel de ingresos. No se puede avanzar en un proyecto que lo único que hace es generar más inequidad. En Mendoza el gas en invierno no es un lujo ni un confort prescindible, es una necesidad vital de subsistencia. Y hoy, sin fundamentos técnicos, nos están metiendo en la mano, en el bolsillo de los mendocinos.
0: La palabra de Mariana Juri, que después en sus redes sociales dijo: excluir a Mendoza del régimen de zonas frías es un error. Por eso voté en contra de este proyecto. En Mendoza el gas en invierno no es un lujo ni un confort. Fue parte de su mensaje en esta presentación. Votó en contra, al igual que Rodolfo Suárez. No estuvo Anabel Fernández Agasti en esta votación, pero después se dividieron mucho los votos. ¿Por qué la diferencia fue tan grande de 38-8? No es que hay tantos legisladores libertarios, sino que hay muchos peronistas que votaron a favor de esto, porque son peronistas de las provincias del norte, por ejemplo, Guillermo Andrada de Catamarca o Sandra Mendoza. Sandra Mendoza, que es de Tucumán, ellos votaron en contra de la zona fría porque también quieren su zona cálida.
1: Sí, pero
0: en esta negociación
1: es como cuando te quejas en el trabajo porque otro gana más. Uh-huh. Bueno, como, no, él sí. gana tanto. No, no es él, es como yo debería ganar
0: yo
1: más.
0: Yo debería ganar
1: pero
0: más.
1: No es como, a él hay que sacarle subsidio para que yo tenga el
0: para
1: mío.
0: Que yo
1: no,
0: tenga el
1: los
0: mío.
1: Dos deberían.
0: Bueno, eso es lo que les dio a entender el gobierno y lo que ellos creen que ahora les va a dar otro beneficio. ¿Qué dicen los oyentes? Cortito y nos vamos a la tanda, dale.
1: Al 2615-339999 me dicen, ¿pueden decirme cómo votaron los senadores mendocinos? Bueno, y sabes, de los tres que tenían, de los tres senadores que tenemos, una se ausentó y dos votaron en contra, pero dieron quórum. Dice, el invierno que viene, ¿cómo vamos a afrontar los aumentos? Juntemos leña desde ahora. Bueno, te voy a decir algo que no sé si lo tenías en cuenta,
0: pero
1: calefaccionarte a leña es carísimo.
0: Sí, es muy caro también, es cierto.
1: Es muy caro calefaccionarse a leña. Muy caro.
0: Además que no es fácil trasladar cantidad de leña que vas a necesitar, tenés que pedir una camioneta y demás.
1: Me dicen, entonces esto es menos consumo a igual o menos salario. Y me dicen acá, hola, Suárez y Jury votaron a favor estando en la banca. Yo les cuento y vamos a números rápidamente.
0: Buen análisis, gracias.
1: Que se haya aprobado la zona fría quiere decir que en Mendoza los aumentos en las facturas, en la mayoría de los departamentos de Malargüeno, van a aumentar entre un 41 y un 105%. ¿Por qué? Porque quienes tenían un descuento del 30% por zona fría van a pasar a pagar la tarifa plena del gas, lo que es un aumento que ronda el 41% si lo comparás a la factura de hoy. Si vos lo que pagaste el último mes,
0: sí,
1: sumale un 41%.
0: Uf. Estoy en problemas, ¿eh?
1: Y para los sectores que accedían a la rebaja máxima, que era del 50%, es decir, los sectores que estaban en una zona que es fría y eran considerados vulnerables dentro del régimen, el salto puede ser mucho más pronunciado. En esos casos, el valor de la boleta podría llegar a duplicarse. La medida afecta a más de 3 millones de hogares en todo el país, de los cuales 400.000 son mendocinos. En la provincia, como te decía, de los 18 departamentos, 17 se quedan sin zona fría, solo Malargüe conserva el descuento en el gas, pero con modificaciones.
0: Uh-huh.
1: Si no es que se mantiene igual que ahora.
0: Bueno, te lo contamos aquí en Encendidos por Aconcagua Radio. Estamos esperando tu mensaje al 2615-339999. Tenemos 17 grados 4 décimas a esta hora en la ciudad de Mendoza, con un cielo mayormente nublado. Para hoy se espera una máxima de 28 grados. Quédate con nosotros que tenemos mucho más para compartir hasta las 9. 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

43 minutos pasaron de las 7 de la mañana. Aquí estamos encendidos por Aconcagua Radio. Prestad mucha atención, oyente, participante de todo concurso que escuchás por la radio, porque este es tu momento. Atención, fanáticos del cine, porque ya está disponible la preventa de entradas para dos grandes títulos que llegan a los cines este jueves 1 de octubre. Por un lado, Digger. O Digger. Así lo vas a ver escrito. Es la nueva película protagonizada por Tom Cruise, que esta vez

0: no será un héroe de acción, sino que aparece como protagonista en una inesperada comedia negra donde un hombre intenta detener un desastre apocalíptico que él mismo provocó.
1: No sé si viste que en la premier que hicieron en Reino Unido fue la princesa Kate Middleton.
0: ¿En serio?
1: Sí, sí, y Tom Cruise andaba como escoltándola todo el tiempo.
0: Es muy caballero, él. No sé si lo has visto, ¿sabes?, en las entrevistas.
1: No.
0: Sí, hay muchos, cuando lo entrevistan algunos colegas de América Latina, siempre le dicen, disculpa que mi inglés no es tan bueno. Y él le dice, no, discúlpame a mí, que yo no sé hablar tu idioma, no sé hablar español.
1: Ah, caray.
0: Y hay muchos fanáticos en América Latina. No, es muy amable. Y ha sido muy amable con la realeza también. Viste que... La proximidad es como un tema de debate, bueno, sí. Así que ya lo sabes, es una de las películas que se estrena. Y después, Verity, la sombra de un engaño, donde Dakota Johnson se pone en la piel de una mujer que descubre los perturbadores secretos de una célebre autora interpretada por Anne Hathaway. Así que tenés dos grandes actrices para esta gran película que también se estrena este 1 de octubre. Pero esto no es lo más importante. Lo más importante es que hoy... 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Podés mandarnos un chiste, lo que quieras, porque también es viernes de chistes malos aquí en Aconcagua Radio.
1: ¿A quién le decís malos, nene?
0: No, los malos son los chistes. Vos sos malísima.
1: Vos sos como cruela.
0: Y así todo es lo mejor que conseguimos. Bueno, nos quedan noticias pendientes, uh-huh. Y algunas muy importantes tienen que ver con una causa que comienza a cerrar uno de los varios capítulos que tuvo la película real de los abusos en el Instituto Antonio Provolo.
1: Exactamente. Finalmente se confirmaron 20 años de cárcel para la monja Kosaka Akumiko por el abuso sexual de los chicos en el Provolo. Hay que decir que en la jornada de ayer el Tribunal Penal Colegiado número 2 de la Justicia de Mendoza, después de una audiencia de cesura que se celebró entre el miércoles y el jueves, confirmó la condena por la Suprema Corte de Justicia de Mendoza, que la había confirmado a fines de agosto, de 20 años de prisión para Akumiko Kosaka por 7 hechos de abuso sexual contra niños y niñas sordas del Instituto Religioso Antonio Provolo. El fiscal de la causa había solicitado 22 años de cárcel y 10 años de inhabilitación para ejercer cargos en albergues educativos o con menores de edad. Finalmente fueron 20 años de prisión y 10 de inhabilitación. Más allá de esta condena y de la fijación de la pena, los jueces han dispuesto que la monja no quede detenida ni en un establecimiento penitenciario ni en prisión domiciliaria. ¿Por qué? Porque la condena aún no está firme. Si bien la Corte ya la había condenado en primera instancia, después de eso había sido absuelta. No obstante, por el momento se le ha prohibido salir de la provincia y este es un nuevo capítulo en este caso, el Provolo, que ya tuvo más de un juicio, donde ya hay condenas, por ejemplo, contra los religiosos, condenas muy grandes, recuerdo unos 40 años para los religiosos de ese instituto, y un caso que... sin terminar de confirmarse las penas, no hay justicia para las víctimas.
0: Exactamente, porque ella continúa en libertad a pesar de que la justicia ya la encontró culpable. Y fíjate que lo que dice el abogado querellante, en este caso Provolo, Sergio Salinas, es muy importante, porque si bien nosotros nunca descreímos de el testimonio de las víctimas, ahora es la justicia la que ratifica que están diciendo la verdad y que lo que ellos dicen que pasó... pasó realmente. Escuchalo, Sergio Salinas, abogado querellante del caso Provolo, después de que Akumiko Kosaka fuera ya condenada y ahora se ratifique esta pena a 20 años de prisión.
2: La condena quedará obviamente final cantado porque ya la Corte había decidido revertir aquella sentencia absolutoria, que es una sentencia realmente infame, una sentencia que no se apoyaba en derecho, que no valoraba la prueba. Y esa sentencia hoy quedó dada vuelta, donde quedó claro que las víctimas dicen la verdad, que Akumiko Kosaka mintió, que esa sentencia lo que ha hecho es demostrar que aquellas personas que son víctimas de este tipo de delitos, la justicia realmente les prestó atención. Llegó una sentencia que dice que Akumiko Kosaka miente, ha mentido y sigue mintiendo, porque lo dijo ayer, y que los chicos dicen la verdad, han dicho siempre la verdad.
0: Siempre han dicho la verdad, desde el primer día, solo que antes no se los escuchaba. De a poquito la justicia va reparando todo el daño provocado por estas personas que estaban justamente al cuidado de estos niños. Balance ahora sí, lo que dejó el viento sonda fueron casi 24 horas, sin demasiada intensidad, pero con varias intervenciones, lo que habla de un sistema bastante vulnerable, de los caminos y del arbolado público, ¿no?
1: Exactamente, fueron 176 los incidentes relevados hasta anoche por Defensa Civil. Y las zonas con mayor afectación fueron tanto el Valle de Uco como el norte provincial. De igual modo, y lo dijiste hace un ratito, continúa la alerta de sonda para este viernes, ¿sí? Ayer había alerta naranja, 176 incidentes registrados sobre todo en Tupungato, Tunuyán y La Valle. Y para hoy hay algunas zonas que aún continúan bajo la alerta. En Tupungato, 52 novedades, entre árboles caídos, ramas caídas, voladuras de techo, incendios de campo y postes caídos. La Valle, 20 reportes con incendios de viviendas y de campos. A esto hay que sumarle lo que sucedió en otros departamentos, ¿sí? Uh-huh. Mucho poste caído, mucha situación de voladura de techo, pero esto es el balance que hay hasta esta hora. Sí hay que decir que producto de, al menos el sonda de ayer, no hay que lamentar ninguna víctima fatal, sí en otras ocasiones nos ha sucedido de tener que reportar esto, pero para hoy se mantiene esta alerta amarilla por viento sonda durante la tarde en la totalidad del territorio, previendo un fenómeno de mucha menor intensidad a lo que pasó en el día de ayer.
0: Te lo contamos aquí en Encendidos por Aconcagua Radio, porque ahora es momento también de hablar de la selección argentina que se prepara para sus encuentros el día miércoles de la semana que viene, miércoles 30 de septiembre, ante Bolivia, partido que se va a disputar en Córdoba. Mientras que el día 3 de octubre,
1: es sábado,
0: es el sábado, Argentina va a enfrentar a Burkina Faso en el Estadio Monumental.
1: Okay.
0: Y finalmente, el 6 de octubre, también en el Estadio Monumental, Argentina enfrentará a la selección africana de Benín, lo que va a significar el último partido oficial de Messi con la camiseta de la selección argentina. Y digo oficial porque es un partido oficial en el marco de esta doble fecha FIFA. La Argentina va a tener este encuentro amistoso en Buenos Aires, en el Estadio Monumental, para poder despedir al jugador de la selección argentina, al capitán argentino, al campeón del mundo, a Leo Messi. Estuvo dialogando con la prensa Scaloni, el otro Leo. Le preguntaron por su continuidad. Tiene contrato hasta diciembre. No sé a quién se le ocurrió hacerlo hasta diciembre.
1: Y bueno, porque era el año del Mundial, hasta
0: pero
1: después
0: el mundial
1: del Mundial.
0: Termina en julio.
1: Y sí, pero no le podés dar una patada después del Mundial.
0: Sí.
1: No.
0: ¿Vos hasta cuándo estás en contrato? Hasta que termina tu trabajo. Tu trabajo termina con el Mundial. Si este año ya no le quedan partidos por competencia.
1: Redondeás un poco más, un poco menos.
0: ¿Cómo se nota que no paga vos el sueldo?
1: Bueno, en realidad no sé.
0: Hasta diciembre sigue la selección argentina. Pero ¿y después qué va a pasar? Se lo preguntaron y esto fue lo que dijo el entrenador, el seleccionador de Argentina.
3: Y gana seguro que hay de estar acá. Pero bueno, hay un montón de aspectos que tenemos que hablar y sentarnos a hablar con el presidente. Lógicamente después después de un torneo así tan emotivo como todo lo que pasó, siempre uno repiensa repito, nos sentaremos a hablar con el presidente y ya veremos qué hacer.
0: Nos sentaremos a hablar con el presidente y veremos qué hacemos. Fíjate que él dice, ganas de estar acá hay. Pero bueno, tenemos que ver. ¿Sabés cuántos días pasaron desde que terminó el Mundial?
1: 2 meses, 70.
0: 66 días. En 66 días no pudo coincidir el presidente de la AFA, Chiquitapia, con Scaloni para charlar un ratito.
1: Le voy a dar la derecha al Chiquitapia.
0: Sí.
1: Para él es muy complicado salir del país, por ejemplo. Ahora tiene que ir a un encuentro de la Conmebol y tuvo que pedirle permiso a la justicia para poder viajar a Paraguay.
0: Bueno, y Scaloni sí,
1: no ha venido.
0: A ver, sí, estuvo en Santa Fe 2 o 3 semanas después del Mundial, que toda la gente iba a su casa a verlo. O sea, Scaloni se sacó foto con todo el mundo y no tuvo un día para juntarse con el Chiqui Tapia.
1: ¿No te parece una clara seña de la continuidad?
0: Esto es una distancia de 66 días. Está bien que uno tiene que pensar bien las cosas, saber qué quiere hacer. Y si no, hoy la verdad que la tecnología, no es necesario encontrarnos para empezar a charlar sobre mi continuidad laboral. Hacemos una videollamada, vos en tu oficina, yo en la mía, cierro todo, que nadie me escuche, si quiero privacidad, y listo. Pero bueno, no tuvieron un minuto para encontrarse, y por eso es que la continuidad del seleccionador argentino todavía está puesta en duda. Hasta diciembre sigue, pero después del partido del día martes 6 de octubre con la despedida de Messi, habrá que ver si eso remueve algo, si eso da más ganas o menos ganas de seguir adelante como entrenador de la selección argentina. Mientras tanto, te cuento que en 42 minutos, en un partido amistoso, Australia está empatando 0-0 ante Brasil.
1: Ah, mirá.
0: Así que no tenés... hay goles todavía.
1: Sí, pero es que este Brasil está aburrido, de capa caída. Che,
0: qué aburrido.
1: No es el Brasil de cuando nosotros éramos jóvenes.
0: No, sin duda. No. Es otro Brasil.
1: Ah, mirá, acá confirman que el Cuti Romero va a ser el capitán ahora.
0: En el partido. Ajá, mirá vos. Pensé que iba a ser Emiliano Martínez.
1: Vos dijiste Martínez, pero antes Martínez. Me habías dicho otro.
0: Y Otamendi, pero después Otamendi se bajó. De Paul yo creo que no.
1: Y es que ni siquiera viene este partido, nene.
0: El Cuti Romero, después. El Cuti Romero, sí, está bien, me parece bien. Vamos a ver qué pasa. También hoy, por la Liga de las Naciones de la UEFA, juega Italia-Bélgica a las 4 menos cuarto de la tarde. Es un muy lindo partido, ¿eh? Lo televisa una de las cadenas deportivas a este partido.
1: Decilo, Miriam.
0: Y es bien.
1: Gracias.
0: Así que si lo tenés, si querés ver algo. También Turquía-Francia es otro de los partidos de esta jornada. Polonia ante Bosnia. Otro partido duro para ver, pero yo me quedo con este Italia-Bélgica para ver qué onda, nada más, ¿eh?
1: ¿Me repetís la hora?
0: 4 menos cuarto de la tarde.
1: No, sorry, es la siesta.
0: Discúlpeme, pero no.
1: Te pido mil dis, te juro que lo vería, pero es muy siesta. Aparte ahora...
0: Que vayan arrancando, decís vos.
1: Ahora a las 9 tengo que... No puedo tomarme mi siesta matutina.
0: Sí,
1: porque
0: ¿por?
1: Tengo que ver la clasificación de Colapinto, que me arruinó el fin de semana con esto de que me cambiaron las fechas.
0: Tienes razón, ¿eh? Bueno, Colapinto estuvo... ¿Cómo estuvo? ¿Décimo?
1: Décimo. En la última... Claro, tuvo 3 prácticas libres.
0: Hoy día,
1: en
0: sí.
1: Entre ayer y hoy. Ayer empezó la primera práctica libre y terminó 18. 18 de 22. Ajá. Uh-huh. 18-22 menos 1 que se prendió fuego.
0: Sí,
1: o sea,
0: es cierto.
1: Fue bastante mal. Pero para terminó la última práctica libre de hoy, décimo.
0: ¿Décimo?
1: Por eso el
0: término. No está tan mal, pero.
1: No está para nada mal. Cuando se va de ahí, dice: quiero ahora en la clasificación, que es a las 9 de la mañana, hora argentina, quiero entrar a la Q3, es decir, salir entre los 10 primeros.
0: Ok. Bueno, veremos. Te lo contamos aquí en Encendidos por Aconcagua Radio. Estamos esperando tu mensaje. Nos podés escribir al 2615339999. Y también hoy se van dos pares de entrada para ir al cine para que elijas la película que vos quieras. Tenemos invitaciones para los oyentes de Aconcagua Radio. Me mandas un mensajito a las últimas 3 del DNI y ya estás participando.
1: Pues ya me están llegando mensajes.
0: Vamos
1: nomás. Al 2615339999 y me dicen por acá: hola, buenos días, participo por
0: hola.
1: El cine, soy Diego 205. Ay, yo tenía un 205.
0: Gracias, Diego, abrazo grande, participando, anotado, Diego.
1: ¿Vos no tuviste un 205?
0: Sí, era de mi viejo, un 205 gris.
1: El mío era verde.
0: Hermoso.
1: Acá, buen día chicos, participo por las entradas, soy Verónica 241.
0: Muchas gracias, Verónica.
1: Y me agrega.
0: Che, perdón, era verde, horrible.
1: Era espantoso.
0: Espantoso,
1: sí.
0: O sea, no lo quise decir, pero...
1: Era espantoso. Me dice, mi amor, estoy embarazada.
0: Sí.
1: ¿Qué te gustaría que fuera? Una broma.
0: No. Mandando chistes, bueno, participando por las entradas, muchas gracias.
1: Me gustó este mensaje, Lo guardo para la posteridad.
0: Listo, le acaba de arruinar uno de los chistes que se iba a guardar, Ya lo sabes, hoy entre las 9 menos 10 y las 9 menos 5, chistes más malos de la
1: entre
0: semana.
1: Entre las 9 menos 10 y las 9 menos 7.
0: Claro, los chistes más malos de la semana te lo contamos aquí en Aconcagua Radio. Nos vamos al móvil en vivo porque hubo un rumor, hubo una noticia y ahora hay una confirmación. Valentín, adelante, te escuchamos.
4: Muchachos, bueno, a ponerle un poco de humor porque la noticia que les tengo que dar es bastante triste. Es una noticia de esas que duelen el corazón, de las peores noticias que les tengo que dar como periodista de calle, y es que volvió a aumentar la nafta, volvió a aumentar el combustible. En este caso me encuentro al lado de una estación de servicio, al lado de una YPF. Nos confirmaron aquí la gente que trabaja que efectivamente volvió a aumentar el precio del combustible. No es el típico micro pricing del que hablamos habitualmente, uh-huh, sino que efectivamente ya se ha efectuado el cambio de en cuanto a los números. Anoten, chicos, agarren papel y lápiz.
0: Vamos,
4: porque
0: dale.
4: Han aumentado, y han aumentado bastante, porque la nafta super, recordemos, la que marca el piso, el precio más bajo en cuanto a los combustibles, hoy se acerca peligrosamente a los 2100, 2097 pesos, por lo menos en la estación de servicio que estamos aquí. Hemos estado dando vueltas por otros lugares alrededor de este precio, algunos en 2096, hemos visto algunos en 2099, ninguno tocando el 2100, pero en este caso 2097. La nafta Infinia 2293, mientras que la diésel y la Infinia de diésel 2250, 2360. Pero quiero que se queden con el dato clave, que es el piso, el precio más bajo ahora de la estación de servicio lo marca la Super, que es 2097 pesos, acercándose peligrosamente a los 2100. Después de esta noticia vamos a necesitar una doble dosis de los chistes de la Andrea, me parece.
0: Uh-huh. Ah. Vos sabés que la veíamos venir, ¿no? Esos pequeños ajustes que van que vienen, después dos oyentes que nos notificaban algunas novedades. Y finalmente esto, ¿no?
1: Sí, y ya final, está. No te olvides del capítulo de ayer, que ayer las otras petroleras, tanto las estaciones de Shell, claro, Action, sí, y Puma, tuvieron sus ajustes que nos los nombraba Valentín.
0: Y listo, o sea, cuando suben unas, suben todas, hay algunas más simpáticas, otras menos, pero al final, Valentín, son todas iguales.
4: Son todas iguales, todos mienten también, porque nos decían que era el micropricing, de que había estas variaciones cortas en cuanto al horario, al final... Todos mienten.
0: Gracias, Valen. Enseguida volvemos.
4: Abrazo grande, chicos.
0: 8 de la mañana, está marcando el reloj. Nosotros te contamos que tenemos a esta hora 17 grados 4 décimas. Voy a seguir actualizando porque me parece que está un poquito más fresco.
1: 17, la desgracia.
0: No, 17.4. Bueno, esperamos la actualización del Servicio Meteorológico Nacional. Mientras tanto, vos nos podés escribir si querés ir al cine al 2615339999. Te escuchamos aquí en el aire de Aconcagua Radio. Podés participar por las entradas. Tenemos hoy dos pares que se van antes de que terminen encendidos, antes de las 9, pero también opinando sobre la economía, lo que te contábamos del presidente en los Estados Unidos, la cotización del dólar, el riesgo país, que ahora ya está más cerca de los 600 puntos que de los 400 que pretendía perforar el gobierno. Bueno, todo eso y mucho más hemos charlado aquí en el aire de Aconcagua Radio en esta hora pico.
2: Chicos, no entiendo el fallo que te dice 20 años de cárcel, llamémoslo, y 10 años de inhabilitación para el cargo que tenía o para lo que hacía. No entiendo qué estaría pasando. ¿Sería que ya nos están diciendo que dentro de 10 años va a salir? Porque no irían de la mano las dos. Decir, le doy 20 años y 20 años de inhabilitación. Gracias.
0: Muchísimas gracias a los oyentes que se suman respecto de las novedades que hubo en esta investigación en el marco de los abusos en el Instituto Antonio Próbolo, la monja Cosaca Kumiko Cosaca, condenada a 20 años de prisión, 10 años de inhabilitación y una nueva instancia que ratifica esta condena, pero que sin embargo todavía no está firme, así que ni siquiera está privada de su libertad hoy por hoy.
1: Claro, hay que decir que el fallo no está firme, pero que ella estuvo bajo el régimen de prisión preventiva durante 5 años y 2 meses. Uh-huh. Sí, donde se le fijó una fianza de 15 millones y ahora ahora debe fijar un domicilio en Mendoza hasta que quede claro cómo va a cumplir estos 20 años de prisión, sí. Se le ha retenido el pasaporte, tiene esta inhabilitación para trabajar con menores de edad, pero por el momento, si bien tenemos certezas, no hay precisiones.
0: Bueno, además, estos años que ella estuvo privada de su libertad, con prisión domiciliaria, sin condena, son años que ya están computados, uh-huh, y que se computan de otra manera. Entonces, sí, en la pena real, es cierto lo que dice el oyente, hay que ver cuando se conozca, finalmente, cuál es la fecha límite de extinción de esa condena, pero ya tiene gran parte de esa condena cumplido supuestamente con esta prisión que tuvo durante todo este proceso. Por eso es que cuando la justicia es tan lenta,
1: no es justicia.
0: No es justicia. Bueno, 2 minutos pasaron de las 8 de la mañana y estamos encendidos por Aconcagua Radio. Mandanos un mensaje, querés ir al cine, tenemos entradas para regalarte. Hoy se van dos pares de entradas aquí en Encendidos por Aconcagua Radio y ya venimos, ¿eh? Vamos a seguir hablando de la pobreza. 400.000 personas solo en el Gran Mendoza no alcanzan a cubrir la canasta básica total. Y te lo contamos ahora, en 2 minutitos, aquí en Aconcagua Radio.
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1: Buen día, chicos. Ya no causa bronca, ya causa hasta risa ver y escuchar cómo algunos comunicadores, no me refiero a ustedes, algunos comunicadores y algunos economistas y muchos miembros del gobierno tratan de justificar este plan económico, tratan de hacernos creer que la inflación es del 1.5%, tratan de hacernos creer que la pobreza creció solo un 3 o 4%, tratan de meternos de que antes estaba todo mal, pésimo, y ellos son los grandes salvadores. Muchas gracias.
2: Muchísimas gracias. Los oyentes de Aconcagua Radio siguen opinando, sumando voces aquí al 2615-339999. Y hoy viernes, un bonus track, saludando a mi amigo, al Nene Carrizo. Tenemos entradas para ir al cine.
3: Exactamente. Escribinos, mandanos las últimas tres de tu DNI y ya estás participando. Tengo películas con avant premier con realeza.
2: Perfecto.
3: Tengo películas con actrices de la hostia.
2: Sí.
3: Tengo todavía en cartelera Toy Story.
2: Mirá vos, bueno, hay muchas películas.
3: Y la del heladero asesino.
2: Bueno, escúchame, vamos con dos o tres mensajitos rápidos. Mira, me están pasando un reporte respecto del tránsito, Y tenemos otra información importante también, dale.
3: Al 2615-339999 nos dicen: hola. Esto hola, te hola. Iba a decir yo a vos y sí. Me olvidé. Horacio Marín ya por todo su chiste malo para hoy.
2: Sí.
3: Porque en julio dijo que en septiembre la nafta iba a descender un 20%.
2: No sé por qué nosotros pensamos que no iba a subir.
3: Espera, y en ese momento hasta sacamos la cuenta y era algo como de 1.699 y hoy está en 400 pesos más.
2: Lo que cuestiono es que suceda exactamente lo contrario.
3: O sea, no digas nada.
2: Claro.
3: Llámate al silencio.
2: Bueno, no bajó la nafta, subió, chicos.
3: Y acá me dicen, la duda del oyente.
2: Sí.
3: La pena de inhabilitación se ejecuta después de la condena de prisión. Es decir, que cuando salga libre, además, va a tener 10 años más de inhabilitación para ocupar cargos como los que tenía al momento del delito.
2: Muy bien.
3: Muchas gracias por
2: muchas
3: la aclaración.
2: Gracias. Hoy sigue, o sea, hoy no está privada de su libertad y estuvo 5 años procesada con esa privación. Por eso es que digo que si se computan esos 5 años, que se cuentan 2x1, que no es exactamente 2x1.
3: No, es como...
2: Depende, ya tiene casi media condena.
3: Sí, a veces es 1,5, sí, depende,
2: claro,
3: depende de la situación. Bueno, acá me suman al 2615-339999. ¡Buen día!
2: Hola, buen día.
3: Yo sé que no hablas así. El problema de levantarse temprano es que uno tiene demasiado tiempo para arrepentirse de haberse levantado temprano. Participo por las entradas 866.
2: 866. Y eso que no escuchaste los chistes de Andrea de día.
3: Eso que no me escuchaste antes de las 6.
2: Claro, no, no sabes lo que fue.
3: Buen día, saludos. Hace días, ojo,
2: ¿sí?,
3: que no hay nadie trabajando en la obra del acceso sur.
2: Uh-huh. Ok, ¡apa! Bueno.
3: ¿Se habrán acabado los recursos? ¿Vos sabés
2: no
3: qué?
2: Sé.
3: No
2: del
3: pasado.
2: Acceso sur menciona.
3: Sí.
2: Dale, tengo el dato del acceso oeste, así que dale, contemos un par de mensajitos más y seguimos.
3: Acá me mandan que el barrio Cano está abandonado, que no hay que olvidar que es patrimonio cultural y está destruido. También me suman. Hola, buen día, buen viernes.
2: Hola,
3: quiero
2: buen día.
3: Las entradas. Soy Valentina 214.
2: Valentina 214 participando, anotada también por las entradas. Uno más.
3: Acá me mandan. Buen día.
2: Hola, buen día.
3: Este es de mis mensajes más poéticos.
2: Sí.
3: Fernando Soria, no perdamos nada de nuestro tiempo. Quizás los hubo más bellos, pero este es el nuestro. Y Sartre dice, la vida es efímera y fugaz, pero también es un regalo. Y la mejor manera de agradecer por ella es viviéndola con alegría y disfrutando de todo lo que se nos presenta. 7:30, mis últimas tres, soy
2: bueno,
3: Fernando.
2: Participa Fernando también. Te cuento, mira, nos escribe Pablo Pérez Delgado, nuestro compañero, dice, tránsito a paso de hombre hacia el centro, en el acceso este a la altura de calle Tirazo, donde ahora comenzaron las otras obras. Así que tenemos también tránsito pesado para llegar desde la zona este hacia la ciudad de Mendoza, después de haber atravesado todo lo que es Beltrán y toda esa zona.
3: Aprovecho este momento para terminar de arruinarlo y les recuerdo, si ustedes no han hecho este camino y este fin de semana van a irse un poquito más lejos, sepan que si vienen por Panamericana y piensan empalmar con el Corredor del Oeste...
2: Sí.
3: Pues no van a poder. Si donde se empalma con el Corredor del Oeste se llama La Tijera. Si vienen desde Luján
2: claro,
3: hacia el centro, a partir de ahí se tienen que desviar y recién pueden volver al corredor por paso. ¿Por qué? Por una obra de DEMSA.
2: Bien, o sea que si querés ganar tiempo,
3: no,
2: dejá de perder tiempo. Bueno, te lo contamos aquí. Entonces, tránsito muy complicado a paso de hombre, dicen, circulando a esta altura del acceso este. Esto es más o menos por calle Tirazo. Por calle Tirazo también está complicado el tránsito en esta jornada. Y a partir de las 11 de la mañana abre el paso internacional Cristo Redentor. Acaba de llegar el reporte, transporte de cargas, ómnibus y vehículos particulares. 6 grados en Las Cuevas y 7 grados bajo cero en las 6 grados en Uspallata y 7 grados bajo cero en Las Cuevas. Hoy abre el paso a las 11 de la mañana.
3: Gracias a nuestros oyentes que nos suman información al 2615-339999. ¿Dijiste del acceso este?
2: Sí, dale.
3: Hay dos accidentes. Por eso bien. Está demorado el tránsito en el acceso.
2: Muy bien, bueno, gracias a los oyentes que se siguen sumando. Nosotros sumamos voces aquí en el aire de Aconcagua Radio. Karina Ferraris, miembro del Instituto Periferias en Mendoza, está conectada para charlar un ratito con nosotros. Ayer se dieron a conocer los números de la pobreza a nivel nacional, pero nos quedamos con los datos de la provincia. Y también, más allá de los datos, nos quedamos con la realidad, lo que estamos viendo todos los días. Nosotros arrancamos a las 6 de la mañana, es decir, que 5 y media estamos transitando calles del centro, en Guaymallén, en Godoy Cruz. Todos vivimos en departamentos distintos y todos vemos lo que está sucediendo. El INDEC le puso un número. Karina, ¿cómo te va? Buenos días y gracias por acompañarnos.
4: ¿Qué tal? Buenos días.
2: Bueno, contame, este Instituto Periferia Mendoza, Periferias Mendoza, existe hace mucho tiempo, nosotros te conocemos a vos hace muchos años, pero contame de dónde surge este instituto y qué tipo de trabajo hacen para hablar hoy con nosotros sobre la pobreza en los barrios.
4: Bueno, esta es una iniciativa que hemos impulsado a nivel federal. Estamos compartiendo nuestro primer informe que se desarrolló en 15 provincias, más de 5.000 casos relevados. ¿Y por qué surge Periferias? Bueno, tomamos el concepto del Papa Francisco, ¿no? De eso que desde el centro no se ve. Ajá. Y Periferias nos permite poner en primer lugar los márgenes, poner en primer lugar aquello que está pasando allí abajo, que muchas veces desde los poderes centrales se oculta, se niega, se quiere invisibilizar. Así entonces empezamos a trabajar en este Instituto Periferias con el objetivo de poder evidenciar la realidad social tan apremiante que estamos viviendo en nuestro país. Y entonces no nos sorprende el dato del crecimiento de la pobreza, ¿no? Que en el caso de los valores nacionales trepó al 32.3% de personas que viven bajo la línea de pobreza y 7.5% bajo la línea de indigencia. Pero si miramos ese dato en Mendoza, estamos hablando del 36.9% de la población bajo la línea de pobreza y el 7.3 de la población bajo la línea de indigencia. Es decir que Mendoza supera la media nacional.
2: Sí.
4: Cuando hablamos de pobreza e indigencia, ¿de qué estamos hablando? Estamos hablando de un concepto que utiliza el INDEC. Para medir pobreza e indigencia. Se miden a través de ingresos comparados con el costo de lo que se llama canasta básica total y canasta básica de alimentos. No sorprende, digo, el dato,
2: sí,
4: porque
2: claro.
4: La situación económica es gravísima, el deterioro en los ingresos, la pérdida de ingresos es gravísimo y el aumento del costo de vida. Entonces, cuando miramos ¿por qué nos sorprende Mendoza? Porque hay un desfasaje entre el aumento del costo de vida y los ingresos. Por eso la verdad es que estamos frente a una crisis de ingresos.
2: Karina,
4: además de estos,
2: sí.
4: Digo, estos números son personas, ¿no? Estamos
2: claro,
4: hablando
2: sí,
4: de 15
2: sí.
4: millones de personas en nuestro país.
2: Y el INDEC dice 400.000 mendocinos más o menos, pero solo en el Gran Mendoza.
4: Sí, porque el conglomerado que miden es del Gran Mendoza.
2: Uh-huh. En esta pobreza medida por ingresos, que es solo una de las maneras que tenemos de medir la pobreza, la pregunta que muchos nos hacemos, porque el gobierno lo va a argumentar así, si es que ya no lo hizo, aumentó la pobreza simplemente porque la inflación subió, nada más que por eso. Pero yo entiendo que, más en los barrios, ¿no?, es más estructural la problemática.
4: Primer elemento, la población afectada en el caso de Mendoza es de 395.000 personas, ¿no? Estamos hablando de que casi 4 de cada 10 personas están por debajo de la línea de pobreza. Esa pobreza se expresa dolorosamente en hambre y endeudamiento. Son caras que tiene esta pobreza. ¿Por qué? En nuestra investigación, cuando preguntamos acerca de los ingresos, 75.4% respondió que no alcanza para cubrir los gastos mínimos, pero el 53.8% se quedó sin alimentos, o sea, con lo que ingresa en su hogar no pudo comprar los alimentos. Y aquí un otro elemento que nos aparece es lo que denominamos multiempleo. Para poder relativamente tener un ingreso en los hogares, las personas tienen más de un trabajo formal e informal, changas, pero con una sola actividad económica es imposible. Y aún así se quedó sin alimentos. Y 43.7% atraviesa situaciones de inseguridad alimentaria grave. ¿Qué significa? Este es un concepto que se está trabajando a nivel internacional. La inseguridad alimentaria grave significa que durante el día tuvo que saltear alguna comida. Eso es inseguridad alimentaria. Y grave es que más de un día tuvo que saltear alguna comida. O directamente un día entero se quedó sin comer. La verdad es que en un país productor de alimentos que haya inseguridad alimentaria grave es realmente un delito. Carita. Y la otra cara de esta moneda de la pobreza, y volviendo a la idea de los alimentos, es que 59.8, o sea, 6 de cada 10 personas se endeudó para comprar alimentos. O sea, no llegan a tener los ingresos necesarios, como no alcanza, toman deuda, pero la deuda está tomada para la subsistencia. 6 de cada 10 personas tuvieron que endeudarse para poder comprar alimentos.
5: Karina, ¿cómo estás? Buen día. Ahora, con estos últimos números del INDEC que conocimos, se habla esto de los grandes conglomerados urbanos, pero también está otra cara sobre los barrios populares, esta situación de la inseguridad alimentaria que nombrabas. También te quería consultar si ustedes, viste que últimamente los políticos dicen, bueno, es cierto que las cosas no están bien, pero ya la inflación no es un problema. Te pregunto si pudieron relevar cuáles son los problemas que observa la gente con esto, porque está diciendo deuda, hambre, no alcanza la plata para nada.
4: Sí, justamente una de las preguntas de nuestro relevamiento tenía que ver con, bueno, cuáles son las preocupaciones, ¿no? Y en primer lugar, 34.1% respondió que era el hambre, 27.1% respondió la pobreza y 12.6% responde que es la inflación. Después vienen el desempleo, la inseguridad y la corrupción. Pero respecto de la inflación, que el último número que dio el INDEC es del 1.7%, lo que hicimos fue medir esa inflación específicamente en los alimentos. Y cruzamos, como la gente está comprando alimentos a través de tarjetas de crédito o cualquier otro sistema fintech para tomar crédito, cuando medimos eso, por las tasas que tienen tanto los bancos como las billeteras virtuales, los alimentos no subieron 1.7%, sino que nos da que subió 4.9%, o sea, 3 veces más de lo que está midiendo el INDEC, porque en definitiva lo que se paga es el valor del alimento más las tasas que ponen las financieras para financiar ese gasto. Bueno, esto es una realidad. Los ingresos no alcanzan. 75.4% dice que no alcanza para cubrir los ingresos mínimos, ¿no? Y después, bueno, la preocupación para comer. 83.7% se preocupó por no tener los alimentos, o sea, no tiene los recursos necesarios para comprar los alimentos suficientes para cubrir los elementos nutricionales diarios. Pero 73.4 no pudo comer alimentos saludables y nutritivos, y el 76.2% comió poca variedad de alimentos. O sea, estamos hablando de que casi 9 de cada 10 personas no puede alimentarse, no tiene el dinero necesario para comprar los alimentos. Pero esta preocupación, cuando se le plantea a una persona que tiene gente a cargo, ¿no? Pueden ser niños, niñas, pueden ser personas mayores, suben, estos números suben. Estamos hablando del 87.1%. Porque, bueno, prefieren restar comida a su propio alimento para cederla para sus hijos, sus hijas o sus padres, sus madres.
2: Karina, mira, esto lo voy
4: a decir. Los hogares se están quedando sin comida, o sea, esta es la gravedad, sí. ¿No? En un país productor de alimentos, 6 de cada 10 hogares se están quedando sin comida.
2: Mira, esto lo voy a decir yo porque no quiero que lo... O sea, vos podés decir lo que vos quieras, pero a ver, para pasarlo en limpio y aclararlo, en Mendoza, y vamos a hablar de Mendoza, en Mendoza hay un sector de la población, poco, mucho, creo que es bastante. En Mendoza hay gente que está pasando hambre.
4: Sí, hay gente que está pasando hambre. Hay hogares que se están quedando sin comida. No es poca, estamos hablando de la mitad de la población, en los sectores humildes, en los sectores de los barrios populares. 67.8% comió menos de lo necesario, o sea, restringió sus alimentos, no pudo comprar la cantidad de los alimentos necesarios para nutrirse durante un día, o resignó comidas durante un día. Por eso estamos hablando de inseguridad alimentaria grave. Por eso hablamos de pobreza, pero también hablamos de hambre y también hablamos de endeudamiento. Es decir, que la pobreza y la indigencia en los barrios populares se traduce en hambre, pero también se traduce en endeudamiento.
2: Karina, agradeciéndote por estos minutitos que has compartido con nosotros, contanos dónde podemos encontrar parte de los informes de este Instituto Periferias Mendoza, la información, redes sociales, lo que quieras compartir.
4: Bueno, todo este material está subido tanto a redes sociales, en Instagram, en el mío, Karina Ferraris, o periferias.ar, y en la página web de periferias.ar están los informes completos.
2: Bien, perfecto.
4: Así que pueden allí acceder a profundizar todos estos temas.
2: Muchísimas gracias, Karina.
4: Gracias a ustedes, un abrazo.
2: Chau, chau, gracias, hasta pronto. La licenciada Karina Ferraris, miembro del Instituto Periferias Mendoza, charlando con nosotros. Más allá de los datos del INDEC, son los números también de Mendoza y relevados a nivel nacional por este instituto, a nivel federal, mejor dicho, aquí en los barrios populares, en las periferias, donde las personas están endeudadas, compran alimentos, comen menos y comen peor.
5: Claro, esto no es una lectura que venga a reemplazar a la otra, sino que la del INDEC se mide estrictamente por ingresos. Si el INDEC dice, si gana más o menos de esta plata, es pobre o es indigente, y este otro relevamiento tiene que ver con en las casas, no por la cantidad de plata, sino de si les alcanzó o no.
2: Directamente, claro.
5: Sí, o sea,
2: y no hablamos de sueldos, sino de ingresos, ¿no? O sea, la poca plata que entra, en blanco, en negro, changas van, changas vienen, como se consiga, ese es el relevamiento que nos indica que los ingresos no están alcanzando para poder vivir o subsistir.
5: Nos vamos, dicen, dale, nuestros oyentes al 2615-339999. Con los datos de la pobreza que ayer dio el INDEC, 50.000 personas pasaron a ser pobres en nuestra provincia. Es decir, el equivalente al Estadio Malvinas Argentinas, más 10.000 personas. Es lamentable.
2: Sí, sí, claro.
5: En poco tiempo empiezan las campañas políticas. Me pregunto, ¿qué va a decir la clase política sobre esto? Mientras ellos nunca pierden. Por eso, ya no estamos en democracia. Esto se llama cleptocracia. Para los que no tienen el concepto de cleptocracia, es un sistema de gobierno en el que el poder político roba sistemáticamente y se enriquece a costas de la población.
2: Bueno, muchas
5: acá
2: gracias.
5: Acá me suman. Los felicito por la nota, nos informan con la triste realidad que tenemos. Mendoza no es solo bodegas y viñedos y barrios privados.
2: No, claro,
5: Mendoza,
2: por supuesto.
5: Mendoza es maravillosa. Y acá me suman. Buen día, mis bellos madrugadores. Linda tarea nos espera hoy, limpiar lo que nos dejó el sonda.
2: Sí.
5: Miren,
2: es cierto.
5: Chicos, entre el presidente destructor y el sonda es el combo completo de pálidas. Por eso espero los chistes de la Andrea.
2: Vamos los viernes, hoy es viernes de chistes.
5: Chicos, yo quiero que nos pongamos un nombre.
2: Imagínate lo mal que estamos, que los chistes malos de Andrea nos alegran la semana.
5: Para arrancar la mañana, que son geniales. Soy Graciela de Luz Uriaga. Graciela, te vamos a ir a buscar,
2: Te mando un abrazo grande, gracias.
5: Ya dije, los fans de los chistes son mis fans, las cachitas, por los cachos.
2: Las cachitas. Escúchame, ¿te queda algo más?
5: Tengo, tengo como 200 mensajes.
2: Bueno, la iglesia uruguaya lanzó una rifa para financiar la visita del Papa. No sé si la vieron a la noticia. Van a sortear un departamento.
5: Me estás jodiendo.
2: 10 autos y 3 viajes a Roma. Y si esta semana
5: ¿Te toca a vos?
2: Che, tremendo sorteo.
5: La clandestina no destina.
2: Es impresionante la rifa. ¿Cómo me anoto?
5: Bueno,
2: con esta rifa esperan recaudar unos $300,000 para cubrir parte de los costos, que son estimados en $2,000,000.
5: Pero escúchame, si te ganas esos premios, ¿cuánto está el número? Necesito este dato porque vos decís, es manso premio, sí, pero
2: se puede
5: si el número está
2: por parte, che,
5: a 50 mil pesos.
2: Claro, no, muchas gracias.
5: Claro, lo más probable es que no gane y que pierda 50 mil pesos.
2: Apelamos a la voluntad.
5: Es como, bueno, hay que decir que se vende por partes, es como el gordo de Navidad. El gordo de Navidad vos podés comprarlo completo o en partes, que se divide en 10. En el barrio lo hacíamos.
2: Bien.
5: Pero
2: sigo buscando el dato, léete otro
5: mensajito. Mientras tanto, dale. Les cuento los mensajes al 2615-339999. Les tiro un chiste malo.
2: Dale, no.
5: Y tiene que ver con esto del Papa y todo,
2: Guarda.
5: Las actrices de la hostia.
2: Sí.
5: Entonces, ¿son monjas? Estuvo muy bien.
2: Estuvo muy bien. Enseguida se vienen los chistes, Viernes de chistes con Andrea Sanuesa.
5: Acá me dicen, ¡bom día! Me encanta cómo empieza Andrea con los mensajes.
2: Wow.
5: Gracias, mamá,
2: por
5: escribir.
2: Está full la familia de la Andrea escribiendo. Y eso que no la quieren,
5: le
2: imagínate.
5: Toda la onda. Muy buen viernes para todo el equipo. El show del chiste empezó con el tema de la suba de la nafta. Que tengan bonito viernes. Y me anoto por el cine. Soy Danilo 539.
2: Muchísimas gracias, Danilo. Anotado también. Hoy antes de las 9 te contamos quiénes se llevan las entradas. Así que vamos con todo.
5: Mandan acá al 2615-339999. El mejor programa y siempre los viernes le ponen más onda aún. Son copados, los queremos. Este oyente no está a favor de Sanuesa porque es Team Serrano,
2: ¿Sí? ¿Por qué?
5: Sí. ¿Por qué?
2: Ah, no entendí lo que quiso decir.
5: Esperá, tengo más.
2: Ah,
5: tengo
2: dale,
5: más
2: vamos. Uno más.
5: ¿Qué hace un mudo bailando?
2: No, pará. No,
5: está bueno, está bueno, una mudanza.
2: Ok.
5: ¿Para qué va?
2: Sí, pero todavía no es el viernes de...
5: Una caja al gimnasio, para hacer caja fuerte.
2: Ese me gustó,
5: Esperá, me vuelvo a poner seria.
2: Se está comiendo los mejores chistes, chicos. Claro.
5: Chico, me mandó unos muy buenos el Arturo.
2: Bueno, está bien, trabajo de producción.
5: Me mandan acá al 2615-339999. Piden que en ciudad arreglen las veredas del microcentro. También.
2: Decinos cuál calle puntualmente, así nos damos una vueltita. Yo podría decir, por ejemplo, calle San Juan en algunos sectores, pero vos contanos desde
5: hoy
2: dónde.
5: Hoy Ulpiano
2: Dale.
5: Suárez va a estar en la mesa política. Por eso, también hay más pedidos para el intendente.
2: Bien, bueno, vamos anotando.
5: Y acá me dicen, disculpen, ¿cuál es el motivo de la quita del subsidio del gas? Al Estado no le costaba un solo peso, los mueve el odio a las clases sociales medias y bajas.
2: Bueno, lo que explicó el gobierno nacional es que el subsidio no es que la empresa te lo descuenta a vos, sino que la empresa se lo cobra al Estado Nacional. Y esa diferencia la absorbía el Estado Nacional. Estaba cuantificada y por eso es que el Estado decía no podemos seguir gastando en esto. Por eso nos llamó mucho la atención que se utilizara como moneda de cambio para ganar esos votos, otorgarle una zona cálida a las provincias del norte. Básicamente nos lo sacaron a nosotros para dárselo a otros.
5: Básicamente.
2: Esa fue la lógica.
5: Pido gancho. Dale. Nos lo sacaron nosotros bajo la promesa de dárselo a otro.
2: A otro, claro.
5: No es que ya existe la zona cálida.
2: O sea, que es peor pasar calor que morir de frío. Sobre esa lógica, también así votaron algunos legisladores mendocinos, sobre todo los diputados. Vamos con un audio, dale al 2615-339999.
6: Buenísimo el programa, los escucho siempre. Bueno, la verdad que es alentador que en esta chatura informativa que hay en la Argentina, donde casi todo se centra en ese holograma zombizante que es el Mileylandia, que en esto se ha transformado este país. Bueno, ya empezamos con esta transformación, con este retroceso, con esta degeneración de la sociedad argentina y de su propia historia, ya con Macri. Así que bueno, la verdad que escucharlos abre esperanzas. Nos sentimos bien los que los escuchamos. 7-4-3.
2: Muchísimas gracias, participando también. A los que recién me preguntaban, es un departamento, 10 autos y 3 viajes a Roma lo que se va a sortear en este sorteo especial en Uruguay por la visita del Papa León XIV. Los números se pueden comprar en parroquias y en las diócesis de cada departamento, pero todavía no se informó cuánto va a salir cada numerito. Pretenden recaudar $300,000.
5: Entonces,
2: pero no han
5: vamos
2: dicho cuánto va a salir,
5: comprar.
2: Sí, tenés que habilitar una compra online. Mirá si no ganamos un departamento en Uruguay.
5: Hay que ver cuánto cuesta, Serrano. Pues. Una cosa es un número de...
2: Andrea.
5: 300 pesos y otra cosa es un número de...
2: Escúchame, yo te voy a decir una cosa. Si no tenés fe en este sorteo...
5: Te recuerdo que no hace tanto, búscalo. Cura sorteó en su iglesia un auto en Brasil y se lo ganó él.
2: Y se lo ganó él mismo.
5: Claramente él era el más creyente del lugar, ¿no?
2: Sí, evidentemente, un hombre de fe. Bueno, si hay un mensaje más, vamos a la tanda que está atrasada.
5: Tengo,
2: un mensajito más, dale.
5: Perdón, chicos, tengo un mensaje. Perdón.
2: No sé, ¿con quién estás chateando?
5: No estoy googleando.
2: Está en Mercado Libre.
5: Otra vez, Andrea, salí de Temu.
2: ¿Qué pasó?
5: No he comprado nunca en China, ¿vos lo has hecho?
2: Sí, pero a través de Mercado.
5: Ah, ok.
2: Me llegó en 20 días, ¿eh?
5: ¿Y estaba en chino las instrucciones? No tenía instrucciones.
2: Todo está en chino, sí.
5: Bueno, acá me dicen, al 2615-339999. Tengo un muy buen chiste que me lo voy a guardar para dentro de un rato.
2: Guarde.
5: Pero me dicen, por favor, den la lista de los representantes mendocinos que votaron la ley de zona fría. Bueno, vamos a ir por parte. Primero, vamos a ir de lo más cerca a lo más lejos.
2: Dale.
5: Ayer se votó en el Senado.
2: En el Senado.
5: En el Senado de la Nación, cada provincia tiene 3 representantes. De nuestros 3 representantes, solamente se hicieron presentes 2. ¿Por qué? Porque son Anabel Fernández Agasti, que fue mamá en las últimas horas, por eso no fue al Senado, y fueron Mariana Jury y también Rodolfo Suárez. Ellos dos votaron en negativo, pero no se sumaron a una estrategia que era de otro partido, que era el peronismo, de levantarse para no dar quórum. De igual modo, aunque ellos dos se hubieran levantado, había quórum.
2: Sí.
5: Si necesitábamos que...
2: 7 creo que eran.
5: No, necesitábamos que 10 personas en total no estuvieran.
2: Okay,
5: ¿sí? Y con 9 que no estuvieran, entrábamos en la duda.
2: 38 a favor, 8 en contra fue la votación en el Congreso.
5: Y necesitábamos 37 personas sentadas. Uh-huh. Si ellos dos se iban, de igual modo había quórum, pero...
2: Votaron en contra.
5: De igual modo estuvieron en la banca.
2: Bueno, salvaron ahí los trapos votando en contra, por lo menos en representación de Mendoza.
5: Previo a esto se votó en diputados, en la Cámara de Diputados de la Nación, sí fue un batacazo.
2: ¿Qué pasó ahí?
5: En contra de los mendocinos.
2: Uh-huh.
5: De los 10 diputados que tenemos...
2: Sí.
5: 8 votaron que se cambiara la ley de zona fría y que solamente Malargua quedara.
2: Votaron en contra de los mendocinos.
5: Votaron para que se sacara zona fría. Nieri, Verasay, Petri, Mercedes Llano, Arrieta, Facundo Correa Llano, Julieta Metral y Álvaro Martínez. Y votaron en contra de eso, es decir, para que mantengamos la zona fría, Emir Félix y Martín Aveiro.
2: Bueno.
5: O sea, el 80% de nuestros diputados votaron en contra de que mantengamos un subsidio.
2: De los intereses de los mendocinos. Uh-huh. Muchas gracias por los mensajitos. Uno más y vamos a la tanda, dale.
5: En Malargüe.
2: A ver.
5: Espera, al 2615-339999. Me dicen, en Malargüe, 3 años seguidos, el cura donó el auto para sortear y se lo ganó él. ¿Qué?
2: No.
5: ¿Qué?
2: ¿Cómo 3 años seguidos? No, debe ser una broma. Sí sucedió esto en Brasil, ¿eh? Que nosotros te lo contamos en su momento, fue en abril, donde el cura saca un papelito de una caja y resulta que se lo ganó él al auto. Y era un auto nuevo, ¿eh? No era un auto viejo. Pero bueno, Uruguay va a sortear un departamento, va a sortear un auto y 3 viajes a Roma para que vos puedas... Para que los uruguayos puedan financiar de alguna manera el operativo que supone la visita del Papa León XIV, que antes de llegar a la Argentina estará por Uruguay. Bueno. Te lo contamos aquí en Este Encendidos por Aconcagua Radio.
5: Sin dar nombres, ¿sí? Acá en Mendoza hay un sorteo que es privado.
2: Sí.
5: Que, o casualidad, siempre los que se llevan los mejores premios son parte de... del grupo que organiza.
2: Mira vos, es un departamento y 10 autos lo que sortea Uruguay por la visita del Papa. Tres viajes a Roma.
5: ¿Qué autos son? Después, si a mí me regala, no, porque si a mí me regalas un auto, un...
2: Tampoco lo dice, ¿eh?
5: Taunus 2026, que consume 4 litros cada 100, no, perdón, 40 litros.
2: Lo vendés y listo.
5: Un motor 4.0, no puedo, no chico, puedo. No puedo.
2: ¿Así? ¿Así? No.
5: No me da, ¿me entendés? Claro. Para consumir, no sé cuánto, 20 litros cada 100.
2: No, no lo usás, no, lo tenés, no, guardado. 38 minutos pasaron de las 8 de la mañana. Hacemos una tanda muy cortita y ya venimos. Te contamos quiénes se llevan las entradas para el cine y Andrea te cuenta 10 chistes malos.
5: Tengo que terminar esto.
2: Dale.
5: No es joda lo del cura al Malargüe, me dicen acá. ¿Pueden, chicos, preguntarle a nuestro corresponsal si tiene nombre y apellido, por favor?
2: Lo chequeamos, ¿eh?
5: Muchas gracias. Y acá me suman...
2: Dale.
5: Al 2615-339999. Como periodistas deben hacerle ver a la población que el radicalismo y la Libertad Avanza han votado en contra de Mendoza en cada votación que han podido.
2: Muchas gracias.
5: Y acá me mandan tema zona fría. Me dice, perdón, Emiliano, me parece que te has equivocado. El dinero del subsidio de la zona fría salía de un fideicomiso que pagaban los usuarios de todo el país. El Estado no ponía plata. Y me manda acá una captura de pantalla. Ajá. Donde se explica, creo que es la IA de Google, que dice, la zona fría no la pagaba el Estado, sino que se financiaba a través de un fideicomiso que se solventaba con un recargo porcentual abonado por los propios usuarios de todo.

0: Muchísimas gracias. Hacemos tanda, ¿eh? 20 minutos nos separan de las 9 de la mañana. Ya venimos con el cierre de Aconcagua Radio, de Encendidos por Aconcagua Radio, de 6 a 9, haciéndote compañía. Y hoy despidiéndonos en este último viernes del mes de septiembre.
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1: 15 minutos nos separan de las 9 de la mañana. Seguimos aquí encendidos por Aconcagua Radio. A propósito de lo que recién charlábamos, zona fría y cuál era el costo para el Estado Nacional. Mira, yo recordaba que lo había mencionado Manuel Adorni durante una de sus habituales conferencias cuando era vocero presidencial. Y es la información oficial que brindó en aquel momento la Secretaría de Energía, donde decía que el ahorro que tenía el Estado Nacional era de 272.099 millones de pesos, algo así como 400 millones de dólares. Bien. Ese era el número que el gobierno dijo que se iba a ahorrar si se aprobaba la eliminación de zona fría. Repito, 272.000 millones de pesos. Y en realidad, el artículo 75 de la ley 25.565 es el que propone la creación de este fondo fiduciario para subsidios de consumo de gas.
2: Okay.
1: Para que alcance a la Patagonia, Malargüe, en Mendoza y la región de La Puna nada más. Es decir, que lo que propone la nueva modificación es este fondo fiduciario, claro, fondo fiduciario para que el Estado se ahorre el 100%. Es decir, que si hay un subsidio al gas, no salga del Estado, sino de los propios usuarios. Pero lo que había dicho la Secretaría de Energía de la Nación en aquel momento era que se ahorraba el Estado Nacional 272.000 millones de pesos.
2: Bueno.
1: Ahorro, inversión, dígale como quiera, pero esa era la cifra que yo más o menos tenía en mente, cerca de 300.000 millones de pesos. Bueno, eso es lo que cambiaría de ahora en adelante con la modificación o la aprobación de la eliminación de esta zona fría para provincias como la provincia de Mendoza, a excepción de Malargüe.
2: Gracias, Serrano, por la aclaración.
1: Vamos con un mensajito y ya vamos con los chistes. Listo, cerramos
2: acá. 2615-33-99-99 me dicen por acá.
1: Hola, hola.
2: Siguiendo al otro oyente, hagan recordar que el desastre que estamos viviendo en las rutas es porque el gobierno nacional se está robando el impuesto que pagamos para que haya nuevas rutas y sean transitables. Este es el impuesto a los combustibles.
1: Sí, ¿sí? Ya hay gobernadores que lo han reclamado. Che, no me lo cobres si no me vas a hacer las rutas.
2: Dice, hoy no vienen inversiones precisamente porque Chile tiene mejores rutas que Argentina, gracias a este gobierno que financió absolutamente todo. Muchas gracias por su mensaje. Acá me suman. Buenas, soy su fan número uno.
1: Muchas gracias.
2: Che.
1: ¿Y quién es? Perdón, así ya lo conocemos.
2: Darío. Pero
1: hola, Darío.
2: Geo, te necesito para esto, por favor. ¿Dónde está nuestra querida Geo? Me está ignorando.
1: Sí, ¿por qué?
2: Me dice, che, qué buen... vi la nota del juez en Instagram. Qué buen look tiene la gente. Hay que aprender a vestirse. ¿De qué está hablando?
1: De la nota del juez.
2: Ajá, en Instagram.
1: Ok.
2: Ah, el sombrero. Claro. Ah, ¿qué era? Valerio.
1: Debe ser José Valerio. Bueno, dale.
2: Buen fin de chicos y háganlas todas. Si vos superas lo aburridos que somos en la vida.
1: Aconcagua Radio.
2: Si usted supera lo aburrido que somos.
1: 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Allí vas a ver una foto de Andrea que tiene algo de edición, pero es bastante fiel a la realidad.
2: No es cierto, tiene mucha edición, chicos. Les juro que ¿viste cuando te pasa como...
1: Sí.
2: Yo no he tenido la suerte de estar en una plataforma de citas y encontrarme con alguien que no se parece. Pero la misma foto de WhatsApp.
1: Sí.
2: Vos después ves a la persona en la vida real. No
1: y
2: sé, tu
1: otra.
2: Asesor de seguros.
1: No, y no, no, nosotros.
2: Y
1: otra.
2: No es, ¿eh? O es esa persona hace 20
1: tremendo,
2: años.
1: Tremendo. ¿Vos sabés cuál es la aplicación favorita de los argentinos para tener citas?
2: A ver.
1: El Buscaminas.
2: Yo con esto me voy a retirar en serio.
1: Así arranca el viernes de chistes.
2: Todavía no arranca, nene. Estoy leyendo un mensaje.
1: Dale, vamos.
2: Podemos volver al clima anterior, gracias.
1: Pero dale, que nos tenemos que ir.
2: Que tengamos un lindo día. Bendiciones a todos. Obviamente, a los políticos no.
1: Ok, bueno,
2: dicen
1: gracias.
2: Acá, muchas gracias por comunicar mis mensajes. Les sugiero que llamen a Vadillo, que conoce mucho de esto, para que lo explique al aire. Excelente programa y periodistas. Un saludo, buen finde.
1: Bueno, muchas gracias.
2: Y me mandan
1: gracias.
2: Acá, en serio, Emiliano, el Buscaminas.
1: Sí, fue un chiste muy malo, pero fue para arrancar este viernes de chistes malos.
2: Ahora sí estoy, listo.
1: Listo, estamos, arrancamos 5 minutos de chistes malos y malísimos. Andrea Sanhueza contra el mundo para tratar de cambiarte el viernes. Arrancamos con los chistes malos.
2: Para empeorarte, si
1: claro.
2: Tu viernes era malo.
1: Aumentó la nafta, creció la pobreza y Andrea te cuenta chistes.
2: Si vos te pasó algo en la casa, ¿me entendés? Te cortaste la mano.
1: No.
2: Tuviste que internar al perro. Que
1: no,
2: se,
1: bueno.
2: Esto solo lo empeorará,
1: eso
2: ¿eh?
1: Es mucho dinero. Bueno, dale,
2: no
1: vamos.
2: No se preocupen. Bueno, empiezo
1: chistes
2: con
1: malos.
2: Mensajes de nuestros oyentes que mandaron al 2615-33-99-99. Mamá, mamá.
1: Sí.
2: En la escuela me dicen ansioso.
1: ¿Quién?
2: ¡Los chicos!
3: ¡No! ¡Lo contaste mal!
1: Lo contó más o
3: menos. Lo contaste mal. Mamá, mamá, en la escuela me dicen ansioso. ¡Los chicos!
1: Los
3: no
1: chicos.
3: Es el quién.
1: Tenías que esperar mi que pausa. Yo
2: no, tengo muchos problemas, pero ansiedad no, ¿me entendés?
3: Aparte ya lo había contado Luca.
1: Buenas, hola, sí, ¿qué tal? Llamo para reservar una mesa para el almuerzo. Perfecto, ¿cuántos comensales? No, ninguno, somos todos hipertensos.
4: ¡Es verdad! Yo también.
1: Se están muriendo de la risa los chicos.
4: Espectacular.
1: No perdamos tiempo con estos silencios incómodos, Andrea. ¿Vos
2: lo generaste?
1: ¿Vos sabés qué hace Shakira con un libro?
2: Sí. Sorprendeme.
1: Lo lee, lo lee.
4: No. Ya no, no, no.
3: Y después decís que cerraron el que mira la cámara.
2: ¡Qué buenísimo! ¿Cuál es el ave que va a misa los domingos?
1: ¿Cuál es el ave que va a misa los domingos?
2: El ave María.
1: Oh, es muy malo, ¿eh? Muy bien.
3: Participa por la rifa
1: en
3: Uruguay.
1: Participa por la rifa en Uruguay. El otro día en la clase de química me dice un amigo: ¿has visto qué material tan raro? Sí, le digo, es estaño.
3: Malísimo. Es muy malo.
4: SN.
1: Vamos, ponle ritmo, Andrea.
2: Se abre el telón y sí. Se ve un hámster escribiendo en Twitter. Uh-huh. ¿Cómo se llama la obra?
1: ¿Cómo se llama la obra?
2: El Ratatuit.
1: ¡Es muy bueno!
4: Un hámster o una rata.
1: Vamos, uno más.
2: ¿Cuánto sale un plato de calamares acá en este restaurante tan bonito que estamos? En Italia.
1: ¿Cuánto sale?
2: 14 euros. Ah, y a la romana, X y B corta.
4: Matemático.
3: Muy malo,
1: chico.
3: El Papa León
1: 14. ¿Vos sabés cuál es el desodorante favorito de los dinosaurios?
4: A ver.
2: ¿No acabamos de hablar que eras negacionista?
1: El Rexona.
2: ¡Ah! ¡Qué T-Rex! Rexona.
1: Este cuando lo cuente el dinosaurio es mucho más gracioso. Uno más, dale.
2: ¿A dónde se van a dormir los sapos cuando duermen?
1: Me gusta. ¿A dónde se van a dormir?
2: A sus aposentos.
1: Muy bueno. Ese me hace acordar de otro chiste muy bonito. ¿Vos sabés dónde estudian los niños de Bélgica?
2: ¿En la escuela?
1: En Coles de Bruselas.
4: Espectacular.
2: Voy a hacerme la que leo mensajes para poder ignorarlo un rato.
1: Yo sé que te gustó.
2: Al 2615-3399-99. Uh-huh. Hola.
1: Hola.
2: Cuidado con la puerta giratoria.
1: Sí.
2: ¿Qué puerta gira? Toria.
1: Es bueno, me gustó. Uno más, dale.
2: Hola, ¿hablo con la fábrica de pastas?
1: Uh-huh.
2: Sí. ¿Está Darín?
1: Ok.
2: Hola, ¿hablo con la fábrica de pastas? ¿Está de bombas? ¿Está Darán?
1: Es bueno, sí, es bueno.
2: Han de revisar los chistes del Emiliano que son muy malos.
1: ¡No!
2: Es verdad. Quiero que vean que sí lo dijo un oyente.
1: Eso que no te he contado este chiste. Este es un chiste cultural literario.
2: Uri,
1: para personas cultas como la Andrea. ¿Vos sabés dónde pone Don Quijote el líquido desengrasante?
2: No.
1: En algún lugar de la Mancha. Porque así empieza el libro, en algún lugar de la Mancha, cuyo nombre no recuerdo.
2: Después de llorar no voy importa, a seguir. Vos sabés que estaba Cenicienta.
1: Sí.
2: Y
1: este va a ser pésimo.
2: Y estaba mal vestida y aparece, ajá, una señora y le dice: hola, niña, hola. Y va y la agarra de la mano, ¿viste? Como se agarra a las,
1: sí,
2: a las señoras grandes.
1: Uh-huh.
2: Y dice: ¡ay, qué manos tan frías! Y claro, si soy helada madrina.
1: Estaba condenado desde el principio el chiste. ¿Vos sabés por qué en los cementerios no se puede poner la música tan fuerte?
2: Sorprendeme.
1: Porque retumba. Que en paz descanse.
2: Ayer pasé por tu casa, me tiraste con una lápida.
1: Sí.
2: Casi me tumba.
1: No, yo para peor que
4: momento,
1: la anterior.
4: Inventada en el momento.
1: Sí, no.
4: Espontáneo.
2: ¿Qué más? ¿Sabes cuál es el cable más chusma de todos?
1: ¿Cuál es el cable más chusma?
3: Sí, ese.
2: El cable U. SB. No entendí.
1: USB.
4: El USB.
2: USB.
1: El chiste era malo y lo contó para
2: perdónenme.
1: Para peor.
2: Me dolía la cabeza de escuchar siempre la, sí, misma sintonía.
1: ¿Y?
2: Se dice melodía.
1: Melodía.
2: No, melodía la cabeza de escuchar siempre la misma sintonía.
1: Wow. Peor que el del Quijote, este chiste. Malísimo. Bueno, nos despedimos. Si te queda uno, es ahora o nunca.
2: Acá el público. Vamos, hace Lucas en la producción. Suma para nomás. Decir sus chistes.
1: Uy. Levantada esta nave porque.
5: Tengo uno, buen día.
1: Hola, ¿cómo andan? ¿Cómo andás?
5: Feliz viernes. Día. Bien. ¿Cómo hacen para cambiar de género a un burro?
1: Son tranquilos chistes, Lucas, ¿viste?
2: Este se aprovecha de que el INADI ya no tiene fondos, Mendoza. Esto es un abuso de financiamiento.
1: Capaz que más tierno de lo que creemos. ¿Cómo hacen entonces para cambiar de género a un burro?
5: Lo meten a un cuarto hasta que se aburra.
1: Está bien, me gustó. Me dejó más tranquilo el remate.
2: Sí. Al 2615-3399-99. Un señor tenía un perrito sin las cuatro patitas.
1: Ay, pucha.
2: Se le acerca otro y le dice: ¿cómo se llama tu perrito? Y contesta: y es que no tiene nombre porque lo llamo y no viene.
3: Un montón.
1: Mamá. Es un Clio gris el de André, el que está en la puerta.
2: Lo mandó un oyente.
1: Bueno, a mí también me manda chiste, pero no lo voy a leer. Como ese que le dice al amigo: no, che, no. ¿Cómo te fue en la operación del oído? Ah, a las 9:45.
2: No salió bien la cirugía.
1: Bueno, nos vamos con los ganadores, ¿sí?
2: Y no queda otra.
1: Vamos, los ganadores.
2: Espera, que me dicen que entró un chiste, espera. Estaba buscando más chistes.
5: No está chequeado.
1: Cuidado, porque... Andrea lo lee y después lo chequea.
3: Lo lee, se ríe y después lo chequea.
1: Lo lee,
2: 5, 33, 99, 99.
1: Sí,
2: tema
1: dale.
2: Chiste de zoológico, ¿vio?
1: Me gusta.
2: ¿Qué sale de un burro y un pavo real?
1: ¿Qué sale?
2: Me dicen que no lo lea. Un plumero así de grande.
1: Un plumero. El bajarañas.
3: Así como.
1: Hizo un gesto con la mano. Bueno, nos vamos, queridos amigos. Gracias por acompañarnos. Presta mucha atención. Verónica, 241. Y Danilo, 539. Se lleva a cada uno de ustedes un par de entradas para ir al cine a disfrutar la peli que quieras. Verónica, 241. Y Danilo, 539. La producción se comunica con ustedes ahora para que se puedan llevar estos premios y disfrutar de una peli. Después me contás qué fuiste a ver y si te gustó o no te gustó. Aquí en el aire de Aconcagua Radio, recién el lunes nos reencontramos a las 6 de la mañana aquí en Encendidos.
2: Tengo el último chiste que me mandaron.
1: Bueno, cerramos con este.
2: 2615-3399-99. Vos sabés que tengo un amigo que falleció de cataratas.
1: ¿Sí?
2: Dice, ¿qué pasó? ¿Lo operaron? Y salió mal. Dice, no, lo empujaron.
1: Tranqui. Gracias por acompañarnos.
2: Con esto me retiro.
1: Que tengan un excelente fin de semana. Se quedan aquí en Aconcagua Radio. Nosotros nos reencontramos.
2: Quiso decir nosotros.
1: Nosotros nos reencontramos el lunes a las 6 de la mañana. Te espero, André. Último lunes de septiembre. ¿Cómo no vas a venir? Te espero, ¿eh?
2: Es el día del empleado de comercio. Acuérdense que no va a haber comercios ese día, ni súper.
1: El lunes. Así que bueno, nos reencontramos el lunes. Gracias por acompañarnos. Chau.

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0: 9:04, buen día. Y allá se van. Los veo por la ventana los chistes malos de los chicos. Que se van peleando porque son malos. Aquí estamos. ¿Cómo les va? Bienvenidos. Una mañana bastante particular con el tema de la temperatura. Está raro, está muy raro. Porque mirás para la montaña y parece que se viene una tormenta impresionante. Porque está pesado, porque realmente estamos cerca de los 20 grados. Así que bastante alta la temperatura. Para hoy la máxima sigue siendo elevada. Va a estar temperaturas altas hoy, mañana y el domingo. Hoy 28, mañana 27, el domingo 28. Lo cual está bueno para el fin de semana que las temperaturas estén así para poder disfrutar de los días. Pero vuelve a bajar la semana que viene. Lunes 24 grados de máxima, el martes 20, miércoles 21, jueves 20. O sea, estamos ahí. A ver, tormentas para el lunes. Alguna llovizna para el martes, el miércoles nublado, el jueves parcialmente nublado, domingo sin lluvia, sábado sin lluvia. Bien, buen día Pablo Segura, ¿cómo le va?
1: ¿Qué tal Pablo? Buen día para todos. Sí, hace algunos días el pronóstico extendido marcaba una semana repleta de lluvias. Sí. Creo que estaba cambiando un poquito, por lo menos lunes y martes puede llegar a llover, miércoles y jueves no hay tantas probabilidades, insisto, como lo indicaba el pronóstico días atrás. Así que bueno, veremos. Por lo pronto, a disfrutar este viernes y el fin de semana que se aproxima, gran fin de semana por delante, bien primaveral. Con mucho turismo, he visto varios turistas acá en el centro.
0: Acá me sorprendió. Acá siempre se nota, y se notó mucho este año la presencia de turistas con el tema de la nieve. Porque acá cerquita tenemos la Avenida Las Heras, con todos los servicios que llevan gente a la montaña.
1: Sí.
0: Entonces se veía mucho movimiento, sobre todo en las primeras horas de la mañana.
1: Sí.
0: Bien, 9:06, Horacio Muña está en los controles. En las estaciones de servicio aumentó una vez más el precio del combustible.
1: Sí, pero no en YPF, ¿o sí?
0: En YPF también aumentó.
1: Porque supuestamente
0: menos.
1: No. Ah, bien.
0: Menos, pero hay un aumento. O sea, se desarmó un poquito este micropricing. Los aumentos anunciados por YPF entre el 2,5 y el 5% según las zonas del país. Ya estamos cerca de los 2.100 el precio del combustible super en las estaciones de YPF. En Shell está casi 2.200. Hay 80 mangos, casi 100 mangos de diferencia por litro entre Shell, Action e YPF, ¿no? Así que bueno, está picante. Ayer habló Horacio Marín, el presidente de YPF, que además de hablar sobre la inversión que se viene en este acuerdo que hubo con Estados Unidos por una inversión de 7.000 millones de dólares, también le preguntaron por el precio de los combustibles.
2: Te hablan que a fin de año está a la vuelta a la esquina. Sí. Algunos te dicen que va a estar en 80, otros te dicen que va a estar en 70, otros te dicen que va a estar en 95. Claro. Eso, cuando vos ves todo eso, significa que la incertidumbre es muy grande, y cuando uno trabaja en largo plazo, lo que nunca hay que tenerle miedo no hay que tomar decisiones apuradas ni tomar el ruido, es ruido eso, cuando va así hay mucha incertidumbre, no hay que tomar decisiones apresuradas, porque en el largo plazo las decisiones apresuradas son erróneas, entonces hay que esperar cómo vamos, y bueno, y vamos a ir viendo la oferta y la demanda, y si se ve que el precio del barril se termina estabilizando en $100 y queda, es un nuevo piso, bueno, en Argentina vamos a tener que los consumidores, ahí hablo como un consumidor, pagar por $100, pero estamos viendo de que las mayorías de las consultoras que se dedican a análisis de largo plazo no prevén ese escenario.
0: Bueno, ojalá, porque todo tiene que ver con la guerra en Medio Oriente.
1: Sí.
0: Se disparó el precio del petróleo. Lo que hizo YPF, la decisión había sido esta del buffer de precios. Entonces, de no hacer ni grandes aumentos ni grandes descensos. De ir haciendo como sostener el precio. Bueno, ahora parece que esto no aguantó. En Uruguay, yo te digo, precios, Argentina está en dólares, en 1.40 más o menos, 1.40 y pico, el precio del litro de combustible. En Uruguay está 2.20, no producen petróleo. En Chile están 1.60 más o menos, tampoco producen petróleo. En Brasil está más barato el combustible, está a 1.20 en dólares, pero bueno, y Ecuador es mucho más económico, Venezuela ni hablar, es la más barata porque, bueno, están sentados sobre el petróleo en Venezuela, por eso es un combustible mucho más económico, pero la verdad que la situación es bastante complicada con el precio del petróleo. Y hablando de precios de la energía, se cayó lo de zona fría finalmente.
1: Menos mal.
0: No, se cayó en el sentido de que lo bocharon. O sea, ya está. No queda el subsidio de zona fría.
1: Pensé que me decías de caer el proyecto.
0: No se cayó. Al contrario. Aprobaron levantar zona fría. Claro. Así que Mendoza se va a quedar, la ciudad de Mendoza, por lo menos. Creo que de Mendoza que lo único que
1: Malargüe
0: queda es Malargüe. Solo Malargüe. A partir de eso, bueno, vamos a pagar una tarifa mucho más alta, seguramente, sí, en muchos lugares. Pero... No entiendo, yo lo que no entiendo todavía es por qué no se segmentan las tarifas. Se puede hacer hoy segmentar las tarifas. Decirle, señor, ¿usted dónde vive? Valle de Uco. Listo, Valle de Uco. Hace un frío de cacarearse en invierno. Sí. Mucho más que lo que hace acá en la ciudad de Mendoza. Bueno, la gente del Valle de Uco, que tenga. A lo mejor los de la ciudad de Mendoza, no tanto. La gente que vive, ¿vos te pensás que en Salta, al lado de la montaña, no se mueren de frío, por más que estén en el norte?
1: Sí, sí.
0: Y sí, también, entonces, bueno, implementar no solamente por zonas, sino también por ingresos. No puede ser que un tipo que vive en un country, en el medio de la Patagonia, que tiene 500.000 hectáreas y tiene un montón de plata, y pague el gas más barato. Sí. No, señor, si usted tiene ingresos, páguelo como corresponde. Y esto se puede hacer, ya no es que no sé, antes era un lío bárbaro, ahora se puede segmentar. Y a eso yo le sumo otro dato con el tema zona fría. No hablamos de la red de gas.
1: Claro.
0: La mitad de la población paga garrafa.
1: Sí.
0: Entonces, ¿qué me hablan de subsidio de zona fría? El que garpa la garrafa tiene que pagar mucho más caro.
1: Sí, y cada vez está más caro,
0: justamente. Y cada vez está más caro. Entonces, realmente es esto de la zona fría es como una especie de... Sí. Para mí es un medio mentiroso.
1: Lo que pasa, creo que es lo que está pasando generalmente en este país, los dos extremos, ¿no? Quizás por tratar de quitarle el subsidio a lo que acabas de decir, algunas personas que viven en mansiones y accedían a ese subsidio, la ligan a algunos que sí necesitaban ese subsidio. Es como que es el parecido a lo que pasó con los docentes, ¿viste? Por algunos dos o tres vivos que se pedían licencia seguido, le metieron el ítem en aula y después las mujeres que quedaban embarazadas no podían faltar al trabajo porque se les descontaban la mitad del sueldo.
0: Exactamente.
1: En un extremo terrible.
0: Bueno. Lo cierto es que los senadores por Mendoza, Juri y Suárez votaron en contra, así lo decía Mariana Juri.
3: Tendría muchos argumentos más para decir por qué el tratamiento de este proyecto carece de total razonabilidad. Y apelo a la responsabilidad de todos para que rechacemos este proyecto y nos sentemos, como lo he propuesto en cada lugar que he podido, generar un sistema de subsidios energéticos más justo, segmentado por zonas, por temporada y por nivel de ingresos. No se puede avanzar en un proyecto que lo único que hace es generar más inequidad. En Mendoza el gas en invierno no es un lujo ni un confort prescindible, es una necesidad vital de subsistencia. Y hoy, sin fundamentos técnicos, nos están metiendo en la mano en el bolsillo de los mendocinos. Por eso adelanto mi voto y el del senador Suárez en contra de este proyecto.
0: Bueno, lo que decía
1: Mariana Juli. El voto al
0: no sé, otro, porque no sé, que no habla, Suárez no habla.
1: Pero ya tiene un vocero, increíble.
0: No sé, me pareció raro, me pareció, sí, dijo como anticipo, pero no sé, me pareció raro. De todas maneras, Suárez...
1: Mi colega va a votar así, dijo.
0: Hoy habló en una radio acá. Suárez.
1: ¿Habló?
0: Sí.
1: Y es que me parece que
0: está en campaña.
1: Va a tener que hablar, sí.
0: Está en campaña y tiene que hablar. Igual no lo picantearon mucho, te lo aseguro. Sí, le dejaron pasar varias cosas. ¿Qué va a hacer? ¿Para dónde nos vamos, señor?
1: Nos vamos a la calle. Vaya uno a saber dónde está nuestro hombre en la calle, Valentín Capomaggi. Valen, querido, buen día.
4: Pablo, ¿cómo están? Abrazo grande para todos ustedes. Reitero el saludo para los oyentes de Aconcagua Radio. Qué buena pregunta la que hiciste, porque estamos en el límite. Algunos nos decían que estamos en La Valle, otros que estábamos en Corralitos, otros que estábamos acá, otros que estábamos allá. No, estamos en lo que es el barrio Mi Familia en La Valle, justamente donde estamos parados actualmente, aunque si caminamos dos cuadras, claro, lo metemos en otro lado. Pero sí, esto va a ser clave para lo que mencionábamos recién. A ver, les contamos a la gente que nos comentaban por allí con algunos mensajes en el WhatsApp de la radio, también varios reportes por parte de bomberos, por parte de la policía, que en esta zona, en el día de ayer, hubo un incendio bastante, bastante grande. Un incendio a tal punto, chicos, que más o menos se tiene calculado entre 2 y 3 kilómetros de extensión, con llamas que alcanzaron los 15 metros de altura. Un incendio que fue bastante grande. Nos vinimos acá, nos hicimos presentes en la zona y estamos junto con los vecinos que, digamos, han ayudado y estuvieron presentes en lo que es este incendio. Uno de ellos es Laura. Laura es parte justamente de esta parte de urbanización que ha terminado prendiendo fuego casi al completo. Bueno, Laura, primero, muchísimas gracias por este tiempo. Contame un poco cómo arranca el incendio, cómo se enteran ustedes por ahí del incendio, cómo se da el incendio.
5: Cerca de las 2:30, 15 horas más o menos, una de las vecinas nos alerta de que se veía fuego hacia el norte de donde nosotros nos encontramos en este momento, sobre el cañaveral, y se hace los llamados a los bomberos, pero el viento empezó a correr tan fuerte en un tiempo más o menos de 10-15 minutos ya teníamos el fuego sobre las casas. Y bueno, llegaron los bomberos, pero mucho no se podía hacer porque realmente fue increíble todo el cañaveral que se quemó sobre el canal Chachingo o Turumaya, como se conoce. Hay todo un cañaveral muy grande, importante, cañas muy altas, muy abundantes, y se quemaron, estaban todos secos, obviamente, de mucho tiempo que no se limpia, estaba todo muy seco, y por ende las llamas consumieron todo, más el viento, consumieron todos en cuestión de minutos.
4: Bien.
5: Las casas se vieron afectadas, algunas en la parte trasera, y bueno, tenemos una familia especialmente que se le quemó absolutamente todo, no le quedó nada, quedó en la calle, salieron con lo puesto, alcanzaron a salir, y bueno, la verdad que fue de grandes dimensiones, y creemos que el incendio fue a propósito.
4: Bien, Laura, me detengo acá porque explicarles, Pablo, a los oyentes también, que el barrio lo rodea, digamos, el canal este, el canal Turumaya, perdón, tiene dos nombres, me dijiste.
5: No tenemos muy en claro si es Turumaya o Chachingo, algunos vecinos lo conocen como Turumaya, otro como Chachingo, pero bueno, la verdad es que es la unión de dos canales y es bastante grande y está muy sucio. Con cañas, con elementos de botellas, madera y demás, y bueno, fue todo combustible que se quemaba. Bien. Y bueno, y eso fue lo que produjo incendios.
4: Claro, porque nos detenemos acá porque la parte principal del incendio, por lo menos, se da en el propio canal, un canal que lleva bastante agua, nos contaban algunos vecinos.
5: En el momento que se produce el incendio, el canal no traía mucha agua. Esta semana ha estado viniendo más cantidad, pero justo en ese momento venía muy poquita agua.
4: Y nos mencionaban 15 años sin limpieza.
5: Sin 15 años sin limpieza, más o menos, que no se limpia. ¿Qué le corresponde? A irrigación. La limpieza le corresponde al Departamento General de Irrigación. Las notas que hemos hecho, no solamente en nuestro barrio, sino barrios que tenemos acá en la zona, personas que viven en otros barrios también han presentado notas y hasta ahora no hemos tenido absolutamente ninguna respuesta. No se han hecho presentes, no han limpiado, se viene la corriente del Niño, esperamos grandes inundaciones, hoy fue fuego, mañana va a ser agua.
4: Me detengo personalmente en tu caso, ¿no? ¿Qué pasó en tu hogar? ¿Se quemó alguna parte y se vio afectada? ¿Por qué? Lo que les cuento, Pablo, estamos al lado del canal, hay una casa prácticamente destruida, entendemos, Laura, que no es tuya, pero en tu caso particular, ¿se vio afectado tu hogar?
5: Sí, en mi caso particular se vio afectada toda la medianera trasera, parte de un quincho que tengo, que lo utilizamos como cocina también, y el techo del quincho también se quemó, bueno, parte del quincho, y toda la medianera que era... la tenía como con caña, toda adornada bonita.
4: Bien, y me contaban también que hubo una actuación, a ver, entendiendo la explicación, ¿no? Con los bomberos. ¿Qué pasó con los bomberos? Porque hablando con vecinos nos decían, nosotros apagamos el fuego.
5: Sí, los bomberos llegaron muy rápido cuando los llamamos, pero tengo entendido que venían de otro incendio, por ende no traían la suficiente cantidad de agua, y era tan grande las ráfagas de fuego que no podían hacer nada más que sacar a la gente que saliera de las casas, las iban sacando a la gente, y después llegaron los camiones cisternas de Guaymallén, que junto a la cooperativa Puente del Hierro colaboraron para traer agua, y sobre todo agradecer, pero infinitamente, a la gente del barrio Turumaya, que es un barrio que está frente a nuestro barrio, que realmente toda la gente de ese barrio se vino con baldes, sacaban agua del canal, sacaban agua de las piletas que tenemos acá, y entre ellos apagaron el fuego hasta que llegaron los camiones con agua y empezaron a abastecer. Pero creo que el papel fundamental en todo esto fue la gente del barrio Turumaya, quien aportó realmente, porque fueron como 100 personas que estaban con baldes sacando agua de todos lados y tratando de apagar las casas y árboles y todo lo que se iba prendiendo.
6: Laura, te agradezco muchísimo.
5: Muchas gracias a ustedes por haber venido, y bueno, esperamos sobre todo una ayuda sobre el canal, que Irrigación se haga presente para limpiar el canal, y sobre todo ayuda para esta familia de Maximiliano Lante, que acá los chicos ya tienen un CBU o un teléfono donde se pueden comunicar para ayudarlos. Ellos necesitan desde un ladrillo hasta un plato, un cubierto, porque perdieron todo. Ellos tienen dos chicos, perdieron útiles, documentación, perdieron todo.
6: Bueno, allí pasaba entonces, chicos, Laura Sarmiento, una de las vecinas justamente de esta zona. Cuando les digo que se ha prendido fuego todo, es al tal cual la palabra, ¿no? No han quedado ni siquiera los cimientos de donde vivía justamente la familia, así que importante también mencionar esto último que decía, que, a ver, aceptan estas colaboraciones, por más pequeñas que sean, en torno a este incendio que, bueno, acumula todo, ¿no? Acumula el poco trabajo de irrigación, acumula también el sonda, que hizo mucho para esto, y también los bomberos que al venir trabajando de otras zonas vinieron ya prácticamente sin elementos, ¿no?
7: Bueno, bien, ok. Pobre gente, la verdad, ojalá que recuperen lo antes posible todos sus pertenencias y sus bienes. Ya había algunos posteos ahí en las redes sociales, siempre que ocurren estos incidentes, estos incendios, la gente rápidamente se organiza para ayudarlos.
6: Exactamente. Nosotros también vamos a intentar colaborar con la gente aquí.
0: Sí, fantástico. Sí.
7: Bueno, gracias, Valen.
0: Gracias.
6: Abrazo grande, chicos. Nos encontramos enseguida.
0: Chau, chau. Ahí estaba, Valentín Capomaggi. Y de Valentín Capomaggi, de Lavalle, nos vamos a Luján, pero no a Luján de Cuyo.
7: A Luján de Buenos Aires.
0: En la provincia de Buenos Aires. Que muchas veces, si vas en auto o venís de Buenos Aires a Mendoza o viceversa, pasás por la ruta,
7: claro,
0: y ves la Basílica allá al fondo.
7: Es una obligación. Casi encubierta, pero obligación al fin, que si vos vas por el auto tenés que girar tu cabeza a ver la basílica al fondo.
0: Bueno, el intendente, que la debe ver mucho más seguido que nosotros, está en línea. Leonardo Boto se llama. ¿Qué tal, Leonardo? Acá Pablo Segura, Pablo Pérez Delgado te saludan. ¿Cómo estás?
8: ¿Qué tal? Un gusto saludarlos.
0: Igualmente. Bueno, a ver, yo encontré varias cositas para charlar con vos. Primero, me pareció súper interesante que sos tu profesión está relacionada con la geografía. Sos licenciado en geografía, geógrafo también.
8: Así es, somos una raza en extinción, los geógrafos, sí. Y soy geógrafo. Así que sí, soy geógrafo, especializado en políticas públicas. Y bueno, acá estamos. Y después nada, la vida me fue llevando al turismo, sí, a los grandes eventos. Organicé los primeros 5 Dakar en la Argentina y estuvimos mucho por tu tierra, claro. Un poquito más arriba. Trabajando en turismo, trabajando en temas internacionales, fui director de la Fundación Exportar. Abrimos el mercado al mundo para muchos productos argentinos, para las pasas de uva, para los vinos. Conquistamos la costa oeste, la Argentina era fuerte en la costa este, norteamericana, con los vinos, y logramos competir mucho con Chile y abrir el mercado oeste para el Malbec argentino. Bueno, hemos andado un poco. Y ahora en esta ciudad que es el corazón, el centro espiritual de la Argentina, donde está nuestra madre, donde está la Virgen, donde bien decías está esa casa que es la tercera casa de la Virgen, la Basílica Nacional. Sí. Y hoy en esta coyuntura tan particular, ¿no? En esta coyuntura histórica, en este nudo histórico para la historia de Luján, que es la venida de un papa.
0: Uh-huh. Claro. Leía por ahí que estiman 2 millones de personas para el día de lo del Papa.
8: Yo creo que vamos a estar cerca de 1 millón de personas. Uh-huh. Hay ahí un informe de policía provincial, de la Autoridad de Seguridad de la provincia, que dice que si se dan los feriados y coinciden algunas cosas, podría ser, claro, un número mayor que podría alcanzar esa cifra, ¿no? Uh-huh. Pero digo, ya con 1 millón te puedo asegurar que es un tsunami para la ciudad.
0: Claro.
8: Ya son números extraordinarios. En Luján, uh-huh, recibe mucha gente. Nosotros, sí, recibimos 7 millones de peregrinos al año. Claro. Tenemos la peregrinación, que es ahora. El domingo pasado tuvimos la primer peregrinación de veteranos de guerra, sí, de Malvinas, sí, a la Virgen. Este fin de semana tenemos la peregrinación gaucha, que es muy concurrida. Y
0: el primer fin de semana de octubre,
8: el domingo 3, tenemos, claro, la peregrinación de jóvenes.
0: Exacto.
8: Que es la peregrinación a pie más grande de Occidente, la más grande del mundo católico. Uh-huh. En el mundo católico no hay una peregrinación tan grande, reúne casi 2 millones de personas.
0: Eso te iba a preguntar.
8: Pero claro, vienen en 48 horas, ¿viste? Salen de San Cayetano, llegan, sí, al Santuario Luján, llegan y se van. Como llegan, saludan a la Virgen y se van. Acá es diferente, porque acá la gente va a ir llegando días previos y se va a ir quedando. Entonces, bueno, nos cambia el ecosistema, ¿no? Nos cambia la forma en que manejamos estas aglomeraciones, y bueno, es un desafío grande.
7: Bueno, Leonardo, nombraste varios trabajos que has tenido en tu carrera, por ende varios desafíos. Quiero saber qué pensaste, qué pasó por tu cabeza cuando te enteraste que venía el Papa a la Argentina y que encima iba a venir a Luján, a tu ciudad, al lugar donde vos estás encargado, en mayor o menor medida, como quieras, pero que sos una de las máximas autoridades, digamos. ¿Qué te pasó por la cabeza? ¿Alegría, presión, nerviosismo?
8: Te confieso que esperaba a Francisco, ¿eh? Lo esperaba, porque lo conocía, porque lo fui a ver varias cosas. Yo soñaba con que venga Francisco, pero bueno, claro, no se dio. Y bueno, una alegría muy grande. Tuvimos ahí varios momentos en que parecía que venía León también, y finalmente se confirmó. Y bueno, obviamente ya nos pusimos a trabajar a pleno, una, claro, emoción muy grande, una responsabilidad también, una responsabilidad, claro, no, muy, sí, grande. Porque está la dimensión de preparar a la ciudad, la dimensión de recibir semejante cantidad de gente, también la dimensión espiritual, que no es menor, ¿viste? No se quiere banalizar el fenómeno de fe, que es real, claro, la gente que viene a ver a su santidad, que viene a ver a la Virgen. Así que bueno, un desafío grande, un desafío grande que lo vamos a asumir con el mayor de los esfuerzos.
7: Claro. Y a ver, si bien lo que decías vos es muy cierto, que hay mucha peregrinación hacia Luján y hay mucha gente que va hacia la Basílica, me imagino que para también todos los vecinos puede llegar a ser una oportunidad de incluso hacer alguna monedita, ¿no? Como cuando hay un recital así multitudinario, bueno, algo parecido, ¿no? De vender
0: merchandising,
7: bebidas, comida. Quizás hasta le viene bien al vecino de Luján, ¿no?
8: Ni hablar. Yo conocí un montón de amigos, gente conocida, que ha alquilado sus casas, sus departamentos, y por ahí se va a lo de un pariente, a un pueblo vecino, se va para otro lado.
0: Claro.
8: Incluso hay extranjeros buscando. Me decía uno, no, me voy, no voy a estar. Alquilé por $700 la noche, 3 días, a una pareja de mexicanos. Bueno, bienvenido sea.
0: Claro,
8: me parece, sí, también está bueno que la comunidad aproveche lo que puede y que brinde un servicio, ¿no?
0: Claro,
8: que
0: sea, claro, justo.
8: Y también hay muchos que hacen una tartita, está el que prepara algo para comer, está el que está comprando bebida para vender. No olvidemos que va a ser a mediados de noviembre y puede hacer mucho calor.
7: Claro.
0: Bebidas a full.
8: El chulenguito a la vereda y por ahí se pone a preparar unos chori, unos patis, unos lomitos, y bienvenido sea.
0: Ojalá.
8: Eso nos parece. Vamos a armar 2 grandes áreas de servicio, una en el Parque San Martín, donde a los lujanenses que lo pretendan va a haber un sector muy grande como para que se coloquen, los que hacen artesanías, las ferias de artesanos, las ferias populares, todos los que hacen imaginería religiosa acá en Luján, que son muchos, bueno, que aprovechen en buena hora,
0: bien.
8: Ojalá que sirva en estos momentos, que viene muy bien.
7: Leo, ¿en su jurisdicción, ahí en Luján, será feriado? ¿O habrá sueto? ¿Cómo será el miércoles?
8: Mira, el martes estuvimos en el Comando Unificado, en el Ministerio de Seguridad, y lo que se acordó con las autoridades nacionales y de los 3 distritos, Córdoba, Buenos Aires y Ciudad, es que se iba a dar feriado el día miércoles, el lunes es feriado nacional. Sí, sí. El miércoles, a pedido de los distritos, iba a haber un decreto restringido a los dos distritos que lo piden. Y la idea era poder llegar a un feriado nacional con todos los atributos del feriado, no hay una contradicción, feriado nacional, bueno, es en toda la nación. Bueno, pero los atributos del feriado nacional son la paralización completa de los diferentes niveles estatales, educativos, industria privada, comercio y demás. Bueno, generar un feriado para provincia de Buenos Aires y ciudad de Buenos Aires con todos los atributos de un feriado nacional para que la gente se pueda movilizar tranquilamente. Uh-huh. Y a la vez, por la situación geográfica de Luján, la verdad es que el área metropolitana, hay millones de personas que van a trabajar a Ciudad de Buenos Aires, hay muchísimos porteños que vienen a trabajar a provincia, ahí hay una interrelación y hay una interdependencia que si vas a avanzar con un feriado conviene atacarlo en conjunto.
0: Uh-huh. Estamos hablando con Leonardo Boto, que es intendente de Luján en la provincia de Buenos Aires. Te llevo por un segundito a la actualidad. Ayer se conoció el nuevo dato de la pobreza y realmente no es un dato muy bueno para nadie. O sea, más allá de lo político, no es un mal dato para la Argentina y para los argentinos. Vos sos del Partido Justicialista y no sé cómo es tu relación con el gobernador, con Axel Kicillof.
8: No es buena, es buena. Yo te confieso que cuando doy notas sobre el Papo, sobre la preparación, prefiero
0: no querés hablar de política,
8: de actualidad. No por mí, no tengo drama en cortar y volver, pero para no afectar la investidura de su santidad ni que nadie, viste, por ahí interpreten las cosas mal. Uh-huh. Desde todos los ámbitos.
0: Está bien.
8: Pero bueno, nada, con preocupación recibimos eso y demás, pero prefiero no hablar de temas de coyuntura y de actualidad. Okay. Insisto, cuando hablo de la venida del Santo Padre.
0: Bien, y tengo una consulta volviendo al tema de la visita del Papa. ¿Cómo organizan el, digamos, ¿Quién? Porque alguien paga la fiesta, obviamente, en el buen sentido lo digo. Pero ¿de dónde salen los aportes para todo lo que es infraestructura,
1: operativo,
0: el operativo, seguridad? Esto, ¿quién toma la?
8: Mira, en el caso de provincia de Buenos Aires, obviamente el esfuerzo mayor lo hace la propia provincia de Buenos Aires. Mm. Ahí tenemos un comité provincial. Sí, lo que es la preparación del lugar, los escenarios, los altares y demás, el gran esfuerzo es de provincia de Buenos Aires. Mm-hmm. Obviamente el municipio colabora con muchas cosas, personal, tránsito, todas las áreas del municipio están coachudando al éxito del evento, pero el gran esfuerzo es el gran esfuerzo económico para la infraestructura y demás es de provincia de Buenos Aires. Pantallas, audio, 11.000 agentes de seguridad va a poner la provincia de Buenos Aires, Gendarmería Nacional va a estar a cargo de la Basílica, de los alrededores del altar se va a encargar Policía Federal Argentina más la Guardia Vaticana. Digo, es un esfuerzo grande, ¿no? Pensar que va a estar el padre, va a haber cerca cientos de obispos, cardenales, arriba del escenario, del altar, perdón, donde se celebra la misa y podemos tener un millón largo de personas abajo. Bueno, nos obliga a un dispositivo de seguridad único. Uh-huh. Propio de una avenida del Papa.
0: ¿Qué capacidad hotelera tiene Luján?
8: Luján tiene 1.800 camas aproximadamente.
0: Claro, muy poquito.
8: Después tiene un conjunto, hay unos 50, 60 departamentos lindos de alquilar, todo eso está
0: saturado.
8: Muy saturado, claro. Reservado y demás. Lo que hicimos fue abrir un registro extraordinario de oferta en alojamiento, donde todo el mundo se anota, el que tiene una pieza, el que tiene un jardín, pues por ahí puede recibir una parroquia, le ponen 5 o 6 carpas, les da un baño y sirve, una sociedad de fomento, un club, centros de jubilados, a veces, viste, sobre todo para las parroquias. De hecho, me comentaban anoche que del sur de la provincia de ustedes venían como ya está, había un convoy casi de 52 micros que salía. Sí. Para venir a Luján y venían a una institución deportiva, iban a estar acampando, durmiendo ahí. un par de días antes de la venida del Papa. Así que bueno, por ahí van las cosas.
7: Claro. Bien. Leonardo, la última de mi parte, sabrás que habrá muchísimos turistas, acá desde Mendoza seguramente también habrán varios mendocinos que viajan a Capital, a Córdoba también, obviamente. Te quiero hacer una consulta si sabés o si se está negociando una especie de servicio de transporte especial para llegar a Luján desde Capital Federal, más allá de las vías ya habituales, ¿no? Colectivo, tren, lo que tiene Capital y Buenos Aires habitualmente. ¿Se habla de algún servicio especial como para todos aquellos que llegan a Capital y quieran ir a la Basílica?
8: Mira, lo que hablamos en el Comando Unificado fue de aumentar críticamente, especialmente martes y miércoles, las frecuencias del ferrocarril.
7: Ajá.
8: Y
7: la línea Sarmiento.
8: Y también se estaba viendo lo propio con el servicio automotor. Así que bueno, confío en que vamos a tener una frecuencia. Está el eléctrico hasta Moreno y de Moreno a Mercedes, que Luján quede en el medio, está el ferrocarril a gasol tradicional, y la idea es que levante mucho la frecuencia ese porque es el gran medio, ¿no? Y eso además nos permite descomprimir muchos de los que vienen del oeste por la 5, los que vienen de otros pueblos, por ahí pueden parar en pueblos vecinos, venir en tren, y eso descomprime mucho. Claro. Así que bueno, en eso estamos trabajando.
0: Perfecto. Leonardo, gracias por estos minutos con Aconcagua Radio Mendoza.
8: Muchas gracias y un saludo a todos los mendocinos, y están todos más que invitados para venir a Luján.
0: Bueno, vamos, gracias.
8: A estar esperando y los vamos a tratar muy bien.
0: Bueno,
8: muy bien.
0: Bueno, a ver si podés volver en algún momento a la geografía.
8: Algo, Dios dirá. Alguna cosa siempre hacemos.
0: Dale.
8: Saludos.
0: Chau, muchas gracias. Ahí estaba Leonardo Boto, el intendente de Luján en la provincia de Buenos Aires, que tiene menuda tarea, se le viene para esto. Bueno, de acá hasta que se vaya el Papa, ¿no? Porque el laburo se hace ahora. ¿Vos conocés, sabés cómo llegó la imagen de la Virgen de Luján a...
7: Te voy a decir algo, no conozco la Basílica de Luján.
0: Es hermosa.
7: No he ido
0: aparte,
7: nunca.
0: Aparte es imponente, sí. Porque es enorme realmente. Pues es que la historia es del año 1630, la historia de la Virgen de Luján.
7: Sí.
0: Un empresario encarga que le lleven la imagen a Santiago, dos imágenes de la Virgen, de una virgencita, a Santiago del Estero. Y originalmente parten de Pernambuco, en Brasil. Van a Santiago del Estero, obviamente un derrotero larguísimo, y cuando está pasando la carreta por la zona donde actualmente está la Basílica de Luján, la carreta queda se detiene ahí y no avanza, no, el caballo se queda. Y lo querían hacer andar y el caballo se quedaba. Y tenía, como te dije, dos imágenes.
7: Claro.
0: Bueno, deciden bajar una. El caballo empieza a caminar. Le vuelven a subir la imagen. El caballo se queda. Y dijeron, ¿qué está pasando acá?
7: Claro.
0: La Virgen se quiere quedar acá. Bueno, la bajaron y la dejaron en custodia. Y a partir de ahí... si la querían mover, no podían. Había algo que indicaba que se quería quedar ahí la Virgen, quería quedarse en ese lugar. Bueno, así creció la historia y finalmente se quedó allí en ese lugar y le fueron armando una pequeña ermita, después hubo otras historias, pero bueno. Lo cierto es que una siguió y la otra se quedó allí. Bueno, generó esta historia linda de la imagen de Luján. 1630, o sea, se van a cumplir 400 años ahora.
7: 400 años.
0: Ahora en el 2030 son 400 años. Ese es el que se fue, el que siguió de largo. Son las 9. Basta. ¡Arre! ¡Plata! 9:37.

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0: 9:41. Bueno, tenés una catarata de información deportiva. Sí. Arranquemos con algo, Pablito.
1: En este momento se está corriendo la clasificación del Gran Premio de Azerbaiyán. Enseguida vamos a tener información concreta de Franco Colapinto. Recién sufrió un accidente de Antonelli. Kimi Antonelli chocó cuando estaba haciendo su clasificación.
0: El líder del campeonato.
1: Claro, el líder del campeonato. La rompe ese pibe. Bueno, enseguida vamos a tener información. Quiero empezar a tratar lo que pasó anoche en el Este Provincial. Un verdadero papelón, lo de la División de Honor. Lo había anunciado yo acá, que se está jugando la División de Honor, el mejor torneo de futsal a nivel nacional. Se juega acá en Mendoza este año. Ayer se jugaban los cuartos de final, los cuatro partidos en el Torito Rodríguez de San Martín. El último partido era choque de mendocinos entre la Municipalidad de San Martín e Independiente Rivadavia. Los tres primeros partidos habían sido partidazos. Los tres se definieron en los últimos segundos del partido. Incluso algunos llegaron a penales. Y el cuarto, con una gran cantidad de público en el Torito Rodríguez, se suspendió a los 11 minutos del primer tiempo por cruces entre hinchas de San Martín e Independiente Rivadavia. Se habla de que llegaron barras de San Martín armados al estadio. Y eso, al ser advertido por el personal de seguridad, rápidamente se les transmitió a las autoridades del partido y por falta de garantía suspendieron el encuentro. El gran problema es cuándo se va a jugar ese partido. ¿Por qué? Porque hoy estaban previstas las semifinales y mañana sábado las finales. A ver, recuerden que es un torneo, es un deporte en el que los deportistas son amateurs. Todos tienen trabajos, los chicos tienen estudios y demás. Por ende, el lunes ya tienen que volver a su vida habitual. Por ende, no hay mucho tiempo para postergar los partidos. Veremos qué se define. En este momento están las autoridades de la Confederación Argentina de Futsal viendo qué hacen con el partido suspendido. Seguramente se va a jugar en el transcurso del día, yo me animo a decir en horas de la tarde, y habrá que ver cuándo se juega las semifinales y la final. Pero un verdadero papelón. Hemos dado una imagen al país pésima, ¿no? Entre los hinchas de San Martín e Independiente Rivadavia peleándose en el Torito Rodríguez en un partido de futsal, muchachos. Es increíble. Pero bueno, a veces esta locura que envuelve al fútbol llega también a algunas disciplinas.
0: Bien, son las 9:43. Hablando de volviendo a hablar del tema de política, el intendente no quiso hablar de tema de política, dijo que no hablaba, si hablaba del Papa no hablaba de política. Bueno, hay dos que andan dando vueltas de candidaturas. Una es Patricia Bullrich, viste que cada vez se habla más, que se está diferenciando del gobierno de Milei. Anoche le preguntaron, directamente si va a ser candidata. Escuchala, Patricia.
2: Los análisis son lo que cada uno tiene en su cabeza, no lo que yo creo. Yo creo que es importante para la salud de la Argentina que haya una reelección de este proyecto, estoy convencida de eso y estoy trabajando para eso.
3: ¿Del proyecto o de Milei?
2: Ese proyecto hoy lo encabeza el presidente Milei.
3: Usted no va a ser candidata a presidente, lo dijo grabado.
2: Grabe lo que quiera. Digamos, yo voy a hacer lo que el lugar en donde la historia me ponga. En este momento estamos peleando o tenemos la reelección del presidente.
3: ¿Y si la historia la pone como candidata a presidente para competir contra Milei?
2: Pero no estamos hablando de eso. No quiero decir ni sí ni no de algo que no está en mi cabeza. La verdad que me quieren hacer contestar cosas que escriben otros, que otros piensan, que otros analizan y que yo nunca lo dije. Así que no tengo por qué negar o afirmar algo que yo nunca dije. Porque es negar o afirmar lo que otros dicen, no lo que yo digo.
0: Más vuelta que la oreja, Patricia Bullrich, para responder. Hábil declarante, Patricia Bullrich. Y mirá, posteo de Mechi Llano.
1: Uf, a ver.
0: Mendoza es la cuna de la libertad. Desde esta tierra nació la gesta libertadora que cruzó los Andes y cambió la historia de América. Ese legado no se recuerda, se honra. Por eso acompañamos al presidente Milei. La defensa de la libertad forma parte de nuestra identidad y está en la sangre de los mendocinos. Y repostea también a una cuenta que se llama Bien Cuyano, que dice: Mendoza, la más mileísta. Último sondeo consolida a Mendoza como la provincia que encabeza en

0: apoyo popular a la figura de Javier Milei en toda la Argentina.
1: Bueno.
0: Y hablando de candidaturas, apareció ayer con Víctor Hugo Morales Máximo Kirchner.
1: No me digas.
0: Escucha lo que dijo.
2: Imagine, Víctor Hugo, si no hubiera a veces dentro del propio peronismo un boicot a la figura de Cristina y hubiera una decisión de que realmente pudiera participar en las elecciones. Seguramente iríamos a una fusta democrática de alto calibre y de una nitidez única, que sería que se enfrenten dos personas, como puede ser en este caso Cristina y el actual presidente, para que los argentinos y argentinas puedan decidir tranquilamente. Nosotros queremos que Cristina sea candidata. No hay encuesta ya, provenga donde provenga la encuesta, la pague quien la pague, que no marque la preponderancia de la figura de Cristina, aún a pesar del ataque recibido durante años, aún a 11 años haber dejado de ser presidenta, aún no permitiéndosele visitas, digamos, se le permiten más visitas a genocidas, apropiadores de bebés, violadores de mujeres y torturadores de seres humanos que a la propia expresidenta, que no lo puede explicar el Poder Judicial todavía aún. Aún, a pesar de casi no emitir opinión hoy por Twitter ni nada, aún saludando solamente el balcón a la gente que la quiere y la va a reconocer.
0: Bueno, no puede ser candidata, Cristina.
1: No puede ser.
0: Punto. Candidata. Lo lamento, Máximo. No puede ser. Sí, aparte, sí. ¿No se les ocurre una idea mejor?
1: Pero, bueno, eso te iba a decir. Mira, yo no tengo nada en contra de Cristina.
0: Yo sí, pero.
1: Pero no, yo no tengo. De hecho, hasta me genera lo que le generaba a la oyente cuando hablaban de Milei. Yo estoy cansado que se hable de Cristina. Digo, ¿no se da cuenta el peronismo que tiene que dejar de hablar de Cristina?
0: Claro.
1: Le juega en contra a ellos. Bueno. Insistir con Cristina. Uh-huh. Pero bueno, a ver, eso lo veo yo, creo que es una opinión personal, no sé.
0: Sí, por supuesto.
1: Es un peronista, a un oyente que creo que tenemos algunos oyentes peronistas.
0: Pero por supuesto.
1: Tiene una opinión distinta. Pero,
0: y que la tengan y pero están muy bien.
1: Yo creo que
0: bien.
1: Es momento de, como dice, soltar, ¿viste? Sí, bueno, sí. Ya, demos vuelta a la página.
0: Lo mismo que con Macri. Lo
1: claro,
0: mismo.
1: Claro.
0: Exactamente lo mismo. Exactamente lo mismo. Bueno, me prometiste y me dijiste que había mucha información policial también.
1: Sí, hay mucha información policial. Enseguida vamos a hablar de. En segundos nomás, ahora ya lo tenemos en línea del caso Próbolo. Ayer hubo sentencia.
0: Sí.
1: Este viernes va a haber veredicto en el juicio por jurado por el femicidio de Morena Bizotto. Ayer habló el imputado, pidió disculpas. Y hoy se están realizando en este momento los alegatos de cierre para definir qué pena se le da a Omar Poblete, uh-huh. Si es que se le da alguna pena. Uno entiende que el Tribunal Popular lo va a declarar culpable, habrá que ver de qué delito. Si el tribunal entiende que hay violencia de género, puede ser un femicidio. Si entiende que no hay, puede ser un homicidio simple. Seguramente el veredicto estará después de una larga deliberación, ya en horas de la tarde, quizás tarde-noche. Enseguida te hablo de un homicidio que hubo anoche en Maipú, uh-huh. Que asesinaron a tiros a un hombre. Y un hecho muy grave ocurrido en Guaymallén, pleno Guaymallén, calle Bandera de los Andes, antes de llegar al Hospital Noti, para que se ubiquen más o menos la zona, asaltaron a un hombre a la salida de su casa y le dieron un tiro. Esa persona está internada con un estado de salud bastante delicado, luchando por su vida, víctima de la inseguridad de la provincia, ¿no? Hay que tener en cuenta estos hechos que a veces nos olvidamos, ¿viste? Con el tema de lo económico, de la crisis.
0: Sí, pasan
1: a veces
0: inadvertidos.
1: Nos olvidamos de la inseguridad. Bueno, bien. Lo balearon en un asalto al hombre, está bastante grave.
0: 20 años de cárcel para la monja cosaca, sí. Kumiko, por abuso sexual de niños en el Instituto Próbolo. Confirmaron esta sentencia para la religiosa japonesa. Oscar Barrera es abogado querellante y está en línea. Pablo Segura, Pablo Pérez Delgado, te saludan. Oscar, ¿qué tal? ¿Cómo estás? Buen día.
3: ¿Qué tal? Buen día. ¿Cómo están?
0: Bien, bien.
3: Ambos, Pablo.
0: ¿Qué Gracias.
3: Tal? Buen día.
0: La monja tiene que cumplir esta pena de 20 años de prisión, pero todavía no va a prisión, ¿esto es así?
3: Sí, es así. Bueno, es un derecho constitucional, ¿no? Para poder ir preso con una sentencia condenatoria, la condena estando en libertad, por supuesto, pues no hay una prisión preventiva vigente, tiene que quedar firme, es decir, tiene que pasar todas las instancias de revisión, y bueno, ya a esta sentencia le quedan algunas todavía.
1: Uh-huh. ¿Alguna de esas instancias que le quedan, doctor, es en la Corte Nacional?
3: Sí, le quedan dos instancias. Primero, la sentencia condenatoria ha sido dictada por la Corte, claro, en una revisión de una absolución.
1: De Mendoza.
3: Entonces, claro, de Mendoza. Sí. Al ser determinada por la Corte la condena, todo imputado tiene derecho a que esta resolución condenatoria sea revisada. Lo que nosotros le llamamos, los abogados, el doble conforme.
0: Sí.
3: Entonces, al ser dictada por la Corte, tiene otro recurso dentro de la justicia mendocina, otra integración de la Corte, otra terna de jueces se va a determinar dentro de la Corte y van a revisar la sentencia. Y esto porque ya plantearon el recurso las defensas, no podrían haber consentido y bueno, queda firme. Pero bueno, han planteado el recurso y va a hacerse esa revisión. Esa revisión es confirmatoria de la condena, tienen la vía del recurso extraordinario federal, es decir, ir a la Corte de la Nación para que, en definitiva, pero ya es otra cuestión, ya no se revisa toda la sentencia en cuestiones de hechos, y sino que va a por simples cuestiones de ajuste a la ley constitucional, ¿no?
0: Claro, claro.
3: Y recién con esa sentencia quedaría firme. Ese recurso también ya lo han presentado en forma prematura, porque primero tiene que resolver la Corte de la Provincia, y esa sentencia es la que tendrían que recurrir a la Corte de la Nación, pero bueno, vemos que la intención de la defensa, más allá de que amontonen sus recursos y sean anticipados, es seguir todas las instancias.
1: Claro. Mientras ocurra todo esto que está explicando, Cumico no va a quedar presa, digamos, hasta que no quede firme la sentencia.
3: No va a quedar presa. El Ministerio Público trajo a la audiencia de determinación de pena una serie de elementos de prueba, alguna salida del país que había tenido esta señora durante estando absuelta, ¿no? Estando
1: claro,
3: con la sentencia absolutoria y otros elementos, y se pidió una prisión preventiva. Las querellas de Arimos, porque bueno, nos enteramos de esa prueba y entendimos de que podía ser posible esta prisión preventiva. No obstante, el tribunal no hizo lugar, pero sí le fijó una serie de normas de conducta,
0: claro,
3: que tendiente a asegurar que no se concrete este peligro de fuga que implica una condena tan elevada,
0: tan alta, ¿no?
3: Entonces,
0: claro,
3: claro, sí, le determinó una fianza de 15 millones de pesos, le impuso la prohibición de salir de la provincia de Mendoza, la obligación de residir en Mendoza y la prohibición de salir de la provincia y también del país, con las comunicaciones a los organismos migratorios correspondientes, y también se le retuvo su pasaporte.
1: Bien. Vamos a hacer una especie de futurología, sobre todo para que la gente entienda. Suponiendo que en algunos años, el año que viene, el otro, el año que sea, se queda firme la sentencia, se agotan todas las instancias y queda firme la sentencia condenatoria a 20 años para la monja Cumico. ¿Cómo es el cumplimiento de la pena? ¿Lleva ya cumplido una pena desde su detención en el 2017? ¿Qué se tiene en cuenta para ese cumplimiento de 20 años?
3: Bueno, cuando quede firme la sentencia, lo que hace primero viene su detención, ¿no? Y se va a hacer el cómputo de la pena, lo que se llama el cómputo de la pena. Es decir, de estos 20 años, todo aquello que estuvo ya detenida en prisión preventiva se tiene en cuenta como pena cumplida. Es decir, ahí se hace el cálculo de cuánto tiempo estuvo y cuánto tiempo le resta para cumplir condena.
1: Bien, bien, bien, muy interesante. Quiero preguntarle su opinión. Quizás entendió que en el segundo juicio o tercer juicio, si se cuenta el primer abreviado que hubo, hubo varias absoluciones. Si ahora con esta situación de la monja que se dio vuelta el fallo de sobreseimiento, entiende que todas las personas que fueron sobreseídas, algunos directivos y empleados, quizás hubiese sido mejor otro fallo, digamos, más condenatorio.
3: Y en realidad nosotros mantuvimos... era una situación compleja. La de los directivos No era la situación de los autores directos, de los partícipes directos de los delitos, sino que era esta obligación que tenían de garante de la seguridad e integridad de las niñas y niños y adolescentes, ¿no es cierto?, del próbolo, que no la cumplieron. Pero el tema sabíamos perfectamente que el tema del tiempo, que desde que sucedieron los hechos hasta que se llevó a juicio, y aparte hay dificultad probatoria por ese tipo de conductas. Entonces entendimos que la sentencia absolutoria no teníamos mucha chance por la vía recursiva que nos quedaba de que se revisara. Claro. Y bueno, y se decidió no consentir esa sentencia. De todos modos, algunas de las personas que habían sido imputadas, nosotros directamente, el Ministerio Público y las querellas, no las acusamos. Se absolvieron porque no hubo acusación. Y bueno, de las que hubo acusación, se tomó esta postura. De todos modos, como le repito, era una situación más compleja y muy difícil de probar que estos hechos que son participaciones directas en los abusos y abusos de mano propia, ¿no?
0: Claro. Oscar, estamos hablando con el abogado Oscar Barrera de la causa Próbolo. Esto ya es una pregunta más a nivel personal y profesional, obviamente, pero digo, ¿no les cansa esta cosa de tantas instancias, idas y vueltas, y que hay condena, y que no se cumple, y que no va a prisión, y esto y lo otro? ¿Cómo lo ven ustedes desde el punto de vista jurídico? Tantos dimes y diretes.
3: Y por ahí lo de la sentencia absolutoria fue algo realmente lamentable. Es una sentencia que ha puesto a la vista un conflicto de esas sentenciantes con el sistema judicial, una disputa entre la judicatura y el Ministerio Público, y eso tiñó el resto y perjudicó a las víctimas. Eso sí cansa, eso sí molesta, eso sí es una cuestión que es una lucha que no debería existir en el sistema judicial. Pero bueno, el resto son las reglas del juego. Uh-huh. Es la ley, es la Constitución, son los tratados internacionales incorporados a la Constitución, que establecen los derechos de todos los ciudadanos, y que son, más allá de que entendamos que hay una persona culpable o que ha cometido delitos, son derechos que corresponden, nos corresponden a todos. Uh-huh. Y bueno, son las reglas del juego, tenemos que seguir luchando, y no nos cansamos de esta lucha, más aquellos que tenemos una cierta utopía, ¿no?, por la justicia.
0: Bien.
3: Vamos a luchar contra el aparato siempre, porque reivindicar y restituir derechos humanos es nuestra tarea.
0: Gracias por estos minutos con Aconcagua Radio, Oscar.
3: No, muchas gracias a ustedes, a su disposición.
0: Gracias. Ahí estaba el abogado querellante en la causa Próbolo, Oscar Barrera.
1: Bien. La verdad que extenso proceso, creo que el mejor ejemplo de lo que venimos hablando, de lo largo que se hacen las causas judiciales con tantas instancias. Más de uno dirá, bueno, a veces te juega a favor, a veces en contra. Porque, sí, a ver, también hay que aclarar, si no hubiesen tantas instancias, Cumico capaz que hubiese terminado absuelta.
0: Claro, exactamente.
1: Pero hay que aclararlo, ¿no?
0: Sí.
1: Pero bueno, sí, se hace muy extenso. Bueno, tiene más, esto no termina acá.
0: No, faltan.
1: Faltan ya varias instancias y van a pasar años y años. Bueno.
0: Sí, señor.
1: Mensajes del WhatsApp que llegan al 2615-33-99-99. Dice Ezequiel de San Rafael, lo que pedí sería ideal, pero eso sería más trabajo para los gobernantes, y ellos van a sentarse y mostrar qué lujo nuevo compraron. No les importa la gente, dice Ezequiel. Bueno, me hizo acordar el mensaje de Ezequiel a lo que dijo ayer Milei, que le gustaría comprarse un Cybertruck de Tesla. ¿Lo escuchaste?
0: Sí, negro. Negro con un león, con un león dorado.
1: Dios mío. Bueno, Diego, que nos escribe, dice 31 pesos la garrafa en zona rural. Me imagino que debe querer
0: 31 mil
1: debe querer decir el mensaje. Elevado, ¿no? 31.000 pesos.
0: Bueno, es lo que digo, sí. Nos quejamos de los que tenemos gas de red, pero nadie habla de los que tienen garrafa.
1: Tremendo. Gustavo, buen día, Pablos. Para este hermoso caos y para que se empiece a ordenar el tránsito de Mendoza, aprovecho a pedirle al intendente de Capital que haga un recorrido por todas las calles y que realice la demarcación de carriles y la sincronización de semáforos. Bueno, gracias, Gustavo. Lo vamos a tener, me parece, a
0: Ulpiano Suárez.
1: A Ulpiano en breve, así que quizás le podemos hacer la pregunta aquí en vivo. Marcos, que dice: Pablo, yo vivo en Godoy Cruz y me paso unos fríos bárbaros. Soy de clase media, jubilado, y me categorizan como categoría A. Lo de Suárez y Jury me parece lastimoso como para salvar la ropa. No entiendo que gente de igual partido en senadores votan de una manera y en diputados de otra manera, dice Marcos. Bueno, gracias. Emilio, que dice: hola, vayan a
0: ¿Sarandí?
1: Vaya que zarandeada la historia que le ha tocado a Patricia Bullrich. La ha puesto en tantos lugares distintos, dice Emilio. Bueno, gracias. Nos escribe de Santa Rosa. Y atención con este mensaje, mirá, muy interesante. Día. Elena nos escribe y dice: buen día. Presencié el partido de futsal de San Martín. No sé por qué mezclan las cosas los hinchas del club, siendo que el club es una institución de índole privado y el equipo de futsal pertenece a la Municipalidad de San Martín. Es verdad. Los chicos que juegan no cobran un sueldo, es todo esfuerzo de ellos. Se pagan todo cuando salen a jugar a otro lado y la ropa también se la compran ellos. Es verdad también, yo soy testigo de eso.
0: Mirá.
1: Una vergüenza la hinchada del club que ingresó de esa manera a perjudicar el espectáculo y al espectador del equipo de la Muni cuando había familias, niños y padres que van a apoyar a sus hijos. Excelente mensaje de Elena. Gracias, Elena, por traer esto. Creo que mejor explicado imposible.
0: Bien.
1: Es algo totalmente amateur, a pulmón, y los inadaptados y de siempre lo arruinan.
0: De la peor manera. 10 y 2 minutitos, ya volvemos.

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0: Holy Ghost.
1: Caput Christo de Silencio. Silencio.
2: Lo nuevo de YouTube. 50 años cumple la banda.
3: 50 años.
2: Sí.
3: ¿Qué serían? ¿Bodas de plata, no?
2: ¿Bodas de oro son? No sé. Bueno, lo cierto es que presentó Silencio. Bodas de oro, ahí está. El disco va a salir el 13 de noviembre. Es el segundo adelanto del disco nuevo que se llama Carnaval de Luz. Se llama así, en español. Sí. Creo que es Carnaval de Luz en español. Así que lanzó Silencio, uno de los temas que va a integrar este nuevo disco, producido por Jackknife Lee. Producción adicional de Ryan Teeter. El videoclip fue filmado este año en Ciudad de México, dirigido por el dúo mexicano-estadounidense Clicua, integrado por Pascual Gutiérrez y Raúl R.J. Sánchez. El primer single adelanto fue Street of Dreams, en la calle de los sueños, publicado en julio. Bueno, así que ahora nuevamente aparece con la banda original, Viste que en algún momento lo estuvo medio enfermo el baterista.
3: Sí.
2: Y lo reemplazaron, así que a Larry Mullen es el batero, ¿no? Creo, no me equivoco. Adam Clayton el bajista, sí, The Edge en la guitarra, Bono en el canto, ¿no? El lanzamiento llega además en una semana particular para YouTube, porque se cumplen 50 años de aquel aviso que Larry Mullen Jr. pegó en septiembre del 76, escucha, en un colegio en Mount Temple de Dublín, buscando músicos para formar una banda. De ahí surge esta banda de YouTube, y bueno, así que 50 años de la convocatoria para formar esta banda, y hoy salen con tema nuevo, disco nuevo, los YouTube. En un ratito, si tenemos un segundito, vamos a poner al aire material no nuevo, porque es un tema que ya en realidad es material nuevo, no es un tema de ellos, pero es un tema nuevo de Catriel y Paco Amoroso.
3: Sí.
2: Cantaron un tema de las Spice Girls.
3: Ah, mira.
2: En la BBC.
3: ¿En la BBC?
2: En la BBC. En Radio BBC.
3: Qué bien.
2: No, los pibes. Yo no
3: la
2: sé.
3: Están rompiendo.
2: Yo no sé quién es el manager de Catriel y Paco Amoroso.
3: La rompe más que ellos.
2: Y se les consigue todo. Sí, sí. Han estado en toda la del
3: Time. Bueno, igual están. A ver. Lo que están generando te hace los caminos más fáciles, ¿no?
2: Sí, obviamente, pero fíjate, tocan en Estados Unidos, tocan en Europa, ahora en la BBC, realmente, aparte, ¿sabes qué? Me gustaría que lo escucháramos todo completo el tema, el que han hecho de las Spice Girls, pero lo ponemos un ratito. ¿Lo crees que lo pongamos ahora? ¿Estamos? Pero ese no es, ¿no? Eso no es. Eso no tiene nada que ver con Catriel y Paco Amoroso. Digo, porque en vivo te das cuenta lo que son estos pibes. Escucha.

0: Impresionante.
1: Y aparte dicen BBC, BBC, al final. No, ¿viste lo que es? Son una máquina los pibes. Y acá te muestran que pueden hacer cualquier cosa en vivo. Es una versión extraña, al estilo de ellos. Grabaron tres canciones. No me sirve más. Y Todo Rey, del disco Free Spirits. Y esta versión de Wannabe de las Spice Girls, que no tiene nada que ver con la versión original. Meten en el medio. Pero bueno, cover de la BBC. Así que bueno, ahí están los muchachos sorprendiendo con esta versión de 30 años. Pasaron de Wannabe de las Spice Girls y acá tienen este temita.
0: Bien. Bueno. Acaba de terminar la clasificación en Bakú. Colapinto mañana, 8 de la mañana, carrera décimo. Va a salir pues el P10.
1: Para la carrera para es mañana.
0: Sí,
1: es que horario argentino me parece que es mañana.
0: Es mañana a las 8 de la mañana la carrera.
1: ¿A las 8? ¿Mañana a las 8?
0: Sí, eso es lo que estaba viendo porque me salió otro horario, pero porque estaba en otro país.
1: Azerbaiyán es cerca de Rusia.
0: Claro.
1: Es una de las ex repúblicas socialistas soviéticas.
0: A las 8 de la mañana, Pierre Gasly, como te gusta decir la voz, va a salir séptimo.
1: ¿Es francés?
0: Claro, posición 7, George Russell, pole position para mañana la carrera en Bakú, Azerbaiyán. Bueno, buena clasificación de Franco Colapinto, vamos a ver cómo le va mañana. Recuerden que se corre mañana sábado.
1: ¿Qué pasó con el muchacho Antonelli?
0: 16º quedó.
1: Bien.
0: Russell, Leclerc, Piastri, Hadjar, Norris, Hamilton, Gasly, Verstappen, Sainz, Colapinto, los primeros 10. 16º para Kimi Antonelli.
1: Antonelli, ¿sabes cómo sale? Entra a pasar muñeco. Te pasa como cono.
0: Sí, tuvo un accidente
1: rompió una rueda.
0: Su clasificación. Así que el que está medio mal, yo no soy un especialista en Fórmula 1, es Alonso, ¿no?
1: Alonso, el español.
0: Sí.
1: Sí, viene medio.
0: Decimonoveno va a salir.
1: Es un tipo que ha corrido muchos años en la Fórmula 1. Viene de correr mucho. Le ha ido muy bien también. Pero bueno, ahora está medio baqueteado, me parece.
0: Claro.
1: Bueno. Amigos, queridos amigos oyentes, escriban al 2615-339999. Díganos si les pareció horrible, si les pareció buenísima la versión de Catriel y Paco Moroso de Wannabe. Y vamos a charlar con Ezequiel Escobar, que es un joven empresario argentino, CEO y cofundador de la empresa jujeña de tecnología médica USound, que participó ayer en el foro Sinergia Federal de la CAME, acá en Mendoza. Hola, Ezequiel, ¿cómo andás?
2: Hola, Pablo, ¿cómo estás? Buen día. Bueno, muchas gracias por la invitación.
1: No, gracias a vos por atendernos. Bueno, a ver, cuando uno cuenta muchas cosas, cofundadores de empresa tecnología médica, ¿a qué se dedica USound?
2: Bueno, nosotros sí nos dedicamos principalmente a desarrollar soluciones para personas que tienen pérdida auditiva. Tanto diseñamos un software que permite aprovechar los smartphones y los auriculares Bluetooth para funcionar de manera similar a como funciona un audífono.
1: Uh-huh.
2: Y desarrollamos también un audiómetro que está más orientado al profesional fonoaudiólogo.
1: Uh-huh.
2: Para poder realizar el diagnóstico auditivo. También con tecnología móvil, auriculares con cancelación de ruido, que emulan el funcionamiento de lo que sería una cabina sonoamortiguada y permite llevar o hacer accesible el diagnóstico en lugares recónditos, ¿no? Donde no se puede llegar con una cabina, con un audiómetro tradicional.
1: Claro.
2: Entonces permite brindar esa accesibilidad al diagnóstico en estos lugares.
1: O sea, ¿podés hacer una audiometría en cualquier lugar?
2: Sí, a ver, sí se puede hacer en cualquier lugar, siempre y cuando también se tengan ciertos recaudos. No lo puedes hacer al lado de una avenida, por ejemplo,
1: obviamente.
2: Demasiado ruidosa y esas consideraciones más que tiene el profesional. Pero sí buscamos principalmente eso. De hecho, hicimos una linda campaña en conjunto a Samsung y el Ministerio de Salud de Jujuy en La Puna, Jujeña, donde hay muchas comunidades ahí donde directamente en algunos casos no hay electricidad o es muy difícil llegar ahí. Entonces se hicieron audiometrías a 2.000 personas y se detectaron 20 personas que requirieron una atención urgente. Entonces hace como un screening, se hace el diagnóstico en territorio y se traslada a las personas, ¿no?, que requieren esa asistencia ya un poco más profunda por medio de un otorrino o ya un tratamiento en particular. Claro. Y bueno, eso obviamente a nosotros nos llena de orgullo, porque de hecho en esta campaña, por ejemplo, nosotros nos gusta involucrarnos, ir sí. al lugar también, ver cómo qué feedback tienen los fonoaudiólogos, cómo vamos mejorando también nuestro sistema. Uh-huh. Y en eso, bueno, había un nenito que los tomaban como que era tonto, ¿no? En la puna no prestaba atención, era disperso. Y la fono le hace la audiometría y dice, no, mira, tiene una pérdida de audición. Lo llevaron al hospital, el otorrino le revisó el oído y tenía un plástico, un juguete atravesado en el canal auditivo.
1: No.
2: Entonces se lo sacaron, le hicieron una limpieza y pudo retomar normalmente sus clases. Y eso para nosotros obviamente que es una satisfacción inmensa, ¿no? Capaz que no podría haberse desarrollado normalmente o haber estudiado. Y bueno, saber que con este diagnóstico temprano él puede acceder a nosotros nos da mucha satisfacción.
1: Claro que sí, claro que sí.
0: Te quería preguntar a Ezequiel, ustedes tienen presencia en varios países de Latinoamérica, si justamente están en los países que más necesitan este servicio para después llegar a niños, adolescentes y demás.
2: Sí, bueno, mira, Pablo, nosotros comenzamos en una piecita 3x2 metros. Yo soy de Tilcara, claro. En la quebrada de Humahuaca. Y mi socio es de La Quiaca, bueno, el otro es de Palpalá. Nos juntamos ahí en Jujuy, estudiando ingeniería en informática. Teníamos un compañero que tiene una hipacusia, no puede acceder a un audífono porque son equipos caros, entre $2,000 y $5,000. Entonces siempre se tenía que sentar adelante, escuchar al profesor para poder escucharlo, ¿no? Y a veces le daba vergüenza pedir el lugar. Y en vez de sentarse al final y no entender nada, él terminó abandonando los estudios. Y eso nos llevó a nosotros a pensar cómo la tecnología, nuestras capacidades, nuestros conocimientos en informática podía ayudarlo. Y así te diría, casi sin pensar en hacer una compañía, sin pensar en hacer una empresa, buscamos brindarle una solución. Vimos que aprendimos un poco más sobre la problemática y son 430 millones de personas que tienen discapacidad auditiva en el mundo. Y solo una de cada 40 puede acceder a un audífono, entonces dijimos la problemática es mucho más grande que la de Ariel y eso nos motivó a seguir adelante, a seguir creciendo. Ariel pudo retomar los estudios, que eso es como la satisfacción más grande que tuvimos, como un éxito muy grande que tuvimos. Uh-huh. Y logramos empezar a expandirnos, ¿no? Hoy ya trabajan 40 personas con nosotros, estamos en 13 países con registro sanitario ya en todos estos países. Y tenemos gente que trabaja con nosotros, equipo propio en Brasil, en Colombia. Se fue creciendo de una piecita chiquita de 4 compañeros, se fue expandiendo hacia otros países. Y bueno, hoy nuestro audiómetro, por ejemplo, permite diagnosticar 400.000 personas por año.
1: Claro.
2: Entonces eso para nosotros también una satisfacción enorme de cómo una tecnología que nació con un objetivo puntual de ayudar a un compañero y de poder brindar acceso al diagnóstico, hoy ya está utilizándose en muchos países.
1: Uh-huh. Ezequiel, vos contabas el equipo para la detección, para hacer audiometrías. ¿Y cómo es el equipo, el formato, digo, concreto del formato del equipo para aquellos que no escuchan bien? O sea, lo que sería el audífono.
2: Sí, bueno, es una aplicación, en realidad es un asistente auditivo sí. que se instala en el smartphone y permite aprovechar las capacidades de procesamiento para funcionar con un auricular Bluetooth. Entonces, primero se configura, se cargan los 7 valores que son de cada oído, de los datos de la audiometría, ¿no? Que es como nuestra huella auditiva de cada oído.
1: Sí.
2: Con eso se configura, el dispositivo móvil va capturando el audio, se va descomponiendo ese audio en pequeños pedacitos de audio y se va compensando de acuerdo al nivel de pérdida. Se va haciendo un ajuste en tiempo real y se le va enviando al auricular Bluetooth ya ajustado a su nivel de audición, entre 15, 20 metros, dependiendo de la calidad del Bluetooth.
1: Sí.
2: Entonces se puede dejar el teléfono en el escritorio del profesor, se captura el audio y se lo envía ya procesado para uh-huh. que pueda escucharse una clase.
0: Claro, mira qué interesante.
1: Muy bueno.
0: Ezequiel, como para conocerte un poquito más allá de este audiómetro, ¿has desarrollado algún otro objeto o tienen algún otro proyecto para destacar?
2: Nosotros nos enfocamos muchísimo en todo lo que es tecnología en salud, descubrimos que ahí es nuestro gran propósito. Habíamos iniciado haciendo páginas web, sistemas y demás, pero sentíamos que no era lo que realmente nos movilizaba. Este proyecto a nosotros nos mueve el alma, por así decirlo, y yo te comentaba recién, estamos en 13 países, sí logramos un gran alcance, pero son 430 millones de personas, entonces creemos que tenemos, recién estamos empezando, tenemos mucho trabajo todavía para poder brindar esa accesibilidad, una mejor audición a la mayor cantidad de personas, ¿no?
1: Perfecto. Ezequiel, buenísimo, nos encanta que las cosas vengan de otros lados que no sean solamente de Buenos Aires. Eso es muy lindo también.
2: Sí, tal cual, Pablo, tal cual, porque bueno, también en alguna oportunidad me preguntaron, ¿no? ¿Cuál es la mayor innovación que creen ustedes? Si el audífono, el audiómetro, pensaría yo que era lo que esperaban como respuesta. Y yo decía que creo que es haber roto esa barrera que nos autocondiciona a creer que las cosas grandes se hacen afuera, ¿no? Se hacen en Buenos Aires, se hacen en Estados Unidos, en Japón. Nosotros nos dimos cuenta que no son personas que tienen dos cerebros, son igual que nosotros, sino que se animan, que creen en ellos. Creo que haber roto con eso y darnos cuenta que éramos capaces de hacer algo grande, Jujuy para el mundo, fue nuestra mayor innovación. Nos sentimos muy orgullosos de haber, digo, nos sentimos porque si bien yo estoy acá en Mendoza y que me encanta, no vine nunca a Mendoza y me encanta la ciudad, la forma en que nos recibieron, muy cordiales, pero digo, nosotros, porque yo estoy representando en realidad un equipo de 40 personas que se rompen el lomo todos los días para hacer que esto funcione.
1: Claro.
2: Entonces, es un orgullo haber ganado este reconocimiento y la verdad un placer también haber conocido, bueno, el empresario de Mendoza, el empresario de las otras provincias que estaban presentes, y te das cuenta el talento que tenemos en Argentina, Pablo, que es impresionante la cabeza que hay en esos muchachos, gente que emplea cientos de personas, que tienen presencia en diferentes países y vos te das cuenta la materia prima que tenemos acá en Argentina y bueno, eso también me entusiasma mucho para seguir adelante y hacer nuestro país lo grande que se merece, ¿no?
1: Sí, señor.
0: Es así.
1: Gracias, Ezequiel. Un gran abrazo y felicitaciones para todo el equipo.
2: No, muchísimas gracias a ustedes por la invitación. Un abrazo fuerte. Bueno, agradecer finalmente, por favor, les pido un minutito para agradecer
1: Dale.
2: a la CAME Joven. Bueno, recibieron de una manera formidable a la FEM, a CAME, que, bueno, auspiciaron todo y nos recibieron de una manera formidable también aquí a Mendoza.
1: Bueno, gracias, viejo. Un gran abrazo y a seguir
2: Un
1: laburando.
2: abrazo fuerte.
1: Chau, chau. Ahí está. Ezequiel Escobar, este joven empresario, jujeño de Tilcara, además de un lugar
0: Sí,
1: alucinante como es
0: hermoso.
1: Tilcara. Y bueno, yo pensaba cuando él hablaba de este tema de ir de otro lado, de venir de otros lados que no sean Buenos Aires, lo que es la familia Saldívar acá en Mendoza, por
0: Sí,
1: ejemplo,
0: sí, sí,
1: que
0: sí.
1: son, pero recontra emprendedores. Y yo me acuerdo la última nota que hicimos con Roger Saldívar, con el hijo. Me contaba que hoy tiene más gente trabajando en el área informática que en el área médica. Porque los desarrollos, para que después apliquen los médicos, están trabajando muchísimo toda gente de informática, de distintos lugares. Que es realmente súper interesante. Son las 10 y 26. Usted tiene mucha información, así que yo lo escucho, Pablito, atentamente.
0: Bueno, además de lo estrictamente de la Fórmula 1 que dijimos,
1: Sí.
0: tengo confirmaciones, porque en las últimas horas quedó ya ratificado, es oficial, que el nuevo autódromo, el nuevo Gálvez, como se le está diciendo por estas horas,
1: Sí.
0: ya tiene fecha para el MotoGP del 2027. Será el 11 de abril. La cuarta fecha del calendario 2027 del MotoGP será en Argentina, fin de semana del 11 del 9 al 11 de abril. Linda confirmación para quienes quieran ir, ya pueden empezar a organizar el viaje hacia Buenos Aires. Y sobre todo, será un fin de semana clave para ver si la Argentina puede soñar con traer la Fórmula 1, ¿no?
1: Claro.
0: Dependiendo de cómo le vaya el MotoGP ahí en el nuevo autódromo renovado, con todas las obras que le han hecho, quizás pueda lograr el gobierno traer la Fórmula 1. El calendario va a empezar del 5 al 7 de marzo en Tailandia, después va a ir a Qatar, después va a ir a Brasil, y la cuarta fecha va a ser en Argentina, siempre hablando del MotoGP 2027, así que para los fanáticos de esa competencia ya tienen confirmación oficial.
1: Atenti, a las 11 va a abrir el paso internacional Cristo
0: Sí,
1: Redentor, ¿eh?
0: sí.
1: A las 11 recién, todavía no está las 24 horas porque ahí todavía hay, Bueno, ahora con el tema del Sonda seguramente va a cerrar a la noche.
0: Claro.
1: Así que, pero para que tuvieran ese dato, a las 11 abre el paso internacional Cristo Redentor.
0: Bien.
1: Che, sustito sí. Con un avión de Aerolíneas Argentinas, ¿eh?
0: Epa, ¿a dónde?
1: Iba a Madrid, tuvo una falla en un motor y tuvo que volver a Ezeiza. Salió a las 12 menos 10 de ayer, o sea, casi a la medianoche. Estuvo media hora en el aire, volvió por sus propios medios. Dicen los vecinos de la zona que escucharon alguna que otra explosión, pero que tuvo algún problema en uno de los motores, una falla en los motores, y volvió a Ezeiza.
0: Bueno, así que bueno. Menos mal que no pasó nada.
1: Julepe nomás.
0: Bueno, yo te había anticipado, y lamentablemente el título y lo principal de la información se lo llevaron los incidentes y la suspensión del partido entre Municipalidad de San Martín e Independiente Rivadavia en los cuartos de final de la División de Honor de futsal que se está jugando aquí en la provincia. Pero antes te dije que hubo tres partidazos. Los tres se definieron en los últimos segundos. Recuerden, para algún desprevenido, el futsal se juega con tiempo cortado, ¿no? Como el básquet, que se corta cada vez que la pelota está fuera de juego. En primer turno, Marmolería de Corrientes le ganó 5-3 a Transporte Güenú de Esquel. Dos goles que hicieron la diferencia para el equipo correntino llegaron en los últimos 30 segundos del partido. Después, Flamengo de Comodoro Rivadavia dio el batacazo y eliminó a Jockey. El equipo mendocino fue por penales 3-2. El empate del Fla de Comodoro Rivadavia llegó en los últimos 20 segundos del partido, casi sobre el final. Lo empató en la última jugada. Se querían morir los chicos del Jockey y después lo perdieron en los penales. Y después, en el cruce de mendocinos, Alemán le ganó a Don Orione 2-1. El gol de Alemán del equipo Teutón para la clasificación a las semifinales llegó a 22 segundos del final, casi también en la última jugada antes del suplementario. Alemán eliminó al Cura y está en semifinales del futsal. Quedamos a la espera de lo que definan las autoridades. En este momento están analizando qué hacer con la suspensión de Municipalidad General San Martín e Independiente Rivadavia, partido suspendido a los 11 minutos del primer tiempo. Seguramente ese partido se va a jugar hoy. Lo que resta definir es cuándo se van a jugar las semifinales y la final. Habrá que ver en qué condiciones están, sobre todo los correntinos de Marmolería y Flamengo de Comodoro Rivadavia. Estamos hablando de Corrientes y de Comodoro Rivadavia, dos viajes extensos. Olvídense que estos chicos viajan en avión, es todo a pulmón, viajan en colectivo, tienen que volver a trabajar, a estudiar. Así que veremos qué pasa. Si llegamos a tener confirmaciones antes de las 12, obviamente las damos aquí al aire.
1: Bien.
0: Enseguida te hablo de los Juegos Suramericanos. Hubo más oro para Argentina y más medallas doradas para mendocinos.
1: Sí.
0: 17 mendocinos ya tienen. Muy bien. Medallas.
1: Argentina creo que va a terminar segunda, ¿no?
0: Sí,
1: en el medallero.
0: Sí.
1: Porque Brasil es el que
0: Brasil siempre saca una diferencia.
1: Y pues,
0: ¿no?
1: También tiene más deportistas.
0: Obviamente, ¿no? Y hay un sin entrar en una grieta política, obviamente, pero hay
1: un apoyo para el deporte argentino, viejo.
0: Hay un apoyo mucho más marcado, ¿no? En ese país.
1: Sí. Y ahora que dijiste esto, ya la dejo picando porque en algún momento lo vamos a hablar. ¿Quién es el secretario de deportes?
0: ¿Quién es? Me mataste.
1: Daniel Scioli.
0: Ah, Scioli era. Sí, sí, porque es de turismo y deporte.
1: ¿Dónde está Scioli?
0: Sí, no sé.
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1: Diez y 37, estamos esperando señal satelital.
2: Sí.
1: ¿Viste como los canales que están esperando? Bueno, estamos esperando que llegue el invitado. ¿Qué pasó?
2: Claro, ¿y qué invitado tenemos, eh?
1: ¿Qué pasó?
2: Bueno, lo esperamos con los brazos abiertos. Como lo esperamos todos los días a él, que hoy viene con lesión, me parece. Viene con nanas.
1: Ah, ¿sí? ¿Viene, sí. ¿Viene lesionado López?
2: Sí, ¿qué le pasa? Mirá lo que le costó ponerse el auricular.
3: ¿Cómo les va?
2: Igual, pasó,
3: igual me lo pongo y no escucho un pomo porque esto está, bueno, debe estar desenchufado mínimo.
1: Ahí está.
3: A ver, ahora sí. Hola, 1, 2, 1, 2, 1, 2. Sí, ahora un poco mejor.
2: Disculpe la audiencia, bueno. Esto lo tenemos que haber hecho antes.
3: Sí, pero, claro, pero bueno. Pero así, estábamos hablando de otras pavadas.
2: Es lo que hay.
3: ¿Qué dicen? ¿Cómo bien. Andan? ¿Cómo les baila?
1: ¿Todo bien? Por acá todo bien. Albornoz, bueno, ¿usted está por ahí?
4: Sí, claro. Atento.
1: Bien, perfecto.
4: ¿Cómo les va?
1: Muy bien. El invitado no, nos está haciendo...
4: ¿Qué le ha pasado el piano Suárez?
1: No lo
4: ¿qué
1: sabemos?
4: ¿Qué le ha pasado el piano Suárez?
1: Desconocemos, pero ahí estamos bien. Esperándolo.
4: Se asustó. Está en camino.
3: Se asustó en el camino.
1: Pareciera, qué sé yo.
3: Bueno, ¿cómo le va al Bonotos? ¿Todo bien?
4: Muy bien.
3: Me alegro,
4: bueno, estoy muy bien, bueno, cerrando una semana más. Sí. Acá en la Facu y bueno... Ajá. Atento a las cosas que vienen pasando, ¿no? Ayer, bueno, todo el protagonismo en el Senado, precisamente, ahora vamos a consultar de último el Piano Suárez.
1: Sí.
4: ¿Qué hay que consultarle? Que se terminó dando sobre la zona fría.
1: Pero,
4: y no, consultarle no. Yo tengo una consulta.
1: A ver.
3: ¿A quién hay que hacerle caso? ¿A los diputados o a los senadores?
1: Claro.
4: Puede ser.
3: Claro.
4: Puede ser. Justamente, no estás mal orientado, o sea, estamos medio en sintonía, flaco. Lo cual no me gusta, porque coincidir con vos no me gusta, pero estamos en sintonía, digo, en esto de que, lo que está en juego ahora es la armonía política, ¿no?
1: Claro.
4: Los discursos fueron fuertes, las expresiones políticas fueron fuertes. Tengo entendido que no habló Rodolfo Suárez.
1: Eso te quería, les pregunto a los dos. Les pregunto.
3: ¿Pero qué, alguna vez habló?
1: No, espere un segundito. López y Albornoz, sí. ¿Por qué Mariana Jury adelanta el voto de Rodolfo Suárez? ¿No? ¿Rodolfo Suárez no habla? ¿No tiene...?
3: Porque estuvieron, ya lo habían arreglado entre los dos y para que no se hicieran muy largos los discursos, habló uno solo.
4: Ajá. Claro. Uno habla por los dos, uno sintetiza los dos, en este caso.
3: Lo que no hubo síntesis fue entre los diputados y los senadores.
4: A ver, hace mucho tiempo que los asuntos finos parlamentarios, la que está más
1: metida,
4: la que es más vocera, es Mariana Jury. Y de hecho, en esta semana, que ha sido importante para Rodolfo Suárez, porque todo el mundo ha hablado de su presunta candidatura como intendente de la capital, que yo sepa, él no ha hablado tampoco sobre eso. Entonces... está hundido en un silencio que...
1: Lamento decirte que sí ha hablado, Rodolfo Suárez habló esta mañana con una radio colega.
3: Ah, mire usted, qué
1: bueno. Salió al aire. Me llamó la atención y dije, ¡upa!
3: Lo felicito.
4: ¿Sobre qué?
1: Sobre el tema zona fría, habló sobre el tema de que quiere ser candidato a la comuna de Capital.
4: Perfecto.
1: Fue livianita la nota igual, ¿eh? Fue bastante livianita.
4: Bueno, te digo, Pablo, igualmente, que no era que venía... Sí, ahí lo estoy viendo. No lo había visto.

0: Diana Jury, si es sostenible una alianza política donde hay una diferencia tan importante. Me da la impresión de que no, de que se la pone en un contexto la situación de Zona Fría como de una diferencia dentro de un montón de coincidencia. Por lo menos esa impresión me da a la hora de hablar, porque dice, bueno, qué sé yo, Zona Fría es un tema complejo, no estamos de acuerdo, nos va a perjudicar, pero en ningún momento eleva el tono del discurso a decir, pero Milei esto no lo tiene que hacer, no lo debería haber hecho. O sea, lo dejan, me parece, como encapsulado el conflicto de Zona Fría, como una diferencia en medio de otras coincidencias. No sé si ustedes tienen una impresión similar.
1: Sí, a ver, yo lo, me parece que nada, es lógico, hasta es entendible que haya diferencias en alguna cosa, por supuesto. Ahora, lo que a mí no me resulta entendible bajo ningún punto de vista es por qué el radicalismo mendocino actúa de una manera en diputados y de otra manera en senadores, digamos, ¿no? Porque además, digo, no es que tienen jefes políticos distintos. Claro. Está clarísimo que Berazay responde a Cornejo, está clarísimo que Nieri responde a Cornejo, y está clarísimo que Suárez y Jury también responden a Cornejo. Entonces, digo, eso es lo que me cuesta a mí entender.
0: Mira, yo estuve esta semana en una conversación así tipo rosca con gente de la política que me marcaba, por ejemplo, que no, ya no el caso de el caso de otro legislador que no mencionaste, que es Lisandro Nieri.
1: Sí, lo nombré al dicho.
0: Lo mencionaste, no lo alcancé a escuchar. Lisandro Nieri votó como por ejemplo, el tema universitario votó de tres formas diferentes, creo que una vez a favor, otra vez en contra, otra vez se abstuvo. Es todo bastante caótico, ¿no? Y es muy propio de las necesidades coyunturales de Cornejo, entiendo yo, como quien guía esta alianza, digamos. Seguro. En algún momento, en este momento debe ser admisible diferenciarse en algo, ¿no?
1: Seguro, qué sé yo. Bueno, Juan,
0: porque de hecho, en diputados, como bien decías, en diputados, tanto Nieri como Berazay acompañaron esta eliminación de Zona Fría.
1: Bueno, Juanca, llegó el invitado. Llegó el invitado.
0: Ah, llegó el invitado. Ahí lo estoy viendo, sí.
2: Está.
0: A él le podemos...
2: Sí, ¿qué ibas a decir?
0: No sé, enganchamos por ahí, digo yo, ya que
1: primero
0: estamos
1: saludémoslo, primero saludémoslo, no seas tan rosquero, viejo,
2: intendente de Capital de Mendoza, Ulpiano Sobre. ¿Qué haces, Ulpiano? ¿Cómo andas? Gracias.
3: ¿Cómo están?
2: Buen día. Gracias por venir. Gracias por llegarte hasta acá, hasta la radio.
3: A ustedes. Bueno,
1: Mira, lleno con apuntes, ¿eh? Mira, ya que estábamos...
3: Es que siempre ando con el cuadernito.
2: Mira, y lo primero que veo que tiene a mano es Zona Fría.
1: Así que justo eso. Justo. Ulpiano, justo estábamos charlando de la parte política, de la rosca política, del tema Zona Fría, pero ahí veo que venís con algunos números. Mezclando números y política, ¿no? Esto que va a ser un golpe fuerte para los bolsillos de los mendocinos, pero también, digo, ustedes van a ser como intendentes la primera red de contención, digo, porque la verdad es que cuando empiecen a llegar las facturas, vamos a decirlo en francés para que se entienda, los van a putear a ustedes. Digo, ¿cómo imaginás lo que viene ahora? Y en todo caso, si desde la política, ya sea a nivel provincial, a nivel municipal, charlando con los intendentes y demás, ¿tienen previsto algo o alguna especie de red de contención ante lo que parece que se viene?
3: Bueno, en primer lugar, si soy gobernador de Mendoza, voy a hacer todas las gestiones necesarias para que Mendoza vuelva a tener este beneficio que hemos perdido, bueno, a partir de la decisión que se tomó ayer en el Senado.
1: Sí, bueno, pero
3: como primer dato.
1: Si el gobernador de Mendoza va a asumir el 10 de diciembre del 2027 y esto arranca el primero de enero del 2027.
3: Así es, ¿no? Y bueno, las herramientas que tiene a mano un intendente es, bueno, acompañar al gobierno provincial con todo el programa de la garrafa social, la garrafa en tu barrio. Ahí chequeaba con el equipo. Entregamos al año más de 30.000 garrafas. Obviamente estamos hablando de vecinos, vecinas de la ciudad, bueno, tener una situación de vulnerabilidad. Y bueno, con una inversión grande del gobierno provincial que hace que la garrafa de 30.000 pesos, bueno, el vecino termina pagando 15.000. Es lo que...

0: la herramienta que tenemos a mano en los municipios, sí. Acompañamos con el trabajo territorial.
1: Pero desde una visión política, y en todo caso después para que nos orientemos todo, te voy a pedir que nos pasen los números esos que traes escritos de cuál es el impacto que tiene esto. Pero digo, desde la construcción política, ¿esto le va a pegar más a la clase media, a quien tiene gas de red en la casa, que al de la garrafa social que ustedes van a seguir atendiendo? Digo, me parece que ahí es donde se va a producir un quiebre que quizás hasta ahora no existía, ¿no?
0: Sí, y esto vinculado a los datos que conocimos ayer, datos de pobreza e indigencia, sí, puesto en otro contexto, es decir, con mejor nivel de salario, con crecimiento del empleo y demás, bueno, no le pegaba tan fuerte al bolsillo de 400.000 mendocinos que, bueno, van a perder el beneficio.
1: ¿Y eso el número cuánto sería? Vos que
0: tengo a mano, porque uh-huh. Ayer me pasaba gente del sur de San Rafael, me pasaban, bueno, hoy alguien que está en R2 que paga 80.000 pesos va a pasar a pagar 110.000 pesos. Es decir, no es que pierde solo el beneficio del 30%, uh-huh. porque el impacto es del 35-40%, claro. Para darte un caso y pensando en la familia, en el consumo promedio, estos son datos de Energán, el consumo promedio, bueno, van a tener un incremento de 50.000 pesos en la boleta muchas familias mendocinas.
1: 50.000 pesos mensuales.
0: Claro, uh-huh. por boleta, nosotros
2: claro.
0: estábamos
2: claro,
0: hablando
2: lo que pasa
0: de
2: es que casi todo el mundo está pagando mensualmente, claro, porque
0: efectivamente
2: porque es mucha guita, sino.
0: Claro, por eso yo tomaba con el equipo el dato de un consumo de 180 metros cúbicos de gas al mes, y la cuenta que hacemos, bueno, una familia que en el bimestre consume 360 metros cúbicos. Y digo estos datos para que quienes está escuchando agarren la boleta, la factura, sí. Miren la factura, tengo acá incluso las que me mandaron ayer de San Rafael. Si paga hoy 116.000 pesos, va a pasar a pagar 166, 50.000 pesos más, en un contexto complicado.
1: Mm. Juanca, a tarifa de hoy.
2: Sí,
0: a tarifa de hoy.
2: Sí, sí. Juanca.
3: Estaba escuchando los números. Digo, Ulpiano, la consulta es, además de saludarte, que estamos acá a la distancia.
0: ¿Cómo estás, Juan Carlos?
3: Telefónico, muy bien. Ahora, esto si se hubiera hecho de una forma seria, ¿no? De una forma prolija, profunda, científica, ¿no? ¿Qué debería haber pasado? ¿Que Mendoza mantuviera toda la provincia del beneficio de zona fría? ¿Que una parte... O que una parte quedara sí o sí dentro, bueno, haciendo algún cambio, digamos, por ejemplo, el Valle de Uco y el Gran Mendoza no? O en lo científico, Mendoza se merece, por la cuestión climática, toda Mendoza se merece mantenerse dentro del régimen de zona fría.
0: Por clima, Mendoza debe mantenerse en su totalidad en zona fría. Incluso, bueno, ayer también cruzaba unos mensajes con Mariana Jury. Escuché con atención su presentación y, bueno, con datos en la mano, ella decía, bueno, Mendoza en su totalidad tiene que mantenerse, debía mantenerse en el régimen. Bueno, sabemos que solo se mantiene Malargüe, pero bueno, el dato concreto es que 400.000 hogares mendocinos que pierden el subsidio porque tenían el beneficio de la zona, un 69% de los usuarios de nuestra provincia. Es decir, y ayer Mariana fue clara, contundente con estos datos, claro. De que Mendoza había argumentos climáticos, uh-huh. para mantenerse, porque digo, el mayor consumo de gas en Mendoza no es un capricho, no es una gustada, es una necesidad climática, y esto lo vengo planteando desde junio, cuando el gobierno nacional impulsa... Esto que lo que busca, en definitiva, y también lo expresaba apoyando la posición de Rodolfo Suárez, esto, en definitiva, lo que está en juego es el gasto. ¿Cómo ve el gobierno nacional a esto? Yo decía, bueno, la verdad que no podemos ver como gasto a una necesidad de cada uno de los hogares de Mendoza. Uh-huh. Pero... Y ese ajuste, ese recorte, va a terminar impactando en los bolsillos de la familia mendocina.
1: Está bien, pero ponele que lo veas como gasto. Sí, y visto desde el análisis político, si querés. La verdad que hasta como gesto no tiene demasiado sentido, porque Está bien, después hay que ver si cumplen, pero digo, para conseguir los votos le sacan el subsidio a la zona fría del gas y se lo dan a la zona caliente de la electricidad, digamos. Bueno, o sea, ni siquiera analizando desde el lado del gas, te decís, che, mirá, van a recortar todo. Digo, hay cosas que, desde la política tampoco se entiende.
0: Están las formas también, yo lo expresé, digo, esta negociación de conseguir los votos para avanzar con esta iniciativa a cambio de un beneficio para las provincias más cálidas en cuanto al subsidio eléctrico, bueno, es ese tironeo, es enfrentar a las provincias cuando estamos hablando de, son necesidades básicas, calefaccionar un hogar acá en Mendoza es una necesidad, no un lujo.
1: Igual hay otro.
4: Y esto no quiere decir estar en contra del norte, porque también hay necesidad de refrigerar las casas del norte.
2: A ver, Mendoza, sin ir más lejos, Mendoza, a los veranos, cuando tenemos las olas de calor, también gastamos un montón de energía eléctrica, porque tenemos ventiladores, aire acondicionado, o sea, la energía se consume igual, sea una u otra.
0: Coincido. Pero esto fue una estrategia para conseguir los votos y la verdad que en el medio, bueno, están las familias mendocinas perjudicadas.
2: Bien, seguro. Pasamos al plan.
3: Piano,
2: sí, a ver, Juan, dale.
3: Y ahí el piano básicamente, ¿cuánto lesiona esta votación, esta definición en el Senado a la alianza política con Milei, de Cambia Mendoza con La Libertad Avanza, o no la toca de ninguna manera, digamos, o por el contrario es se abre una suerte de herida, vos calificalo como quiera, la situación política hoy con zona de fría aprobada.
0: Hay que diferenciar, Juan Carlos, una cosa es una alianza política, una estrategia electoral con intereses, motivaciones, y otra cosa es defender a los intereses de los mendocinos. Creo que ayer con el voto de Rodolfo Suárez y Mariana Jury quedó claro que bueno, hay una defensa de los hogares mendocinos, eso en definitiva. Si después para el gobierno nacional esto resiente la relación, es un tema del gobierno nacional.
3: Bien, ese es el gobierno provincial también, pues recién decía Marcelo López y que con toda claridad dice en diputados, los diputados acompañaron la eliminación del régimen de zona fría. El Senado no. Es como que queda todo medio revuelto, digamos, en materia política. ¿Están alineados en Mendoza todos en el radicalismo con el gobierno nacional o no?
0: No sé si es alineado el término, por lo menos en mi interpretación. Yo, ustedes me han leído, me han escuchado, he fijado posiciones de apoyar las medidas acertadas del gobierno nacional. Obviamente que Argentina necesitaba una macro ordenada, bueno, una inflación controlada, apertura, desregulación inteligente, pero bueno, también yo he planteado las diferencias que vienen de la mano de esto que los datos confirman, una economía a dos velocidades, como dicen algunos, una economía dual, como planteo yo, en donde le está yendo bien a algunos sectores que no son grandes generadores de empleo, porque vemos que Argentina crece en las planillas, pero también crece la pobreza, la indigencia, la pobreza, el desempleo. Claro. Y digo, bueno, eso es lo que falta. El gobierno ha tomado el orden, el equilibrio fiscal como meta, prácticamente meta única, absoluta, y yo creo que el orden es necesario, pero Argentina necesita crecer y bueno, veo la preocupación en el territorio. Esto, digo, el mejor sondeo que podemos tener es estar en el territorio, ver cuál es la realidad de los productores, del chacarero, de la pyme, del comerciante, y bueno, y los datos lo confirman. Esto no es una interpretación mía, hablar del crecimiento de la pobreza, la cantidad de mendocinos que están por debajo de la línea de pobreza, como ha aumentado la informalidad, el desempleo que aumenta, digo, bueno, es una señal objetiva de que a este plan le está faltando algo, una pata de crecimiento y desarrollo armónico, porque necesitamos que, bueno, todos los sectores de la economía también crezcan. Sí. Y si hablamos de la economía de Mendoza, bueno, vemos el impacto con datos, con números concretos.
5: Bueno, ayer te juntaste justamente con para hacer un balance de la asistencia a la situación de las personas en situación de calle.
0: Muy vinculado a esto.
5: Cada vez más personas en la calle, es algo tristísimo, pero bueno, por lo menos hicieron creo que un balance positivo.
0: Claro, porque a veces...
2: 40 personas recuperaron...
0: buenos datos, y estuvo bueno lo de ayer de hacer un repaso, un balance, y fundamentalmente agradecer a todos quienes participaron, empresas, el Arzobispado de Mendoza, todas las organizaciones que trabajan con la Red Calle, que están 24/7 y 365 días al año cerca de las personas en situación de calle. Esto hay que... destacarlo, porque a veces cuando aparecen estos datos son porcentajes, números, y esos números tienen rostros, son personas que hoy están en indigencia, en la calle. La verdad que se hizo un gran trabajo, más de 200 personas pasaron por ambos refugios, el refugio Huentala y el refugio Azul, en donde tuvieron mucho más que una cama, que una ducha, tuvieron mucha contención y acompañamiento. Y el dato, bueno, que decía Pablo, más de 100 personas participaron voluntariamente en capacitaciones, talleres, y 40 lograron revincularse con su familia y se insertaron laboralmente. Es un montón, por ahí parece
2: un número pequeño, pero es un montón, sobre todo porque la revinculación familiar es muy difícil para muchos de ellos.
0: Sí, una situación muy, muy compleja de abordar, pero la verdad que cuando hay voluntad, cuando hay deseo de superarse, lo demostraban, bueno, los testimonios que compartimos ayer. Acá tengo Pablo, Pedro, Matías y Sebastián, que bueno, son los sembradores de esperanza, se han denominado, porque ahora ellos, que lograron revincularse con su familia, que tienen trabajo, están acompañando a personas en situación de calle en el microcentro y a la media. La verdad que eso me moviliza mucho y agradecí ayer a cada uno de los que trabajaron, el equipo municipal, más de 300 voluntarios, gente que cuando nosotros estábamos en nuestros hogares descansando, en familia, ellos iban y acompañaban a las personas que estaban en el refugio. Seguro.
1: Ahora, Yayo, no es una cosa, lamentablemente, en la situación en la que estamos y que venimos hablando desde que empezamos esto, no es una situación que este año se termine con el invierno, ¿no? Caminar las calles de la ciudad de Mendoza hoy se nota claramente cómo han aumentado la cantidad de cartoneros, cómo hay cada vez más gente pidiendo en los lugares más transitados de la provincia. Digo, esto no es un desafío que antes a lo mejor uno lo pensaba nada más que para el invierno, hoy hay que empezar a pensarlo para todo el año. ¿Cómo van a seguir adelante, y en todo caso cuáles son las estrategias de estos fenómenos que lamentablemente están volviendo a verse en la ciudad de Mendoza?
0: Están, digo, y esto cotejado con los datos de pobreza e indigencia, bueno, yo tengo una gran preocupación, porque no veo que esto se revierta en el corto plazo y mediano plazo. Obviamente hay que seguir haciendo este trabajo. Por tercer año consecutivo, bueno, el programa de refugio de invierno, pero lo hablamos también ayer en la mesa, ahora estar muy cerca de las personas en situación de calle ante el fenómeno del superniño, porque bueno, están dentro de los sectores más vulnerables o con mayor riesgo, o sea que esto no termina. Sí cerraron los espacios que recibían a estas personas durante la noche, pero seguimos trabajando en el territorio y todas las organizaciones también de manera articulada con el municipio.
2: Juanca.
3: Bueno, ahí cambiamos un poquito el tema, el piano, porque no sé cuánto tiempo más podemos tener la charla.
2: No, hasta mañana.
3: Pero,
2: no
3: bueno, la situación electoral es como muy, hay como mucho vértigo en este momento, particularmente en el oficialismo mendocino, con el tema de las candidaturas, la candidatura a gobernador. Tu primera respuesta fue: si yo soy gobernador, el año que viene haría tal cosa, ¿no? O sea, a ese nivel está en la agenda, en el pensamiento, en las acciones de ustedes en el gobierno,
0: pero no es las candidaturas. No es en lo que está pensando la gente.
3: ¿Cómo?
0: No es en lo que está pensando el mendocino, eso hay que aclararlo también.
3: Claro, pero es como que se están, a ver, yo no es que no tengo una crítica en esto, digo, lo que digo es, ustedes están pensando en el año que viene, ustedes están pensando en qué va a pasar después de las elecciones, y qué va a ocurrir, digamos, pero antes tienen que resolver las candidaturas, ¿no? Y da la impresión de que eso vaya a un camino de rápida resolución, una cuestión de meses, algunos dicen diciembre, otros dicen enero. La pregunta mía para vos es qué pensás vos. ¿Cómo pensás vos que esto se va a resolver? ¿Va a haber una PASO para resolver las candidaturas? ¿Cómo se van a organizar ustedes en el radicalismo? Porque el gobierno tiene, el gobernador al menos, o el gabinete tiene dos candidatos, vos sos otro candidato radical, pero no del gabinete. ¿Qué panorama ves vos de acá a diciembre, Ulpiano?
0: Bueno, digo que la principal responsabilidad que tenemos es gestionar. Y cuando hablamos de involucrarnos con las personas que están en la calle, de defender los intereses de los mendocinos, de trabajar en estrategias para que el desarrollo de la minería impacte en nuestras pymes, en los laburantes, como lo planteamos con Diego Costarelli a comienzo de esta semana en el marco del Plan Pilares, digo, esa es la principal responsabilidad que tenemos. Pero también yo digo, ante ese gran desafío que es gobernar Mendoza a partir de diciembre del 2027, yo me estoy preparando, quiero ser candidato a gobernador de Mendoza, y ahí entramos a la pregunta que me hacías. Bueno, obviamente sí. una instancia de definición de quién va a ser el candidato de nuestro espacio son las PASO. Entiendo y considero que deben mantenerse tanto a nivel nacional como en la provincia. Por eso no es que diga, ah, bueno, me convienen las PASO acá y no nos convienen a nivel nacional. Digo que hay que sostener esa herramienta que permite que en definitiva sea la ciudadanía la que define quién va a representar a una alianza, a un espacio electoral de cara a la instancia definitoria. Uh-huh. Esa es una posibilidad, uh-huh. Obviamente que también está la posibilidad de lograr consensos dentro de nuestro partido, dentro de Cambia Mendoza, y también quizás dentro de la alianza electoral con la Libertad Avanza. Pero si no hay consenso, yo tengo claro que la definición es a través de las PASO, y por eso me preparo para ganar una PASO y me preparo para ganar una elección general.
2: Claro. Hacemos un alto el fuego aquí, vamos a la tanda y ya volvemos porque tenemos algunas cosas más para charlar con Ulpiano Suárez, el intendente de Capital y por ahora precandidato a la gobernación. Dale.
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1: Hola, buenos días. Vayamos un poco más a lo profundo. ¿Quién es o quiénes son los que se han quedado con las empresas de gas, electricidad, con las de agua que se están queriendo quedar y después aumentan indiscriminadamente las boletas? ¿Por qué nos quedamos ahí mirando algo muy superfluo? Ay, que si la aprueban, que si no lo aprueban. Y encima salió hablando uno que no, va a ser 40 o 50 mil pesos más la boleta, no es tanto. Cara duras.
2: No entiendo este gobierno, realmente. Buenos días, disculpen. Yo soy de Junín. Nos hace propaganda que tenemos gas de sobra, que nos sobra el gas, que vamos a sacarlo afuera, claro, va a ir a parar a Europa o a los Yankees principalmente, y el petróleo y todos los minerales que tenemos acá, y nosotros tenemos que pagarlo a precio de oro. Qué bien, qué bueno. Por un lado te meten la propaganda que nos sobra de todo, hasta los dólares, que dice que el presidente, que le salen por las orejas a él seguramente y a Caputo, y nosotros acá la pasamos mal. Sea jubilado o no sea jubilado, estés trabajando o sin trabajo, imagínate los que están sin trabajo también, o la gente que trabaja en zonas rurales que cobra miseria, los pequeños y medianos productores que tienen que abandonar las fincas porque no les da nada. Todo apunta para que unos poquitos se queden con todo, y así está pasando. Pero vamos, Milei, nomás sos el mejor. Ay, Dios.
3: Estimado, no sé si todavía estará el intendente por ahí. Una pregunta a una persona que tiene criterio, no yo como peronista, sino como ciudadano. Digo, ¿hasta cuándo el pueblo va a ser el elemento fundamental para tomar de rehén y presionar en determinado momento para el gobierno nacional para conseguir algo? Después cambia, aflojamos y el gobierno nacional te aprieta al pueblo para negociar otra vez. O sea, somos la moneda de cambio. Digo, ¿hasta cuándo esto, no? Y con legisladores bipolares de todo tipo que pueden votar con un voto totalmente distinto ante una misma votación, o inclusive votar en contra de un proyecto que ellos mismos presentaron. ¿Se acuerdan, no? Digo, esto en general lo digo, ¿hasta cuándo el pueblo va a seguir siendo rehén y encima damnificado? Y estoy, gracias a Dios, y espero que no se dé el síndrome de Estocolmo, ¿no? Porque sería terrible, pero no aguantábamos más.
4: Ayer Ulpiano Suárez, o al mileísta, podríamos decir, festejando que había abierto una zapatería mendocina en la calle San Martín y Garibaldi, frente a lo que sería el Arca, que está perfecto, me parece bárbaro, pero diciendo que se abren locales. No, maestro, no hagas lo mismo que está haciendo el gobierno nacional. Se cierran 100 y se abren uno y festejamos el uno. Mirá qué está pasando con los 100. Gracias.
5: Bueno,
6: quiero hacer, antes de darle el micrófono a yo quiero hacer una aclaración, porque si no, respecto al primer mensaje de los oyentes, las privatizaciones que se están dando en este momento nada tienen que ver con Mendoza ni nada tienen que ver con la fijación de tarifa. Digo, me parece que es importante aclarar eso, porque si no, sí, si no empezamos a mezclar todo, digo, las empresas de Mendoza siguen siendo los dueños que eran, el agua sigue siendo el Estado, uh-huh, digamos, y las tarifas las fija el gobierno nacional y después, obviamente, con las cosas provinciales. Pero digo, las empresas que se están privatizando hoy, tanto este traspaso de Denor y la venta de acciones de YPF ni Denor, la privatización de AISA en la ciudad de Buenos Aires, además, nada tienen que ver con Mendoza. Me parece que vale la pena aclararlo, porque si no, parece que hacemos todo mezclo.
7: En el caso concreto de Zona Fría y el perjuicio para 400.000 hogares mendocinos, esto ha sido una decisión del gobierno nacional, lo ha impulsado con
6: sus votos. Nada tiene que ver, más allá de lo que opinemos de los privados, lo que sea, nada tiene que ver.
7: En definitiva, presta el servicio, esto es una decisión política.
6: Son otras cosas. Absolutamente. Bueno, ¿querés empezar por el último?
7: Me quedaba con
6: el último. De la que te nombró puntualmente.
7: Y la verdad que también me gusta salir de la estadística, porque con el equipo de comercio de la MUNI vemos que hay un equilibrio entre... comercios que cierran, sí, bajan sus persianas, las aperturas, pero la verdad que yo lo decía también hablando con colegas de ustedes unas semanas atrás, cada vez que cierra un comercio a mí me duele un montón, porque detrás de ese comercio hay un proyecto de vida, hay un proyecto familiar, hay gente que se queda sin laburo, así que bueno, obviamente que cuando abre un comercio, genera empleo, hay que visibilizarlo, porque hay gente que sigue apostando por Mendoza, por la ciudad, pero digo, ir también a analizar cuáles son las causas. Vemos que esta economía dual de la que estamos hablando sufre un impacto muy, muy fuerte. El comercio, la gastronomía, el turismo, que son actividades muy importantes en la matriz productiva de la ciudad. Y muchos comercios cierran porque cayeron las ventas, sí, abruptamente. Si la gente no tiene plata en el bolsillo, si el nivel de salarios baja, si la informalidad crece, bueno, la gente no compra, y si la gente no compra, el comercio no vende, y si el comercio no vende, tiene que cerrar. Nosotros, desde el municipio, ¿qué es lo que podemos hacer? Simplificar trámites, que habilitar un comercio en la ciudad de Mendoza se haga de manera ágil y costo cero, que no tenga que pagar ni un peso por habilitar un comercio, pero lo que sucede con la gente que camina en la ciudad es otra situación que supera lo que pueda hacer un intendente.
5: Quería hacer un punto, porque lo trajiste el tema del comercio. ¿Cuán difícil le resulta a los comerciantes de Mendoza competir frente, lo charlábamos el otro día con Pablo acá en el estudio, el tema de esta atomización de servicios, shoppings, mini shoppings, strip center, o sea,
7: el e-commerce.
5: El e-commerce también, pero digo, me da la sensación de que ya la gente no viene al centro a hacer compras. De hecho, el otro día un concejal dijo, no le cobremos estacionamiento. Digo, ¿cómo se trabaja con los comerciantes?
7: Esto ustedes lo tenemos una edad similar. Recordarán el proceso de los 90.
5: Sí.
7: Con los primeros shoppings, mall, sí, bueno, fue una novedad, venía con una oferta variada de comercio, patio gastronómico, cine, supermercado.
5: Iban todos,
7: bueno, allá. Eso generó un impacto en el microcentro. Ajá. Había una alternativa donde, bueno, había seguridad, donde había estacionamiento. Bueno, nosotros ahí tenemos que ver qué herramientas tenemos a mano. Involucrarse en la seguridad fuertemente, y cuando digo esto no es discursivo, es el 15% prácticamente el presupuesto de la ciudad que está en móviles, en preventores, en cámaras, centro de monitoreo, un trabajo 24/7 del equipo de seguridad ciudadana. Y también, bueno, si el estacionamiento condiciona venir al centro, bueno, hemos ampliado las plazas de estacionamiento medido, calle San Martín.
5: No creo que ese sea el punto bueno, de mayor conflicto, me parece que el punto va para otro lado.
7: Digo, bueno, ¿qué puedo hacer yo? No puedo ponerle plata en el bolsillo a la gente para que venga a comprar. Eso depende de que haya una reactivación de la economía, que haya empleo en blanco, mejores salarios, y eso, aparte, no es un dato solo de la ciudad, es un dato que yo lo comparto con colegas de otras ciudades de Argentina. Bueno, en esta caída en el consumo, el comercio está en la primera línea.
6: Sí, pero a ver, hay cosas que la verdad, digo, son fenómenos que se ven y que obviamente uno no tiene respuesta, y en todo caso la respuesta la deberíamos pensar entre todos, pero usando un ejemplo que vos, por ejemplo, recién usás, digo, hoy la Sarmiento, sí, la Sarmiento Avenida, no la Sarmiento Peatonal, la Sarmiento Avenida, desde que estuvo la intervención municipal, toda la obra, que más allá del tiempo que tardó, que se enojaron, no se enojaron, pero bueno, a todos nos pasa,
7: siempre
6: pasa lo mismo, siempre se enojan. Hoy se ha transformado en un polo gastronómico y de movimiento espectacular. Ahora, llegás a la Plaza Independencia y parece que la Plaza Independencia dividiera el mundo, porque del otro lado de la Plaza Independencia, la Sarmiento peatonal, digamos, hoy parece el downtown de Los Ángeles, digamos. Digo, ¿cómo se puede trabajar para integrar todo esto, digamos, para que no parezca esto que parece que hay espacios públicos o no públicos que parece que cortaran la ciudad a la mitad, ¿no?
7: Mira, yo lo veo integrado, obviamente. Uh-huh. la vieja Sarmiento, la peatonal, tiene oferta gastronómica, de comercio. Uh-huh. Conecta la Plaza Independencia, que está muy linda también. Obviamente en la nueva Sarmiento una oferta gastronómica muy interesante, uno de los ejes gastronómicos más lindos que tiene Argentina. Pero bueno, todo esto está vinculado a la capacidad que tiene el mendocino o la posibilidad de ir y gastar y, uh-huh, y hacer compras y consumir. Yo digo que ahí está el hay que hacer foco, ese es el principal problema. Porque hoy nosotros podríamos hacer la mejor vereda que se les ocurra al equipo técnico, poner la luminaria más moderna. Pero si la gente no tiene plata en el bolsillo, no va a entrar a comer, no va a entrar a hacer compras, digo, para ordenar también. Y esto no es escaparle o correrme de las responsabilidades que podamos tener, pero bueno, por eso tema seguridad es una preocupación y estamos, y ustedes ven ahí cómo labura el equipo de seguridad ciudadana con la policía. Sí. Bien. El mantenimiento que es necesario, siempre necesario en la ciudad, pero bueno. Digo, no desenfocarnos. Claro. Digo, esto es la capacidad de consumo que se ha perdido en Mendoza.
8: Intendente, hay muchos mensajes de los oyentes. Muchos plantean la situación que algo dijiste recién de los comercios cerrados. Uh-huh. También de la inseguridad en el centro. Hablan de la sincronización de semáforos para evitar accidentes viales y te hacen un pedido concreto de calle Rosales del barrio Olivares. Piden asfalto.
7: Está en carpeta para hacer el trabajo. Bien. De mejoramiento. Es es cortito, pero es un tramo corto, pero es importante para la conectividad. Y espera, me dijiste.
8: ¿Sincronización algo? De
7: sincronización.
8: Semáforos.
7: Bueno, estamos con unos emprendedores locales. Ahora 11:30 me reúno. Nos van a mostrar resultados de un piloto en el que avanzamos. Uh-huh. Para una sincronización inteligente, es decir, no la onda verde. Por tiempo, por cantidad de segundos, de minutos, sino con cámaras. Así que bueno, si los resultados son positivos, seguramente abramos el proceso.
6: Claro, midiendo la cantidad de tránsito que pasa en cada momento.
7: Sí, hay muchos desarrollos en ese sentido. Algunos incorporan la fotomulta para el semáforo en rojo y demás, pero lo importante, bueno, es lograr una mayor agilidad en el tránsito. Uh-huh. Vehicular. Uh-huh. Así que bueno,
8: seguramente. ¿Agregar fotomulta? ¿O está en carpeta, análisis?
7: Se ha planteado, en otras ciudades lo están haciendo para conductas puntuales, como le decía, cruzar un semáforo en rojo que hace que lamentemos después la vida de una persona.
8: Como ocurrió hace poco.
7: Uh-huh. Efectivamente.
8: Sí. Juanca.
9: Sí, Ultiano, te vuelvo a llevar a la provincia, a la situación de la provincia. Y hago un repaso muy muy muy breve en ese sentido para hacerte la pregunta. Llegó Rodolfo Suárez como gobernador, lo primero que hizo fue plantear la reforma de la 7722, se dio marcha atrás, tema fue minería. Vino Alfredo Cornejo y no lo había dicho durante la campaña, lo traía como un poco guardado, escondido, pero avanzó con la minería apenas se sentó en el sillón de la Casa de Gobierno. ¿Vos has pensado cuál sería tu primera medida si llegaras a ser gobernador de la provincia?
7: Hay que seguir transitando este camino. Nosotros, digo, los datos económicos de Mendoza y hablando de esas actividades que han sido motor de nuestra economía, la vitivinicultura, el petróleo, también tienen una agenda interesante por delante. Yo le digo que tenemos que pensar en el no convencional, tenemos que pensar en la minería, tenemos que pensar en la energía, en los servicios basados en el conocimiento, en la vitivinicultura, en la ganadería, en la industria. Pero digo, es seguir transitando este camino, obviamente en el marco de la legislación que tenemos. Y lo que viene es esto que planteamos días atrás, Juan Carlos, con la Fundación Plan Pilares. Bueno, en ese modelo de desarrollo de la minería, nosotros tenemos que trabajar para que haya empresas, pymes, competitivas, fortalecer las capacidades de nuestro entramado productivo para que esto derrame, genere empleo, mejore salarios. Eso es lo que viene. Obviamente, Proyecto San Jorge es el que está haciendo punta. Uh-huh. Ojalá se avance ya con la construcción, con los primeros trabajos. Hay mucha expectativa. Lo hablaba con el secretario general de la UOCRA, con Miguel Ponce. Bueno, mucha expectativa, porque en la primera etapa de construcción va a haber una demanda importante de puestos de trabajo. Pero es sostener este camino gestionando con mucha responsabilidad. Se ha hablado siempre de la licencia social y bueno, y ahí está el recuerdo de la situación que enfrentó Rodolfo al comienzo, claro, a días de comenzar su gestión. Pero entender que Mendoza, el desafío para la etapa que viene en Mendoza es a partir del orden, es crecer, y es crecer con minería, con no convencional, con una vitivinicultura. Un sector con quien hay que trabajar mucho la situación que difícil que está pasando, el comercio, el turismo, la ganadería, digo, todo esto es con bien, todos esos motores que hay que trabajar. Hay que recuperar el tiempo que perdimos, muchos años, por eso también Mendoza ha quedado relegada. Si uno analiza la situación de San Juan y también la situación de Neuquén, bueno, hemos perdido lamentablemente mucho tiempo y hay que sostener ese rumbo.
6: Bien. Pero crezcamos ordenados, por favor.
5: Por favor, bueno.
6: Porque hay un montón de cosas para hablar.
5: Sí, quedan muchas, pero...
6: Será
5: para la próxima.
6: No, y hablando de crecer ordenado, digo, lo primero que se me vino a la cabeza es, porque vos lo nombraste, el tema del fenómeno del superniño, ¿no? Hoy en día...
7: Pero ahí digo, esto que planteó a nivel nacional de esa economía a dos velocidades... Es decir, eso no tiene que pasar en Mendoza. Nosotros tenemos que pensar en un crecimiento integrado, por eso... Voy mucho al territorio, tenemos que empezar a pensar el crecimiento de Mendoza desde el potencial que tiene el Oasis Sur, con minería, petróleo, turismo, ganadería, la industria, el potencial de cada uno de los oasis, para evitar que en Mendoza suceda lo que estoy planteando a nivel nacional. Bien. Sectores a los cuales le va bien y sectores que no la están pasando bien. Entonces, digo, plantear una agenda de desarrollo integrado. Y, bueno, además, bueno, la situación que decía Marcelo del niño, bueno, estamos trabajando mucho, no desde ahora, y los datos, los incidentes que se han reportado de alguna manera validan el trabajo sostenido en el tiempo. Hemos tenido muy pocos incidentes de caída de forestales y demás.
6: Atrajemos el agua ahora cuando venga.
5: Sí, eso sí. Bueno, Ulpiano, gracias por...
9: Juanca,
5: lamento mucho, Juan, pero... Carlos,
7: vos querés volver, no, ya te conozco, Juan Carlos.
5: No, se terminó el tiempo y tenemos otros invitados que tienen que entrar.
6: ¿Quiere que le digas quién va a ser tu candidato a presidente? Lo dejamos para la próxima.
5: Gracias por haber venido.
6: Chao, Juanca, querido, hasta el lunes.
5: Juan Carlos. Ya está.
6: Se fue.
5: Se enojó. 11 y 25. Gracias a Ulpiano Suárez, intendente de la capital, por venir aquí.
7: A ustedes.
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0: 11 y 32, movidita la mañana hoy. No hemos parado un solo segundo.
1: Nos vamos que viernes.
0: Sí, nos vamos al móvil.
1: ¿A dónde andará Valentín Capomaggi?
2: Bueno, Pablo, me encuentro en pleno centro mendocino porque dijiste que es movidito y cuando me decís que algo es movido, yo te imagino vos haciendo deporte, como todos los viernes, en esta hermosa sección en la cual te invito a los distintos deportes de aquí de Mendoza. Estuvimos hablando de rugby, estuvimos hablando de hockey, hemos estado hablando de varios. Yo te veo con una pinta muy tenística.
0: Yo asegura.
1: No sé ni agarrar la raqueta, mira.
0: Asegura. Habla por segura.
2: Yo dije Pablo, puede ser para cualquiera de los dos. Va para cualquiera.
0: Sí. Ya abandoné todo yo.
2: Bueno, te vamos a intentar convencer, porque para saber tema precios, para saber cómo es también los rendimientos aquí en Mendoza, me encuentro con un profesor y un jugador de, no te diría de la elite mendocina, pero del circuito de primera, justamente de Mendoza. Estamos hablando de Agustín Jiménez. Agus, primer principal, muchas gracias por este momento. ¿Cuánto sale jugar al tenis? Porque tenemos que convencer a Pablo, que es nuestro conductor. Vos pensalo, tipo grande que quiere aprender a jugar al tenis. ¿Cuánto sale?
3: Bueno, primero que nada, buenos días. Muchas gracias por el espacio y por hacerme esta nota. Bueno, la verdad que el tenis, primero y principal, es un deporte caro. Eso estamos de acuerdo. Y para una persona que quiere arrancar a jugar al tenis, de base tiene que al menos comprarse una raqueta y unas zapatillas aptas para jugar al tenis, lo cual ahí estaríamos hablando aproximadamente de unos 400.000 pesos aproximadamente, y luego la cuota de tenis más o menos ronda en los 60.000, 80.000 pesos mensuales.
2: ¿Cuántos días estamos hablando de entrenamiento? ¿Puedo ir y jugar o viene hay un profesor? ¿Cómo es la dinámica para entrenar tenis?
3: Hay un profesor, eso es básicamente 3 veces a la semana por lo general. Al menos para la gente que está arrancando, al menos en el club, en el Andino Tenis Club, en donde yo doy clases, es lunes, miércoles y viernes a las 7 de la tarde. Ahí va la gente que quiere empezar a jugar al tenis y rondan esos precios, más la cuota del club, que también estamos hablando de unos 60.000 pesos aproximadamente.
2: Entre todo, entonces tenés, por un lado, por ahí, cuota del club, por otro lado, cuota de profesor, digamos, de la institución que te está entrenando tenis.
3: Exactamente, la cuota del club. Para hacerte socio tenés que pagar al menos 3 cuotas juntas, si no me equivoco, ya estamos hablando de una cierta cantidad de plata, y después la cuota mensual de la academia de tenis, que son 60.000 pesos aproximadamente.
2: Bien, y te pregunto porque en muchos lados, hemos hablado de hockey, hemos hablado de rugby, te van separando obviamente por nivel, ¿no? Benjamines, amateur, todo eso, profesionales también. En el caso del tenis tenemos entendido que es igual, ¿no? Que hay distintas categorías que van subiendo a nivel de experiencia.
3: Sí, se divide por categorías y por edades también mucho. La gente grande, por lo general, quiere estar con gente grande, y los jóvenes quieren estar con jóvenes, lógico. Entonces también se divide un poco por edades, pero sí por nivel también. Los que compiten van por un lado y los que están empezando van por otro.
2: Y en el tema del circuito de primera, pues vos lo sabes bien, jugás allí en el circuito, ¿cómo es ya esto? ¿Se puede escalar a un nivel, digamos, profesional? ¿Se puede llegar a ser, no sé, Cerúndolo saliendo desde acá, desde Mendoza?
3: Sí, se puede, obviamente se puede, pero sí hay que tener una cierta cantidad de recursos económicos más altos que los que te acabo de mencionar recién, y hay que viajar, hay que hacer otras cosas, y por lo general se busca una ayuda, ¿no? Un sponsor.
2: En los Juegos Sudamericanos hablaron muchos de la falta de apoyo económico. ¿Lo ves así? ¿No lo ves así?
3: Yo creo que por lo menos en parte el tenis tiene un apoyo económico. Creo que es más por otro lado, por otros deportes que no tienen apoyo económico, pero el tenis tiene apoyo económico. De hecho, los jugadores que juegan ahí en los sudamericanos al tenis, Manu Macerna, Lautaro Midón, que son ellos más o menos de mi categoría, tienen mi misma edad, tienen apoyo del gobierno, tienen apoyo de ciertas marcas, y bueno, están con eso.
2: August, te agradecemos por esto. La última, tenés que convencer cortito a Pablo para que juegue al tenis, ¿no? Hablale directamente a Pablo. ¿Qué tiene que saber él y cómo entrarle por lo menos al tenis él?
3: No, bueno, el tenis es un deporte que se puede aprender en cierta forma rápido, es divertido, es un lugar en donde puedes hacer muchas sociales, y es un deporte que puedes estar mucho tiempo jugándolo, y bueno, creo que hasta que tenés 90 años, podés jugar al tenis, así que eso es lo más divertido de todo, que puedes jugarlo por mucho tiempo.
2: Bien, le quedan, entonces, Pablo, te quedan unos 5 añitos más o menos para jugar.
0: Bueno.
2: Muchas gracias, Augusto.
0: Gracias, Valentín, ¿eh? Nos vemos después. Después charlamos.
2: Nos vemos a la vuelta,
0: sí,
2: Pablo. Bueno, ahí estaba entonces, chicos. Agustín Jiménez, jugador del circuito de primera y también profesor de tenis aquí de Mendoza.
0: Bien, gracias, Valen. Gracias, querido. Chau.
2: Abrazo grande, chicos.
0: Chao. Ahí estaba, bueno. Valentín Capomalle. Yo le decía a los productores que nosotros somos los Grinch,
4: sí,
0: del móvil.
4: Sí, me gustó el optimismo del entrevistado, sí, que podés aprender a jugar al tenis rápido. Yo creo que me caigo. Le pifio a la pelotita y me caigo.
0: Hay que primero hay que pegarle a la pelota, claro. Y después tratar de que vaya al otro lado. Claro. Que pase medianamente al otro lado. No es nada fácil el tenis. Es un deporte,
4: gran
0: muy,
4: deporte,
0: muy difícil,
4: gran
0: hermoso, deporte, pero muy difícil. Bueno, nos quedan unos minutitos aquí en este programa y vamos a hablar con la gente de Fiscalía Ciudadana, con Javier Fernández y con Marcos Neirotti, que ya están acá en el estudio. ¿Qué tal? Gracias por venir.
5: Gracias por la invitación.
6: Buen día, muchas gracias. Buen por la invitación.
0: Bueno, yo a Marcos lo conozco desde hace muchos años en su otro rol, cuando hacía, sigo en la producción, pero lo conocí cuando hacía hamburguesas. ¿Te acordás cuando empezaste con las hamburguesas de...
5: De brotes.
0: De brotes.
5: Sí.
0: Hacía hamburguesas de brotes de soja, ¿eran?
5: Sí. De soja, pero principalmente la materia prima eran brotes y son superalimentos.
0: Ajá. Y eso lo...
5: Continúo.
0: ¿Continuás? Qué bueno, porque la verdad que estaban buenísimas.
5: Sí.
0: Muy ricas.
5: Sí.
0: Una cosa muy muy interesante para los veganos, sobre todo,
5: sí,
0: ¿no?
5: Sí.
0: Bueno, así que bueno. Sí.
4: Javier me ha hecho asustar a mí. Porque yo soy uno, me imagino que de los tantos que tienen cuenta en Mendoza por mí.
0: Yo también.
4: La aplicación, bueno, ya, hoy es casi una obligación, porque hay muchos trámites que lo tenés que hacer sí o sí. De hecho, lo hice por eso.
0: Sí.
4: Javier llama a través de su cuenta de ex a no usar esta plataforma porque es peligroso o es para tener en cuenta los peligros que podés acceder poniendo tus datos. ¿De qué se trata esto que anuncian a través de las redes?
6: Mira, generalmente cuando uno hace una denuncia, a veces el fiscal te llama y te dice, ¿usted ratifica la denuncia? Bueno, yo ratifico lo que dije y me quedé corto. Más, como le dije a Marcos, ojalá le prestaran atención a como has hecho vos.
4: Claro.
6: A tantos tweets que siempre hacemos, que es alertar. Lo hicimos así, pero fue liviano porque hay tweets, venimos avisando sobre este tema hace 2 años más o menos y nos preocupa, pero lo hemos naturalizado lamentablemente. Uh-huh. La situación que estamos en materia de ciberseguridad es un desastre. Quiero aclarar que obviamente lo que hacemos la Fundación Fiscalía Ciudadana es algo totalmente partidario, ad honorem y autofinanciado. Y no somos una fundación que quiere pegarle a ningún gobierno. Nosotros actuamos, ejercemos este rol de controlar a los estados municipales, provinciales y también nacional. Tenemos nosotros investigaciones contra el gobierno nacional anterior y este. Dicho esto, es para que la gente sepa que no hay ninguna mala intención.
0: Claro.
6: Simplemente hacemos una descripción, en este caso una advertencia donde lamentablemente una vez más el ciudadano está a merced de que malintencionados, no solamente de acá, locales, sino de otras partes de la Argentina, inclusive de otras partes del mundo, puedan llegar a acceder a datos totalmente íntimos. A mí no me gustaría que,
0: claro,
6: alguno de nosotros el día de mañana quiera tener una relación con alguna mujer, por ejemplo, y la señorita busque el nombre de alguno de nosotros y se encuentre con que hay un análisis de laboratorio, que nosotros lo hemos hecho, ¿sí? Y te salga que vos te hiciste alguna determinación, algún laboratorio, uh-huh, y te da positivo en algo que vos no querés divulgarlo, no en ese momento. Claro, no en ese momento. Imagínense, claro, hasta eso sí es posible.
0: Sí.
6: Mendoza por mí presenta cierta vulnerabilidad muy importante, pero no es la única.
4: Yo creo que hasta, perdón Pablo, sí, creo que hasta, yo cuando me hice la cuenta, creo que hasta te pide el número del documento,
5: sí,
4: el número
5: de los 11
4: dígitos del número de documento.
6: Número de trámite.
4: Sí. El número de trámite, eso no me salía.
6: Se puede hacer todo con el número de trámite.
4: Claro.
6: Todo. Yo empecé a usar Mendoza por mí porque me parece interesante que el gobierno, si estuviera bien implementada, ¿sí? No habría problema. Lo mismo yo soy de los que creen, junto con siguiendo algunas recomendaciones especialistas a nivel internacional, que yo creo que en ciertas cosas no hay que dejar nunca el papel. El expediente de papel tiene que estar. Y se lo dicen gente que nosotros promovemos causas ambientales, pero hay cosas que no se debe dejar lo que es la cuestión papel. En este caso, Mendoza por mí, yo la empecé a usar porque quería ver y dije, wow, esto realmente se sabe todo. si me puse qué vacuna, si tengo un hijo, claro, cuándo, ¿no? Los análisis de laboratorio. Entonces dijimos, bueno, a ver. Y es una

0: está pasando esto, Mendoza por mí. Entonces, sí. Apa, dijimos. Claro, parece como suele ocurrir, que parece que algunos del gobierno nos leen, entonces rápidamente hicieron ingresaron.
1: Un arreglo.
0: Hicieron un arreglo temporal.
2: Un parche
0: sí. Para, ojo, porque ya, pero ojo, esto pudo haber estado más o menos una vulnerabilidad de un mes y medio que se descubrió. Ajá. Entonces en el mes y medio pudo haber entrado alguien que no se requiere. En este caso eran dos vulnerabilidades que no queremos entrar en cuestiones técnicas, porque eso al ciudadano común no le sirve, no lo va a entender. Sí. Pero sí, para que usted se dé una idea, uno podría haber accedido a, me pongo yo de ejemplo, mis análisis, mi documento, sin que tuvieran mi contraseña, ¿no? Ellos hubieran podido solicitar con solo mi número de usuario o mi correo y se pudo haber ingresado. Ese es el nivel. Y en el segundo caso, en la segunda vulnerabilidad técnica, ya tenían que hacer lo que se llama un poquito más ingeniería social, liviana. Es algo, saber un dato más, uh-huh. Que a veces lo hacen. En especial esto, por ahí la gente, toda la gente está posiblemente afectada, puede ser afectada. Pero por ahí hay gente, como por ejemplo, gente de la oposición, periodistas, muchachos, usted está en una situación totalmente vulnerable. Empresarios, políticos... Sí. Que jueces, fiscales, o sea, magistrado en general, que está en una situación particularmente, en una situación particularmente riesgosa. Entonces, preocupa, pero, a ver, con un poquito de ingeniería social, yo puedo obtener ciertos datos y listo, puedo acceder. Pero no es la única.
1: Hay muchos ejemplos.
0: No es esto lo único.
2: Bueno, ese es uno. Ya que está Marcos, ha estado mucho con el tema Corralitos y sí. el famoso desborde. Yo hace cuánto empezaron.
1: Años ya.
2: Años, llevan años. ¿Cómo está hoy la situación con el desborde de líquidos cloacales y todo lo que pasó?
1: Está agarrado entre pinzas. Sabemos que los distintos organismos del gobierno están preocupados por las lluvias, porque eso va a detonar todo de nuevo. Y hasta ahora se vienen haciendo solo parches. Y la última noticia de estos días de este colegio de La Valle con 200 chicos con problemas
3: intoxicados.
2: Ah, claro.
1: Intoxicados. Sí,
2: ¿ustedes creen que está relacionado con eso?
1: Sí, y hay más de un colegio. Uh-huh. Así que es muy preocupante. La parte medioambiental es terrible. Y es muy preocupante porque estamos hablando de ciberseguridad y no le creemos al gobierno, porque ya en la parte medioambiental mienten, no hacen los esfuerzos que deberían hacer. Los problemas que estamos sufriendo los ciudadanos en materia medioambiental son graves, deberían ser a un nivel escandaloso de llegar a nivel nacional, no llega a nivel nacional. Y la parte de ciberseguridad es terrible. Yo les digo una sola cosa, razonemos lo siguiente: se acaba de aprobar una ley
2: de ciberseguridad.
1: Sobre ciberseguridad.
2: Sí, sí.
1: Entonces uno podría decir, listo, ahora van a hacer las cosas bien. Bueno, tenemos una ley desde hace unos cuantos años de acceso a la información pública, uh-huh. Y no se cumple bien.
2: Se cumple a medias, podríamos decir, porque a veces demoran tanto en entregar los datos que a lo mejor ya está.
1: Claro, sí. Pero bueno, ustedes que son periodistas, si ustedes han hecho uso del sistema de tickets para hacer pedidos de acceso a la información pública, hay una vulnerabilidad terrible. Ajá. Hablando de ciberseguridad, que es la siguiente. Vos, periodista, haces un pedido de acceso a la información pública. ¿Te lo contestan incompleto o no te lo contestan? Vas y metes un recurso de incumplimiento ante el auditor de la Oficina de Ética Pública. Ese recurso de incumplimiento pasa a formar parte de una base de datos pública, uh-huh. ¿Sí? Donde sale lo que vos pediste y que te contestaron. Cualquier ciudadano, si vos has hecho un recurso de incumplimiento, que se meta a esa información pública y mete el número de ticket y tu DNI, sí. Puede conseguir hasta tu DNI.
3: Claro. ¿Hay denuncia penal de esto? ¿Usted ha radicado una denuncia?
0: Hace unos 2 años se lo dijimos de manera escrita al auditor de ética pública. Que venga acá, le ofrecimos el derecho a réplica al señor Balsemiro. Le dijimos esto verbalmente, porque siempre nosotros con los políticos, los funcionarios, lo hablamos de manera verbal y después nosotros levantamos, digamos, nuestros esfuerzos judiciales. Pero primero le dijimos esto, se lo dijimos a Diego Seoane, su director de la Subdirección de Acceso a la Información Pública. Le dijimos, escúchame, esto es gravísimo. Y aparte el sistema ticket no solamente se utiliza para esto, se utiliza para los turnos
1: médicos.
0: Hasta ahora, está siendo reemplazado por Mendoza por mí, pero estamos hablando

0: De pedidos de para participar en audiencias públicas, presentar distintos tipos de proyectos a nivel del Estado provincial. Entonces, eso se lo dijimos hace dos años más o menos. ¿Sí? Inclusive en la Casa de Gobierno, a uno de los que integran ahí en el Ministerio de Gobierno, le dijimos sí, unos meses atrás, la Casa de Gobierno, cuidado con esto. No, sí, lo voy a informar. Bueno, pasaron meses, hoy cualquiera puede acceder. Pero a ver, nosotros hace poco nos preocuparon porque hubo una mega filtración que estaba comprometido datos de la Dirección General de Escuela, uh-huh, de OSEP, y nosotros lo pudimos chequear. Okay. O sea, y eso fueron personas de afuera, no fueron de Mendoza, fueron tipos, personas, un grupo de personas que, ojo, lamentablemente no tanta, digamos, profesionalidad, fueron, es más, probablemente casi adolescentes, los que pudieron acceder a esos datos de miles de ciudadanos. Y nosotros lo chequeamos, es verdad. Pudimos acceder a datos, a información, insisto, análisis de laboratorio.
1: Claro. Hablando de acceso, ¿les cuesta acceder a ustedes, a justamente así como estamos hoy acá sentados en una mesa de una radio, a que los medios los atiendan y les presten atención a lo que dicen? Porque yo entiendo que seguramente al gobierno le molesta que ustedes hagan estas cosas, pero creo que forma parte de este ida y vuelta, o sea, como el pedido de acceso a la información. Ustedes están haciendo un reclamo de algo que existe, no es algo que se inventaron, no están haciendo una fake news.
2: No.
1: Pero digo, ¿les cuesta que les presten atención?
2: Y nos cuesta bastante, es más, ya nosotros como ONG ya hemos hecho dos presentaciones de pedido de audiencia de la Comisión Interamericana de Derechos Humanos por los problemas de acceso de información pública acá en Mendoza, y la han firmado varios periodistas de acá en Mendoza y de otras provincias. Es preocupante.
0: Totalmente. A ver, nosotros, hay algunos, nos pasó con el EPAS, por ejemplo. Somos autores de la investigación más importante a nivel nacional sobre la calidad del agua de consumo humano. En este momento hay una mega causa en curso. Ayer, de hecho, recibimos novedades, son impactantes. El día que esto salga a luz, va a haber problemas. Y nos pasó, por ejemplo, ahí lo pudimos demostrar hace años, donde nosotros siempre con los funcionarios intentamos ir en paz, hablar. Pero claro, lo que nosotros tenemos y le molesta a mucha gente, que nosotros no transamos, hablando así de manera muy común, no transamos con nadie, no recibimos dinero a nadie, ni siquiera la oposición, aunque en algún momento la han ofrecido, y somos totalmente independientes. Hay gente que hoy ya no nos saluda y antes éramos mucho más cercanos. De hecho, la señora de Casado en algún momento, digamos, nos llevamos bien y nos terminó metiendo una denuncia penal, una querella que al poco tiempo la desestimó el fiscal por digamos, porque no era totalmente una denuncia falsa. Entonces, sí, esto es, de hecho, es un milagro y agradecemos la posibilidad que Radio Concagua nos invite, pero es muy difícil acceder a los medios, por más que nosotros vamos, insisto, con la cuestión de colaborar. Y si eso no se da, nosotros tenemos que velar por el cumplimiento efectivo de parte del Estado de los derechos humanos de los mendocinos y de los argentinos. Entonces ahí empezamos a involucrarnos. Pero el último ratio es la denuncia penal, la querella, porque nos vemos obligados a eso. Pero sin ir más lejos, fíjense que en el Senado de la provincia, hace unos dos meses más o menos, sufrió un hackeo.
1: Sí,
0: pero
1: claro.
0: Si ustedes me pueden dar un, ¿les parece si yo
1: con esto cerramos?
0: Les muestro rápidamente. Yo acá ingreso a la página del Senado y vamos a hacer en vivo. Voy a acceder en este momento a datos personales de miles de ciudadanos. Se lo voy a hacer en el momento porque ustedes vean que yo no requiero. Obviamente usted no tiene una responsabilidad, la mía, y para que usted sea una idea de qué fácil es para que alguien pueda obtener información. Esto lo hemos advertido por distintas vías. No hay forma. Y lo que tiene que hacer el mendocino es no cargarse con la idea de o sea, que no se compre el cuento, ¿no? De que todo se está haciendo porque hay una ley, se va a arreglar todo. En realidad, la ley es necesaria, pero falta la aplicación efectiva.
2: Uh-huh. Bueno, el tema, si hablo de ciberseguridad, solo tengan en cuenta esto, son tres patas ciberseguridad.
1: Sí.
2: La pata de resguardar la información, que no la roben, que no la modifiquen, uh-huh, y después que esté a disposición. Todo esto se ha incumplido en los últimos dos años.
1: Claro.
2: Por ejemplo, el que esté a disposición, el Ministerio Público Fiscal el año pasado estuvo 24 horas sin que funcionara su sistema. Guaymallén se le incendió el tercer piso.
1: Sí.
2: Bueno, no tenía seguro. Se perdieron más de 7 millones de dólares. Y aparte de no tener seguro, no funcionó ni el sistema de alarmas, ni el sistema antiincendios. Ahí falló otra parte de ciberseguridad.
1: Claro.
2: Y en el noviembre del 2024, cuando se afectó el Hospital Central, se robaron 170 millones de pesos. Porque iba en un PDF, un malware, que ingresó en la computadora de un empleado y no se recuperó ni el 40% del dinero.
0: Miren,
2: ahí les estamos mostrando.
0: En 30 segundos, sí. Dos clics. Decime si estoy mintiendo. ¿Qué estás viendo ahí?
3: No, un expediente con datos precisos.
0: No digas muchos datos, pero sí. ¿Vos qué ves ahí? ¿Ves el documento de personas?
3: Documento de una mujer, sí.
0: ¿Se ve todo?
3: Sí, todo, todo. Los datos precisos.
0: Bueno, ¿cuánto me demoró? Y porque tuve un problema de conexión, porque estamos acá en la radio.
3: Un minuto. En el medio me pidió Wi-Fi.
0: ¿Se entiende? Sí. Lo acabo de hacer en el momento. Página del Senado de la provincia de Mendoza. Miles de datos.
1: O sea que lo del Senado sigue.
0: El Senado sigue y así.
1: Mal. O sea que cualquiera que tenga un poquito de conocimiento.
0: Un poquito de conocimiento, claro.
2: Ni siquiera conocimientos informáticos.
0: Con esto yo puedo sacar un préstamo a nombre, puedo hacer cosas muy graves con esto si yo tengo mala intención.
1: Bien, bueno,
3: tremendo, ¿no?
1: Está bueno visibilizarlo, por supuesto saben que cuentan con nosotros para seguir trabajando. Hemos hablado muchísimo del tema Corralitos, hemos estado con ustedes allá, así que bueno, creo que está bueno ponerlo de resalto y gracias por haberse
0: gracias
1: venido
0: a estudio.
2: Gracias, un saludo a los oyentes.
1: Javier Fernández, Marcos Neirotti de Fiscalía Ciudadana. ¿Cómo lo pueden, si quieren la gente, contactarse con ustedes?
2: La página de Instagram, Fiscalía Ciudadana ONG, y la web también. Buscan Fiscalía Ciudadana en Google. Nos van a encontrar.
1: Bueno, muchas gracias por haber
0: gracias
1: venido. Muy amables. 11:54, ya volvemos con el cierre.
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0: Bueno, vamos a respirar un ratito, Pablo.
1: Vamos, sí.
0: Hay que tomarse un gran respiro, ¿eh? Así que bueno, y viene el fin de semana, viene un fin de... Che, no subió tanto la temperatura como estaba previsto. Bueno, a lo mejor, ¿sabes por qué? También tiene que ver con que no salió el sol. Si saliera el sol, ahí estamos tal vez un poco más complicados. Pero a esta hora estamos en 21 grados, 22 grados. Así que está muy agradable. La máxima, de hecho, la rebajaron a 27 para hoy.
1: Excelente.
0: Así que va a ser un día espectacular.
1: Para un aperitivo.
0: Sí, para un... ¿Usted quiere Fernet o prefiere...?
1: Yo soy más birrero.
0: Una birra.
1: Cada vez estoy tomando menos Fernet.
0: Está muy bien.
1: Eso significa que estoy viejo, me parece.
0: Y bueno, ¿sabes qué? A mí me encanta, pero es como heavy, hay que estar bien sentado. El Negroni.
1: Bien, también.
0: Por estos días, creo que estaba la semana del Negroni, no sé. Estaba mirando, está el Papa en estos momentos en la Catedral de Notre Dame, León 14. Ahora, vos es que tengo la sensación de que hay, cómo son los pueblos, los distintos pueblos. No había tanta gente alrededor de Notre Dame.
1: Claro.
0: Por ejemplo, especulaban con que en París la movilización era de 1 millón de personas. Fíjate la diferencia.
1: Uf.
0: O sea, mucha gente, pero muy diferente a las expectativas que tenemos acá, ¿no?
1: Sí, sin ni hablar.
0: Así que bueno, ahí está el Papa en estos momentos ingresando a la Catedral de Notre Dame. Bueno, ahí está ya Ciso en las gateras para empezar su programa en un ratito nada más. Lucas Vicencio en la producción, Arturo
1: Ferro.
0: Excelente
1: programa, hermano, los chicos hoy.
0: Tremendo, tremendo. No paramos redes. Un segundo. Estuvo Georgina Desparte en las redes, Horacio Muña en los controles aquí, Segura y Pérez Delgado y Segura para acompañarlos.
1: ¿Puedo pedir algo para retirarme?
0: Sí, un datito.
1: Sí.
0: 5:30 nos avisó Gustavo Guarab, nuestro hombre.
1: Sí.
0: 5:30, Cornejo se reúne con Santilli, con el jefe de gabinete, ¿eh?
1: Bueno, bien, qué dato, ¿no?
0: Y porque, bueno, está todo dando vueltas, hay mucha información política, sin duda.
1: Que puede llegar a generar eso.
0: Veremos.
1: Hoy, efeméride musical, aniversario de la publicación de Confort y Música para Volar, de Soda. Para mí...
0: El Unplugged.
1: Uno de los mejores Unplugged de MTV junto al de Charlie.
0: ¿De cuando existía la MTV?
1: Claro. Así que...
0: ya no existe más.
1: Ese es el tema elegido de manera unipersonal. y te dejo algo que quiero que hablemos. Anotalo, no me quiero olvidar. Australia prohibió la música con inteligencia artificial.
0: Me parece muy bien.
1: El lunes lo hablamos.
0: Me parece muy bien.
1: Sí.
0: Muy bien, porque si no estamos vendiendo fruta todo el tiempo.
1: Sí, sí, sí. Muy interesante lo que hicieron.
0: Viste que los bots ya detectan cuando es música artificial. De hecho, Spotify sí hizo una limpieza enorme. Porque además prohíbe, no monetizan los temas que están hechos con inteligencia artificial y está muy bien, está muy bien, si no es un curro atómico.
1: Bueno, buen fin de a disfrutar,
0: Buen fin de mañana, 7:30, que estamos acá con Agro Recargado junto a Marcelo Bustos Herrera y al Nene Carrizo. Chau.

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0: Marce, buen día.
1: Hola, buen día. ¿Cómo anda, querido amigo? Bienvenido, bienvenidos y bienvenidas también a todos los que están ahí del otro lado. 12 del mediodía, 7 minutos. Arrancamos hoy en tiempo real, en modo viernes, para ir ya marcando el paso hacia el descanso del fin de semana. No es que todo sea así. Es un día muy cargado de información, de lo que ha dejado sobre todo las últimas horas. En general te diría que las últimas 24 horas han sido muy malas en términos de noticias para el gobierno, para el Ejecutivo y para Milei en particular, en términos de muchas de sus promesas que a veces hasta nos cansamos de recordar, pero a veces esa memoria es como necesaria, ¿no? Que, bueno, en parte responde también a un adagio periodístico que sostiene que nadie resiste un archivo más lejano o más cercano en términos de promesas electorales. Lo que pasa es que en términos de promesas electorales te deja después a vos como votante cerca del sentimiento, de la sensación de la decepción si esperabas otra cosa, el engaño si escuchaste algo que fue para otro lado o una opinión cercana al fraude y el desánimo. Entonces necesitamos que esas cosas funcionen más o menos bien. Pero tendremos un viernes, digo, a propósito de los números de pobreza y todo esto, ¿no? Por eso decía que ayer fue un día de los más poblados de malas noticias para el gobierno. El índice de la actividad económica cayó, la pobreza aumentó. Después ellos la cuentan como les parece y están muy bien, están en todo su derecho de hacerlo desde el Ejecutivo y hacen sus interpretaciones, pero lo que marcan los números es bastante claro. A eso tenés que también sumarle el tema de la indigencia, lo que ratifica otra cuestión, y que es que la caída de los salarios es tan abrupta que genera este salto en los niveles de pobreza. En Mendoza el salto todavía es más grande que el promedio a nivel nacional, lo que marca en algún punto un fracaso de ciertas políticas vinculadas a sostener el poder adquisitivo del empleo, ya no dividido, como piensa el presidente, entre los estatales a los que sí venía a comerles la mitad de la billetera y a achicar, y lo avisó, y el resto. Bueno, no hay sintonía fina. A eso le sumás también la delicadeza que han tenido los senadores ayer, que es parecida a la de un elefante en una cristalería, eliminando zona fría y dejando a 4 millones y pico de personas con una proyección de pago bastante complicada para el verano, para el invierno que viene en algunos casos. Después, además, arreglada por lo que van a votar dentro de un rato, que son beneficios para la zona cálida en determinados meses en el norte del país. Entonces, tampoco hay una convicción en torno al subsidio, sino en realidad sacó uno y arregló con otros para poner otro en la electricidad en otra región del país. Y es muy probable que las dos sean algunas necesidades o que sean necesidades legítimas en ese sentido. Lo que uno no ve es una especie de política de Estado en relación con este sentido, porque hay un discurso que es completamente antisubsidiario y, por otro lado, los ve aplicando y negociando subsidios para una zona, para quitárselos a otra zona. Cuando quienes explican esto desde lo técnico parecieran encontrarle una razón bastante atendible. Después se puede tener un poco de bisturí más delicado, un bisturí no tan tembloroso, digamos, en términos de por dónde vas cortando, ¿no? Porque algunos pueden pensar que sí, probablemente algunas zonas de Mendoza tenían regalado el régimen de zona fría, otros pueden pensarlo de alguna región de La Pampa, otros pueden decir parte de San Luis no tenía sentido que estuviera en la ampliación de zona fría. Bueno, para eso están ellos ahí, para negociarlo. De cualquier manera, la votación salió ampliamente a favor de pegarle un bochazo a la ampliación de zona fría. Así que hoy nos vamos a dedicar, porque hemos estado hace un rato preguntándole a varias inteligencias artificiales al mismo tiempo, más alguna que otra consulta técnica que estamos haciendo a especialistas, como para saber un rango de lo que estás pagando ahora y de lo que vas a pagar sin el régimen de zona fría, sin darte demasiado número confuso de porcentaje, a dónde se aplica, qué pasa con la distribución, qué pasa con el cargo fijo o con los metros de consumo. Vamos a tratar de evitarte todo ese tipo de cuestiones. Quédate ahí porque además es viernes, ¿eh? Tenemos un programa lleno también de visitas. Viene Willy Olarte, que trae música clásica en la nave Uncuyo. Estará, perdón, Claudio Barros hablando, por supuesto, de tecnología. Hoy nos propone algo también vinculado a la inteligencia artificial. La tenemos a Nimsi dando vuelta con el móvil por el Gran Mendoza, así que estamos casi completos. Y para cerrar, para completar el panorama, allá por las 2:30 vendrá Roberto el Negro Fiat, gran referente del blues, del rock y de la música mendocina, a charlar en nuestro bloque del legado, por el que ya abrimos el 2615-33-9999. Si querés ir enviándonos alguna cuestión, algo para contar a propósito de los alfajores de la Pampa Seca, no creo que haya mendocino que no tenga alguna anécdota en un show de los alfajores, por un lado, y por otro, si nos dejás los últimos tres números de tu documento y tu nombre, estás jugando por una picada de lácteos Luz Azul. 12:13, arrancamos con un clásico.

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1: 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Gracias a nuestros amigos de Luz Azul, que es la picadita que le estamos ofreciendo. Vos podés participar sencillamente con un mensajito con tu nombre y los últimos tres números del DNI en el 2615-339999. Lo piola, lo lindo, lo interesante que tiene esto es que si participás hoy, te enterás hoy mismo si la ganás y la podés ir a buscar para disfrutar durante el fin de semana. 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Dos pares de entradas para regalar de Cinema Center. Es lo que me está sumando la producción en este momento. Pasamos como con la gorra, ¿no? Y van tirando dentro de la gorra algunos regalitos. Bueno, genial. Si se suman 2615-339999.

0: Bueno, Raúl nos escribe ya con algo de su opinión. Dice, Marcelo, los primeros culpables de perder el subsidio son los diputados radicales y la Libertad Avanza, elegidos por el pueblo de Mendoza para defender nuestra provincia, que votaron en contra en el tratamiento de la ley en diputados. Para mí pasan a ser personas no gratas y traidores. Y espero que los votantes tengan memoria de todas estas canalladas al momento de votar en el 2027. Voy por la picada. Raúl nos deja los últimos tres números. Muchas gracias. Sí, nos aporta un dato que es completamente cierto. Lo que lleva a uno a preguntarse, ya lo vamos a quizá analizar un poquito más en un rato cuando nos metamos más en profundidad, porque es una de las preguntas políticas que hay detrás de esto, ¿no? ¿Cuál es la estrategia de los legisladores por Mendoza, del oficialismo mendocino, la de diputados en este tema, la de senadores en este tema? ¿Quién maneja esa línea política? Se supone que el gobernador, uno intuye. ¿Y por qué en diputados fueron para un lado y en senadores fueron para otro lado? ¿Porque hay libertad de pensamiento interno entre los bloques radicales y de la Libertad Avanza en Mendoza, en ese sentido? Cuesta creerlo. Es más, no es que fueron para un lado y para otro lado. Hay uno de los diputados nacionales por Mendoza que votó en tres oportunidades y en las tres oportunidades votó diferente, en una a favor, en otra en contra, en otra se abstuvo sobre este tipo de cuestiones, cuando se analizan comisiones y demás. Esa respuesta sirve desde el punto de vista político, me parece, para saber quién es quién. Pero por supuesto que en un rato te vamos a contar también cuánto va a significar esto en tu bolsillo, porque es un golpe interesante que me parece que hay que empezar a contemplar. No nos olvidemos que la buena parte del motivo de la caída del poder adquisitivo, el poder de compra del salario, es decir, cuánto podés comprar con el salario, tiene que ver con los precios, pero también cuánto te queda para utilizar en el mes una vez que, más o menos en la familia, pagaste lo que, qué sé yo, llamamos gastos fijos, que son los servicios. Los servicios han crecido tremendamente. Vayan a preguntar, si no, a los comerciantes, que es uno de los motivos de los cambios de alquileres que se están viendo, por lo menos, y de los cierres que se están viendo aquí en el centro. Entonces, eso, contrastado con los números de pobreza que conocimos en las últimas horas, la verdad, uno le hace, le motivan algunas preguntas de tipo político. Pero bueno, ya nos vamos a meter con el tema del gas. Ahora arranquemos con el tema de la pobreza, que me parece que es fundamental. Subieron la pobreza y la indigencia en todos los centros urbanos del país durante el primer semestre de este año. 32,3% de la población a nivel nacional, que son 4,1 puntos más que lo que teníamos en el semestre anterior. En Mendoza fue aún peor, porque la pobreza alcanzó el 36,9% de las personas durante el primer semestre, aumentando 5 puntos con respecto a lo que traíamos en términos de pobreza. Eso significa que estamos más o menos con unos 400.000 mendocinos por debajo de la línea de la pobreza. Pensá que la población económicamente activa de Mendoza está entre 650.000 y 700.000. Esto es más de la mitad, ¿sí? Los saludamos a Alejo Giannichini, que es investigador del Observatorio de la Deuda Social Argentina de la Universidad Católica Argentina, que está en línea. Alejo, perdón por la introducción tan larga, te damos la bienvenida. ¿Cómo estás?
1: Buenos días, ¿cómo estás?
0: Bien, muy bien, gracias por atendernos. Bueno, ¿qué están viendo ustedes con estos números desde la Universidad Católica, que tienen su medición de otro tipo, digamos, también, más allá de los números del INDEC, que miden pobreza por ingresos?
1: Bueno, si querés, primero te comento un poco sobre lo que venías mencionando de el dato que iba a conocer el INDEC, y después paso a hablar de lo que es nuestra medición.
0: Dale.
1: En términos, es correcto lo que estabas diciendo, hubo un aumento de 4,1 puntos porcentuales a nivel nacional con respecto al segundo semestre de 2025. Sin embargo, el INDEC da los datos a nivel semestral, tiene un motivo eso, pero uno con las bases de microdatos que publica el INDEC puede hacer el cálculo de cómo fue evolucionando a nivel trimestral, ¿no? Uh-huh. Y este cambio de tendencia en la pobreza, que venía cayendo desde la primera mitad de 2024, que fue la situación esta que hubo una crisis de ingresos muy importantes a partir de los niveles de inflación muy altos que se vivieron a principios de 2024, uh-huh. La pobreza venía bajando, ¿no? Y este cambio de tendencia se da justo a partir del cuarto trimestre del año pasado. Uh-huh. ¿Qué es lo que sucede a partir del cuarto trimestre del año pasado? Bueno, una cuestión que explicaba una parte por lo menos muy importante de la caída de la pobreza con respecto a este periodo de crisis de 2024 que te comentaba, no tuvo que ver necesariamente con los ingresos de los hogares, sino con la estructura de los precios relativos, ¿no? Uh-huh. ¿A qué me refiero con los precios relativos? Las canastas con las que se miden la pobreza por ingresos, que es solo una de las mediciones de pobreza que existe, la canasta con la que se mide no se actualiza con la inflación, es decir, con el IPC que se da a conocer cada mes, uh-huh. sino que se actualiza por su cuenta, ya que tiene en cuenta distintas ponderaciones, es decir, tiene distinto peso cada ítem del gasto. Por ejemplo, la canasta básica alimentaria solo considera alimentos. Gastos, obviamente, alimenticios, uh-huh. que es la que se usa para medir la indigencia, y por el otro lado, la canasta básica total considera todo el conjunto de bienes y servicios que componen también el índice de inflación, pero con distintos pesos. También el alimento pesa un montón. Uh-huh. Entonces, lo que venía pasando desde mediados de 2024 es que tenías un abaratamiento relativo, es decir, subían de precio, pero subían menos que el nivel de inflación general, sobre todo los alimentos, ¿no? Uh-huh. Y eso era lo que te impulsaba, en parte, la pobreza a la baja.
0: Ok.
1: Lo que pasa justamente a finales del año pasado es que esta relación se invierte. Algunas cuestiones, como por ejemplo la carne, como por ejemplo también el transporte, que tiene mucho peso uh-huh. En los hogares más vulnerables, ¿no? Empezaron a aumentar por encima de la inflación, ¿no? Y ese cambio de precios relativos, sumado a que la actividad económica se ha venido parando en 2026 y los ingresos laborales cayeron en torno a 3%, entre ambos semestres, bueno, te da la conclusión lógica de que la caída de la pobreza se invierte y empieza a subir.
0: Está bien, eso obviamente arranca, incluso si lo querés correr un poquito antes, a la devaluación de arranque del gobierno de Javier Milei, que lleva la pobreza del 30 y pico que estaba, 39 creo que era lo que dejó el gobierno, o 38 el gobierno de Alberto Fernández, y que la lleva
1: 38,
0: al...
1: sí.
0: La lleva al 40 y pico, ¿no? 42, si no me equivoco, la devaluación, o un poco
1: da,
0: más.
1: Da en torno a 41,7 en el cuarto trimestre de 2023.
0: Claro.
1: Y se dispara, sobre todo, en el primer trimestre de 2024, que da 54,8. Uh-huh. Digo, por eso es, pero eso es un momento puntual de la crisis de ingresos.
0: Está
1: igualmente,
0: bien.
1: La pobreza, si uno ve el dato actual, digamos, obviamente con respecto a 2024 está bastante por debajo,
0: sí.
1: Lo cual es lógico, pero también está bastante por debajo de años previos como 2022, 2023. Uh-huh. Y ahí hay una cuestión de la medición, que es un problema propio de la medición de pobreza por ingresos, que depende del reporte, sobre todo, de las personas, ¿no? ¿Cómo se mide la pobreza? El encuestador de la encuesta permanente de hogares del INDEC va a un hogar,
0: pregunta.
1: Y le pregunta directamente a sus integrantes cuánto ganaron el mes previo, ¿no?
0: Uh-huh.
1: Y en eso, bueno, uno depende de que la gente efectivamente reporte correctamente sus ingresos. No es un fenómeno solo de acá, sino que hay un fenómeno mundial, digamos, de que en general la gente subdeclara, ¿no?
0: Sí.
1: Pero que podríamos decir que es particularmente fuerte en Argentina por una cuestión posiblemente de desconfianza hacia las instituciones y también, sobre todo, la cuestión inflacionaria, ¿no?
0: Entonces, ahora, Alejo,
1: con la reducción de la inflación... Sí, perdón.
0: Sí, no, termina la idea, por favor.
1: No, que con la reducción de la inflación,
0: sí.
1: Lo que hemos visto es que ha habido un aumento de la captación de ingresos en esta encuesta. Es decir, la gente, no sabemos por qué, asumimos que tiene que ver con la caída de la inflación.
0: Empezó a contar más la verdad.
1: Empezó a subdeclarar menos, digamos. Sigue subdeclarando, pero menos que antes.
0: Okay.
1: Eso hace que los ingresos en la encuesta permanente de hogares suban más que en fuentes alternativas,
0: está
1: que
0: bien.
1: Tenemos mayor confianza, como las fuentes de registros previsionales. Y eso, digamos, exageró la caída de la pobreza
0: también
1: durante 2024 y 2025.
0: Es interesante señalarlo. Ahora, seguimos hablando de la pobreza como la mide el gobierno, que tiene que ver con los ingresos. En la UCA ustedes la miden de manera multidimensional. ¿Qué diferencias se ven entre los trabajos que hacen ustedes y los que hace el INDEC?
1: Exacto, bueno, por eso te estaba comentando la cuestión de la medición de la pobreza por ingresos. Y es que justamente nosotros no tenemos todavía una medición para 2026, eso va a ser recién a final de año, hacemos una medición por año nada más, por cuestiones obviamente de que es caro realizar este tipo de encuestas. Pero lo que se veía, nosotros veíamos en 2025, en realidad tenemos dos mediciones, tenemos una que es también por ingresos, que digo, replica la metodología del INDEC, pero con una encuesta propia, donde siempre más o menos, algunos puntos por encima, algunos puntos por debajo, por unas cuestiones de error estadístico y demás, se asemejan a la evolución que muestra el INDEC, ¿no? Y digamos, estos problemas que te comento de subdeclaración, también obviamente pasan en cualquier tipo de encuestas como esa. Pero a su vez tenemos la medición de pobreza multidimensional, que además de considerar los ingresos, considera preguntas sobre inseguridad alimentaria, sobre acceso a determinados tipos de bienes y servicios, que son una medición que se llama directa de la pobreza. Y ahí lo que veíamos efectivamente es que hubo una recuperación con respecto al año 2024, al momento este de mayor crisis, pero estaría en los niveles más similares a 2023, 2022. Esto hablando en 2025, ¿no? Todavía no tenemos los datos de 2026, potencialmente podrían venir peores, pero no tenemos datos todavía de este año. Es decir, cuando uno considera el acceso efectivo a, por ejemplo, la alimentación mejoró un poco, pero algunas otras cuestiones, como por ejemplo el acceso a la salud o a medicamentos, sí empeoró incluso con respecto a 2023.
0: Bueno, sí, no hay ninguna duda desde la sensación que uno tiene, los números uno intuye que van a mostrar ese tipo de cuestiones. Pero tampoco ustedes, digamos, tienen duda de que aquello que venía más o menos cayendo, ahora llegó a un punto en donde empieza a levantarla, en la curva, digamos.
1: Sí, exacto. Por un lado, es lo que muestra la estadística oficial. Y por el otro era la consecuencia lógica de un escenario en donde tenés, por un lado, un freno de la actividad que viene a apilarse encima de algo que ya venía previamente, de un deterioro en el mercado de trabajo, que los ingresos laborales representan en torno al 80% de los ingresos de los hogares. Es decir, lo que pasa en la tasa de pobreza está muy vinculado a lo que pasa en el mercado de trabajo. Ese deterioro en el mercado laboral de transformación de las ocupaciones, sobre todo de destrucción del empleo registrado, privado, que es el de mayor calidad y mayor remuneración, que pasa a ser empleo más bien informal, cuenta propia y demás. Además hubo una caída de los ingresos en general, los ingresos laborales. Y eso se le suma a la cuestión que te mencionaba de los precios relativos, ¿no? Que ese que fue el motor de caída de la pobreza consistida, es decir, consistente, sacando de lado estos efectos estadísticos que te mencionaba, se dio vuelta, ¿no? Ese motor que permitía la caída de la pobreza se dio vuelta, entonces te da como consecuencia lógica que vimos en la primera mitad de 2026 un aumento de la pobreza, ¿sí?
0: Muy bien, Alejo, muchísimas gracias por la charla y por estos minutos con nosotros. Un saludo grande.
1: Gracias, buen día.
0: Chao, buen día, hasta luego. Alejo Giannichini, investigador del Observatorio de la Deuda Social Argentina, de la Universidad Católica Argentina, compartiendo un análisis sobre, muy interesante lo metodológico, para entender por qué caía de la manera que caía, es la explicación que dan ellos desde la Universidad Católica Argentina. Nadie los puede acusar, me parece, de opositores de tipo político, porque hacen trabajo de tipo técnico, que sí, por supuesto, tiene un posicionamiento y una mirada política, pero es la de la Iglesia, digamos, ¿no? En el caso de la Universidad Católica Argentina. Más allá de la cuestión metodológica, está esto que nos señala con bastante claridad. Aquello que venía bajando, si bien ellos sostienen que la velocidad de caída era bastante menor a la que marcaba el INDEC por todas estas cuestiones metodológicas de la medición que nos explicaba, ya dejó de caer, hizo el quiebre en esa B corta, digamos, y ahora empezó a subir. Y lo que él dice es que no subió solamente si mirás el semestre, sino que si lo partís en dos trimestres, también sube, del primero al segundo, y de esos dos con respecto a los anteriores. Así que, bueno, eso está reflejado en los números. ¿Qué pasa aquí en Mendoza, en términos más concretos, con estos datos? Decimos más o menos unos 400.000 o 400.000 personas que están por debajo de la línea de la pobreza en el Gran Mendoza, que es en donde se mide. Yo recién te dije que la población económicamente activa de la provincia, pero la población económicamente activa del Gran Mendoza, para hacerlo comparativo, es 540.000 personas aproximadamente. Es decir, que toda la gente que moviliza la economía en Mendoza es pobre. O casi toda la gente que moviliza la economía en promedio es pobre, ¿no? Si uno hace una comparación de un número con otro, que no sé si estadísticamente están correcto o no, pero para que se den una idea más o menos de qué cantidad de gente es activa en la economía mendocina, son las que mueven la generación de empleo, los pagos de salarios, etcétera, etcétera. Esas son 550.000 en el Gran Mendoza, 540.000. De esas 395.000, y de las otras también, están debajo de la línea de la pobreza. 31,9 era el indicador anterior. Ahora estamos en este 36,9, casi 37, 36 muy largo, que son 5 puntos porcentuales más, que es aproximadamente unos 50.000 mendocinos más entre un semestre y el otro semestre, que es un montón, para decirlo así. En lo que tiene que ver con la pobreza a nivel nacional, 32,3, que ese es el número que compartíamos recién con Alejo en la entrevista. El otro indicador del Gran Mendoza es la indigencia, ¿no? ¿Cuántos indigentes hay en Mendoza? Bueno, el dato porcentual es 7,3, está un poco por debajo de la media nacional. En términos de cantidad de gente, estamos hablando de 79.000 personas aproximadamente, casi 80.000 personas que están por debajo de la línea de la indigencia, es decir, que no llegan a cubrir la canasta básica alimentaria de la misma Mendoza, que además tiene comparativamente canastas más baratas que, por ejemplo, la del promedio nacional. La canasta nacional es más cara que la canasta mendocina, sin embargo, que es la que marca la línea de la pobreza. Sin embargo, el número de pobreza de este semestre que conocimos es más alto en el Gran Mendoza que en el promedio nacional. 12:38, vamos a la pausa y ya regresamos.
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0: 12:42 minutos, suena lo nuevo de YouTube, de los irlandeses, Silencio, dice por ahí Bono.
1: Hola, hola, Marcelo. Me encantaría ganarme el premio de Luz Azul. Los escucho todas las mañanas. Me encanta la onda que le ponen al programa. Así que

0: hasta de mi vieja, sagrada, y qué sé yo, sí, pero de mi hermana, me parece que hay que tener que sacarla del bolsillo tuyo, amigo. Sol, es una amiga, Sol, pide esto. ¿Cómo dice, amigo? Las tías de Bart también pueden ser, sí. Bueno, lo mismo estás anotada, porque la producción es incorruptible en la elección del ganador de la picada y no nos hace caso. Voy por la picada, Rafael por acá, que se anota, Patricia también. Hola, buen día, quisiera participar por las entradas al cine. Ángel nos manda los últimos tres. Raúl, que dice, te contesto. Dice, el voto de Suárez y Jury es puro maquillaje en el Senado por la ley de zona fría, a eso se está refiriendo, para hacernos creer que piensan en nosotros. Estaban tranquilos porque el daño ya estaba hecho y Cornejo hizo lo que le ordenó su titiritero, opina Raúl por acá. Bueno, muchas gracias. Marcelo, feliz fin de... Me anoto para la picada. Roberto nos manda también. Por acá, Ani, que ya escuchamos su audio. Graciela, que se suma. Buenos días, acá escuchando tu programa. Me informan con la verdad. No, dice por acá. Y me ayudan a revisar mi forma de votar para no repetir errores que son graves para la gente en general. Voy por el premio de lácteos, dice Margarita. No queremos retar a nadie. Nosotros simplemente funcionamos como una especie de ayuda a memoria de algunas cosas y le seguimos, para decirlo así en términos que le gusta mucho a algunos tecnócratas, la trazabilidad a algunos legisladores que tienen que tomar decisiones muchas veces en los 4 años o 6 de su mandato para votar cosas. Me ayudan, dice por acá. Bueno, muchas gracias. Lucas también nos pide la picada. Llega el viernes, estamos a 25 de mes. Los pedidos de la picada se han multiplicado en virtud de que uno va al bolsillo y hay un eco ancestral allí. No sale nada de allí, para nada. Bueno, en un ratito seguimos con algunos otros datos. No quiero abrumar demasiado de números, pero como te decía ayer, fue un día de bastante malas noticias para el gobierno. Agrego uno más. La actividad económica cayó 2,9% en julio. Esto lo conocimos ayer, a la misma hora que se conocían los datos de pobreza. Esto es la caída del 2,9 respecto a junio, pero si lo mirás julio contra julio del año pasado, lo que se llama el interanual, cayó 1,4%. ¿Qué es lo que más retrocedió? El comercio, 5,1%, la industria manufacturera 4,6%, la construcción 3,3%, frente a julio del 2025. ¿Qué subió? Pesca, minería y agro, que, como muestra el número promedio, no alcanzaron para compensar la caída del resto de los sectores.
1: Marcelo, hay algo básico. Todos los meses te aumenta la nafta. Sí. Los servicios, porque te lo aumentan. Mirá las boletas y te lo aumentan mes a mes. Las obras sociales. ¿Cómo no vamos a estar más empobrecidos? Claro. Y si volvemos a sacar la cuenta dentro de 6 meses, si esto sigue igual y no genera algo este hombre, vamos a estar peor. Porque siguen aumentando los servicios, como gas, luz, todos, sigue aumentando la nafta. Estamos laburando para las grandes empresas de servicio, nada más. Como ya pasó con Macri, volvemos a repetir la misma receta. El pueblo más empobrecido. ¿A dónde quieren que lleguemos? ¿Otra vez a caer sobre los cucas?
0: Haciendo responsable también a estos. Bueno, de aquellos, ¿no? Es completamente lo que planteábamos, ¿no? Lo que te queda liberado después de lo que uno llama, por decirlo de alguna manera, gastos fijos, sean cuales sean, en la canasta de tu familia en particular. A eso tenés que sumarle transporte, combustible, si le tenés que sumar alquiler, le tenés que poner ese número también de alquiler, servicios públicos que también han ido aumentando, impuestos municipales que también han ido aumentando, antes una vez al año, ahora 2 veces al año. Y hace poco la mayoría de los municipios del Gran Mendoza hizo un pequeño retoque en la tasa municipal, en algunos casos pequeño, en otros casos bastante abultado, mientras al mismo tiempo ven el reflejo de la caída de la recaudación en buena parte de los municipios, no en todos, pero en buena parte de los municipios. Así que

sí, es más o menos por donde íbamos planteando la situación en esos términos. Entonces, en definitiva, lo que te queda para gastar en la canasta básica alimentaria, y esto tiene relación con lo que decía el investigador, porque si la medición fuera más fidedigna de lo que pasa, no mediría solamente con la canasta básica alimentaria esos términos, porque te pasan estos desfasajes cuando aumentan los servicios públicos, etcétera, etcétera. Por eso la UCA considera mejor medirlo de manera multidimensional, ¿no? Bueno, en definitiva, digo, cuando ves lo que te quedó en el bolsillo después del pago de, ponele, entre comillas, tus obligaciones mensuales de servicios, transporte, impuestos y demás, bueno, vas al supermercado y traes menos cosas. Bueno, sí, y traer menos cosas implica comer menos cantidad de veces, y comer menos cantidad de veces en algún momento implica incluso caer por debajo de la línea de la pobreza y caer por debajo de la línea de la indigencia si solo la contrastás con la canasta básica alimentaria. Bueno, muchas gracias a todos los que se están sumando y participando. 12:49, 22.7 es la temperatura a esta hora, ya con el registro de las 12 hace rato. Cielo nublado sobre el Gran Mendoza, 34% de la humedad y viento del sur a 8 kilómetros por hora. ¿Cómo viene el fin de semana? El sábado mañana, 12 de mínima, 27 de máxima, cielo algo nublado. El domingo un poquito más arriba, 14 de mínima, 28 de máxima, también con cielo mayormente nublado sobre la tarde y la noche. En la mañana va a haber menos nubosidad. Pero cuidado, porque hacia la tarde-noche del domingo empieza a subir un poco la probabilidad de precipitaciones. Y el lunes ya tenemos entre 10 y 40% de posibilidad de que haya tormentas aisladas durante buena parte del día, con una mínima de 15 y una máxima de 24. Es decir, a pesar de que las lluvias van a llegar, no van a bajar las temperaturas mucho del lunes, sí un poco más del martes. Pero el martes hay solamente una pequeña probabilidad de lloviznas en la tarde. 11 de mínima, 20 de máxima. Sí, ya sé qué estás pensando. Vamos a ir a la música para que el locutor deje de hablar tanto. Pero con respecto a eso, a las lluvias que te estoy diciendo del pronóstico para lunes y martes, muchos dirán, hay que poner a prueba los arreglos del techo, ¿no? Sí, efectivamente. ¿Irá a aguantar la membrana? ¿La pegaste bien?

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1: 12:57, genial versión de Phil Collins, ¿no? De esta canción que era de los Temptation, de los 70. Papá era un vagabundo. Bueno, a propósito de nuestras invitaciones, no se olviden que estamos jugando con una picada de lácteos Luz Azul. La podés pedir al 2615-339999 y lo mejor de todo es que hoy mismo te enterás si la podés pasar a buscar ahí por la calle Irigoyen en Godoy Cruz para disfrutarla el mismísimo viernes en la tarde-noche. Le tenés que encontrar un compañero o una compañera en términos de bebida, ¿no? Nada más. Pero el resto lo hacemos nosotros. En realidad vos participando y escuchando y estando ahí del otro lado. Y nosotros tratando de que te quedes ahí, que seas parte de la familia grande, digamos, de la radio. Mensajitos. Hola, Marcelo, buenos días. Hace algunos días estoy viendo la serie Caballeros. Por favor, no la vean, ni la recomienden, porque cuando vean y la comparen con la realidad que vivimos en Mendoza, les va a dar miedo salir a las calles. ¡Opa! Saludos a todo el equipo de la radio. Abrazo, dice Gustavo. Bueno, si querés darnos algunos datos más, encantado, ¿no? Claudio nos convida, quiero decir, una fotografía y nos dice algo así como, estás haciendo campaña, si no, decime que ya arrancaste. Teléfono para Fallat, dice por acá, y nos manda una información del diario Clarín, que ahora vamos a ver bien de qué se trata, pero, ya sé. Es esto, ahora lo encontré en la fotografía. El tema de las patentes de los autos en la Ciudad Autónoma de Buenos Aires, pareciera que es eso. Bueno, muchas gracias, Claudio. Si lo malinterpreté, corregínos, por favor. Nos quedan unos segundos para las 13, vamos a ir a la pausa, pero les tengo que contar una novedad bastante triste, y es que falleció el Negro González Oro, un reconocidísimo locutor, conductor que marcó una era muy importante en la radio, porque durante largo tiempo Oscar González Oro fue el tipo más escuchado de la Argentina al mismo tiempo, de manera simultánea. Fue líder de mediciones durante muchísimos años, ¿eh? Y también un tipo arriesgado que buscaba siempre algún clima particular y personal en algunas charlas. Tenía 74 años, estaba viviendo en Punta del Este. Y bueno, siempre confesaba su pasión por el canto, hasta despuntó el vicio también, por supuesto, en algún momento lo hacía en sus programas, lo hizo a veces como invitado, lo hizo a veces en algunos otros escenarios, pero lo cierto es que al menos lo intentó. Fue el que lideró, te diría, el reinado de la M en Buenos Aires en los primeros años del siglo XXI, los finales de los 90, en los 2000, sobre todo, en Radio 10, en la M. Un hombre muy querido en el medio, por el resto de los colegas y por sus colegas con los que había trabajado, pero a pesar de que tenía algunos modos un tanto particulares también. Pero la verdad es que era un personaje muy, muy querido de los medios, fundamentalmente de la radio. 1:01, cumplimos con la pausa, ya venimos.

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0: 13:09 minutos y en nuestro momento de menú a las tablas está Willy Olarte, como siempre, todos los viernes, con invitados. ¿Cómo andás, Willy?
1: Hola, bienvenido. Corazón de Melón, ¿cómo estás? Buen día, bien, bien. ¿Sale el sonda? No sé, si sale el sonda. ¿Qué onda? ¿Qué sabes vos?
0: No, hoy no.
1: Hoy no, hoy no, está medio hoy tonto nomás.
0: Bastante leve, es más, tenemos viento del sur a esta hora.
1: Hoy está medio pavote nada más, está porque está así raro, pitiñoso, decime bien.
0: Que sí, está como, bueno, pero es que ha quedado mucho, me parece, mucho polvo suspendido después del viento de ayer.
1: Una lluviecita vendría muy bien. ¿Viste qué bonito esto que estamos escuchando?
0: Hermoso.
1: Uno cuando escucha...
0: Piotr. Música.
1: Piotr.
0: Así me dijeron en la escuela de locución que había que pronunciar.
1: ¿Cómo, cómo?
0: Piotr.
1: ¿Les dan idioma?
0: Pedro, si querés traducirlo como Pedro, es más
1: Pedro
0: sencillo para nosotros.
1: Pero, ¿tienen idiomas? Sí, tienen idiomas.
0: Pronunciación. Para pronunciación. Recibirte de locutor tenés que saber pronunciar. No tenés ni la menor idea de lo que estás pronunciando, pero, diciendo, pero sabes pronunciar. Sonata en do menor.
1: Entonces esto es Tchaikovsky, Piotr Tchaikovsky.
0: Tchaikovsky que es quechua también, ¿no? Al mismo tiempo. Tchaikovsky, eso que lo explicaba... Jaime Torres explicaba que hay dos palabras quechuas, una es chay y otra es koski, que tienen cada una su significado y que si las juntás
1: son
0: más o menos homólogas al compositor ruso.
1: La cuestión es que estamos escuchando esto porque mañana, sábado 26, a partir de las 20:30 en la Sala Roja de la Nave Universitaria, de la Nave Uncuyo, se va a presentar un homenaje precisamente a Tchaikovsky. Lo que estamos escuchando es parte de lo que vamos a disfrutar mañana. Y para hablarnos de todo esto, es un lujo lo que tenemos acá hoy. Porque siempre vienen, viste, nuestros amigos actores, que son medio hipones, así, pero este es un señor con todas las letras. Es gente de bien. Yo sé que le va a molestar eso, por eso lo digo. Está con nosotros el maestro Javier Loyoya. ¿Qué tal? ¿Cómo te va, Javier? Un gustazo, sinceramente.
2: Bueno, hola. Un placer para mí estar con ustedes.
1: Qué bonito.
2: Muy divertida esta mesa.
1: Eso, solemos ser... ¿Qué voz que tiene el Javier? ¿Se escucha, viste, como locutor?
2: Sí, prefiero callarme y escucharlos a ustedes.
0: No, por favor.
1: Un lujazo que estés hoy con nosotros, Javier. Así que, buenísimo. Este programa de Tchaikovsky se presenta mañana con la Orquesta Sinfónica de la Universidad, que tiene siempre su director titular, digamos así, que es Matías Folkman.
2: Tobías
1: Folkman, y vos venís de director invitado.
2: Claro. Yo, primero, lo que te digo es que yo vengo a Mendoza habitualmente.
1: Sí.
2: Una ciudad en la que yo he vivido. Yo he sido titular de la orquesta de la Uncuyo.
1: Mira.
2: En los años 90, hace ya bastante tiempo.
1: Yo no había nacido. Yo
2: no,
1: era muy,
2: no, me imagino.
1: Muy chiquito.
2: Claro, me imagino. Pero para mí siempre es una enorme alegría, porque yo ahora, vivo en otro país y regresar a Mendoza, a mis grandes amigos desde la adolescencia en adelante, están todos aquí.
1: Qué bonito,
2: Y grandes recuerdos. Y en este momento nos toca hacer justamente... estábamos hablando fuera del micrófono, creo, en parte la pronunciación. En ruso se dice Tchaikovsky, sin la no hay. Mira. No Tchaikovsky, Tchaikovsky.
1: Y es Piotr Tchaikovsky.
2: Sí, sí. Ilich.
1: Ilich, ajá.
2: Sí,
1: mira.
2: Sí. Ilich Tchaikovsky.
1: Cuando la orquesta invita, entre comillas, a un director, como en este caso vos, ¿vos venís con un repertorio que elegiste vos o la orquesta te dice, che, vení a dirigir esto que ya lo hemos programado?
2: Este concierto estaba programado con otra obra de un inglés, Gustav Holst, que por la enorme cantidad de músicos y hay, bueno, por esta instancia de los meses de agosto y de septiembre, hay unos cuantos músicos con licencias médicas. La orquesta se ha chico, entonces yo le propuse a Tobías Folkman la posibilidad de hacer un homenaje a Tchaikovsky, que es lo que haremos mañana, justamente.
1: Hermoso.
2: Con música conocida, como lo que acabamos de ver recién.
1: Esto que
2: como cortina.
1: De Sasname, eso es el Lago de los Cisnes.
2: Lago de los Cisnes, justamente, es una de las obras.
1: ¿Y ese Lago de los Cisnes vas a hacer todo el completo?
2: No, del lago no voy a hacer absolutamente nada.
1: Ah, mira,
2: no,
1: ¿y para qué?
2: No tenemos ni lago ni cisnes mañana. Porque era como obvio que íbamos a hacer lago. Tchaikovsky escribió 5 ballets y él era tan autocrítico que 2 los quemó.
1: Mira.
2: No permitió que se conocieran.
1: ¿Y no se conocen?
2: No se conocen. Y escribió 11 óperas, de las cuales 3 también las quemó.
1: Mira.
2: Yo las hubiera usado, ¿sabes cómo?
1: Sí.
2: Hasta el hartazgo.
0: Como al estilo Salieri, digamos.
2: Claro, pero olvídate. O sea.
1: Como director, ¿sos fan? Bueno, tenés en tu cabeza un repertorio increíble.
2: Tengo lugar.
1: hemos tenido oportunidad. Me hizo acordar él porque canté el Requiem de Mozart junto con él. Y partecitas de las bodas de Fígaro también.
2: Sí, claro, aquí en Mendoza.
1: ¿Vos tenés un compositor preferido?
2: No, ninguno.
1: Ninguno.
2: Y ningún instrumento. Para mí la orquesta es el instrumento perfecto, que es la suma de todos.
1: ¿Y cómo llegaste a ser director de orquesta? Che, mamá, quiero ser director de orquesta.
2: Ustedes conocen el... Yo lo cuento como chiste, pero esa historia antigua que para el origen de una orquesta le preguntaron a alguien, ¿vos qué sabés hacer? Y yo toco de una cuerda, bueno, vos vas a ser violinista. ¿Y vos qué sabés hacer? Y yo soplo de una caña, bueno, vos vas a tocar la flauta. Y otro con dos palitos está en el fondo, bueno, vos vas a ser percusionista. Si no servís para nada de eso, te dan un solo palito y te mandan al frente.
1: Es complejísimo.
0: Es la tarea más compleja.
1: Complejísimo.
0: Hay que tener toda la obra en la cabeza.
2: Es que nosotros, mira, es que no hablamos de obra, no hablamos de música, no hablamos de técnica, hablamos de liderazgo. Yo creo que un director de orquesta es un líder de grupo, como un director de teatro, como en fin, como debería ser un político. Bueno, aquí nos podríamos explayar demasiado, para eso hay que tener empatía. Una palabra que yo suelo recordar casi a diario, pero de eso se trata la dirección de orquesta. El trabajo en una orquesta lo hacemos entre todos, pero cuando digo entre todos es absolutamente entre todos. La persona que a las 8 de la mañana, 12, 8 horas antes de un ensayo, hizo que la sala esté adecuada para ensayar, es tan importante como el director o el solista que se invite en esa semana.
1: Claro.
2: No lo digo ideológicamente, estoy convencido de lo que digo. O sea, es algo que a los latinos nos está costando todavía. Entender que en grupo, como decía la vieja canción, somos mucho más que dos, ¿no?
1: Claro, claro.
2: La idea de sumar.
1: Vos actualmente estás en San Pablo, en Río de Janeiro.
2: Río de Janeiro.
1: Estás con tus sentimientos están ahí.
2: Sí,
1: y viajás por todo el mundo, ¿cómo haces? ¿O estás dirigiendo ahí algo?
2: A mí cuando me preguntan mi dirección para enviarme un libro o algo, yo digo, ¿qué día? Porque... no sé dónde estaré. Puedo estar en un avión, puedo estar viajando. Yo tengo casa en Buenos Aires y casa en Río de Janeiro. En Río es más interesante porque vivo en Barra de Tijuca, cruzo una avenida y estoy en el mar.
1: Qué lindo.
2: Que eso también es bueno.
1: Sí.
2: Es terapéutico.
1: Sí, absolutamente.
2: Yo estoy en Brasil. ¿Qué pasa? Brasil realmente le da mucha importancia a la cultura.
1: Sí, claro.
2: Todas las universidades públicas tienen su orquesta, su coro, su compañía de teatro, de prosa.
1: Es que hay mucha gente también.
2: Claro, pero no, yo no diría que es consecuencia de que haya mucha gente, porque podría haber poca, y de todas maneras, cuando la política es positiva en ese aspecto, bueno, los resultados se dan. Claro. Brasil tiene 126 orquestas, la Argentina tiene 13.
1: ¡Qué bárbaro!
2: Entonces, ese es el motivo por el cual yo apuesto por Brasil, porque... podés elegir qué querés hacer la próxima semana.
1: Hermoso.
2: Y aquí en Argentina, y sobre todo en este último tiempo, bueno, hay que pelearla.
1: ¿Y vos ves que esa poca importancia que se le puede llegar a dar respecto de Brasil, ¿tiene que ver con el consumo de la gente o porque no hay una política de difusión de la actividad?
2: La gente en términos generales, yo soy de una familia suiza, vengo de Europa, la gente no consume lo que no conoce.
1: Claro.
2: Y no se conoce lo que no se difunde. Y no se difunde lo que no se protege.
1: Claro.
2: O sea, vos preguntarle a un niño, ¿fuiste al museo tal? Pero si no pudieron ir ni él, ni sus padres, ni sus abuelos, ni hubo políticas para acercarlos, no hubo incentivo. Para mí es otra de mis palabras predilectas. Incentivar.
1: Incentivo, sí.
2: Apoyo. Y vuelvo a repetir, empatía. Para mí es una palabra, casi lo tomo como una religión. Yo, si hay un problema, yo quiero escuchar ese problema, incluso antes que resolver un ensayo. Es esencial. Sin eso no nos podemos movilizar.
1: ¿Cómo te recibe la orquesta de aquella orquesta del 90 por ahí que estuviste vos en la Sinfónica titular, que decías algo el otro día muy bonito de tener todas las condiciones para llegar, ensayar, tener el lugar? Eso es muy positivo. ¿Tenés cumpas todavía de esa época o ya se fueron yendo todos?
2: Todavía quedan algunos, muchos ya jubilados de la orquesta, grandes amigos con los que he cenado en esta semana de visita a Mendoza.
1: ¿Y te hacen caso lo que son amigos?
2: Sí.
1: Porque después en el Azaca ya te llevó ayer, no, perdiste, no, en el truco. Te claro. Dice.
2: No, no. Bueno, que pierdan el truco, es, eso es habitual. Pero, no, no. Ellos, a ver, los que quedan todavía trabajando, al contrario, como somos amigos, nos respetamos más todavía.
1: Ajá, ajá.
2: O sea, no, no, de ninguna manera tenemos que confundir esos aspectos. Ahora, yo le recordaba a la orquesta, yo hace 45 años y medio, marzo de 1981, uh-huh, dirigí esta orquesta en Mendoza por primera vez. Yo tenía 20 años.
1: Uy, qué jovencito.
2: Y desde entonces vengo todos los años, después fui titular, uh-huh, acá hice los famosos cursos de dirección que dictó el maestro Guillermo Scarabino. Uh-huh.
1: Maestro tuyo.
2: Maestro mío, sí, uh-huh, sí, maestro, yo lo tengo.
1: Y Pedro Ignacio Calderón también, maestro.
2: Pedro Ignacio Calderón, maestro mío, y después me fui a estudiar a Viena.
1: Cósmico, ¿no?, que haya fallecido don Pedro Ignacio Calderón justo el día del director de orquesta, eso fue cósmico.
2: Tal cual, tal, ¿no?, cual. ¿Cierto? Yo estaba en Europa y viajé, uh-huh, a Paraná, su ciudad natal, uh-huh, para hacer un concierto en homenaje a él, porque fue, bueno, si no el más grande director de orquesta, sí, argentino,
1: hermoso,
2: uno de ellos. Uh-huh. Sí, sí.
1: ¿Y qué hiciste? ¿Qué programa hiciste?
2: En ese momento.
1: Para homenajearlo.
2: Para homenajearlo hice la Sinfonía de Brahms, un compositor alemán que él más le gustaba, que era la segunda sinfonía.
1: Ajá.
2: Entonces le hice tal cual como él lo hubiera hecho, porque yo la estudié con él.
1: Ajá, qué bonito.
2: Era una manera espiritual de trasladar el recordatorio de lo que fue el maestro Calderón.
1: Y mañana, bueno, lo podría leer, pero quiero que me lo digas vos. Mañana, ¿cuál va a ser el programa en concreto de este homenaje a Tchaikovsky?
2: A ver, en un minuto te hago un resumen de por qué.
1: No, tenés tiempo. Bueno, vamos a hacerlo rabiar al productor.
2: A ver, Tchaikovsky solo vivió 53 años. Fue un hombre absolutamente polifacético. Era abogado, juez, jurista, que es otra, uh-huh, cosa.
1: Mira.
2: Que es como especialista en academicismo jurídico.
1: Catedrático del derecho.
2: Era además presidente de la comisión de diplomáticos de la época.
1: Uh-huh.
2: Hablaba 6 idiomas.
1: Uh-huh.
2: Era un sibarita extraordinario. Conocía, mira, más de vinos californianos que todos nosotros. Mira. Toda la música que él escribió y todo lo que él hizo. Pero además, él dejó a San Petersburgo, lo que hoy es su museo, la biblioteca, digamos, de literatura clásica más grande que hay en este momento en Rusia. Que era de él.
1: Era propiedad de él.
2: Entonces, el concierto que nosotros vamos a hacer mañana se trata de 3 obras que tienen una relación directa con la literatura clásica.
1: Ajá.
2: La primera es Francesca da Rimini, que es una obra sacada de la Divina Comedia del Dante Alighieri.
1: Uh-huh.
2: La Divina, uh-huh, Comedia, siglo XIII, sí, sí, sí, donde se relata que en el medio del infierno donde iban a parar todos los infieles,
1: uh-huh,
2: Francesca tiene el amor de su vida,
1: uh-huh,
2: en el infierno. O sea,
1: ¿Le fue infiel?
2: Le fue totalmente infiel.
1: Qué asqueroso, que se queda ahí, bueno, entonces.
2: Bueno, nada. Yo no critico ese lugar porque probablemente yo vaya a parar ahí.
0: Ese es un poema sinfónico de Tchaikovsky,
2: claro,
0: ¿no es cierto?
2: Claro, tal cual. Dura 26
0: una
2: minutos.
0: Una forma muy particular de creación.
2: Claro, porque el poema sinfónico, en realidad, los primeros hacían la descripción de un cuadro, uh-huh, una pintura.
1: Ajá.
2: Entonces, no de una pintura, sino de un texto. O sea, el segundo capítulo del infierno,
1: ajá,
2: habla específicamente de Francesca, de Rimini, esta, uh-huh, ciudad que existe,
1: sí,
2: realmente.
1: Sí, sí, sí.
2: Francesca existió, Rimini es la ciudad de, bueno, que actualmente todavía recuerda esta tragedia, que fue un hecho real. Federico Fellini era de Rimini.
1: Mira.
2: O sea, estamos hablando de una ciudad muy importante. Luego vamos a hacer la polonesa de la ópera Oniegin,
1: uh-huh,
2: Oniegin, como se diría en ruso.
1: Mira.
2: Que es del poeta nacional de Rusia, que es Alexander Pushkin. Es fantástico, eso cualquiera lo puede leer, obviamente traducido, uh-huh, porque es una poesía, es en rima, es un texto muy corto y es una obra extraordinia, uh-huh, esta Eugene Onegin. Y luego vamos a hacer una suite de Cascanueces.
1: Ah, qué lindo.
2: Que Cascanueces, uh-huh, Ernest Hoffmann, un gran literato alemán, lo tomó esto Alejandro Dumas y hizo una versión que fuera más parecida a que los niños lo puedan entender.
1: Ajá.
2: La versión original no es para niños.
0: Claro.
2: Se fue una niña en la noche de Navidad totalmente desolada, se enamora.
1: Sí.
2: Imaginemos todo lo que, uh-huh, esto puede ser, de un muñeco de madera, uh-huh, que ella cree que es su príncipe.
1: Uh-huh.
2: Bueno, ahí hay una lectura bastante poderosa. Uh-huh. Entonces, aprovechando que estaban cerca de Navidad, Alejandro Dumas hizo una revisión para que sea una bella fiesta de Natal, de Navidad.
1: De niños. De hecho, el ballet de la Universidad Nacional de Cuyo hizo estas vacaciones de invierno, hizo el Cascanueces para niños y salió hermosísimo.
2: Excelente.
1: ¿Vos sos de los directores que antes de cada cosa explica un poquito o vas para adelante?
2: Lo hago si me lo piden. Me han pedido para mañana dar una breve explicación.
1: Sí.
2: Porque yo sé que a los músicos no les gusta esperar. Y tienen razón. Yo cuando tocaba en orquesta, yo decía...
1: ¿Qué tocabas?
2: Yo soy violonchelista y flautista.
1: Ah, mira.
2: Y en un punto, unos cuantos años, de ahí quedé totalmente loco, en el mismo día tocaba en una orquesta la flauta y corría a la ciudad de La Plata para tocar el violonchelo.
1: ¿En serio?
2: Sí, sí. Después me fui a estudiar a Viena y viví 6 años y ahí ya dedicado...
1: A la dirección.
2: A la full. Dirección.
1: Y mañana te han pedido que expliques tenés linda labia y tenés linda pedagogía. No,
2: pero será muy breve. Los directores de orquesta tenemos que acostumbrarnos a que la música la hacen los profesores. Uh-huh. Y el público tiene que recibir la energía del concierto en vivo. Para mí sigue siendo un milagro. Ajá. Que la orquesta vibre y suene en vivo.
1: Sí, quedan de los son de los pocos, las artes escénicas, y siempre lo decimos por acá, que son de los pocos lugares que van quedando donde uno puede todavía tener ese disfrute del convivio y del estar presente y dejar el celular y estar uno a otro, ¿no es cierto?
2: Totalmente. Yo lo comparto, tengo la suerte de estar entre medio, entre el público y la orquesta. Yo estoy en el límite, en el border. y disfruto mucho de eso, porque es un feedback permanente.
1: Ajá. ¿Cuánto te lleva preparar, no a vos como director, digamos, a una orquesta, cuánto le lleva a preparar eso? Vos decís, che, muchachos, yo en octubre, en septiembre voy a hacer este programa. ¿Cuánto les llevó preparar
2: el programa? La producción son unas 3 semanas y en la semana que culmina con el concierto basta para realizar los ensayos. Pero el trabajo de archivo, de reunir una serie de informaciones y de tener todo el material pronto son un par de semanas antes.
1: Pero cada ñato tiene que estar estudiando ahí como mono.
0: Sí,
1: y llegar todo. ¿Y has tenido algún ñato que no vino sin estudiar?
2: No.
1: Le digo, vaya a repasar, le dije.
0: A ver, es su trabajo.
1: Claro. Bueno, qué sé yo, pero siempre hay vagos en todos lados.
2: Bueno, en la música nosotros tenemos el oficio de la lectura rápida. Uh-huh. Nosotros le llamamos lectura a primera vista. Uh-huh. Es un reflejo.
1: Claro.
2: O sea, vos cuando lees un periódico, lees un libro, no te pones a pensar, este es el sujeto, uh-huh, este es el verbo, este es el adverbio. Uh-huh. Vos lees. Uh-huh. Bueno, en la música es igual.
0: También.
2: Uh-huh. O sea, con un par de lecturas, el que no la haya estudiado en la casa, le incorpora inmediatamente. Para eso hacemos los ensayos.
1: Claro.
0: ¿Y ensayás por sectores, por secciones, por cuerdas, o general, o las dos?
2: Muy buena tu pregunta. Yo hago las dos cosas. El primer día siempre veo el conjunto para ver en qué estado está. Uh-huh. Y qué se entendió de lo que yo quise decir. Yo lo hice el lunes. Uh-huh. El martes dividí a la orquesta. Las cuerdas en un momento para hablarle yo como violonchelista. Uh-huh. Y en la segunda parte los vientos para hacer el trabajo mío como flautista. O sea, para encarar los problemas técnicos. Uh-huh. Y ayer no hubo ensayo por el sonda, pero el día miércoles volvimos a reunir todo. El resultado era superlativamente mejor.
0: Y que a mí me interesa cuando hablas de problemas técnicos, ¿de qué hablas cuando decís problemas técnicos en, por ejemplo, la sección de cuerdas?
2: A ver, hay dos cosas: o que no sepan cómo tocar algo,
0: okay,
2: o que sepan resolverlo, pero con distintas escuelas, de distintas maneras.
0: Okay. Uh-huh.
2: Entonces, vos como director le decís, no, mira, a la usanza rusa, como es esta obra,
0: tenés que unificar de tal manera.
2: Se toca de esta manera. Uh-huh. Lo mismo que haría un director de teatro.
1: Claro.
2: O sea, no podés tomar un Hamlet y uno que lo haga de una manera hollywoodiana y otro...
0: Javier, ¿y esa es una sabiduría tuya como director o en la partitura está aclarado que se toca de determinada manera?
2: No, la partitura te da un indicio. La partitura es el GPS, que lo único que le falta es la gallega que te diga recalculando.
0: Claro.
2: Pero todo lo demás es un GPS. Uh-huh. Ahí interviene la cultura, la formación, lo que vos tengas. Uh-huh. Igual usaste una palabra que sabiduría, no sé, ¿dónde se compra? Decime y voy y le la compro aunque sea de
0: bueno,
2: un
0: gramo. Bueno, o de acuerdo a tus sensaciones, ¿no? Porque
2: sí,
0: es cierto, coincido con vos, que la partitura puede tener clave, tonalidades, increyendos, decreyendos, tempos que cambian, etcétera, etcétera. Pero después está tu manera en la que querés que la orquesta la interprete, tratando de respetar, supongo, lo que vos asimilás como la tradición rusa de tocar estas obras.
2: Claro.
0: Y después hay que trasladarle eso a los músicos.
2: A ver, yo tuve la suerte de entre vivir y trabajar en San Petersburgo, en el Mariinsky, y ser asistente de los maestros de allí, entender claramente cómo se toca la música rusa. Ajá. En Rusia. Uh-huh. Ajá. Entonces, no perdemos el tiempo. Señores, esto se toca de esta manera, punto.
0: Bueno, uh-huh. A eso me refería con sabiduría.
2: Claro. Uh-huh.
0: Bueno, pero es un saber. Es sí, un saber que adquiriste.
2: O trasladar la experiencia de uh-huh. los viejos maestros, pero sí, coincido contigo. Hermoso. Lo peor que puede hacer un director, y en todo caso un líder de grupo, es dudar. Uh-huh. Si está dudando, ¿qué hace ese señor o esa señora ahí adelante?
1: Claro. Claro.
2: Estaríamos en problemas.
1: Claro. Tenemos hoy con nosotros uno de los grandes directores latinoamericanos, don Javier Loyola Orbe. ¿Por qué? Porque mañana precisamente se presenta la Orquesta Sinfónica de la Universidad Nacional de Cuyo. Sí. En la nave Uncuyo, acá en Masa 250, con un festival de Tchaikovsky, y va a ser seguramente hermoso. Así que dime.
0: Entradaweb.com.ar para las entradas.
1: Exacto.
0: Puntualidad.
1: Puntualidad,
0: por
1: sí.
0: Por favor.
1: Porque empieza puntualísimamente puntual. El concierto es a las 20:30. Un horario hermosísimo para sábado, porque vas, te escuchas un concierto, salís, después tomas algo, qué sé yo, y no se te hace tan tarde. Las entradas, como dijo el Marcel, la pueden conseguir por Entradaweb y también en la boletería de la nave a partir de las 5 de la tarde ese mismo día. Javier, un lujazo haberte tenido. Muchísimas gracias.
2: Bueno, muchas gracias a ustedes.
1: Muchísimas gracias.
2: Por difundir la orquesta.
1: Sí.
2: Una gran orquesta argentina con una enorme historia.
1: Hermosa.
2: Y permítanme, en dos segundos, recordar lo que a mí tanto me duele cada vez que vengo a Mendoza.
0: Por favor.
2: Ir a la calle Lavalle 373, que era donde funcionaba la histórica escuela de música, y verla cerrada y abandonada, a mí me duele profundamente.
1: Bueno, te cuento que ahora esto ha sucedido esta semana. Hubo cambio de autoridades en la Universidad Nacional de Cuyo, y el nuevo secretario de Extensión, que es Javier Osoyo, entre sus acciones, digamos, que promete para estos 4 años, es la refuncionalización de la Escuela de Música. Lo anunció esta semana junto con el municipio de Capital. Y ese edificio,
0: ¿en el mismo sitio?
1: Ese edificio emblemático, sí, que es la ex casa de los Bombal, va a ser un centro cultural de la Universidad Nacional de Cuyo. Así que hermoso que lo hayas mencionado. Esta casita de ahí, de la Valle 373, era la casa de fin de semana, porque todo eso era viña, como decimos nosotros.
0: Hace mucho,
1: de la casa que está enfrente de los portones del parque. Si ustedes se fijan en esa casa que está enfrente de los portones del parque, tiene el mismo escudito de la otra casa.
0: Que es el escudo de la familia.
1: El escudo de la familia, exactamente. Bueno. Así que justo, qué bueno que lo hayas traído, y sería lindísimo mañana, cuando seguramente lo vas a ver al nuevo secretario de Extensión, Javier Osoyo, un culillito jovencito. Todos los que son más jóvenes que yo son culillitos.
0: Y los tratás así.
1: Son culillitos. Gracias, Javier.
2: Gracias a ustedes.
1: Gracias, Dari, por haber conseguido la entrevista. Marcelito, gracias a vos, como siempre, por el coso.
0: Por favor, Willy.
1: Paso a los chivos de siempre.
0: Adelante.
1: La actividad escénica de Mendoza la podés encontrar en Instagram en @elteatrodemendoza, la audiovisual @elcinedemendoza, y seguime a mí, el Willy Olarte o Menú a las Tablas, que siempre vas a tener ahí entradas gratis para ir a tus espectáculos favoritos.
0: Antes de la pausa, gracias.
1: Dale.
0: Willy,
1: espero la semana
0: que viene.
1: Dale, meta.
0: Antes de la pausa, atenti, acceso sur. En la mano de norte a sur, que hay un congestionamiento bastante importante, así que busquen una circulación por algún otro lugar, por favor. Sí, aquí se ve un congestionamiento bastante importante en el arranque del acceso sur, si mal no veo por aquí.
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0: 13:38 minutos. Claudio nos escribe aquí tratando de ayudarnos a descifrar el mensaje anterior que nos había enviado, que era a propósito de falla, decime que estás haciendo campaña, sino sin decirme que ya arrancaste, y nos compartí esa publicación de Clarín de que no aumentaban las tarifas de los autos. Y no, sí, a eso se hacía referencia, nos dice Claudio. Marcelo nos pide entradas. Hola Marcelo, hablando de recomendaciones de series, yo les digo que sí vean Mis Muertos Tristes, con Mercedes Morán de protagonista, basada en la historia de Mariana Enríquez, gran escritora argentina de terror cotidiano y con producción chilena, grabada en nuestro país. Está en Netflix, increíble, 4 episodios que te comes uno atrás de otro. Entre tantas malas noticias y desesperanza, es una forma de ver el gran cine y literatura que surge de nuestro país y de la cultura. Participo por la picada, para mi viejo, que siempre llega con ganas de algo rico después del trabajo. Ayer vimos juntos la serie y nos encantó, dice Emilce, por acá, que se está transformando en nuestra columnista de cine y series. Muy bien, me encanta. Yo enseguida tengo un par de recomendaciones también para hacerles. Graciela, hola Marcelo, buen día. Quiero felicitar a la gente que votó por este gobierno. Sus seguidores, porque les cumplió lo que les prometió, destruir todo lo que tocó, y aún le queda... tranquilos votantes, que le queda un año, y aún le queda, dice. Esperemos que solo sea un año. Saludos, me anoto para la picada, Graciela. Buen día, picada, pide Daniela por acá que viene llegando, también, bueno, encantado. Noemí también, que nos está pidiendo también picada y alguna de las entradas de los espectáculos que tenemos para ustedes. Atención, fanáticos del cine, ya está disponible la preventa de entradas para dos grandes títulos que llegan a los cines el próximo jueves 1 de octubre. Por un lado, Digger, dirigida por Alejandro Iñárritu y protagonizada por Tom Cruise, o Cruz, en una esperada comedia negra, o inesperada comedia negra, que es lo que me escribieron aquí, yo leí esperada, donde un hombre intenta detener un desastre apocalíptico que él mismo había provocado. Además llega Verity, La sombra de un engaño, el atrapante thriller dirigido por Michael Showalter. Dakota Johnson se pone en la piel de una mujer que descubre los perturbadores secretos de una célebre autora, interpretada por Anne Hathaway. En tiempo real te regalamos 2 pares de entradas para que vayas a disfrutar de estas impresionantes películas.
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0: Está Claudio con nosotros, estamos tratando de dilucidar qué música trajo, qué propone. Esta no la saqué.
1: Esto es Daft Punk.
0: Ah, bien, está bien.
1: El Roborock.
0: Claro, electrónico sonaba, sí, sin
1: claro,
0: ningún lugar
1: tal
0: a
1: cual,
0: duda,
1: exacto.
0: ¿No?
1: Y sí, porque si pongo música de Daft Punk electrónica y se llama Roborock, ¿de qué voy a hablar si no es?
0: ¿De los robots o de los grandes robos del rock internacional?
1: Ambas cosas son posibles. Ambas cosas están muy conectadas. Así que sí, podemos hablar de ambos.
0: Bueno.
1: Hoy lo que les voy a contar es. Vamos a seguir hablando de IA, porque la verdad es que no hay forma de no hablar de IA, pero esta vez en formato físico. Uh-huh. Porque hemos hablado antes de que se vienen los robots y demás, pero viene ayer, en su presentación Meta Connect, Mark Zuckerberg,
0: sí,
1: CEO de la empresa Meta,
0: sí,
1: Meta, la dueña de Instagram, de Facebook y de WhatsApp,
0: uh-huh,
1: y lanza por sorpresa un dispositivo con inteligencia artificial, que no es más ni menos que algo que él llama Muse, pero que en realidad es como un Tamagotchi. ¿Te acordás de los Tamagotchi?
0: Sí, eran simpatiquísimos.
1: En forma de fichas, no. En realidad, claro, era para el que no lo sepa, era un pequeño dispositivo que era como

0: lo que está vinculado a su empresa.
1: Ok.
0: Desde hace tiempo él viene presentando productos físicos. El más conocido de todos son las gafas, sí, las Ray-Ban Meta, ¿no? Que se hicieron tan populares, sí, en, sí, todo el mundo, aunque no se venden en la Argentina oficialmente, pero bueno, ya hemos contado esta historia sobre cómo se usaron para hacer trampa en medicina. Ahora, ¿qué pasa? Él sorprende al mostrar que renueva las Meta, las Ray-Ban Meta, hace unas nuevas, pero presenta este pequeño dispositivo al que le llama Muse Charm. Charm significa como amuleto, ¿no? O sea, porque es una pelotita que puede funcionar como un llavero que pones justamente en el bolsillo, en la cartera, en la mochila, donde vos quieras. Este dispositivo es chiquitito, tiene una pantalla. Dentro de esa pantalla tiene un pequeño personaje que se llama Jolly. Y está conectado tiene como su propia SIM, o sea que se conecta a la red, no depende del Wi-Fi. Y tiene inteligencia artificial, se carga por USB y tiene 2 pulgadas la pantalla. O sea, esto es un dispositivo que puede vivir independientemente de cualquier teléfono celular. Y lo que hace es funcionar como si fuera un asistente personal.
1: ¿En qué sentido?
0: En que vos le podés preguntar cosas.
1: Ajá.
0: Porque también tiene cámaras, tiene micrófonos y tiene parlante.
1: ¡Qué peligro!
0: Sí.
1: ¡Qué peligro, Claudio! ¡Qué peligro!
0: Tal cual, lo que todos sospechábamos, no, es eso.
1: Justo lo venís a dejar en la mesita de luz.
0: Claro, tal cual, porque vos, no, exactamente, la idea es que vos lo saques, vas por un lugar y decís, ¡ah, pero qué lindo este edificio! Le decís a Jolly.
1: Jolly.
0: Jolly, me decís a la Jolly.
1: Claro.
0: A Jolly, me decís qué edificio es este acá en Guaymallén. Y se lo
1: enfocas. ¡Es la bola de lata!
0: Y ya está, claro, y te responde. Te responde la Yoli.
1: ¿Y te contesta así?
0: No, no sé. No. Todavía no sabemos si habla español.
1: Qué lindo clonar una voz así muy, muy
0: estaría fantástico,
1: regionalística.
0: ¿No? Claro, sería maravilloso, imagínate.
1: Te conteste en tucumán, te habla en tucumano, en
0: pero
1: Córdoba.
0: Pero acá
1: en
0: mendocino te digo, hola, soy la Yoli de Guaymallén. Y entonces lo que hace es, puede mirar, sí, lo busca, claro, por internet y te dice, che, mira, es esto.
1: El edificio Gómez.
0: Sí, a ver, estoy en. Decime dónde puedo comprar, dónde hay una farmacia por acá cerca mientras estás en la calle.
1: Claro.
0: No hace falta que mire alrededor porque puedes geolocalizarse y decir, mira, acá 3 cuadras, tenés una, anda para allá, te guía más o menos. A ver, lo que hace un celular, pero esta vez en un dispositivo que es independiente del celular.
1: Ok.
0: Por supuesto, esto viene. Esto fue muy curioso, porque el tipo agarra y presenta un montón de productos. Y entre esos productos sorprende porque después de tantas quejas con la Ray-Ban Meta y la camarita,
1: sí,
0: que la empezaron a prohibir en un montón de lugares, él dice, miren, hemos mejorado, hemos sacado otra versión y le quito la cámara. O sea que lanzó ayer también unas gafas donde no tiene cámara. Si tienen audio, vos te los pones y podés recibir llamadas, escuchar música, interactuar con la IA a través de tu voz, ¿sí? Te responde por audio,
1: sí,
0: pero no ve. O sea que podés ir tranquilamente como si fuera un anteojo común y corriente, pero está conectado a la internet del teléfono. Entonces vos decías, ah, mira qué bien, bueno, dieron marcha atrás con algunas cosas, o sea, podés comprarte unas gafas. Y después lanza este producto que hace exactamente eso que le estabas criticando,
1: claro,
0: a los anteojos.
1: Entonces te ponen los anteojos y le,
0: claro, pero
1: le decís,
0: no te espío
1: a las gafas Meta, que Jolly grabe todo.
0: Que Jolly,
1: que...
0: claro, que Jolly mire por favor esto, claro, que está pasando por acá.
1: Está bien. O se lo pedís al teléfono también.
0: También, exactamente. A ver, son cosas. ¿Qué pasa? La cuestión es cómo ser discreto con este espionaje con el que vas a salir,
1: claro,
0: a la calle, ¿no?
1: Claro, claro.
0: Por ahora está simpático. El tema es esto de que mezcla nostalgia con juguete, por así decirlo, lo va a hacer muy tentador. Por supuesto, lo presenta ahora porque espera lanzarlo oficialmente al mercado para Navidad. O sea, para la temporada alta de compras y de consumo en todo el mundo, ¿no? Que es cuando todo el mundo compra regalos. El tipo todavía no dijo, me encanta que le digo el tipo, como si fuera así un cualquiera, es Mark Zuckerberg, el CEO de Meta, no dijo cuánto va a costar. Así que empezaron las especulaciones sobre el chiche este, cuántos dólares vas a tener que desembolsar para esto. Se cree que entre 300 y 400 dólares, o sea, más o menos lo que te cuesta un smartwatch o las propias gafas que ellos lanzan, digo, porque salen más o menos ese precio. Las gafas estas que no tienen la camarita, la anunciaron, tienen 12 horas de batería y, por ejemplo, esas salen $350. O sea que este aparatito puede ir más o menos por eso. Cuando le preguntaron, bueno, él se adelantó un poquito a esto, ¿no? Para decir, porque además de hacer la presentación, también habló con prensa especializada, y le dijeron, bueno, ¿qué pensás vos de esto de que la IA nos va a matar a todos? según las predicciones que estaban tirando algunos.

0: Él se rió y dijo, bueno, miren, esto es, depende de nosotros. Si hacemos las cosas bien, no nos va a terminar matando.
1: Apa.
0: Y él cree, de alguna forma, que darle control al humano sobre una superinteligencia es la forma, es la mejor forma de hacer que la superinteligencia trabaje para uno. Él lo considera un acto de amor, dijo. La palabra me llamó mucho la atención.
1: ¿Un acto de amor?
0: Sí. Era. Dijo que, a su vez, tener este aparatito en el bolsillo, ¿no?, que puede hacer todas estas capacidades, dice que es el primer paso hacia una superinteligencia personal disponible para miles de millones de personas. O sea, él cree que, o espera que, un aparato como este sea tan personalizable, con tus datos y tus cosas, que no se parezca al de otros. O sea, lo compro yo, lo compras vos, y él cree que lo vamos a personalizar tan distintos que no van a poder juntarse para complotar contra nosotros. Uh-huh. A ver, bastante idealista, digo, su planteo.
1: Sí.
0: Vamos a ver todavía cómo funciona. Él lo tuvo en la mano, lo presentó en el escenario, sí, todo el mundo.
1: Algo de esas imágenes vi, es muy simpático, ¿no?
0: Tal cual, porque es eso, ¿no? Digo, a ver, era la. Yo creo que ahí es donde hizo bien la tarea. Trajo todo el encanto de un Tamagotchi al siglo XXI, al 2026, ¿no? Porque tiene muchísimo de esta nostalgia.
1: Claro.
0: Entonces, creo que por ese lado puede llegar a funcionar. Lo que sí es, sigue siendo esto, sigue siendo inteligencia artificial puesta en contexto de una persona, o sea, multimodal, que te mira, que te escucha, que te responde, que todo el tiempo está atenta a lo que está pasando alrededor tuyo.
1: Pero con menos capacidades que el teléfono, ¿no?
0: Sí, tal cual, porque no puedes instalar aplicaciones, porque no puedes hacer un montón de funciones, pero sí lo que van a empezar a hacer, y este es el camino. Hace un tiempo atrás que muchísimas empresas y sobre todo muchísimos desarrolladores tecnológicos están viendo qué reemplaza un celular. Entonces dicen, bueno, mira, quizás antes de que el celular se muera...
1: ¿Con qué objetivo? ¿Con el objetivo de seguir comunicándose con las otras personas?
0: Tal cual, exacto. Sí. O ver cuál es el próximo dispositivo, en realidad.
1: Claro.
0: Si todo el mundo siente que va a haber otro dispositivo, que algo más tiene que venir, que no nos podemos... Llevamos 20 años con los smartphones. Él dice, bueno, él y varios más dicen, va a venir algo más. Y van probando, y hacen prueba y error, porque ha habido bastantes, se hundieron todos, fracasaron, ahora están probando con este. La cuestión es esta, creen que lo que va a morir antes que el teléfono son las aplicaciones. Y aparatitos como este pueden ser la clave para que las aplicaciones mueran. ¿Por qué morirían? Por el hecho de que vos, al interactuar con una IA, directamente pedís cosas y no estás abriendo una aplicación.
1: Sí.
0: O sea, vos tenés el aparatito este y le decís, che, mira, me quiero ir a mi casa, me llamás un auto.
1: Y entonces, no importa cómo lo haga.
0: No importa cómo lo hace. O sea, vos no le estás diciendo tu dirección, no le estás diciendo cómo querés pagar, no le estás diciendo dónde estás, simplemente ya sabe todo eso. ¿No? Y si vos le has dicho o le has dado una preorden de tampoco me aceptes cualquier precio, ¿sí?, te va a decir, bueno, te lo estoy buscando, bancame, quizás me demore un poquito.
1: Claro.
0: Porque si sabes que se demora es porque está buscando un mejor precio. O puedes ir por la calle y decir, che, mira, qué bueno, ¿qué es esto? Ah, mira, podría comprarlo. ¿Me lo compras? Y le decís eso, y ya tiene tu tarjeta de crédito, ya sabe dónde está mirando, sabe el producto, buscas el stock y demás. Ese sería el fin de las aplicaciones a través de aparatos como estos. Lo que no sabemos todavía es cómo va a funcionar y si realmente va a funcionar. En los papeles suena divino, digamos, suena ideal, pero no sabemos después en la calle, con el usuario común, cómo va a ser este tipo de cosas.
1: Es lo que uno imagina como lo más pedestre de la IA, es decir, sencillamente transmitirle la inquietud que vos tenés.
0: Claro.
1: Ya sin saber entre medio cómo hay que hacerlo, dónde hay que buscarlo, de dónde hay que bajarlo.
0: Exactamente. Bueno, lo que buscan es que la IA se vuelva, justamente esto que vos decís, cotidiana, para que no se note. A ver, hoy por hoy nosotros no notamos la internet. No hablamos de la internet.
1: No.
0: Digo, salvo que vos te pongas en tu casa a mirar ciertos detalles de qué tipo de conexión tenés, si es 2.5 gigahertz o no, ese tipo de detalles,
1: sí.
0: Vos no hablas de la internet.
1: No.
0: Está.
1: Sí. ¿Sí?
0: Es algo que tenés en el teléfono o tenés en tu casa. Está. Bueno, con la IA buscan lo mismo. Buscan que esté. No importa qué tipo de IA, no importa si es generativa, si es una AGI, les da igual. Quieren que esté y que no hablemos de ello. O sea, que esté desapercibida, que corra por detrás. Con este tipo de cosas. No sabemos todavía si lo van a lograr, sobre todo cuando la propia industria está tirando esos mensajes tan tremendos.
1: Claro.
0: No digo, lo veíamos estos días en las presentaciones de la ONU. El propio Milei habló justamente, sí, sí, sobre esto.
1: A favor de no regular.
0: A favor de no regular, se plegó directamente detrás de Donald Trump para decir, esto tiene que correr libre.
1: Sí.
0: No hay que frenarla, no hay que hacer nada.
1: A diferencia de muchos líderes europeos.
0: Sí, absolutamente, donde toda Europa está encolumnada, ¿no?, en decir, no, esto necesita un freno.
1: Y además, en algunos casos, en buena parte de Europa, hay países que ya avanzaron de una manera bastante interesante en el uso en los colegios, en
0: un montón de ese tipo de cosas. Es acá donde este Muse Charm de Meta muy probablemente no entre. Muy probablemente Europa lo va a vetar de una. Uh-huh. ¿Sí? Europa no le va a abrir la puerta. Y Estados Unidos lo va a empezar a cuestionar muy probablemente en este contexto actual que estamos teniendo. Si esto hubiera salido hace un año, probablemente correría sin ningún problema. Pero en la actual, después de lo que ha pasado con todos los líderes
1: de las empresas
0: diciendo frenemos la IA, más Europa vetándolo todo. Y además hay un fenómeno muy curioso. El otro día se hizo un movimiento, un mega encuentro a favor de los humanos, en el que participaron grandes figuras.
1: Mira, a favor de todos, en contra de nadie.
0: Exactamente. Bueno, en contra de la IA. A favor de todos los humanos.
1: Sí.
0: Y unió a dos personajes muy fuertes de la política de Estados Unidos que están en las antípodas. Uno es Steve Bannon. Ajá. Responsable, todos dicen, intelectual, de haber creado a Donald Trump como figura.
1: Sí, sí.
0: Y por el otro lado, Bernie Sanders, legislador demócrata.
1: Sí.
0: En las antípodas ambos. Uh-huh, uh-huh. Pero ideológicamente no pueden ser más distintos, y en esto estaban juntos. Uh-huh. O sea, a ese punto hemos llegado. Entonces, en este contexto donde no sabemos qué hacer con la IA, viene Max Zuckerberg y te dice, pero mira qué simpática es la Jolly. Uh-huh. Mira cómo te sonríe y le podés pedir lo que quieras y te mira, te escucha y te contesta.
1: Bueno, si uno lo mira también con ese matiz, si querés, o con ese cristal, uno puede decir, probablemente Beta esté tratando de hacer más simpática, amigable y empática el desarrollo tecnológico que con esta sospecha que parece suena absurdo, ¿no? Que va a terminar matándonos a todos,
0: claro,
1: por decirlo exageradamente.
0: Pero fíjate vos que esto coincide un poquito con lo que te decía el otro día de una IA amigable y simpática es la que nos va a convertir más en los personajes de Wall-E que en la película Terminator, ¿no?
1: Porque probablemente.
0: Es eso, porque está a tu servicio, está a tu favor y te dice, no, vos no hagas nada, ya lo hago yo, vos uh-huh. quédate tranquilo. Mientras tanto va acumulando datos, ¿no? Y en un momento dado va a ser muy poderosa en el sentido de que vamos a ser muy dependientes de esa IA.
1: Uh-huh.
0: Si está bien o está mal, no lo sé. Porque por ahí, como te digo, mientras más datos tiene nuestros, muchísimo más eficiente.
1: Depende de la película que mires.
0: Tal cual, exactamente. Y después también, a su vez, la corriente filosófica que sigas, ¿no?
1: Claro.
0: O la mirada que quieras tener sobre esto, ¿no? Que ahora está dividido en, esto es una estrategia de marketing para hacer un oligopolio de marcas,
1: uh-huh.
0: para controlar la IA, o efectivamente todos vamos a morir.
1: Pero bueno, no sé con cuál de lado quedarme, ¿eh?
0: No, claro, yo no sé qué exactamente.
1: No sé qué es peor.
0: Si lo pensás 2 segundos, decís, ¿qué escenario es el peor?
1: No lo sé, no estoy del todo seguro. Claudio, muchas gracias, como siempre.
0: Nos vemos el, gracias, igualmente, y nos vemos el martes.
1: Dale.

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1: Dos de la tarde, 8 minutos en todo el país. Aquí estamos en tiempo real hasta las 3 de la tarde con ustedes, con 23 grados en este momento de temperatura en el Gran Mendoza, cielo nublado, 35% la humedad y viento del sur a 8 kilómetros por hora. En un rato estaremos en nuestro bloque del legado aquí con Roberto Fiat, cantautor, compositor, cantante, guitarrista, y seguramente alguna otra cosa que nos estamos olvidando. Fundacional, si querés, de el rock y del blues mendocino, sin ningún lugar a dudas. Así que los invitamos a quedarse un rato más y además ahí también, mientras charlamos con el Negro Fiat, vamos a dar a conocer el ganador de la picada de lácteos Luz Azul, que vos, si no pediste, podés ir pidiendo al 2615-339999 con tu nombre y los últimos 3 números del documento. Bueno, información que nos acerca nuestro compañero desde Ciudad Autónoma de Buenos Aires, Gustavo Aguaraba, a propósito de lo que va a suceder en el viaje a la Argentina WIC. ¿Quiénes van a participar en términos de gobernadores, empresarios? Hay un largo listado. El lunes hay reunión de Gabinete Nacional en La Rosada. Está en duda la mesa política del martes, porque muchos viajan a París con el presidente Milei, con Karina, con Toto Caputo y demás. La comitiva lleva buena parte del gabinete, el presidente, su hermana, Luis Toto Caputo, Kirno Sturzenegger, Maíquez, Lugones y Fabián Fernández, el vocero. Van gobernadores, entre ellos Alfredo Cornejo, pero también gobernadores de Neuquén, Chubut, Río Negro, Entre Ríos, Salta, Corrientes, Chaco, Jujuy, San Juan y Catamarca. Empresarios fundamentalmente de energéticas, Total, YPF, Pampa Energía, Grupo Dreyfus, Glencore, bueno, de los sectores financieros también, ¿no? Globant, de los sectores tecnológicos, Glencore y demás. Esta es la comitiva que viaja a París con Milei el martes a la noche, que va a comenzar esa gira que va a durar 2 días para toda esta comitiva, en lo que va a ser una semana de oferta y de reuniones y negociaciones en París, denominada la Argentina WIC. 14:10, nos vamos al contacto con nuestra compañera, con Nimsi Francisca Angeli. ¿Cómo andas, Nimsi? ¿Qué decís?
2: ¿Qué tal, Marce? ¿Cómo andas? Muy buenas tardes para buenas vos tardes. Y para toda la audiencia. Bueno, lo prometido es deuda. Hace 2 semanas, no sé si te acordás que hicimos el informe de cuánto duele el festejo de un cumple infantil.
1: Sí, sí, me acuerdo.
2: Que habíamos, bueno, como lo menos 300... y de ahí para arriba depende cuánto le vas a ir agregando al cumpleaños. Pero hay un gasto que vos también creo que ya lo pasaste, que es el de 15.
1: Sí, pero tuve una suerte muy particular.
2: Mira, qué bueno tu
1: En términos de gasto, ¿no? En términos de gasto tuve una linda sorpresa.
2: Bueno, me alegro entonces, porque no sé si en la época de tu hija, cuando cumplió los 15, ya estaban las tiradas tan implementadas.
1: Sí, porque fue hace un año y medio atrás. Sí, sí, existían.
2: Ah, hace poco.
1: Sí,
2: bueno,
1: claro.
2: El tema es que esto de las tiradas viene en auge. Y la gente hoy, cuando planifica un cumpleaños de 15, además de planificar el cumpleaños de 15, tiene que planificar la tirada.
1: Ah, esa no la sabía.
2: Claro, porque hoy ya es antes del 15, sí o sí, del festejo del cumpleaños de 15, el mismo día que cumplís 15 o un día después, se hace esto que se llama tirada, que es prácticamente otro cumpleaños de 15.
1: O sea, pero los pibes de ahora son vivísimos, Nimsi, pero festéjele una sola vez, que elija entre tirada y cumpleaños, claro. Y se acabó el problema.
2: Claro, pero aparte, en mi época, a los 15, te esperaban en la esquina de tu casa con huevo, harina y papel picado. Y ese era el festejo que te hacían. Y a los varones, los 18, chau, te agarraban en tu casa y te pelaban. Ese era como lo que pasaba el día del cumpleaños, digamos. Bueno, hoy no. Hoy se planifican tiradas para cumpleaños de 15, tiradas para 18, tiradas para cambio de década. Si no, vos cambiás de década, podés organizar tu tirada.
1: Pero, ¿usted me puede resumir así como en pocas palabras en qué consiste una tirada?
2: Una tirada consiste en un festejo de cumpleaños donde se tiran cosas. Y hay muchas luces y fuegos artificiales.
1: Pero es como ir a sacar la basura a las 8:30 antes que pase. Yo tiro las cosas todos los días, Nimsi.
2: Bueno, pero la tirada consiste en agarrar a la cumpleañera y ponerle, qué sé yo, adornos, adornarla con espuma, con témperas de colores fluorescentes, al varón cortarle el pelo, al cambio de década, bueno, ir con vinchitas de colores que prenden luces y demás.
1: Bien.
2: Nosotros salimos a averiguar cuánto está hoy una tirada, el festejo de una tirada, porque reiteramos, es como un presupuesto aparte. Todos rondan arriba del millón, es decir, así como en los cumpleaños infantiles la base es 300.000,
1: sí.
2: Bueno, acá la base es 1.000.000. De ahí para arriba influye lógicamente en cantidad de personas y bolsillo de quien pague la tirada, padre,
1: claro.
2: Madre. Así que salimos a hablar con Alejandra de Xiomara Eventos, que empezó a explicarnos un poco qué es una tirada y qué es lo que encontramos cuando contratamos una, y esto nos decía.
3: Las tiradas son una tradición que empezó siendo algo bastante informal, donde los amigos de la cumpleañera se juntaban para tirarle harina, huevos y distintas cosas. Con el paso del tiempo se fue transformando y se convirtieron en eventos cada vez más grandes, donde hay salones, DJ, luces, catering y un montón de actividades distintas que se pueden ir sumando. En Mendoza viene creciendo hace aproximadamente una década, pero alrededor del 2024 se comenzó a hacer en salones. En cuanto al gasto, depende bastante de lo que se quiera contratar. Hoy una tirada puede arrancar desde los 800.000 pesos, y si se arma una propuesta más completa o una propuesta premium, puede estar superando los 2 millones. No hay un promedio exacto porque depende de la cantidad de invitados que tengan en la fiesta y de los servicios que la persona quiera agregarle. Respecto a lo que buscan las familias, hay un poco de todo. Algunas buscan principalmente un precio y arman los servicios por separado, y hay otras que prefieren pagar una tarjeta y buscar un salón que tenga todo resuelto con todos los servicios, y es más fácil también para ellos, digamos. Lo que se valora es que tengan una experiencia linda, que la cumpleañera la pase bien, que los amigos recuerden esto todo el tiempo. Entonces siempre se está buscando renovar la actividad, renovar la idea, el concepto del evento. Últimamente son temáticos, entonces también siempre tiene que haber algo nuevo, algo que no se haya hecho en otro sector, entonces necesitamos como de mucha creatividad todo el tiempo para poder generar estos tipos de eventos.
1: Muy bien.
2: Ahí teníamos la explicación básica de qué es lo que es una tirada, y como ella dice, si bien hace más de una década que está esto, desde el 2024 se empezó a organizar ya directamente en salones el tema de las tiradas. Pero además de esto, hay otro dato que surgió que es muy relevante, porque tiene que ver con los cumpleaños de 15. Se supone que las tiradas surge como previa al cumpleaños de 15. Hoy hay tiradas que se venden como tiradas premium, que directamente se opta por una tirada premium en vez de un festejo de cumpleaños de 15. Y hay familias que ya están reservando para este tipo de evento más que el festejo grande que se hace de los 15.
1: ¿Y hay, es que, bueno, hay como una especie de prepago, Nimsi? Es decir, ¿vos podés ir pagando por anticipado?
2: Sí, sí. Sí, lo mismo que como si pa... Lo que pasa es que viste que vos, que en el cumpleaños 15 o casamiento formal grande, vos pagás tarjeta.
1: Claro.
2: Depende de invitados cuánto tarjeta. Acá, como es un combo, te dicen, por ejemplo, y mirá, 30 personas, que es lo básico, 30 personas con un lunch, con la cumpleañera, con espuma, témperas de colores, brillos, luces, tal es el monto. Y si te pasás de las 30 personas, bueno, pagas un extra.
1: Un adicional.
2: Pero suelen haber formas de pago para hacer este tipo. Y bueno, de eso también nos hablaba Ale cuando le hicimos la nota. Le escuchamos.
3: Principalmente esto empezó a hacerse para las fiestas de 15, ¿sí? Para las chicas que cumplen 15. Pero se empezaron a sumar los 18, se empezaron a sumar los egresados, que también cada vez hay más festejos de egresados de séptimo, de secundaria, del jardín, de la salita de tres, de todo. Y También lo que está apareciendo ahora es la tirada de los cumpleaños de década, que también están surgiendo un montón. Los cumpleaños cuando festejás los 30, los 40, los 50, también se les está sumando tirada. En cuanto a lo que buscan las familias, como les decía, buscan el precio, y muchas prefieren armar el servicio por separado, buscar varios proveedores, y otros prefieren pagar una tarjeta completa de un salón donde hayan, donde incluya todas las actividades. Y como les digo, siempre buscan la creatividad, lo nuevo, lo que esté en el auge de los eventos.
2: Bien, el año que viene cambio de década, Marce, así que voy a hacer mi tirada.
1: Ah, bueno, bien, está bien. Está bien. ¿Ya estuviste averiguando algún...?
2: Yo estoy averiguando, pero bueno, otro dato relevante con respecto a este tema, que lo hablábamos con los cumpleaños infantiles. Si bien vos los cumpleaños infantiles tenías que organizar todo por separado, son muy pocos los que te ofrecen el combo completo, acá en las tiradas es distinto. Vos solo tenés que pagar el lugar, en el caso obviamente de que tengas una tirada premium, como dicen ellos, tenés automáticamente todo cubierto. Podés ir a hacerlo pues, de forma separada, pero también tenés la opción, que era lo que habías preguntado recién, de hacer el combo completo. Obviamente sale también un poco más. Pero lo último que hablábamos con la entrevistada tiene que ver con si directamente van a morir los cumpleaños de 15 en festejos grandes. Y ahí ella es que nos decía, no creo todavía, pero sí cada vez hay más tiradas en relación a cumpleaños de 15, y así lo afirmaba.
3: También está muriendo la fiesta de 15, ya que es un evento muy grande, y prefieren cada vez hacer eventos más privados para los más cercanos. Entonces, el día de la tirada prefieren hacer un evento cortito y no realizar una fiesta grande. Pero bueno, sigue en cantidad la fiesta de 15, no digo que haya desaparecido, pero sí se suelen hacer tiradas muy elegantes, tipo fiesta de 15, pero muy chiquito para gente muy cercana.
1: Bien, Nimsi. Bien.
2: Ahí está la palabra de Alejandra con respecto a este tema. Y bueno, para todos aquellos que están cerquita de que tengan alguna hija, sobrina, ahijada que está por cumplir 15, que sepan que a partir de los 800, un millón se arranca con el tema de las tiradas. Y bueno, de ahí obviamente es lo que le van a agregar al servicio de diferente.
1: Claro. Bueno, perfecto. Gracias, Nimsi, por el informe.
2: A ustedes, hasta luego.
1: Chau, chau, hasta luego. Ahí estaba nuestra compañera Nimsi Franciscangeli contándonos con lujo de detalles esta modalidad que está ganando cada vez más terreno.
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0: 2 de la tarde, 30 minutos puntualmente, arrancamos nuestro bloque del legado. Aquí les proponemos nuestro tercer encuentro de esta idea de una parte del programa dedicada a charlar con músicos mendocinos que van dejando su legado, pero no por una cuestión de edad, trayectoria, experiencia, sino más bien por una cuestión, me parece, de importancia artística, que es lo que a nosotros nos motiva mucho a invitarlos a ellos, sean del género que sean. Hemos arrancado un poco más rockeros, pero en algún momento nos vamos a poner tonaderos también, y de ser necesario, iremos para cualquier otro género. Hoy tenemos un invitado de lujo. Ahí están escuchando de fondo una de las bandas emblemáticas del rock y del blues mendocino. Está Roberto El Negro Fiat con nosotros. ¿Cómo andás, Roberto? ¿Qué decís?
1: Hola, ¿qué tal?
0: Bienvenido. Gracias por aceptar nuestra invitación.
1: No, gracias a ustedes por tenernos en cuenta.
0: Bueno, Roberto, estás activo porque te veo allí girando también con otros cantautores, compañeros y amigos de Ruta, ¿no?
1: De Ruta, sí. Tenemos una especie de trío con Claudio Bracheta y Marcelo López, en el que salimos, hacemos temas propios, hacemos algunos juntos, por ahí hacemos una recreación de algún tema del rock nacional, y bueno, la pasamos lindo y nos divertimos mucho.
0: Ahí, en la cuestión del armado del show, ¿es cada uno con sus canciones o hay una colaboración compositiva en algún momento?
1: No hay temas en común, o sea que sí hay colaboración, o sea, a veces hacemos un tema de Marcelo y
0: tocan,
1: y
0: claro,
1: tocamos los otros dos, tocamos, hacemos voces, y lo mismo cuando es un tema mío de Bracheta. Pero no tenemos composiciones en común, somos compositores solistas, digamos.
0: Y siempre ha sido así, digo, también en las formaciones como los Alfajores de la Pampa Seca, o como Negro Fiat en banda, digamos, cada uno aportaba su idea más o menos terminadita.
1: Casi terminada, o digamos la base del tema, lo que es la parte armónica y la letra ya construida, y el grupo aporta en los arreglos, en otro tipo de cosas, en hacer voces.
0: Y esa convivencia compositiva, cuando uno llega a una sala de ensayo con, por ejemplo, una canción para proponer, ¿qué tan flexible es en términos de los gustos del resto, digamos? Porque esa es una negociación permanente, ¿no?
1: Es complicado, sí. Básicamente, no nos ha sucedido muy seguido, pero puede suceder, y de hecho ha pasado, que por ahí llevas un tema y
0: no genera entusiasmo.
1: Está lindo,
0: por ahí, claro.
1: Negrito.
0: La famosa contestación. Está qué lindo, pero primero toquemos.
1: Está lindo, Negrito. Después lo vemos, en todo caso, en otro ensayo.
0: Y quedó ahí.
1: Y quedó ahí.
0: Y queda perdido.
1: Y después está.
0: Y ese vos después decís, así como el ofendido que se llevaba la pelota cuando lo llamaban a tomar la leche,
1: no, porque
0: decía, este me lo llevo para mí.
1: No, entonces, porque después de muchos años uno pierde un poco ese orgullo sonso de la composición. La composición es algo que sucede y uno no tiene un control total sobre el asunto. No es que yo compongo este tema para que le guste a tal o cual gente, a uno le sale,
0: claro,
1: y sabe que dentro de las posibilidades, pues que no le guste a nadie. está la posibilidad viva de que no le guste a nadie. Así que bajo ese concepto, bueno, uno lo muestra y ve las caras, y si te dicen lindo el temita Negro.
0: Sí, pero y con el paso del tiempo, por ejemplo, surgen canciones que vos ya de entrada, cuando la terminaste, o más o menos crees que tenés la idea terminada, ya sabes que no es para algún tipo de proyecto, claro, y sí para otro, pues, eso sí puede pasar.
1: Eso sí, uno la identifica. Inclusive hay temas que uno dice, este tema es para solista, para guitarra y voz, y nada más. Puede que ocurra el milagro de que te lo escucha alguien de la banda y dice, no, pará, pero hagámoslo así, hagámoslo así, tienen unos cambios, que eso también está dentro de lo permitido,
0: claro,
1: meterle mano al tema,
0: claro, sí,
1: decir, toquémoslo más lento, más rápido, pues saquemos acá, pongamos este acorde, y resulta que termina siendo un tema de la banda, o a veces no, a veces quedas como un tema solista, pero después de tantos años ya estamos curtidos en ese sentido. No tenemos aspiraciones de que el tema se tenga que hacer o no. Es una cosa que va surgiendo. Uh-huh. Y cada compositor trae lo suyo, lo muestra, y vamos viendo qué se puede hacer con eso.
0: Esa es, por ejemplo, la dinámica en los alfajores.
1: Exactamente, exactamente. Uh-huh. Hay, de hecho, con los alfajores estaba Sergio Bonelli, que compone, y yo, y entonces hay mucho volumen de temas. Uh-huh. Y realmente tenemos para elegir, y hay veces que uno lo ve de entrada y dice, este tema es para los alfajores, y hay veces que uno lo ve y dice, este tema uh-huh. es más para solista. Uh-huh. Así que está muy claro y muy muy sencillo, no es algo sufrido ni
0: conflictivo
1: ni traumático. Claro.
0: ¿Cinco discos con los alfajores?
1: Cinco discos, sí.
0: ¿Y se viene un sexto o no?
1: No sé, porque la época no acompaña, no entusiasma hacer un disco. A veces uno, porque tiene esa impronta de registrar las cosas que hace, pero como no hay un circuito comercial ni de difusión al que uno pueda acceder con esas grabaciones, termina siendo una gustada, digamos. Uh-huh.
0: Que hay que tener para afrontar el gasto.
1: Claro, si uno no tiene algunas perspectivas económicas, por ahí lo demora o lo va llevando y cada tanto hace un disco, pero más que nada, como te digo, como una manera de registrar lo que está haciendo.
0: Ahí hablaste de canales de difusión. ¿Y cómo ves la realidad hoy en la Mendoza en términos de escenarios que abran posibilidades de toque a quienes hacen canciones propias, ¿no?
1: Es poco, porque lo poquito que hay, para colmo de males, está más difundido el tema del cover.
0: Sí.
1: Es más atrayente para la gente o para los dueños de los lugares. Uh-huh. Entonces, bueno, es una competencia difícil, y uno, para colmo, con temas propios, se complica, digamos.
0: Tú lo que ves es que en general han ido como cerrando, más que en lugar de ir reemplazándose unos por otros, ¿no?
1: Sí.
0: Yo a ustedes, por ejemplo, cuando llegué a Mendoza los vi en Ulises, ahora hay una gomería.
1: Sí.
0: ¿No? En esa esquina,
1: en Godoy Cruz. En la misma esquina.
0: En la misma esquina de Godoy Cruz hay una gomería, y te hacen tren delantero.
1: Te
0: pero
1: hacen
0: nada,
1: tren
0: nada
1: delantero,
0: parecido al rock.
1: Claro, porque es que es un cover, el tren delantero es un cover de otra gomería, digamos.
0: Claro.
1: Ni siquiera era un tema propio.
0: No,
1: ¿viste?
0: Claro, exacto. Bueno, escuchamos un poco de la música de Negro Fiat. Ahí el nene pone lo que más o menos tenemos ahí en vista y vamos charlando también. Dale.

0: Un clásico de los alfajores de la Pampa Seca. Te cuento que estamos charlando con Roberto Fiat, con uno de los creadores de los alfajores. Nació así, ¿no? Como una propuesta entre vos y Sergio, básicamente.
1: Sí, básicamente fue eso. Nosotros, los dos, teníamos una mini carrera, digamos. Habíamos estado un tiempo trabajando como solistas. Un día nos cruzamos en un escenario. Nos pareció copado mutuamente lo que hacía el otro. Uh-huh. Y entonces decidimos salir juntos. En una primera etapa él hacía sus temas, yo los míos, y algunos hacíamos en común. Después ya empezamos a hacer las cosas más en dúo. Uh-huh. Y bueno, y eso, una cosa trajo la otra, como dicen. Y entonces un día dijimos, bueno, armemos una banda. Ya lo conocíamos a Carlos. Carlos ya había trabajado con Bonelli.
0: Carlito Cassiani, el baterista.
1: Carlos Cassiani, en batería. Así que solo tuvimos que conseguir un bajista. Y
0: pasaron varios por que sí. Ha sido el integrante más cambiado, me parece,
1: sí,
0: de los alfajores,
1: es que
0: ¿no?
1: Lo que más se nos va gastando, digamos,
0: el bajista.
1: Hasta la actualidad.
0: Me acuerdo del Flaco Farías en su momento.
1: Pues el Flaco Farías era un vecino de Bonelli.
0: Mira.
1: Que tocaba el bajo y que había sido alumno de Bonelli. Entonces, cuando ya lo teníamos al Carlos y busquemos un bajista, lo citamos a él. Uh-huh. Y ahí armamos la primera formación. Uh-huh. Y después en el tiempo estuvo Gerardo Lucero, claro. Estuvo...
0: La Paulita también.
1: Claro, ahora el momento que está la Paula, que Paula es la hija de Carlos Cassiani, Paula Cassiani, y es, la bajista que más nos ha durado, porque por el lazo familiar no se puede ir.
0: No los puede, claro, no los puede insultar e irse, no, porque puede, hay otra cosa entre medio.
1: Si hay algo que no le gusta, no puede decirlo de la manera que quisiera.
0: La bajista, digamos. Ideal, digamos, en ese sentido, qué malo.
1: Lo mejor de Paula es que aparte de tocar el bajo, canta, sí. Y tiene temas propios, entonces, claro. Nos sumó un montón.
0: Qué bueno. Y la elección del rock tiene que ver con una cuestión generacional, supongo que escuchabas en aquella época, ¿no? ¿Qué era? ¿Box Day y
1: claro,
0: más o menos?
1: Claro, todo lo que era el rock nacional, digamos, uh-huh. Básicamente. Y siempre fue, digamos, la raíz de donde empezamos a hacer música. Había una época de solistas acústicos muy importantes, Gieco... Y inclusive otros que después grabaron con bandas y qué sé yo, pero que en un primer momento salían con su guitarrita y nosotros intentamos modestamente hacerlo.
0: Seguir mismo. Ese camino, claro.
1: Claro.
0: Pero después quedó como más impregnado en la identidad de los alfajores, me parece, el rock más tradicional en términos de formato y el blues, ¿no?
1: Algo así, sí. Yo creo que básicamente... más allá de los estilos y todo, porque los alfajores transitamos casi todos los ritmos y hemos probado de todo un poco. Uh-huh. Básicamente lo que nos interesaba era la letra en castellano y alguna idea de poesía, de decir algo, digamos.
0: Que me parece que a lo largo de la experiencia está claro que letrísticamente o poéticamente son una banda de rock, pero que tiene un compromiso social en lo que dice.
1: Sí,
0: o más allá de letras que pueden ser muy divertidas, algunas,
1: claro.
0: Que también tienen ese costado, ¿no?
1: Sí, yo creo que básicamente el compositor debe ser honesto consigo mismo y decir lo que realmente siente. Y nosotros lo sentimos por ese lado, por decir cómo están las cosas, qué es lo que le pasa a la gente, y nos parece realmente gratificante poder hacerlo.
0: ¿Y qué crees que es lo que hizo gancho con el público?
1: Yo me imagino que lo que más hizo gancho fue una visión medio irónica de ciertas cosas, uh-huh. Lo cual se torna gracioso, digamos. Uh-huh. Eso aliviana mucho cuando uno tiene que tocar temas más profundo,
0: claro.
1: Pero lo hace de una manera irónica, con algún gancho, si se quiere, con algún poco de gracia.
0: Eso. Bueno, además de compositor, sos guitarrista.
1: También.
0: Así que nos vamos a meter un poco en esa cuestión del blues, tomándonos, colgándonos un poco, diría Moria, de tu canción Cosa de Negro, ¿sí? Entonces, a ver, ¿al blanco o al negro? Vamos a escuchar, le pido al nene, dos guitarristas distintos, que seguramente vas a reconocer, y vos me decís por dónde va más tu gusto.

0: ¿Dimos en tu gusto con ese, por ejemplo?
1: Sí, por supuesto, sí.
0: Eric Clapton ahí, ¿no? Y vamos por otro lado, a ver este otro. Menos notas, pero las justas, dicen algunos.
1: Claro, al estilo BB.
0: Es exactamente él.
1: Imposible elegir, porque son dos cosas distintas. O sea, muchas veces, se hacen así, digamos,
0: Rankings, claro.
1: Claro.

0: Tiene su beneficio.
1: Vos lo pusiste además en el apodo para que no quedaran dudas, me parece.
0: No, yo no creo que ningún género pertenezca
1: a una etnia,
0: ni claro. Mucho menos. Cierto es que los negros tienen una manera de hacer las cosas y eso lo favorece mucho a la hora de hacer blues. Uh-huh. Pero puede haber un blanco que haga blues.
1: Que lo haga bien.
0: Lo haga muy bien.
1: Y lo ha sabido y lo sigue habiendo seguramente, ¿no?
0: Sí, sí.
1: Bueno, contanos un poquito qué proyectos tenés por delante más allá de esta posibilidad de que me estás contando o que me contabas recién de registrar algo más con los alfajores.
0: Claro, de registrar algunos temas nuevos. Y aparte de los alfajores, me muevo en el circuito de pubs y, uh-huh, de lugares para tocar con el Tour de los Bares, que uh-huh, es Bracheta y Marcelo López. Con ellos la pasamos muy bien, nos divertimos muchísimo. Y al ser un grupo más chico y medio acústico, digamos...
1: Sí, se facilita un poco.
0: Nos facilita un poco la entrada a la movida, porque los sonidos que hay no son muy grandes. Entonces, cuando vas con una banda ya se empieza a complicar. Pero cuando vas con un trío o algo un poquito más tirando acústico, es un poquito más fácil entrar en los boliches.
1: Te lo voy a decir exageradamente en términos del lenguaje de medios. El último gran escándalo de los alfajores de la Pampa Seca, que mereció placa roja de crónica, fue cuando decidieron llamarse Les Alfajores de la Pampa Seca.
0: Eso vino a colación de... bueno, en una época que surgió el tema del feminismo y justamente coincidió con la entrada de Paula a la banda. Uh-huh. Entonces, en algún momento fue un chiste, o sea, fue como decir, bueno, ahora que tenemos una mujer dentro de la banda, vamos con Les Alfajores. Uh-huh. Pero notamos tanto rechazo en alguna gente.
1: Qué llamativo, ¿no?
0: Claro, qué llamativo, ¿no? Nos pareció... que dijimos, bueno, acá hay algo, esto o está muy bien, lo que estamos haciendo o estamos locos, pero bueno, en cualquiera de los dos casos lo vamos a dejar. Y lo dejamos, porque nos pareció un lindo homenaje a las mujeres que tuvieron que luchar durante siglos para poder establecer una cierta igualdad y un tome y traiga en todos los campos de la vida. Así que nos pareció simpático y lo dejamos. A veces, por ahí no, la gente que nos conoce desde hace más tiempo nos dice los alfajores, no nos molesta, uh-huh, pero cuando por ahí nosotros subimos una gacetilla, ponemos Les Alfajores.
1: Sí, sí, efectivamente. Bueno... 2:48 PM, compartimos un poquito más de música del Roberto Fiat mientras le voy pidiendo que saque la guitarra que tiene en el estuche todavía.

0: escuchamos algo del disco Tarro con Malbones, algo que también los ha caracterizado a los alfajores en términos de cierta mendocinidad en la manera de manejar el lenguaje, ¿no?
1: Sí, no podía faltar. Está impreso en las letras.
0: Claro.
1: En muchas letras se mencionan cosas muy curiosas.

0: llanas, muy, muy, muy mendocina.
1: Esta idea es de rock sanjonero, sí, también.
0: Exactamente,
1: ¿no?
0: En algún momento acuñamos el término de, porque viste que aún dentro del mismo estilo siempre hay tonalidades.
1: Claro.
0: Entonces hace un rock más sinfónico, hace un rock más clásico, hace un rock no sé qué. Y nosotros, cuando pensábamos en el rock que hacíamos, dijimos, el nuestro es un rock sanjonero. Porque aparte del lugar donde ensayábamos, están cerca de los Sanjones.
1: San Juan Frías, en ese caso, ¿no?
0: Ajá.
1: Creo, si no me equivoco. Por ahí, por Godoy Cruz.
0: Claro.
1: Lo que no han compuesto todavía es una canción para el Tomba. ¿Ahí hay problemas internos en la banda para terminarla?
0: No, absolutamente de acuerdo. Todos son vinos los alfajores. Pero, qué sé yo, nos pareció como mucho, digamos, tal vez quede para algún momento.
1: Bueno, podría ser. ¿Qué tenés ganas de cantar, Roberto?
0: Bueno, a ver. Algo de blues, ya que hablamos tanto.

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0: Muy bueno. Gracias, Negrito, querido, hermoso blues. Preguntas obligadas antes del cierre de nuestro bloque. Dos que le hacemos a todos los que pasan por aquí y te agradecemos tu visita. Una, ¿qué canción te hubiera gustado componer a vos? No es una pregunta
1: difícil. No es una pregunta fácil.
0: Hay que elegir, es el problema.
1: Hay que elegir. Sí, yo me imagino que puede estar entre alguna de Papo, porque sigo creyendo que en el idioma castellano, o sea, posiblemente, no sé, Juntos a la Par o algún bluesito, me hubiera gustado la autoría, pero no me quejo, tengo algunas cosas parecidas.
0: Qué divino. Y la otra es, ¿cuál crees que es el legado? ¿Tuyo, de ustedes o de tu arte?
1: Bien, a nivel musical no hemos hecho una gran diferencia con lo que ya existía. Hemos hecho blues y blues clásico. No sé si el costado sanjonero le ha dado un toque al blues tradicional, porque por ahí no respetamos las formas exactas, y ese es el costado sanjonero del blues que hacemos. Y también las letras, ni hablar de las letras, que hablan de cosas muy cuyanas, muy mendocinas. Eso también me imagino que puede ser una especie de legado.
0: Bueno, buenísimo tu respuesta, me encantó. Negro, te agradecemos un montón que hayas venido. Tenés ahí, si querés decir algo en los minutos finales también, o invitar a alguien para alguna fecha pronta, también lo podés hacer. Y si no, aquí estamos dispuestos a difundirlo cuando sea necesario.
1: Bien, lo próximo creo que es una fecha en un lugar nuevo que, a ver si encuentro el
0: a ver, ¿querés que busque por acá?
1: No, tengo la gacetilla acá cerca, no me quiero equivocar.
0: Los cantautores, ¿no es cierto?
1: Claro, con el tour de los bares. Con el tour de los bares vamos a estar ya les digo dónde. Vamos a estar en un lugar nuevo que se llama, en un encuentro.
0: Bueno, búscanos, tranquilo, si enseguida lo mencionamos, si no. Mira, busco por acá, ¿no? Pongo
1: Robert. No, acá lo tengo. El lugar se llama El Naranjo. Es un lugar medianamente nuevo. Está en Godoy Cruz. Vamos a estar el viernes 16 a las 21:30 con el tour de los bares, al cual pertenezco, que está Marcelo López, Claudio Veracheta y el que suscribe.
0: Bien.
1: Haciendo temas propios y algunos homenajes al rock nacional. Ahí nos pueden encontrar. Hay un teléfono para reservas, 261-204-1657.
0: Perfecto.
1: Y bueno, si se quieren arrimar, ahí estaremos.
0: Roberto, un abrazo, muchas gracias por la visita nuevamente, ¿eh? Un placer tenerte acá. Amigos, tenemos ganadora de la picada del Actos Luz Azul. Sí, ganadora, Patricia Rolfi, 549, los últimos tres números de su documento. Felicidades, Patricia. Ahí la producción ya seguramente ya se comunicó contigo, ¿eh? Felicitaciones por el invitado, integrante fundador de Les Alfajores de la Pampa Seca. Muy buen tema nos regaló, dice Emilio, que nos escucha desde Santa Rosa todos los días, igual que Sebastián,
1: Emilio.
0: También, ¿eh? Bueno, muchas gracias a todos por estos minutitos. Nos quedan tres minutitos para la despedida, así que rápido los saludo al Nene Carrizo antes de su bonus de viernes, que siempre tiene algo en particular. ¿Cómo andás, Nene? ¿Qué tal?
2: ¿Cómo anda, Marce? Qué lujazo, ¿eh? Qué grande, Roberto. Ese blues, hermoso. Un lujazo, la verdad.
0: Nos encanta.
2: Querido Marce, no sé cómo voy a subir la vara ahora, me la dejás allá arriba. Ahora, ¿quién tengo que traer yo?
0: No, ponga más música de los Alfajores.
2: Tengo que resucitar el carpo. ¿Qué tengo que hacer yo ahora para subir este programa que viene? un lujazo, la verdad.
0: Bueno, ¿cómo viene su programa hoy?
2: Viene muy bien, muy fin de semana, muy sonda, y si no me equivoco ya es el último fin de semana del mes de septiembre. Cortito, ¿eh? Sí. Chau, chau, el último fin de septiembre. Sí,
0: sí, sí. ¿Tiene cooling break a las 4?
2: No tenemos cooling break, lo tuvimos en el día de ayer y menos bien. Mal, porque tenemos tenemos que desarrollar un segmento que es eligiendo, que es, mira, justamente yo tengo un libro que me regaló amablemente Carlos Cassiani con las letras de los alfajores de la Pampa Seca.
0: Mira qué lindo.
2: Y lo vamos a incluir porque estamos eligiendo, Roberto, algunas de las 1000, y pusimos 1000 por no poner 1,000,000, mejores frases del rock nacional.
1: Muchísimas gracias.
2: De todos, argentino, mendocino, claro. La vuelta a la esquina, lo que sea, y menos uruguayos, todos argentinos, y vamos a recopilar, así que vamos a seguir poniendo frases, porque hay gente que se ha animado hasta incluso a cantar la frase.
0: Ah, qué lindo.
2: Y mandarla, así que bueno, vamos a dedicarnos un poco a eso, y viernes clásico, viernes, querido Marce.
0: Bueno. La mejor de las suertes y buen fin de nene.
2: Buen fin de semana.
0: Muy lindo. Roberto, nuevamente, muchas gracias por acercarte.
1: Gracias a ustedes, muchas gracias por la invitación, gracias por la inclusión en la frase célebre. Y bueno, cuando quieran,
0: nos vemos ahí. Amigos del otro lado, a ustedes también, muchas gracias por la compañía durante toda la semana y en especial en este viernes. Buen fin de para todos. Descansen y nos encontramos el lunes a las 12 del mediodía.

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Señoras y señores, bienvenidos a una nueva edición, ya el último viernes del mes de septiembre, despidiéndolo de a poco en este 25 y esta versión de Bonus Track a partir de las 15, en este caso 15.09, y aprovechamos esta cortina de Led Zeppelin en los viernes, clásico viernes, tiene que ver, ¿no?, con el aniversario de la muerte de su baterista, ya 46 años de eso, y lo vamos a festejar siempre haciéndote sentir viejo con buenos rock and roll. Y gracias, amigos, que ya me están mandando frases, ¿eh? Muy bien, muy bien. Vamos a compilarlas a las mejores frases del rock nacional. Ahora estamos con el rock en inglés. Fuimos al viejo continente. Y saludamos a la gente que nos empieza a seguir en el Gran Mendoza y en la zona este a través del 90.1. Bienvenidos al viernes, bienvenidos al fin de semana. Bienvenidos al Bonus Track. Bienvenidos también a los que nos empiezan a seguir en el Valle de Uco, en San Rafael y en general Alvear a través del 104.5. También bienvenidos a este Bonus Track. Tocate la batería. Malargüe 99.5. También un abrazo muy grande a la gente de por ahí y en aconcagua.radio.com que nos siguen por ahí desde algunos lugares fuera de la provincia. Y estamos en el 2615-339999, como nuestro querido amigo Huesito, un gran oyente de Bonus Track, que nos dejó una hermosa frase. Y así vamos a recopilar frases, ¿por qué no?, de el rock nacional, de las mejores, que ustedes mismos las citen también. Y ahora le hacemos un homenaje al gran John Bonham, que un día como hoy de 1980 moría de una manera muy rockera, tal vez tocando la batería como los dioses. Ponelo de nuevo, Pulpito, vamos de nuevo. Misty Mountain Hope, podemos poner cualquiera, que va a ser un clásico de los Led Zeppelin. 15, 10 minutos.

Bueno, hoy un día como hoy, un 25 de septiembre, feliz cumpleaños a los que cumplan años también. Pero en este caso no es un aniversario de cumpleaños, sino de ida hacia otro plano existencial, como nos gusta decir acá. Famoso por haber sido el baterista de este grupo de rock llamado Led Zeppelin, considerado uno de los mejores bateristas de rock de todos los tiempos. Se dice que cambió un poco el enfoque que se tenía del instrumento. Creó ese estilo tan particular que consistía en primero pegarle como con un caño, ¿no? Durísimamente, y no muchos adornos. No era de los adornos, sino más de llevar el ritmo así a un palazo. Un poco más alejado del blues y el rockabilly de lo que algunos bateristas querían ser en esa época. Le añadí algunos toques de jazz, un poco de funk, influyendo poderosamente en todas las generaciones que vinieron después y que suenan o que quieren sonar parecido a los Led Zeppelin. Hubo un momento en el que, viste esos compilados de revistas especializadas en todo, que está la de los guitarristas, y también hay revistas especializadas en DJs, y hay otra hasta de los bateristas. Lo incluyó esa publicación, Geekwise, en la lista de los 50 mejores bateristas de toda la historia, que, bueno, no dice el ranking de cuál de esos 50 en cuál top estaba, pero usted, señor oyente, sabrá ponerlo donde corresponda. Incluso el mismo Robert Plant dijo que el único capaz de rivalizar con John era el baterista de Deep Purple, Ian Paice. Nada más, ya que ambos eran los maestros de, por lo menos, los comienzos de estas bandas de la década de los 70. Bueno, en este fin de semana, por lo menos el último reporte dice que teníamos 23 grados 8 décimas, digo teníamos, porque seguramente ahora se actualice en el reporte de las 3 de la tarde, cuando se actualice lo daremos, pero más o menos rondándolo. Ahí está, mirá vos, me escucha justo, 24 grados redondos la temperatura a esta hora, a las 15:15. 24 grados, 32 el porcentaje de la humedad, pero dice que hoy viernes puede llegar a los 28 de máxima, esperaremos. Lo que pongas de Led Zeppelin va a estar bien. Esto es The Ocean.

Bueno, estamos en esta jornada escuchando un poco de los Led Zeppelin en este viernes clásico, viernes, y homenajeando al gran John Bonham, uno de los mejores bateristas del planeta rock and rollero de aquellas partes del mundo. Y acaba de empezar el partido hace 20 minutos de Argentina-Paraguay en el sub-19 en los Juegos Suramericanos, así que veremos cómo le va a la Argentina, que quiere llevarse una medallita, quiere obtener una medalla en este fútbol, así que lo vamos a ir siguiendo a las instancias, por lo menos lo más importante de Argentina versus Paraguay.

Bueno, así cerramos este pequeño capítulo de homenaje al baterista de Led Zeppelin, que se iba un día como hoy, de una manera bastante, bastante rockera, en el año 1980, pero dejando algunos discos junto a los Led Zeppelin que estamos compartiendo. Esto fue así, un día como hoy fue recogido por el asistente de Led Zeppelin, Rex King, para asistir a los ensayos en los Bay Studios, y entonces ahí fue donde lo encontraron. Comenzaría el 17 de octubre en Montreal, Canadá, esa girita, la primera de la banda desde 1977. Durante el viaje, Bonham pidió parar para el desayuno, donde bebió 4 destornilladores de vodka cuádruples, amigos. Acá dice más o menos lo que serían como 16 chupitos, entre 400 y 560 mililitros, también equivalente a de 9 a 13 bebidas estándar estadounidenses. Después siguió continuó bebiendo mucho, después de llegar a los ensayos. La banda dejó de ensayar y a última hora de la noche finalmente fue a la casa de Page, Old Mill House en Windsor. Después de la medianoche del 25 de septiembre, Bonham, tras beber nuevamente, se durmió. Alguien lo llevó a la cama y lo puso de costado. El manager de la gira de Led Zeppelin, Benji Lefebvre, y John Paul Jones lo encontraron inconsciente la tarde siguiente. Bonham murió en la mansión de Jimmy Page, ahí en Windsor, un día como hoy de 1980, por aspiración de vómito. Tenía 32 años, jovencísimo. Después de la muerte se especuló sobre una posible sustitución para reemplazarlo en Led Zeppelin, pero finalmente los integrantes del grupo decidieron que era irreemplazable y que por lo tanto el grupo no iba a seguir existiendo. Luego volvieron a tocar en el 2007 en un concierto en Londres para rendirle homenaje al fallecido dueño del Atlantic Records, tocando en la batería su hijo, Jason Bonham, quien aprendió a tocar con su padre desde que era niño hermoso. Bueno, estamos en el 2615-339999 disfrutando de este viernes. Mucha gente dándonos sus hermosas pruebas de escucha. Buenas tardes, querido. Acá me reporto, aunque siempre estoy toda la semana. Sí, claro que sí, querido Damián. No te había reportado, creo, esta semana, ¿eh? Mirá cómo me acuerdo, pero reportándose con gente que, bueno, nuestros oyentes, ¿no? Se reportan para que nosotros sepamos que nos están escuchando y es hermoso. 2615-339999, Noemí, buen viernes para usted también. Gracias a los oyentes que me están dejando algunas frases. Tenemos que compilar, tenemos que volver a compilar algunas de las mejores 1000 frases del rock nacional.

Bueno, y con este habíamos arrancado, vamos a seguir, podemos seguir, con este lindo, pero lindo compilado. Tengo algunos en la lista, querido Pulpito, que te están mandando por ahí para poner en este playlist. Vamos a ir con Los Hijos Bobos. Sí, vamos con Los Hijos Bobos, que han sacado, están por sacar un nuevo disco, Los Hijos Bobos de Led Zeppelin. Yo le digo así, pero suenan tremendamente bien, mucho más moderno, obviamente. Estos son los Greta Van Fleet, que también están ahí a puertas de un nuevo disco, un poco más suave. Este es el Highway Tune, a esta hora 15:23.

Bueno, y esto sí lo programaban por ahí, son los ZZ Top. También lindo rock and roll para un viernes, clásico viernes, 15:26, esto es Just Got Paid.

0: Hola, ¿qué tal? ¿Cómo les va? Acá les habla Pepe Argento. Me gusta la música, por ahí faltan temas de Serú Girán, de Identikit, de Palito Ortega, pero me gusta. Un abrazo al bonus track, abrazo nene. Saludos a la radio, acá les mando un saludo, Moni, besos.
1: Gracias, querido Pepito, gracias por los saludos. Y bueno, podemos poner algo de Palito Ortega, Identikit, un poco viejo. Pero vamos, vamos con eso. Mirá, esto también es viejísimo lo que estamos escuchando y va muy bien. Son los ZZ Top, esto es del año 72, así que no nos vamos a quejar con Palito Ortega, querido Pepe. Gracias, ¿eh?, por los saludos. 15:28 minutos, estamos en el 2615-33-99-99. Clásico, viernes clásico. 24 grados en la ciudad.

0: la primavera escucho el bonus track de la tarde, me tomo un whiskycito tranca y escucho la radio. Me gusta esa música, nene. Say no more.
1: Gracias, Carlitos, gracias.

0: Ahí sonaba los ZZ Top con Just Got Paid, lindo clásico. Vamos a la tanda, ya volvemos.
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8: 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Un rock and roll. ¡Apa!, dije. 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
0: No se enoje, amigo. Nosotros le vamos a seguir interrumpiendo las canciones. Por supuesto que le vamos a seguir interrumpiendo las canciones. Pero bueno, discúlpeme, amigo, no sabía que le molestaba de esa manera. Y empezamos a compilar. Mirá vos qué bien nuestro oyente, que se anima hasta incluso a cantarlo, ¿eh?
9: Hola, nene.
0: ¿Cómo va? ¿Cómo va?
9: Viernes. Acá el huesito, Franco Chavero, como me llames igual.
0: Franquito.
9: Tengo un montón de frases, te he mandado varias, pero esta
0: es verdad.
9: Presenta últimamente, me encontré en ella.
0: A verte. Mucho.
9: Mis intereses quizás no fueron saludables. Es buenísima.
10: Abrazo. Terminar en el principio.
0: Abrazo, querido.

Bueno, de este encuentro con un ángel amateur, ¿no? Y sobre todo tal vez después de el remix que le hizo, ¿no?, Fatboy Slim, mucho más. Empiezo por el final, terminaré en el principio. Mis intereses quizás no fueron saludables, como decía el amigo, citando su frase. Y ustedes pueden citar también su frase al 2615-339999. Si es un mensaje de voz, mucho mejor, por supuesto. Y acá vamos a meter algunas frases también, que tienen muy, pero muy, muy buenas frases. Pero no voy a poner esta versión, voy a elegir la del Unplugged, si me dan un ratito. Acá me están dejando otras lindas frases, pero vamos a poner la versión de Un misil en mi placar, que algunos se enteraron de que existía, ¿no?, en la discografía o en el catálogo de Soda Stereo después de este Unplugged, con un lindo aniversario para hacerte sentir viejo, ¿eh? Cumplieron 30 años, sí señor, este confort y música para volar, 30 años. Sacamos El misil en mi placar, que también tiene algunas lindas frases para sacar, de las mejores mil del rock nacional, mande su frase y la vamos poniendo en este bloque. 2615-339999. Si es mensaje de voz, mucho mejor, ¿eh?, como el amigo. Gracias, Damián. Bien, me gusta esa frase.

o en este Confort y Música para Volar, más conocido como el MTV Unplugged de los estéreos. Salía un día como hoy de 1996, se publicaba en CD, y el CD tenía como alguna cosa interactiva, era como un CD-ROM más que un CD, que tenía como alguna cosa que en el 96 era totalmente nueva, ¿no? No, nada de inteligencia artificial, pero tenía como una cosa interactiva. Y también, obviamente, salió en otros formatos, en el cassette del momento. Y el registro en vivo de este concierto semi-unplugged, es verdad, porque no fue unplugged completo, para MTV en Miami, Estados Unidos, coproducido por los MTV. Y el disco rescataba este concierto que solo realizó para esta cadena el 12 de marzo de ese año, que incluía 4 temas nuevos grabados en estudio y en CD-ROM, como te decía, para navegar entre las imágenes del concierto, los ensayos del mismo, algunos reportajes, habían comentarios, set de instrumentos y otros detalles de interés. En la Ciudad de la Furia, que lo hacía con Andrea Echeverri, equivocándose en una parte de la letra. Te para tres, que contiene un fragmento del Cementerio Club de Luis Alberto Spinetta y Ángel Eléctrico. Y bueno, podríamos sacar de acá, ¿no?, varias lindas frases. Tengo una frase por acá, hermoso, ¿no? Voy a decirla textualmente como me la mandaron acá, eligiendo algunas de las mil mejores frases. Vivo fuertes madrugadas que al otro día siento. Me encanta esa frase. Piel de oro, rojo enfermo, el amor ambidiestro. De magia veneno, saca la frase.

Bueno, de acá también podemos sacar un montón de las mejores frases del rock nacional, porque es un temazo. Esta versión es con Milo J, el multipremiado Milo J, ¿no? Nunca dormí tampoco. Tal vez viva demasiado, no reconozco el punto justo donde hay que frenar. Ahí tenés una linda frase, ya arrancando el tema. Pero después también hay otra frase que nos puede regalar este tema. Y bueno, ya ustedes al 261-533-9999 le estamos pidiendo que por ahí nos manden algún mensaje de voz citando alguna frase favorita y vamos a elegir algunas de las mil mejores del rock nacional. Acá tenés, esto es algo nuevo, vamos a aprovechar para poner algunas novedades de algunas bandas más nuevas. Este es el lanzamiento de una banda llamada Cruzando el Charco, es el nuevo sencillo de un álbum llamado Desactivar el Drama de los Cruzando el Charco. Esto es Malas Decisiones.

Bueno, de acá podemos sacar también varias frases, ¿eh? Los Cruzando el Charco tienen muchas lindas frases del rock nacional y las seguimos compilando, ¿eh? Elegimos algunas de las 1000 mejores frases del rock nacional en algún momento de nuestros bonus track, así que ustedes pueden participar. Nos escriben al 2615339999, aunque si ustedes con su propia voz citan la frase, es muchísimo mejor. A ver, voy a pispear a ver cómo está la cosa por allí con esta jornada con 24 grados y está jugando Argentina en este momento frente a Paraguay por el sub-19 de los Juegos Suramericanos. Están en el entretiempo, estamos empatando 0-0 con los paraguayos. Esto es parte del último disco. El disco se llama Boludo, de los Tipitos. Esto es IA.

Bueno, esto forma parte de todos los discos que salieron este 2026, por lo menos en español, o del rock argentino, que son un montón. Este año salieron muy buenas producciones y bueno, los amigos de Los Tipitos se les dio por sacar este disco llamado Boludo. Así como se escucha, que tiene 14 tracks, lo cual no es poco, es un montón de material, un montón de horas de laburo. Y lo que estamos escuchando es, calculo que inteligencia artificial, porque es IA, ¿no?, el título, y siendo un disco del 2026 está más que entendible todo esto. Transmitiendo en este viernes esta versión del último viernes del mes de septiembre, sí señores, ya arrancada la primavera, por supuesto, primavereando por acá. Algún calorcito, por ahí se nos pueden venir las lluvias. Ahora tenemos 24 grados en la ciudad, hoy está pronosticada una máxima de 28, y así parece que van a estar los días que siguen hasta el domingo, por lo menos, porque después se viene el fresco, parece. Vamos con una más de las novedades o de los discos 2026, también siguiendo con la tendencia de las frases del rock nacional que tienen, y muy buenas, sobre todo esta banda. La banda Las Pelotas, que en sus últimas producciones siempre tienen letras muy interesantes. Esto es del disco Sin la Piel, salió hace poquito. Track número 7, digamos, de este disco, se llama Todo lo que vivimos.

0: Bueno, y la selección argentina sub-20 que está empatando 0-0 con Paraguay, buscando una medalla de oro de fútbol en estos Juegos Suramericanos, con el equipo dirigido por Diego Placente, que va por ese título de campeón en Rosario ante los paraguayos. Están en el entretiempo, están empatando 0-0, que ya nos ganaron los paraguayos en el debut. Así que veremos una de las tantas cosas de hoy. Estamos casi a las 4 de la tarde, 15:59. Bueno, en este último tramo de algunas de las mejores frases del rock nacional, agarrando discos 2026, que van a entrar en ese compilado que por ahí hacemos antes de fin de año. Que ya estamos, pestañamos y estamos armando el árbol de Navidad de los mejores discos de este año, tanto en inglés como en español, y hay un montón. Esto es Sin la piel, donde aparecen un montón de cajos de mandarina en la tapa del nuevo disco de Las Pelotas. 4 de la tarde, 24 grados, 2615-3399-99. Necesitamos más pruebas de escucha, queridos oyentes. Queremos que sigan lloviendo pruebas de escucha. Algo que nos diga que ustedes están del otro lado escuchando, o en el Gran Mendoza, o en la zona este, o en el Valle de Uco, en San Rafael, en General Alvear, en Malargüe, o en cualquier parte del planeta Tierra, que estén escuchando por aconcaguaradio.com. Ya volvemos.
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Y hace 50 años, mirá cómo los hago sentir viejos, esta banda irlandesa llamada U2 era una semilla. Decía, baterista busca músicos para formar una banda, y ese fue el escueto mensaje que un muy joven Larry Mullen Jr. escribió y pegó en una carterera del colegio Mount Temple de Dublín, donde cursaba la secundaria. ¿Cuál es tu tema preferido de los U2? Mirá que han tenido muchas épocas, ¿eh? 50 años de banda, lo están festejando, han sacado un nuevo simple que ahí lo vamos a escuchar, un lindo homenaje. Pero ¿cuál es tu canción favorita? Mirá que hay muchas, ¿eh? Tienen unas lindas baladas, lindos rock and rolls, lindos discos clásicos. Y esta crónica es hermosa porque recuerda más o menos los comienzos de una de las bandas más grandes, ¿eh? La verdad que los shows de U2 en números son impresionantes, los shows que hacen son impresionantes, o que por lo menos hacían eran impresionantes, pero ahora seguramente con este nuevo disco van a salir a girar y a romperla toda. Con respecto a esos inicios, ¿no?, que arrancaba con un baterista buscando ahí gente para la banda, decía que una profesora de Larry Mullen, Sophie Shirley, lo recuerda perfectamente. Dice, rubiecito con el cabello crecido hasta los hombros, se sentaba en el fondo del aula y lo que un día le dijo fue, profe, yo lo único que quiero es ser el baterista de una banda. Pronunciado así, como al pasar, pudo sonar como el dicho de cualquier muchacho que a los 15 o 16 años proyectaba un futuro triunfal, un futuro estelar, y en esos casos ser futbolista o estrella del rock. Promediando la década de los 70, podía ser uno de esos sueños que cualquier adolescente de la época intentaba echar mano, con ojos cerrados o abiertos, no importaba. Y en definitiva, tocar en un garage temas de los Rolling Stones o tocar algo de los Beatles, aturdirse con el naciente hard rock o el punk que había en la época, que había un montón de influencias. Meterse en los laberintos sonoros del rock progresivo podía ser parte de esa escenografía habitual de esos años, ya fuera en el Reino Unido o en la República de Irlanda, de donde son estos queridos U2. Yo arranqué con este tema, para mí es uno de los mejores temas de U2 de todas las épocas, pero obviamente que vamos a hacerle un pequeño homenaje, así que vamos a poner algo de U2, vamos a ir recorriendo un poco las épocas. Dice, baterista busca músicos para formar una banda. Y quizás Larry no supiera de la existencia de una revista en ese momento que se llamaba Melody Maker, donde muchos artistas en potencia publicaban avisos para encontrar pares y formar algún grupo. O tal vez lo supiera, pero no se animaban a tanto. Para su suerte y para las de tantos, en definitiva encontró lo que necesitaban: tres pupitres delante suyo, ahí nomás, cerquita. Sigue hablando la profesora Shirley, ¿no?, después de más de 50 años de todo esto, en un informe que produjo en un momento una publicación llamada The Irish Times, a propósito de los 50 años de U2, recordó con precisión a cada uno. Bono y The Edge se sentaban en los primeros bancos, dice la profesora. Ali, quien luego se convertiría en la esposa de Bono, ¿no?, que se hace llamar Bono, se sentaba hacia el centro de aquella misma aula, pero cuando la ocupaba otro curso, Adam Clayton, era un chico muy dulce. Ese era un colegio joven, fundado en 1972, de la fusión de otras instituciones educativas. Se vestían con un traje de un edificio centenario. La estructura principal era victoriana, construido en 1860. Inicialmente fue una residencia privada. Un lindo colegio, ¿no? Allí vivió la escritora irlandesa Elizabeth Bowen, por ejemplo, durante su juventud, antes de trasladarse a Inglaterra con su madre tras la muerte de su padre. Y ese colegio joven en un cuerpo antiguo formó a varios de los artistas en distintas disciplinas, aunque sin duda U2 resultó ser una expresión muy popular y muy famosa que salió de ese mismo colegio. Y la crónica tiene una hermosa foto de 1976 de la camada de alumnos de ese colegio, de donde salieron algunos de los U2. El primer ensayo se agendó un día como hoy de 1976, por eso se considera hoy como el día de nacimiento, fundación de los U2, cuando el grupo todavía no tenía un nombre definitivo. Primero fue provisoriamente Feedback, y en sus filas también alistó al hermano de The Edge, Dick, quien antes de que el grupo llegara a grabar su primer álbum, abandonó la formación para sumarse a otra. ¿No? Como el baterista de los Beatles, tal vez dijo, no, estos no van a tener éxito. Y después viendo, ¿no?, los grandes shows y lo que hicieron, y las grandes cantidades de dinero con regalías seguramente,
dijo, ¿qué hice, no? La banda de la que formó parte se llamaba The Virgin Prunes, o Prunes, que no tuvo la popularidad de Juchu ni ahí. Luego de llamarse Feedback, el cuarteto probó The Hype en el 77 y finalmente Juchu ya en 1978. Nunca se terminó de aclarar si el nombre era un juego de palabras fonético como To You o To Chew, o la referencia a un avión espía, el Lockheed U2, que de cualquier modo nada de eso tuvo que ver con el éxito ni con la vigencia. Y hablando de lo nuevo de U2, para demostrar que siguen vivitos y coleando, la banda lanzó un nuevo tema. El nuevo tema se llama Silencio, y digo así porque es como los U2 tratando de hablar en español. Segundo adelanto de este álbum, que se va a titular también con un nombre en español, Carnaval de Luz, que se va a estrenar el próximo 13 de noviembre. Esto es Silencio, lo nuevo de U2.

0: Estamos escuchando eso, Silencio, lo nuevo de YouTube, para hacer homenaje a los 50 años de banda. El disco se va a llamar Carnaval de Luz. Gracias, querido Marcelito, por todos los datos, por todas las frases, por estar allí, como siempre, dando pruebas de escucha y sabiendo que sos un gran bonociano. Así que ahí vamos a citar algunas. La frase es por ahí, YouTube, porque un tema tiene muchos temazos, porque eso es reduccionismo. Bueno, YouTube tiene un montón. Ahora voy a poner otra cosa también más vieja, de hecho del primer disco de los YouTube, que cumplen 50 años como banda, y hoy Viernes Clásico Viernes viene muy bien. A ver qué dice.
1: Silencio.
0: Bueno, lindo, linda pieza, Silencio. Esta producción que va a contar con 12 canciones, la última se llama Turn, para cerrar este disco, que es un tema que el grupo escribió con la cantante Dolly Parton, por ejemplo, como un lindo disco. Es una colección de canciones desordenada, provocadora y sagrada, dijo The Edge en una entrevista, y Bono aportó. Habrá guitarras estruendosas, bajos profundos y algunos ritmos extáticos. El lanzamiento de este Silencio vino acompañado de un videoclip firmado por Anthony Corbijn, que incluye escenas registradas en el Salón Los Ángeles de la Ciudad de México, y hay otro título en español en el disco, y la canción es La Reina. Pero vamos a agarrar algo de el primer disco, que se llamó Boy, año 1980, discazo, ¿eh? Salía un muchachito, ¿no? Ya ahora un adulto y un tipo grande, este Boy de la tapa, estaría bueno, ¿no? Saber si está vivo, si no, ¿quién es el Boy de la tapa de ese disco de YouTube? Ahí vamos a buscar a ver si hay algo de data. El tema se llama I Will Follow, o Follow, como lo quieran tener. Discazo. Una buena prueba de cómo sonaban en sus comienzos los U2, que fueron evolucionando, por supuesto, se fueron volviendo también más comerciales. 16-14.

Estamos recorriendo parte, solamente parte de la gran historia de los irlandeses de U2, banda muy comercial, banda muy popular, que está festejando 50 años de formación de distintas épocas. Escuchábamos Silencio, ¿no? Su último sencillo, digamos 2026, que está dándole las pistas de cómo va a ser su nuevo disco. Y esto que estamos escuchando es del primer disco. Vamos a elegir uno más, ustedes también pueden aportar a ver cuál es su canción favorita de los irlandeses de U2. Bueno, ya se actualizó la temperatura, subió un poquito, ¿eh? Tenemos 24 grados 6 décimas ahora, ¿eh? La temperatura en la ciudad se nubló, acá por lo menos más cercano al centro, así que está mayormente nublado y hoy puede llegar a los 28 de máxima, porque está subiendo de a poquito y así está pronosticado. Veo también que Argentina no puede hacer un gol y sigue empatando con los paraguayos 0-0. A ver si encontramos una medalla dorada en los Juegos Suramericanos, en estos sub-19. Casi 60 minutos ya del partido, jugando segundo tiempo, por supuesto. 0-0 por ahora. Y estamos con ustedes en el 261-533-9999, compartiendo un montón de cosas. Nos sigue mandando pruebas de escucha, que nos encanta que nos manden pruebas de escuchas a nuestro WhatsApp, 261-533-9999. ¿Cómo están en el resto de la provincia? ¿Cómo están por ahí en Malargüe? ¿Tenemos alguno por ahí? En Alvear hay alguno que se reporte. Mirá, y mañana está la gran fiesta, ¿eh?, de la cerveza de Alvear. Estaba viendo el amigo Ricardo Moyo sacándose fotos con gente ahí, con algunos niños, porque ya están, por supuesto, haciendo las pruebas de sonido hace rato, ¿no? Esto lo elegimos caprichosamente acá en la producción del Bonus Track. Esto es de un disco llamado Suropa, año 1993, que muestra una faceta muy moderna de los U2. Esta canción se llamó Lemon.

Bueno, 16:22 minutos podríamos haber elegido de la vasta discografía de YouTube cualquier discazo. Boy, el primero, podríamos haber sacado algo de War también, donde salía tal vez el mismo muchacho, pero un poquito más grande, ya en el año 83, tres años más. Podríamos haber sacado algo del disco de Joshua Tree, en el año 1987, tenía hermosas baladas, del Raging and Ham, del 88, del Actum Baby, del 91, esto que estamos escuchando es Sudropa, del 93, podríamos haber elegido algo del disco Pop, también hubo este, tuvo mucha difusión, año 1997, grandes hits. Después ya, pasando al año 2000, teníamos el All That You Can Leave Behind, Cómo Desmantelar Una Bomba Atómica, del 2004, Song of Innocence, del año 2014, ya otro sonido, ¿no? Otra actitud de los YouTube, obviamente con otra evolución. Y ahora esperando que salga este nuevo disco que tienen prometido para noviembre. Ya te digo cuántos días. El disco se va a llamar Carnaval de Luz y va a salir exactamente en 48 días, 7 horas, 36 minutos y 20 segundos. El primer sencillo fue Street of Dreams y el que poníamos anteriormente llamado Silencio.

Argentina sigue empatando 0-0 en el sub-19 en estos Juegos Suramericanos frente a Paraguay. Por ahora no tenemos ninguna medalla. Esto se va a estirar. No puede abrir el marcador ninguno de los dos equipos, cosas que están sucediendo también en el día de hoy, en esta jornada calurosa para algunos, con el post-sonda, digamos, ¿no? Gracias, queridos amigos, que nos dan sus pruebas de escucha en este fin de semana. 2615-339999. Y también aprovecho siempre para saludar a nuestros oyentes que nos escuchan en aconcaguaradio.com, por ahí, saliendo de la provincia del país. Y otra de las bandas que ya está, enganchamos todo lo que tiene que ver con toda una banda que se parece mucho en su sonido. Tiene mucho que ver también con los Yuchu, por lo menos en el sonido de época y distintas cosas. Son los Echo and the Bunnymen, que sacaron un nuevo disco. Esto ya lo tienen todo completito y disponible para que ustedes lo disfruten. Linda banda, recomendada. El disco se llama Apples for Isaac, ¿no? Manzanas por Isaac, será por Newton, ¿no? Por supuesto. Este es el tema que abre este nuevo disco de los Echo and the Bunnymen. Esto es Take Me by the Hand. A esta hora 16:25 minutos de este viernes 25, arrancando el fin de semana o terminando la semana.

0: fuimos mezclando algunos clásicos del rock en inglés con música nueva. En este caso es una banda clásica que sacó su nuevo disco llamado Apples for Isaac. Este es el Take Me By The Hands de los Echo and the Bunnymen, que es otra banda que recomendamos. Por supuesto que nuestros oyentes, muchos ya lo conocen. 2615-33-9999. Ahora volvemos después de la tanda con algo del rock nacional. Y bueno, vamos a citar algunas de las frases que nos están dejando nuestros bonusianos.
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7: Bueno, acá podemos sacar un montón de frases y un montón de canciones. Vamos a citar la que el amigo nos trajo de este clásico, ¿no? Además de sus pruebas de escucha. Del Gran Flaco, aunque me fuercen, yo nunca voy a decir que todo tiempo pasado es mejor. Esto es del disco Arto y de este cantante de Puentes Amarillos que dura 9 minutos 7. No creo que lo pongamos entero, pero vamos a llegar a la frase. También decían que lo había replicado el gran Cerati cuando dice mañana es mejor, sí, paseando por Roma se llama ese tema, y arranca con eso, ¿no? Gracias por la onda, info y por supuesto la música. Gracias, Marcelito.

Bueno, sacamos una de las tantas mejores frases del rock nacional argentino y pusimos bastante, ¿eh? Nos animamos a 6 minutos y medio, todavía quedan 3 más. De este temazo ya puede cerrar la radio, dice el querido Dani, con esto del flaco. Qué temazo de Arto. Sí, la verdad, temazo, y lo estamos poniendo completo, ¿eh? Casi completo. Interrumpiendo un poquito, viste que al amigo le molestaba, ¿no? Al amigo... que le molestaba que le... que interrumpirle el tema, ¿no? Porque lo quería grabar ahí en su radio grabador, justamente, y nosotros lo interrumpíamos. Qué mal que estuvimos. Estaba viendo por ahí, sí, en el medio de estos 9 minutos de cantata de Puentes Amarillos, que es donde está la frase que citaba nuestro querido oyente, Argentina hacía algún gol. Y no, 78 minutos del partido, Argentina sigue empatando frente a Paraguay en la sub-19 de estos Juegos Suramericanos.

0: Bueno, de acá podríamos haber sacado Todas las hojas son del viento, Cementerio Club, Superchería. Bueno, sacamos este Cantata de Puentes Amarillos, que tenía la frase preferida. Podríamos haber sacado Bajan, que también tiene una hermosa letra. Cualquiera que busques del Flaco, Las habladurías del mundo. Y la que viene, por ejemplo, que hemos seleccionado también gracias a nuestros queridos oyentes, viene cantada también, ¿eh? Nuestro amigo que le gusta no solo citar las frases, sino cantarlas. Así que la siguiente canción viene con esta dedicatoria, querido amigo.
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0: Bien, bien, bien, para que ahí la buscamos al tema de Charly García, por supuesto, ya que lo cantó, es hermoso. Bueno, este tiene un montón, ¿no? De frases hermosas. Los amigos del barrio pueden desaparecer y todo lo demás. Y la frase, ¿no? Cuando el mundo tira para abajo, es mejor no estar atado a nada. Imaginen a los dinosaurios en la cama. Cuando el mundo tira para abajo, es mejor no estar atado a nada. Hermosa frase que nos cita el amigo cantando.

0: Bueno, hermosos nuestros oyentes queriendo agregar su frase favorita. Esto lo vamos a seguir, porque imagínense que si queremos seleccionar 1000 de las mejores frases del rock nacional, nos queda un montón de camino. Vamos por el número 5, más o menos 6. Así que imagínense si nos quedan todavía de todos los tiempos, ¿no? Está bueno los clásicos, está bueno Charlie y Fito, todo eso, porque tiene un montón, pero también hay algunas bandas un poco más modernas, ¿no? Bandas modernas que tienen 20, 25 años tocando y que también tienen buenas frases. De la frase del amigo que me gustó.
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0: Gracias, querido amigo, me encantó. Otra de las bandas que tiene grandes frases, esta canción en particular, Amapola del 66, que tiene frases hermosas de el penúltimo ya disco de Los Divididos, que tocan este fin de semana en General Alvear.

0: Bueno, mientras escuchamos este Amapola del 66 de Los Divididos, del disco que se llamó De la misma manera, estoy viendo por acá una linda nota que le hizo Diario Los Andes a Los Divididos por este show que van a tener en el día de mañana en la fiesta de la cerveza del sur mendocino. Y el trío habló del nuevo disco, no es lo que estamos escuchando, que es el penúltimo, sino que habló de Divididos, que es su última producción, tremendo disco. A 40 años del comienzo de banda, ¿no? Y hablábamos de los 50 de U2 y los Divididos que tienen 40, en algún momento con otro baterista y desde hace ya varios años con Catriel Charabella haciendo ahí, poniendo las baquetas al servicio de la batería de Divididos. Bueno, y hay una hermosa nota, la tengo acá por Marianela Panelo de Diario Los Andes, la parte digital. Toma a la fiesta de la cerveza del sur mendocino como el Mendozapalooza, me gusta, en el predio ferial de General Alvear en el día de mañana. También va a pasar por ese escenario, ¿no? Algunas bandas como la de Elio Valdés, que habló con nosotros, también tuvo su show, León Gieco, Lisandro Aristimuño, Los Capanga, Los Banda Los Chinos, Topa, para los más chiquitos, y otros artistas más. La experiencia de mirar hacia atrás, saco un textual nada más, después de tantos años, ¿qué le dirían a los pibes que arrancaron con todo esto? Ricardo Moyo dice, primero que nada les diría que no les den bola a nada ni a nadie, que hagan lo que sienten. Lo digo ahora que tengo experiencia. Justamente ayer, bueno, antes de esta nota, ¿no? Hablábamos de que cuando teníamos 14 años con una bandita que teníamos, tocamos en un festival y cuando salimos de ahí un muchacho más grande se me acercó y me dijo, ¿por qué no te cortás los dedos y te haces un puchero? Bueno, hermoso, Los Divididos, y nos vamos a ir, ¿eh? Nos vamos a ir con algo de Cadena Perpetua, que te recuerdo, tenemos también ahí para invitarte, así que no te duermas, los queridos Cadena Perpetua, ya te digo por acá que tengo todo bien, van a estar tocando también este sábado en el Foxy Live Bar presentándose, así que bueno, haciendo el club de los parecidos. Esto es Algo Personal, promediando el bonus track de hoy. Escuchamos un par de canciones más. Ya está preparadísimo el Flaco López para hacer sus sabores de Argentina.
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Gracias, querido oyente. Es más, voy a elegir, si a usted no le molesta, querido, ya te digo, para que lo tenía por acá, Robertito. Querido Roberto, oyente de la frase que mandaste muy bien, un mensaje de voz, me gusta escucharlos a ustedes con sus voces. Voy a elegir otra versión, un poquito más arriba, por ser viernes, por terminar el programa, pero de la misma canción de León Gieco que usted me dice. Espero que no le ofenda, porque la versión le va a gustar, yo sé que le va a gustar. Ahora estamos escuchando a los Cadena Perpetua con Algo Personal.

0: Bueno, antes de la canción vamos poniéndonos al día con todo lo que tengo por acá abierto. Tengo cuántos paneles tenemos abiertos por acá. Bueno, Argentina, 0-0 con Paraguay. Todo indica que esto se va a estirar porque ya llevan 90 minutos del partido. A ver quién se lleva la medallita dorada de los sudamericanos en fútbol y esta sub-19. Y a ver qué hay el fin de semana de Fulvito. Tenemos para el día de mañana, para el sábado. Juega, por ejemplo, tenés la Supercopa Internacional con Estudiantes y Rosario Central a las 5 de la tarde, mañana. Después, para los que quieran ver, por ejemplo, bueno, mañana no juega ningún equipo de la B Nacional que tengamos acá los mendocinos, sí, el domingo, por supuesto. El domingo tenés el Racing Boca, Boca Racing, en realidad Racing de local, Boca de visitante a las 5 de la tarde en la Copa Argentina. Lindo partido, esto ya para el domingo. Y en el Nacional juega Godoy Cruz, que viene de ganarle, ¿no?, a Morón, viene ahí de perfilarse para el ascenso. Hace de visitante frente a Racing de Córdoba a las 5 de la tarde el día domingo en alguno de los partidos que están. También juega, mira, en la Primera Nacional también juega el Deportivo Maipú con Temple a las 16:30. Bueno, gracias por haber estado allí, gracias a todos los que nos siguieron en el Gran Mendoza y en la zona este en el 90.1, a la gente que nos siguió en el 104.5 en la zona del Valle de Uco, San Rafael y General Alvear. Un abrazo muy grande. Un abrazo también a la gente que nos escuchó allí en Malargüe 99.5 y a concaguaradio.com para todo el mundo. Ponemos la frase, mira, pongo la frase que nos cita acá el gran Roberto como para despedirnos, y ahí le pongo la canción que hemos elegido en una versión particular, ¿no?
1: Buenas tardes a Concagua.
0: ¿Cómo le va?
1: Muy buena la programación. Una frase célebre y por el momento en la que se dijo y todo del rock argentino, es de León Gieco. Solo le pido a Dios que la guerra no me sea indiferente. Es un monstruo grande y pisa fuerte. No aprendemos los humanos, seguimos en guerras.
0: Gracias, querido amigo. Ahora vamos a cerrar con ese tema y una hermosa versión. Gracias por haber estado con nosotros participando, eligiendo las mejores frases de las 1000 del rock nacional argentino, y podrían ser 1 millón, 2 millones, que no hay problema porque las hay. Nos vamos con 24 grados 6 décimas, esa es la temperatura actual a esta hora, 16:56, casi las 5 de la tarde, en una jornada que está pronosticada una máxima de 28, no sé si llegaremos para este viernes, para mañana sábado 26 de septiembre, ya el último fin de semana de este mes. Se espera una mínima de 12 grados y una máxima de 27, muy parecido, la mínima un poquito más baja, pero muy parecido al día de hoy, casi cortar y pegar, casi el día de la marmota. Para el domingo se espera una mínima de 14 y una máxima de 28, lo que promete tal vez ser un buen día, porque después va a ir bajando un poco la temperatura. Se viene el Flaco López ahora para hacer Sabores de Argentina. Nosotros nos despedimos y llegaremos el lunes a partir de las 15 haciendo esto hermoso que nos encanta hacer con ustedes, llamado Bonus Track. Será hasta el lunes, buen fin de semana, y ustedes saben, pero se lo voy a seguir repitiendo hasta el cansancio, lleguen sanos y salvos a sus casas, así que si toman alcohol no manejen, y si tienen que manejar, no tomen alcohol y cuiden al prójimo. Hasta luego, chau, buen fin de semana.

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6: Muchas veces recuerdo Castro Urdiales, esa breve bahía que en España ponía verdes, amarillos, rojos, azules a porfía en las barcas pesqueras del Cantábrico. Allí llegué en una mañana a la casa de Horacio Guaraní para encontrarme con Armando y este Carlos Alonso del dibujo y el color alucinados. 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
1: ¿Cómo están? ¿Qué dicen? Un comienzo de Sabores de Argentina un poquito más tranquilo de lo que es siempre, porque desde hace un par de días, desde el lunes, desde el día de la primavera, que venía pensando que el viernes, porque la cultura en general es tan amplia que va desde el vino, los ravioles, hasta, por supuesto, la pintura, la música, la escritura. Y el lunes, cuando nos enteramos de la muerte de uno de los grandes de la cultura argentina, de Carlos Alonso, el tunuyanino Carlos Alonso, dije, tenemos que arrancar el viernes homenajeándolo a don Carlos. Un tipo que los que tuvimos la suerte de conocer, de alguna vez entrevistarlo y qué sé yo, era realmente fantástico, maravilloso. Era capaz de, nada, de regalarte un dibujo de él porque simplemente le había sido hacer una nota, ¿no? Era un tipo de un corazón realmente espectacular. Y arrancábamos recordándolo con el maestro Hamlet Lima Quintana y con Enrique Llopis en esta canción para Carlos Alonso, que cuenta en poesía una anécdota de cuando Carlos Alonso estaba en plena dictadura, refugiado en España después de la desaparición de su hija Paloma, y un día arman una juntada en la casa de Horacio Guaraní en España, y nada, terminó siendo una juntada de llanto más que de alegría o de otra cosa, bueno, como pasaba en esa época, ¿no? Y después, perdón, ayer a la noche nos enteramos de la desaparición física de otro gran hombre de la cultura de Mendoza, nada más y nada menos que don Pedro Rosell, el creador de la revolución de los espumantes de Mendoza en los últimos 30 años o 20, el fundador de la bodega Cruzad, hombre obviamente que viene de la familia de lo que hoy es la bodega Rosell Boer, un tipo que fue capaz de compartir su talento con cuanto enólogo o enóloga se le acercara a la vida. Por ahí anda Lorena Mulet, la verdad que hoy no la quisimos llamar a Lore, pues seguramente estará triste, estará embroncada por la desaparición de don Pedro, un tipo que realmente cambió la historia del espumante en la Argentina. Así que nada, una semana media tristona para la cultura de Mendoza y también en general para la radio, porque hace un rato falleció el Negro González Oro, más allá de lo que uno pudiera pensar o ideológicamente estar o no estar cerca de González Oro, un verdadero referente de la radio argentina. Así que bueno, nada, así empezamos Sabores de Argentina con estos pequeños recuerdos a grandes tipos de la cultura de nuestro país y sobre todo de Mendoza, con 24 grados 6 décimas a esta hora de la tarde aquí en la provincia de Mendoza, 23.8 en San Rafael, 21.8 en Malargüe, hace calor en todos lados, y nada, decirles que se pueden comunicar con nosotros al 261-5339-999, ya saben dónde escucharnos, no hace falta que se los recuerde, también lo pueden hacer a nuestra cuenta de Instagram, que es aconcagua-radio, y por supuesto también lo pueden hacer a la cuenta de Instagram de Sabores de Argentina, @SaboresDeArgentina. Amigos, amigas, la primera tanda y ya recibimos a uno de los invitados que vamos a tener hoy aquí en Sabores de Argentina.
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1: Bueno, 17 y 14, ya estamos con el primer invitado de la jornada que vino con guardaespaldas, que está muy bien porque nos trajo un vinardo, así que hay que venir con guardaespaldas, no queda otra. Bueno, ustedes ya lo conocen, lo han escuchado no sé cuántas veces en Sabor Argentina a lo largo de todos estos años. Estamos con el amigo Javier Menajowski, el creador de vinos y negocios, el creador de Wine Revolution, y que cada vez... como todos, cada vez estamos buscando hacer más cosas para tratar de tener la misma cantidad de plata a fin de mes, pero bueno, es lo que hay. Lo cierto es que lo invité a Javi porque la semana que viene ya parte hacia San Pablo, allí en Brasil, es la Pro Wine de Sao Paulo, y va a tener su stand con bodegas de Argentina, con bodegas de nuestro país, no con la entidad Bodegas de Argentina, sino con bodegas de nuestro país. Va a tener su stand dentro de la Pro Wine de San Pablo, la Expo Vinos y Negocios, así que vamos a charlar de un poquito de eso y de todo lo que se viene. Javi, bienvenido, ¿cómo anda, mi amigo? ¿Todo bien?
6: Sí, gracias, Marce, como siempre. Un placer venir acá a compartir con vos esta charla. Sí,
1: aparte está bueno porque siempre hacemos las notas por teléfono, por es fin la hacemos en vivo en la radio, así que eso me encanta. Bueno, nada, ya la semana que viene se van para Sao Paulo. Contanos un poquito de esta Pro Wine Sao Paulo, qué significa para el mercado de la vitivinicultura, para el negocio de la vitivinicultura y del vino a nivel global, y la importancia de que Expo Vinos y Negocios se sume a esta Pro Wine de Sao Paulo, ¿no?
6: Bueno, buenísimo, Marce. Mira, en primer lugar significa un mercado que está creciendo. Y hoy por hoy eso es día y la noche respecto a lo que uno escucha en el resto de, uh-huh. de las regiones, incluso fronteras para adentro. Obviamente hay bodegas que crecen, yo siempre lo digo, hay oportunidades, pero es verdad que el contexto es el contrario, así que un mercado que crece, también crece México, también crecen algunos poquititos más, ya es una gran noticia. Segundo, para muchas bodegas es el primer paso a vender vino afuera. Muchos dan por sentado y ya tienen años de experiencia vendiendo afuera sus vinos. Para muchas bodegas me llaman, me dicen, che, ¿será que está buena esta feria para...? Mirá que yo no tengo importador, mirá que yo no vendo afuera. Bueno, justamente, esta es la feria que das el primer paso porque es cerca, porque el brasilero te entiende, le hables en español o en portuñol, porque es un mercado que crece, es un mercado enorme, porque es top 5, para muchas bodegas el mercado principal después de Argentina, y de los de afuera es uno de los primeros, si no el primero, ¿no? Uh-huh. Hoy por hoy en los rankings está número 1, para algunas bodegas A veces es Estados Unidos, es Reino Unido.
1: Sí, depende, sí, después del... cada bodega
6: exacto,
1: tiene su modelo de negocio, tiene sus nichos, tiene sus vinos. Algunos andan bien en Brasil, otro en Perú, otro en Paraguay, otro en Estados Unidos, otro en Gran Bretaña.
6: Exactamente. Y bueno, y nosotros, yo siempre digo, somos como una niñera, ¿viste? Ese primer paso que dan, bueno, no van solitos, van de la mano nuestra, así desembarca en un mercado que es gigante, que es enorme, que no sabes por dónde empezar. A veces nos hacen preguntas súper básicas como, ¿qué hago? ¿Voy y hablo con restaurantes? Entonces, como que tenemos que empezar con un ABC. No, mirá, tenés que tener un importador, ¿cómo lo tenés? Bueno, hay una serie de cosas que hay que hacer para encontrar el indicado. No es un comprador, es un socio. Tu importador,
1: claro,
6: importador va a ser
1: un socio, no es un comprador. Claro.
6: ¿Cómo te asocias con alguien? Uh-huh. ¿Viste? No es tan fácil. Bueno, ¿qué voy a hacer a la ProWine? ¿Por qué invierto esto? Bueno, ¿cómo le sacas jugo? ¿Cuál es la hoja de ruta? ¿Qué vino llevo? ¿Vinos caros, vinos baratos? ¿Qué es caro, qué es barato? ¿Cuánto llevo? ¿Cuántos vinos llevo a la expo? ¿Cuántas etiquetas llevo? Bueno, infinidad de preguntas. Justamente, si vos desembarcás en ese universo que es ProWine, para que la gente se ubique, es una feria que tiene unos 2.000 expositores y van unos 35.000 compradores, 30.000, ponele. Es enorme. Si no tenés una guía, una hoja de ruta, te perdés y no le sacás jugo.
1: Bueno, es enorme como Brasil, es enorme como San Pablo. Yo siempre, cada vez que hablamos de San Pablo, siempre me acuerdo de la misma anécdota, ¿no? La primera vez que fui a San Pablo, que fui en un viaje de Promendoza, en una delegación de Promendoza. Me acuerdo cuando llegamos, la primera vez que yo llegaba, iba a San Pablo, cuando íbamos en el micrito, desde el aeropuerto hasta el hotel, sí. El que nos fue a buscar, nos iba contando, y yo, dice, no, porque acá vive tanta gente, 40 millones de personas, es la misma cantidad que toda la Argentina,
6: claro.
1: Y hay, no sé, ponele 80 millones de autos, o sea, el doble, y nos miramos con Gabriel Fidel, y dijimos, che, era la época que estaban de moda las calcamonías, esa de la familia atrás del auto.
6: Sí, las calcamonías.
1: Y dijimos, che, si hacemos calcamonía para los autos de San Pablo y las cobramos 25 centavos de dólar cada calcamonía, con que le vendamos la mitad de los autos de San Pablo, somos ricos.
6: Ah, es una locura.
1: Entonces, es una locura,
6: es una locura.
1: Toda una locura.
6: Toda una locura.
1: O sea,
6: todo,
1: así
6: todo,
1: como
6: todo.
1: Cuando muchos bodegas o gente del mundo de los alimentos y demás va a China y se sorprende, claro. Y demás, la gente que arranca por San Pablo o que arranca por Brasil también se sorprende. Porque es todo gigante, digamos,
6: no, y lo
1: al lado
6: bueno,
1: nuestro.
6: Sí, lo bueno es que lo tenés al lado y que culturalmente está bastante cerca, aunque claro. Sea otro idioma. Están muy acostumbrados, somos el principal país de visitantes, ¿no? Uh-huh. Principal origen de turismo es argentino. Turismo. Entonces están muy involucrados, el tema del vino nos tienen mucho aprecio y mucha admiración en ese aspecto. Uh-huh. A Mendoza ni te cuento. Entonces se hace mucho más fácil. No es ir a China, otro uso horario, ¿no? Es del otro lado del mundo, es complicado, no, sí, otro idioma, etcétera. Pero justamente sí, la escala es tremenda.
1: Y hoy ese mercado... ustedes que ya lo conocen hace un tiempo, que ya lo venís trabajando a través de las ferias y las muestras y demás, ¿qué capacidad de crecimiento tiene? Porque también es cierto que la gastronomía brasileña siempre estuvo muy asociada a otras bebidas, a la cerveza, a otras cosas, y el vino es como que está empezando un camino, pero vos... ¿Le ves capacidad de crecimiento? ¿Cómo lo ves, digamos?
6: Bueno, hay muchos Brasiles dentro de un Brasil que uno piensa que es uno, ¿no? Y obviamente en promedio el vino es chico. Claro. Ahora, cuando empezás a hacer foco en el sur de Brasil, Río Grande do Sul, la que está más cerca de Argentina, Santa Catarina, el otro estado que le sigue, después todo el estado paulistano, que rodea la gran ciudad, metrópolis de la ciudad, aunque no sea capital. Luego hay otras ciudades grandes, Curitiba, Brasilia, Río de Janeiro, es una ciudad importante. Todo este grupito de ciudades que te nombré, y Florianópolis, dentro de Santa Catarina, su capital, son un... en promedio, digamos, una región que consume muchísimo vino.
1: Mira.
6: Tiene muchos italianos, descendientes de italianos, sobre todo, bueno, alemanes. Hay mucha inmigración europea. Y tenés un consumo de vino que en promedio es muchísimo más alto que el resto. Por supuesto, manda la cerveza, manda la cachaza, de alguna manera, entre los destilados. Y tenés un consumo de, como ellos lo dicen, de alto padrón, ¿no? El vino en Brasil está asociado por varias cuestiones, sobre todo porque es caro. Está asociado a un momento de disfrute y de deseo, algo más aspiracional que lo que tenemos nosotros incorporado en el día a día. Ahí lo que está incorporado en la mesa es la cerveza, ¿no?
1: Claro.
6: Por el calor y por el precio. El vino es caro, vale 5 veces más que en Argentina, fácilmente para empezar. Entonces, lo tenés asociado a un consumo, no te digo de lujo, pero sí premium. Eso ya te segmenta, es un vino que quizás se toma menos, pero más caro, en la mesa, en el restaurante. Entonces el vino argentino tiene mucho potencial para crecer en todos los segmentos. Obvio hay oportunidades para los 3, 4 dólares FOB, la botella, y después de ahí para arriba, vinos de 20 dólares, de 30, de 50, y bueno, muchos más también.
1: Pero por lo que contás, digamos, es un mercado que marida justo con la premiumización del vino argentino, digamos, ¿no?
6: Totalmente, sí. Y sobre todo que en Argentina no nos posicionamos tanto por precio como Chile. Entonces estamos mejor posicionados en ese segmento. A veces nos cuesta competir en las primeras gamas, claro, de precio,
1: sí,
6: ¿no?
1: Sí, ahí perdemos. El entry level te cuesta más
6: el entry level. Sí, el entry level cuesta con España también, que es fuerte. Bueno, Portugal creció muchísimo estos años, te diría que es el tercero. Argentina y Chile siempre fueron los primeros. En un momento, paradojas de nuestra historia que se repiten en muchos mercados, Argentina y Chile eran iguales. Hoy Chile es el doble que Argentina. Claro, y no los logrado, no hemos logrado revertirlo. Pero aún así, Argentina está cerca del 15, 16, 7%, que es un montón.
1: Sí, y también es cierto que hay, el Chile ha crecido muchísimo en el mercado de exportación, como vos decías recién, es el doble de lo que es hoy la Argentina en exportaciones, pero también es cierto que es muy difícil encontrar países que tengan un mercado interno de la fortaleza que tiene la Argentina.
6: Total, digamos, total, ¿no? Eso es verdad.
1: Quizás España y...
6: Sí, Francia quizás, pero Italia, pero sí, los primeritos, digamos...
1: Sí, pero con una fortaleza como esta, donde tres cuartas partes del mercado sea el mercado interno, es muy difícil encontrarlo.
6: Sí, no, totalmente, es más, para la mayoría de las bodegas, el 98% de su venta es adentro, por no decir el 100, ¿no?
1: Claro, sí, para muchas.
6: Así que eso es una fortaleza, sí.
1: ¿Qué le da a las bodegas, más allá de este que contaste, este primer paso, este primer acercamiento, los que todavía no importan, todavía no exportan, digo?
6: Claro.
1: ¿Qué le da a las bodegas participar de una feria como estas, o como la de México, que en un ratito vamos a hablar?
6: Dale, bueno, mira, es un primer fogueo, ¿no? Es un contacto con el mercado externo. Yo siempre digo que te sirve, aunque sea ir y volver y no traerte nada. Además, ¿qué te traes? Bueno, te traes un montón de charlas para entender cómo funciona el mercado, porque en algún momento, aunque si todavía no tenés importador, hablar con un restaurante puede parecer que no sirve nada, o ir a restaurantes y ver cómo se mueve el vino, pero sí, claro, ese es un mercado que hay que aprender cómo qué vinos hay, por qué salen, qué hay en las mesas, cómo se vende. Entonces está bueno empezar a entender el mercado, y ahí es cómo funciona el mercado de Brasil, que va a ser distinto a todo lo demás. Ahora, vos te traes también candidatos, estos socios que decíamos al principio, estos importadores, más grandes, más chicos, de una región o de otra. Brasil es enorme, entonces puedes tener varios importadores. También tenés compradores grandes directos, que son retail. Claro. El caso típico es un supermercado. Hay cuestiones a veces financieras impositivas que hacen que por momentos haya más compradores directos, por momentos menos, por un tema de inmovilización de capital, tasa de interés, bueno, cuestiones muy del negocio. Pero también hablas con compradores directos que te pueden llegar a traer un container, dos, tres, lo que sea. Ahora, lo más importante es traerte un potencial comprador de los grandes, de los importadores, que además va a construir tu marca ya. Así que para eso sirven estos mercados. Si lo querés hacer fuera de esta feria, que es una de las más grandes del mundo, y tenés que patearte todo Brasil, no tenés un muestreo exacto de cómo está el mercado, es muy difícil que des... Podés hacer un hoyo en uno, pero es complicado. Muchas bodegas a veces me dicen, che, Javi, ya que vamos a San Pablo o fuera de la feria, me dicen, ¿no me presentás un importador? No te van a dar bola, para empezar. No te van a recibir. Segundo, el importador que te va a presentar no está en San Pablo, capaz está en Santa Catarina, capaz que está en Curitiba, el que a vos te va a servir. Y el de San Pablo no te va a dar bola. No me das el contacto de tal restaurante, ¿para qué si no puede traer tus vinos? Entonces, esto es eficiencia. Vos vas a gastar un mango, que es un montón, porque es caro ir allá. No es caro el viaje, no es caro. La inversión de estar en la feria es una inversión, ¿no? Entonces, que valga la pena el tiro, ¿no?
1: Claro, claro. Y aparte, es de salir a pescar con mosca a ver si encontrás algo, a pescar en la pecera, porque los números que vos acabas de dar son espectaculares. No es fácil conseguir que se te junten en dos días, tres días, 30, 35 mil personas que están interesadas en ese mercado.
6: Exacto.
1: Y me imagino que irán de toda Brasil.
6: Y de algunos países limítrofes también. Pero sobre todo de todo Brasil. Y sobre todo ya está muy filtrado que lo que van a hacer ahí es a charlar con productores, pequeños productores, para hacerlo de forma directa. Nosotros tenemos una ubicación espectacular. Estamos en el acceso principal que conecta todos los pabellones. Estamos cerca de otras bodegas argentinas, pero también de grandes importadores de Brasil, uh-huh. que son los grandes imanes, claro. hacen, invierten muchísimo dinero en que se llenen sus stands. Uh-huh. Entonces, se llena obviamente de retail, ¿no? No se llena de importadores. Claro. Nosotros necesitamos importadores. Pero la circulación trae más circulación, ¿no? La gente trae gente. Si vos vas solito, no solo que pagas más, sino que te ponen al lado del baño, en el fondo. No tenés idea cuántos vinos llevar, etiquetas, no sabes qué hacer. A ver, las bodegas, para que te des una idea, Marce, hasta nos preguntan dónde alojarse, nos preguntan cuándo llegar a San Pablo, si tomar un vuelo de día, de noche.
1: Transformar, o sea, no solo en productor de la exposición vitivinícola, sino también en agente de turismo.
6: Olvídate, claro, somos niñeros y nos encanta que nos pregunten todo.
1: ¿Y cuántas bodegas van con ustedes a esta edición?
6: Bueno, mira, crecimos un montón, aunque los números todavía son chicos, 14 bodegas. Vos pensás que en la edición de Buenos Aires, después de 10 años de hacer un montón de ediciones, incluso acá en Mendoza también hicimos, ya estamos en casi 200 bodegas por edición.
1: En la Expo Vinos y Negocios de Buenos Aires.
6: En la de Brasil ya estamos en 14. El año pasado estábamos en 7. Uh-huh. Teníamos 6 mostradores, 6 stands. Hoy tenemos el doble, tenemos 12. Uh-huh. Tenemos un stand que mide el doble de superficie del año pasado. Y además la Pro Wine se duplicó. Es un dato increíble, o sea, que una feria grande del mundo, que ya era enorme, se duplique de un año al otro, eso te habla de un mercado que está creciendo. No lo están viendo solo los productores argentinos, lo están viendo los productores de todo el mundo. Uh-huh. Y hay que salir a competir, hay que ir ahí, hay que pelearla, pero hay que pelearla con superpoderes, que es lo que ofrecemos nosotros, ¿no? Hacemos mailing importadores, viste, te ayudamos que vayas como al clavo de lo que hay que ir, te damos información de mercado, te acompañamos. Uh-huh. Entonces los productores se bajan del avión, los esperamos con la credencial en la puerta, les explicamos todo y bueno, ya están adentro y no pierden tiempo. Claro. Después tenés que hacer tu juego vos,
1: sí,
6: ¿no?
1: Sí, claro, por supuesto.
6: Tenés que laburar. Así que 14 productores...
1: Después tenés que mostrar tu vino y tenés que contar la historia.
6: Exactamente.
1: Pero
6: son otra cosa. Y te agrego, Marce, son todos de Mendoza, salvo uno que es de Salta.
1: Mirá.
6: Igual estamos abiertos a bodegas de otros países. Tenemos consulta de bodegas italianas, francesas, uh-huh. que ojalá el año que viene ya se sumen.
1: La idea es que se sumen a este viaje a San Pablo o... que también traerlas a la Argentina.
6: Mira, también a la Argentina y también a México. Te lo conecto con lo que, si querés, charlamos después. Como estamos abriendo en México el año que viene, el COMEX, que maneja el mercado de Latinoamérica, maneja Brasil, maneja Perú, claro. maneja México. Claro. Esta bodega italiana que al final entró muy sobre el pucho y no pudo entrar, nos vamos a reunir igual en San Pablo, está interesadísima en México. Bien. Me dice, mira, estamos en Perú, estamos en Colombia, no estamos en Brasil, me dice. Bueno, nos llegamos... pero también podemos ofrecerles en México. Buenísimo, hablemos con tiempo,
1: claro,
6: y va a pasar al revés. Bodegas que están en México que no están en Brasil.
1: Seguro. Vamos a la tanda y a la vuelta de la tanda charlamos un ratito más con Javi. Estamos charlando con Javier Menajowski, el creador de la Expo Vinos y Negocios, y todo bajo el paraguas de su empresa, de Wine Revolution. Y después de la tanda vamos a charlar otro ratito de lo que se viene el año que viene en México, que si ustedes recuerdan y son oyentes fieles, lo dijimos en exclusiva hace como 2 o 3 meses, cuando la última vez que charlamos, antes de la Expo Vinos y Negocios en Buenos Aires.
6: Exactamente.
1: Exactamente. 5:30 de la tarde, la primavera se acabó, ya llegó el verano, 24/6 en Mendoza y Gran Mendoza, en San Rafael, donde nos escuchan a través de la 104.5, 23.8, y en Malargüe, donde nos escuchan a través de la 99.5, 21 grados 8 décimas, a las 5:30 de la tarde del último viernes de septiembre.
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0: 34 minutos pasan de las 5 de la tarde, la música de Cuyo siempre presente aquí en Sabores de Argentina con el dúo nuevo Cuyo haciendo una tarde, y vamos a charlar un ratito más con Javier Menajovsky, que está aquí con nosotros, el creador de vinos y negocios, y enseguida vamos a charlar con, y bien, terminamos con Javi, con el chef de el Sheraton, del Sheraton, escúchame a mí, que no me escuche mi amiga, por Dios, no quise decir eso, del Hyatt San Isidro,
1: que no te escuche,
0: que no me escuche, ninguno de los dos, del Hyatt San Isidro en Lima, sí, que está aquí en Mendoza, José Palma, porque esta noche, ustedes saben, es el Master Wine and Food del Hotel Hyatt en el marco de los 25 años del Hotel Hyatt. Bueno, estos son los riesgos de hacer el programa en vivo. Si hubiera sido grabado, lo cortábamos y listo. Nadie se enteraba del derrape, pero bueno, acá estamos. Bueno, Javi, el año que viene va a ser un año muy especial para ustedes, porque además de, obviamente, la Expo Vinos y Negocios en Buenos Aires, y obviamente también volver a ir a Sao Paulo, arranca la Expo Vinos y Negocios en México. Un negocio absolutamente loco.
1: Bueno, sí, la verdad que cuando lo empezamos a pensar, no le dimos la dimensión que hoy le estamos encontrando. Se dio justo, viste, cuando se tienen que dar las cosas, en un momento muy bueno para el mercado mexicano, para una iniciativa como la nuestra, porque el mercado venía siendo dominado por tres grandes importadores que se consolidaron, y que al consolidarse, bueno, eran negocios, digamos, de grandes compradores, y no había esa atomización que hay en Argentina, que hay en Brasil, que es donde tiene sentido nuestra feria. Nuestra feria sirve cuando hay muchos pequeños compradores de un lado, muchos pequeños productores del otro.
0: Y en México lo que te pasaba era que tenés muchos pequeños vendedores, digamos.
1: Exacto.
0: Dos o tres grandes compradores que monopolizan grandes. Todo el mercado, y ahí se acaba la historia.
1: Sobre todo el 60% del mercado, que es el importado, ¿no? En Argentina eso no pasa. Argentina el importado es muy poquito, 3, 4, 5%. Entonces, al final, si hay muchas bodegas y hay muchos compradores, obviamente funciona. En México eso explotó, esa consolidación, digamos, se desarmó. Y aparecieron muchísimos pequeños importadores de una bodega, de dos bodegas, de tres bodegas en los últimos dos años.
0: ¿Por qué pasó eso? ¿De tener la vaca atada?
1: Fue un conflicto empresario entre los que unos se compraron a otros y no funcionó. Claro. No se pudieron fusionar bien, para lo cual para mí fue un golazo. Entonces explotó el mercado y se atomizó. Pero claro, esa atomización es tan reciente que no hubo ningún player como nosotros que tomara cuenta de ese movimiento, y que entonces armara una feria donde conectara todas esas partes atomizadas, donde un pequeño importador de una bodega o dos pudiera encontrar de manera eficiente a cientos o miles de compradores del otro lado, que es lo que Vinos y Negocios se propone y hace. Uh-huh. Y hace en Argentina y funciona muy bien. Como te decía, 200 productores de un lado, 3.500 compradores del otro, funciona bárbaro y sigue creciendo. Entonces, bueno, arrancamos por ahí. Segundo, no existía en México ninguna feria 100% orientada al trade. Al final el trade se terminaba encontrando igual, porque no había una feria que los reunía, pero bueno, en un sector de un vino, de un evento para consumidor había, hacían negocios, claro, en algún tipo de eventos, pero no había ninguno que los consolidara de manera eficiente. Bueno, ahí llegamos, y estamos en junio del año que viene, después de mucho trabajo, desembarcando con una primera edición de unas 40, 50 bodegas que no van a ser solo argentinas, sino también italianas, francesas, quizás de Portugal y de otros países, y compradores de México, unos 500, 600, una primera jornada que estamos yendo a lanzar allá, ahora muy pronto para abrir ese mercado tan interesante, ¿no?
0: Sí, la verdad que es un mercado muy interesante, del cual además, creo yo, ni siquiera las bodegas tienen muchas referencias, ¿no?
1: No, algunas lo tienen muy presente y nos dicen, que son muy pocas, y así que el que conoce México, todo el mundo me dice, mira, agendame, anotame, quiero ir, me interesa. Todos coinciden en esta oportunidad que estamos viendo, y bueno, somos un eslabón en esa cadena, ¿no? O sea, siempre decimos que somos tan emprendedores como los expositores que nos acompañan. Claro. Ellos vienen para conseguir un mercado, nosotros para crecer también.
0: Seguro.
1: Entonces tenemos la misma mentalidad, estamos alineados con los mismos objetivos, nos desvivimos ellos por hacer el mejor vino o destilado, porque también esto está abierto a productores destilados, de vermú, de otras bebidas, sidra, kombucha, etcétera. si bien la mayoría es vino, donde hay un pequeño productor, hay la necesidad de un mercado. Sí, y ahí es donde aparecemos nosotros.
0: Bueno, Javi, si algún productor que nos esté escuchando, chiquito, mediano, se quiere comunicar con ustedes,
1: nos encuentran súper fácil. Vinos y Negocios, nos googlean, va a estar la página vinosynegocios.com.
0: Sí,
1: nos van a encontrar en Instagram con ese nombre, en Facebook incluso también. Sí, todavía estamos algo comunicando ahí. Es decir, nos van a encontrar fácil. Uh-huh. Y conectándose con nosotros, ahí les podemos ofrecer todo el abanico de ferias: la de Buenos Aires de mayo del año que viene en el Alvear Icon, la de México un mes después, en junio. Uh-huh. En Ciudad de México, no dijimos que era en Ciudad de México, es esa hermosa ciudad, y la de San Pablo, que es ahora, en unos días. Pero pueden prenderse para el año
0: también
1: que viene.
0: Es para la misma época.
1: Exactamente, en octubre.
0: Bueno, muy cortito, porque además también organiza, esto te va a interesar a vos, nene, no a mí, organiza fiestas electrónicas en el mundo del vino. ¿Cuándo es la próxima?
1: La próxima es el 4 de diciembre en una hermosa bodega que es Bodega La Madrid. Ajá. En Las Compuertas.
0: Mañana voy a comer a La Madrid.
1: Bueno, ya podés ya ir metiéndote en lo que va a ser. Vamos a traer un DJ que es Nicolás Rada, un DJ argentino top, más otro grupo de DJs de un sello con muy buenos DJs, DJs locales también. Uh-huh. Que estamos terminando de cerrar, así que no los puedo confirmar, pero súper interesantes. Así que los esperamos el 4 de diciembre. Va a haber vinos, va a haber gastronomía. Uh-huh. Música electrónica desde las 4 de la tarde hasta las 3 de la mañana. Sí. En Las Compuertas.
0: Paso.
1: Para pasarlo lindo.
0: Te mando a mis hijos, paso. Escúchame, bueno, igual más cerca de ya de diciembre y cuando vuelan de San Pablo vamos a volver a charlar un ratito para ver cómo le fue.
1: Por supuesto.
0: Y más cerca de diciembre obviamente vamos a darle también un poco de rosca a la fiesta electrónica. Javi, gracias, querido.
1: Gracias a vos, Marce.
0: Un gusto compartir con vos la tarde de radio.
1: Como siempre, un
0: placer.
1: Caballero,
0: muchas gracias por su compañía, ¿todo bien? Bueno, no le vamos a dar micrófono porque habla más que la madre y el padre, ya me di cuenta. Así que acá cerramos. Gente, tanda y a la vuelta estamos con José Palma, el chef de el Hyatt San Isidro, que ya está aquí en Mendoza, porque en un ratito la Master Food and Wines en precisamente los patios y los salones del Hyatt Hotel en el marco del 25 aniversario, un cuarto de siglo que el Hyatt llegó como primer hotel 5 estrellas aquí a la provincia de Mendoza.

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0: La enogastronomía de Mendoza está de fiesta. En un ratito nomás, en el Park Hyatt Mendoza, se va a realizar una nueva edición del Master Food and Wines, el tradicional evento enogastronómico que año tras año reúne a lo mejor de la gastronomía con lo mejor de la vitivinicultura de Mendoza. Pero este año tiene características especiales. ¿Por qué? Porque ustedes saben que estamos transitando el año de celebración del 25 aniversario del Park Hyatt Mendoza, de la apertura del Hotel Hyatt aquí en Mendoza, primer hotel 5 estrellas de esta provincia, y además, por supuesto, estamos en un momento muy particular porque estas celebraciones no se dan precisamente todos los años, y esta edición del Master Food and Wines se ha nutrido de una docena de chefs de los distintos Hyatt de todo el mundo para que vengan a cocinar en el Master Food and Wines. Lo cierto es que el evento que se va a realizar, como les decía, en un ratito nomás, esta misma noche, allí en el Hyatt, va a unir lo mejor de la gastronomía global de la cadena Hyatt con los grandes vinos de la provincia de Mendoza. Nosotros aprovechamos para charlar un rato con José Palma. José Palma es el chef ejecutivo, el director de gastronomía del Hotel Hyatt San Isidro en Lima, un lugar realmente maravilloso, la zona de San Isidro en Lima, y el Hyatt de San Isidro es realmente uno de los mejores de Latinoamérica. Con José Palma, un excelente chef y además un tipo maravilloso para la comunicación, precisamente comenzábamos charlando acerca de qué significaba para él participar de este 25 aniversario del Hyatt de Mendoza y de esta edición tan especial del Masters Food and Wine.
1: Bueno, significa muchas cosas en realidad: compañerismo, coeternidad, cultura, digamos, sinergia, compartir con muchos chefs de otros países, muchas técnicas, muchas referencias, mucha cultura astronómica diferente, ¿no? Entonces es un poquito aprendizaje y mostrar un poquito lo que hacemos en cada país, ¿no? Uh-huh. Y bueno, sobre todo de parte de la marca Hyatt, ¿no?
0: Seguro. José, y en la misma línea,

0: gerenciar la cocina, ¿no? Como tal, digamos, es organizar el personal, mantener la calidad, el estándar, ¿no? Cuidar tu presupuesto, ¿no? Pero más allá de eso, vamos a la parte más bonita, la que es, digamos, de satisfacer a los huéspedes, a los clientes con la comida como tal, pues, ¿no? Entonces, este es un punto clave en realidad, porque lo que buscamos es que los clientes se vayan con un recuerdo, ¿no? De cada uno de nuestros países, ¿no? De lo que han probado aquí fue único y parte de la experiencia Hyatt, pues, ¿no?
1: Seguro. José, en tu caso se juntan, me parece, dos grandes marcas, ¿no? La marca Hyatt, la calidad de Hyatt, y la marca Perú, que en la gastronomía ya no de América, sino a nivel global, ha adquirido un desarrollo, un brillo, una preponderancia y un reconocimiento que es realmente fantástico. ¿Cómo se lleva eso y cómo se unen esas dos grandes marcas globales que hoy ya son Hyatt y Perú?
0: Bueno, hoy de la mano cada chef, digamos, independientemente de Hyatt o otras marcas, ¿no? Es un embajador propio de la cocina de su país, ¿no? Y en este caso la marca Perú, sí, pues es cierto que está sonando fuerte, digamos, a nivel mundial. Hoy en día es una marca de exportación también de los productos peruanos, de la cultura gastronómica peruana, ¿no? Y de nuevo, como te digo, ¿no? Cada chef tiene esa responsabilidad, ¿no? Aún más, bueno, de parte de la marca Hyatt Centric, ¿no? Tengo esa responsabilidad, ¿no? De dejar, digamos, la cultura astronómica de mi hotel y de mi país, ¿no? De lo que hacemos acá en mi país, que se hacen grandes cosas, ¿no? Con sus insumos, sus ingredientes, sus técnicas también local, ¿no?
1: Seguro.
0: Eso significa para mí, ¿no?
1: Seguro, seguro. Yo recuerdo todavía la época en que el almuerzo, la cena en Perú era con bebidas gaseosas o incluso con bebidas espirituosas muy fuertes como el whisky. En los últimos años el vino se ha maridado de manera maravillosa con la gastronomía peruana. Todos los vinos del mundo, los vinos argentinos, por supuesto, también ganaron un lugar importante y hoy también el vino peruano que está desarrollándose de manera muy, pero muy, muy interesante, ¿no? ¿Qué significa para vos poder hoy cocinar en un lugar como y maridar la comida peruana con el vino argentino en un evento como el Master Food and Wines?
0: Sin duda, la verdad, un lujo tremendo estar con grandes botellas, grandes referentes. Bueno, siempre María, el vino y la comida es el matrimonio perfecto de por sí, ¿no? Entonces, para mí, de repente, significa mucho y, sobre todo, digamos, hacer un matrimonio exitoso, ¿no? Porque hay matrimonios y ahí se convierte en divorcio, ¿no? O sea, la comida también tiene que estar, digamos, acorde a la propuesta de vinos que va a haber también, ¿no? Entonces, hemos pensado en todo eso, ¿no? Estamos viendo en este caso con algunos ceviches, digamos, para maridar con algunos vinos blancos, unos rosados por ahí, ¿no? Entonces, la propuesta, digamos, está a sincronía con los vinos también, la propuesta de vino, pues, ¿no?
1: Seguro. José, contanos un poquito tu historia como chef. ¿Hace cuántos años que estás en la gastronomía? ¿Cuál ha sido tu recorrido hasta llegar a ser chef ejecutivo del Hyatt?
0: Bueno, he trabajado muchos años en hotelería en mi país, en hotelería de lujo, ¿no? En hoteles 5 estrellas, restaurantes también, he formado parte del grupo Acurio en algún momento. He trabajado en muchos restaurantes, digamos, de cocina peruana, pero también algunos, digamos, de comida Nikkei, algunos franceses, ¿no? Te cuento algo, Argentina tiene un lugar muy especial en mi corazón porque yo me motivé a ser chef por los programas de Máximo López Mey, Ariel Rodríguez
1: Mira
0: Palacios,
1: vos.
0: Osvaldo Gross, ¿no? Francis Malman, ¿no? Entonces, todos estos chefs, digamos, en algún momento en mi niñez, despertaron algo en mí, ¿no? Hicieron que yo me motive para dedicarme a esto, ¿no?
1: Veo que seguís de cerca la gastronomía argentina, que hoy, la verdad que, sobre todo en los últimos años, también aquí en Mendoza, de la mano del vino argentino, y después, obviamente, en las grandes capitales como Buenos Aires, ha crecido muchísimo, viene, obviamente, corriendo de atrás a lugares como Lima, como Perú, pero que ha crecido muchísimo en los últimos tiempos. La llegada de la guía Michelin también significó mucho aquí en la Argentina, el tema de las grandes capitales del vino aquí en Mendoza también. Bueno, hoy la verdad que la gastronomía argentina ha tomado otro vuelo al de hace algunos años.
0: Gusto, sin duda.
1: De hecho, recién nombrabas a Gastón, ha invertido con restaurantes aquí en la Argentina. Digo, ¿cómo ves hoy la gastronomía argentina con este seguimiento que nos acabas de contar que le haces desde hace mucho tiempo atrás, ¿no?
0: Yo realmente estoy muy fascinado con la cocina argentina, pues no solamente se limita al asado, sino hay platos realmente que acompañan con mucha la influencia alemana, italiana, francesa.

0: que también acá, ¿no? ¿Sabes
1: Uh-huh.
0: qué te cuento? Yo sigo mucho a restaurantes como Rux de Martín Rebodino, me encanta mucho su propuesta gastronómica, me
1: Sí.
0: gusta mucho la propuesta también de Michigene, por ejemplo, este restaurante de cocina argentina y judía también, ¿no? Esos son referentes para mí en la cocina y créeme, yo me inspiro mucho en tanto los chefs como la propuesta de sus restaurantes para también crear yo mismo mi propuesta, ¿no? Entonces,
1: Seguro.
0: de por sí, la sigo mucho, ¿no?
1: Seguro, seguro. Vos sabés que hace algunos años, ahora unos años atrás, charlando, cuando teníamos en Sabores todavía el programa de televisión, charlando con Anthony Vázquez, que chef del grupo Acurio, que estuvo a cargo de la Mar en Buenos Aires, él me decía que él lo que veía pendiente en la gastronomía argentina era que habíamos crecido de espaldas al mar, ¿no? Un mar como el mar argentino que da productos de primerísima calidad, que son codiciados a nivel mundial y que en la gastronomía argentina todavía no terminan de entrar, ¿no? ¿Vos ves más o menos lo mismo? ¿Has podido explorar un poquitito el tema pescados, mariscos de la Argentina, que en la gastronomía peruana son tan fundamentales?
0: Sí, sin lugar a duda, bueno, el Perú, digamos, es sinónimo de mar, ¿no? Mar, cangrejo, pescado,
1: Claro.
0: corvina, lenguado. Creo que, bueno, acá he encontrado una corvina de muy buena calidad, no tengo nada que quejarme, la verdad, que la corvina está muy buena, realmente. ¿Qué te puedo decir sobre esto, en realidad, no? Al menos de momento hemos encontrado lo que yo necesito para mi propuesta, ¿no? Y para este evento en especial, ¿no?
1: José, José, vos sos chef de el Hyatt de San Isidro, ¿no es cierto?
0: Es correcto.
1: Es correcto. Bueno, ¿y qué es lo que ofrece en gastronomía el Hyatt San Isidro, uno de los lugares más hermosos de Lima, sin lugar a dudas, para los turistas, para quienes se alojan allí o para quienes van de visita a Lima y pueden acercarse al Hyatt San Isidro a probar su gastronomía?
0: Bueno, yo lo que te ofrezco es una cocina sincera, una cocina, digamos, de productos, sin maquillaje, una cocina tradicional peruana limeña. Claramente, ¿no? Y con la finalidad de que nuestros huéspedes, ¿no? Y comensales se vayan de acá contentos, pero sobre todo con un recuerdo, que lo que comí acá en Hyatt Centro Lima, San Isidro, en Perú, no lo he vuelto a probar en otro lugar, ¿no? El lomo saltado, el arroz con pato, el ají de gallina, ¿no? Así mismo, de repente, algunas propuestas de repente propias de la casa, como nuestro risotto de biohuerto, ¿no? Entonces, vayan con esa expectativa, prueben y digan, el risotto que comí acá, el lomo saltado, ¿no? No lo he vuelto a probar en otro lugar, ¿no?
1: Oh,
0: Es una cocina sincera, ¿no?
1: seguro, seguro. Bueno, qué gran lugar Lima para la gastronomía. Yo siempre digo lo mismo, ¿no? Desde los boliches, como decimos nosotros, desde los restaurantes de los menús de 12, 15 soles en el casco histórico de Lima, hasta la gran gastronomía de Lima, es todo un desafío. Y esa conjunción que tienen ustedes también de poder de la selva, del monte, de la mar, que hacen de la gastronomía peruana algo único. Digo, ¿qué se encuentra más allá de los platos que nos acabas de contar? ¿Cómo combinás vos esa amplia variedad que puede ofrecer Perú en su materia prima en tu cocina?
0: Oh, y qué interesante lo que mencionas. Es cierto, somos un país biodiverso, ¿no? Tenemos, como tú has mencionado, costa, sierra, selva. Entonces, unimos, digamos, toda esa geografía gastronómica, ¿no? Por así llamarlo, ¿no? ¿Sabes qué te cuento? Yo acá en Lima tengo un ceviche inspirado en la Amazonía. Me
1: Mira.
0: gusta mucho, bueno, te comento, también soy investigador de insumos peruanos, me gusta mucho investigar, digamos, productos nuevos, exóticos, ¿no? Creo que las cocinas, por ejemplo, bueno, Perú es sinónimo de lomo saltado, ceviche, ají gallina, arroz con pato, ¿no? Pero te contaré que el Perú tiene mucho que ofrecer: insumos, el pijuayo, el cacao, el macambo, el lulo como tal, ¿no? Hay insumos realmente que no son muy difundidos. En esta oportunidad, por ejemplo, estoy trayendo una propuesta en nuestro restaurante, que estoy trayendo un ceviche amazónico, que lo hacemos con una base cocona, una fruta exótica de la selva, ¿no? Y he traído algo que llamamos en la Amazonía ají charapita, ¿no? Un ají bien picante, ¿de acuerdo? Aromático, sobre todo muy aromático, digamos
1: ¿Qué es?
0: como que tiene unas notas ahumadas, ¿no? Ahora que tú lo aplastas.
1: Claro.
0: Entonces, eso es lo que yo, digamos, en nuestro restaurante, digamos, también plasmo, ¿no? y investigo un poco de cada región, qué es lo que tiene, cuántas papas, por ejemplo, en papa hay, seguramente habrá acá habrá papa blanca, papa blanca como tal, pero en Perú tenemos papa morada, tenemos la sangre de toro, la leona, ¿no?
1: Sí. Bueno, tienen como 400 variedades de papa ustedes.
0: Mucho más, son más de 3.000 variedades, ¿no?
1: Claro.
0: Pero no se ha explotado todavía las 3.000 variedades, ¿no? Claro. Aún está en proceso. Y pero la esencia, lo que te quiero decir, es que en realidad rescatamos todo, hacemos una mesa de trabajo, ¿no? Y plasmamos, digamos, el producto final, ¿no? Para nuestro restaurante, ¿no?
1: Bueno, tú eres también profesor universitario de gastronomía. Me imagino que ese es el gran desafío, ¿no? Seguir explorando la gastronomía, la selva, el monte, el mar peruano, y eso transmitirlo a las nuevas generaciones, ¿no?
0: Totalmente, sobre todo, digamos, la naturaleza de este oficio, en qué consiste. Pero sí, en realidad es eso, ¿no? Digamos, lo que el Perú tiene que ofrecer primeramente, muy aparte de las técnicas que podemos inculcar, ¿no? De cómo procesar cada tipo de plato o cada alimento, ¿no? O cada proteína, sino también el amor por el insumo y, digamos, que tengan ese concepto de una cocina sincera, ¿no? Una cocina de producto, ¿no? No maquillada ni adulterada, ¿no? Una cocina con esencia y con alma, ¿no?
1: Así pasaba entonces José Palma por los micrófonos de Sabores de Argentina, y nosotros en un ratito también vamos a estar allí en el Master Food and Wines, y obviamente la próxima semana les vamos a contar todo lo acontecido en este que seguramente es uno de los eventos más importantes del año para el Hyatt, en un año muy especial este en el que se cumplen los primeros 25 años en la provincia de Mendoza, en el que se cumple un cuarto de siglo de la apertura del primer hotel 5 estrellas aquí en la ciudad de Mendoza.
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0: Tres minutitos pasan de las 6 de la tarde. Con Rodrigo Flores vamos arrancando esta última media hora de Sabores de Argentina en una Mendoza donde, prepárate, nene, el Sonda sigue haciendo de las suyas. En vez de bajar la temperatura, subió más de 3 grados, 27.6 a las 6:03 de la tarde aquí en Mendoza y Gran Mendoza. En San Rafael 24.8 a esta hora de la tarde, y en Malargüe 20 grados 4 décimas. Realmente una tarde agobiante, porque encima la humedad, por supuesto, está bajísima, 19% de humedad aquí en Mendoza y Gran Mendoza. Para mañana también hay pronosticado 28 de máxima y la posibilidad de que el Sonda también ande visitándonos nuevamente aquí en el llano. Bueno, el viernes pasado les hablé de un evento que va a ocurrir el próximo fin de semana en la ciudad de Buenos Aires, en el predio de la Rural de Palermo, que está en el top 10, o no, ni siquiera el top 10, está en el podio de las preferencias de los argentinos, porque estamos hablando de este encuentro del mundo de los alfajores, del cual, como les decía, hemos charlado la semana pasada aquí en Sabores de Argentina. Esto va a ser el 3 y el 4 de octubre, como les decía, en los pabellones del predio de la Rural de Palermo, el Expo Alfajores Argentinos, con más de 80 expositores, alfajores de todas las regiones de nuestro país. Y para charlar un ratito de este evento, del otro lado de la línea está Paula Ventura, pastelera de Topina Bikers, que además va a dar una clase magistral dentro de esta Expo Alfajores de la Argentina. Paula, el gusto de saludarte, el gusto de recibirte aquí en Sabores de Argentina. Mi nombre es Marcelo López, bienvenida, ¿cómo estás?
1: Hola Marcelo, ¿cómo estás? Buenas tardes.
0: Bueno, ¿todo listo? Me imagino que estás haciendo la mise en place, preparando todo para el fin de semana que viene.
1: Casi, sí, estamos preparando todo, ya preparándonos para el evento que se viene la semana que viene.
0: Bueno, Paula, contame qué significa para ustedes, para el mundo de la pastelería, un evento como este, que además va a ser una verdadera muestra del alfajor de toda la Argentina.
1: Para mí es un honor enorme poder estar presente en esta primera edición de la Expo Alfajores Argentino. Y bueno, presentando un alfajor que es un clásico, como el alfajor de maicena, que es un alfajor que le gusta a todo el mundo, diría yo, me parece. Y bueno, en este caso yo voy a estar presentando la torta alfajor de maicena XXL.
0: ¿Cómo? Para, despacito. O sea, sí, un alfajor de maicena como gigante, digamos, que funciona como torta de cumpleaños. Le puedo poner la velita encima y ya tenemos la torta de cumpleaños de alfajor de maicena.
1: Exactamente, es un alfajor, digamos, triple.
0: Sí.
1: Porque tiene doble capa de dulce de leche y tres capas de tapa de alfajor.
0: Sí.
1: Así que funcionaría como un alfajor triple, pero torta.
0: Espectacular. Bueno, el alfajor de maicena, lo pensaba mientras vos nos comentabas, Paula, que es quizás un alfajor que no tiene región, ¿no? Porque por cualquier lugar del país que vos andes, encontrás alfajores de maicena. Digo, es distinto lo que pasa, por ejemplo, con el alfajor santafesino o con nuestras tabletas cuyanas, que podrían funcionar una especie de alfajor, o el alfajor tucumano, o el tradicional alfajor de la costa atlántica, que tienen su región, tienen su lugar, tienen su forma. El alfajor de maicena es algo que cruza, diría yo, todas las regiones del país, ¿no?
1: Exacto, sí, lo encontrás en todos lados.
0: Claro. Sí, sí. ¿Y cuál es el secreto del alfajor de maicena? ¿Por qué una especialista en los alfajores de maicena cree que genera tanta pasión en los argentinos un alfajor como ese?
1: Mira, como decía, es un alfajor que es un clásico y generalmente le suele gustar a todo el mundo. Como también hay gente que dice, uy, no, este alfajor no me gusta porque suele ser un alfajor seco.
0: Sí.
1: Mucha gente que quizás no conoce tantos alfajores de maicena dice, lo suelen catalogar como un alfajor seco, pero en realidad Bueno, obviamente, ¿no? Estar en las técnicas del horneado, de muchas cosas, ¿no? Mucha paciencia.
0: Claro.
1: Que bueno, para mí es principalmente, o como lo hacemos, como lo hago en Paupinas, es una masa bien húmeda.
0: Claro.
1: Si bien es de maicena, pero es súper húmedo, tierno, se deshace en la boca. Y esa es la, eso es lo, como tiene que ser el verdadero alfajor de maicena.
0: Bueno, vos sabés que me sacaste de la idea que precisamente te iba a plantear, te me adelantaste. El alfajor de maicena real, digamos, por decirlo de alguna manera, sí, es un alfajor que no es ese imaginario que mucha gente tiene, que es un masacote que se te queda duro en la boca, que después tenés que ir
1: no
0: a buscar.
1: Lo podés pasar.
0: Claro, que después tenés que ir a buscar 5 litros de agua o un termo de mate para pasarlo. El alfajor de maicena real, bien hecho y demás, es un alfajor que vos recién lo definiste como húmedo, creo que sí, que puede ir por ahí, que
1: se deshace en el paladar.
0: Exactamente, y muy suave al paladar, no duro. ¿Dónde está, dentro de lo que se puede contar, dónde está el secreto para que ese alfajor de maicena sea así húmedo, que se deshace en el paladar, que no te genera, que no te raspa, digamos, y que es el verdadero alfajor de maicena?
1: Y uno de los puntos es el horneado, eso es clave. Ajá. El horneado y el cuidado, el tiempo, bueno, obviamente siempre puede variar dependiendo del tipo de horno, porque no te voy a mentir que puede cambiar. Pero bueno, la clave está en el tiempo.
0: En el tiempo, pero no solo en el tiempo de horneado, sino también en el tiempo de preparación, de descansar la masa y demás, digamos, todo un proceso que es mucho más largo que solamente el horneado, ¿no?
1: Sí, exacto. Primero, obviamente, el horneado, que no se pase la cocción de esas tapitas, principalmente, pero luego de eso, obviamente, lleva todo un proceso, no es que vos... A ver, uno quizás piensa, no es hoy armo las tapitas, lo relleno y ya me lo como. No, hay que dejarlo reposar mínimamente 2 días.
0: Bien.
1: De 2 días para adelante va a estar muchísimo mejor el alfajor. ¿Por qué? Porque eso va a lograr que al pasar los días se humedezca con el dulce de leche y cuando lo comas no se desarme.
0: O sea que una
1: que quede en su consistencia perfecta.
0: Claro, una vez armado hay que dejarlo descansar 2 días.
1: Mínimo, sí.
0: Ajá. Mira, ahí está uno de los secretos. ¿Y el dulce de leche repostero común? ¿Le metes algo al dulce de leche? ¿Le metes algo al dulce de leche?
1: No. Repostero 100%, eso sí.
0: Sí, eso sí. Además del alfajor de maicena, en el cual sos especialista, Pau, y vas a dar la clase magistral en Expo Alfajores Argentinos el 3 y el 4 de octubre en la Rural, vos te dedicás también a la pastelería en general, te especializás nada más en alfajores. Contanos un poquito tu historia.
1: Sí, yo me dedico a todo, hago varias cosas, no solamente alfajores, sino tortas decoradas, todo tipo de cosas de mesa dulce, tortas, tartas, budines, en lo que es el para las fechas especiales, por ejemplo, ahora que se viene en diciembre, Navidad, Año Nuevo, por ejemplo, los pan dulces, fechas de Pascua, roscas de Pascua, huevos de Pascua, bueno, bastante amplio.
0: ¿Y cómo llegaste a la pastelería?
1: Y la verdad es que llegué probando, bueno, siempre me gustó de chica cocinar en mi casa, probando recetas, budines, más que nada que mi mamá me daba recetas, mi mamá, mi abuela, y bueno, fui probando, siempre me gustó, es algo, digamos que me doy, se me daba con facilidad. Digamos,
0: claro.
1: Descubrí eso, la verdad, me sentía cómoda y bueno, y lo hacía con facilidad. Hasta que bueno, un día probando me salió un budín y así empecé. Y dije, a ver, voy a probar, esto.
0: Y ahora terminamos dando una masterclass de torta de alfajor de maicena, nada más y nada menos que en la Expo Alfajores de la Rural. Paula,
1: tremendo.
0: Y bueno, los destinos, los caminos de la vida, como decían los fabulosos Cadillac.
1: Increíble.
0: Paula, realmente ha sido un placer conocerte. Gracias por contarnos un poquito de esta Expo Alfajor que se viene. Los de aquí de Mendoza que quieran chusmearla, que quieran seguir a Paula, es Paupinas 20. Bakery, Paupinas Bakery en Instagram, y los amigos que nos escuchan en otros rinconcitos del país, bueno, a lo mejor hay algunos también en Buenos Aires, seguro y demás, ahí ya van a tener también un contacto más fluido con Paula Ventura, especialista en estas tortas. Me has tentado con la torta de alfajor de maicena. Me parece, me voy a ir nada más que a Buenos Aires, nada más que a probar esa torta.
1: No, sí, por supuesto, los invitamos a todos a que vayan a la Expo Alfajores Argentinos el próximo fin de semana. Especialmente mi clase de torta alfajor de maicena que hice XL la voy a estar dando el domingo 4 de octubre a las 15 horas.
0: Así es.
1: Ahí en la rural.
0: Así es, el domingo 4.
1: Así que bueno, obviamente los invitamos a todos.
0: Así es. El domingo hay tres clases. A las 2 de la tarde, alfajor de chips de chocolate y dulce de leche, que lo va a dar Angélica del Carril. A las 3 de la tarde, vos con tu torta de alfajor XXL de maicena. Y después a las 17:30, Yanina Bloto va a dar su clase magistral sobre el alfajor Mar del Plata, uno de los más, obviamente, tradicionales de la Argentina. Paula, mil gracias por este ratito con Mendoza, un cariño grande y todo el éxito del mundo el próximo fin de semana en la Expo Alfajor allí en la rural. Te mando un cariño enorme,
1: ¿eh? Bueno, muchísimas gracias a ustedes. Chau. Los esperamos.
0: Listo, chau, gracias. Chau. Hasta luego. Bueno, pasaba Paula Ventura de Paupinas Bakery, una pastelería que está en la zona de San Isidro, porque va a ser una de las clases magistrales el próximo fin de semana en la Expo Alfajor en la rural. Si andan por Buenos Aires, yo creo que es imperdible. Aparte sale 10 lucas la entrada, re bien, 10 lucas, te catás unos cuantos alfajor, va a haber 80 expositores, alfajor para catar no va a faltar. Eso sí, te vas a tener que llevar una gaseosita, algo, porque son buenos alfajores, como decíamos recién con Paula, no son esos mazacotes, qué sé yo, pero si tenés 80 expositores y bueno, salís con la garganta seca y 2 o 3 kilos de más como mínimo. Pero bueno, la verdad que es una excelente, excelente idea, una muy buena oportunidad para quienes anden por Buenos Aires el fin de semana que viene, la Expo Alfajor en la rural. Bueno, ¿qué nos falta? Nos falta una tanda y ya está. Mira, hay 6:15 de la tarde, de una tarde realmente muy, pero muy calurosa, casi insoportable aquí en la ciudad de Mendoza y en el Gran Mendoza.
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0: Bueno, nos quedan apenas unos minutitos para cerrar esta tarde de viernes, para cerrar este último viernes de septiembre y algún par de cositas para contarles. La gente de Piatelli, en la bodega en Salta, va este sábado, o sea mañana, a hacer una especie de pop-up con la gente de Muje Carne Argentina en el restaurante, así se dice, Aura, de la bodega allí en Salta. ¿Y por qué les cuento esto? Para que estén atentos, porque están planeando esto mismo que van a hacer en Salta, hacerlo quizás antes de fin de año aquí en la provincia de Mendoza, en la bodega Piatelli, allí en Luján de Cuyo. La idea de esta unión entre Piatelli y la gente de Muje Carne Argentina es obviamente la tradicional relación entre la carne y el vino aquí en la Argentina, y la idea es que desde Muje se van a servir ojos de bife, bife de chorizo y entraña preparados en tres puntos diferentes como parte de de descubrir los distintos maridajes, no solo con los vinos, sino también con los puntos de cocción de la carne. Cada preparación va a estar acompañada por una selección de vinos de Piatelli, obviamente elegidos por Alejandro Nesman, el enólogo de Piatelli, y la experiencia va a ser guiada por Victoria Vago, que es sommelier de carne de Muje, y los chefs Gabriel Rodríguez y Saúl Sulaimán, responsables de llevar los distintos cortes de carne a la parrilla allí en Salta, en Cafayate, en la bodega Piatelli, este fin de semana, el próximo sábado. ¿Y por qué se los contaba? Precisamente porque esto se va a repetir en Mendoza, seguramente antes de fin de año. Y también recordarles que ya arrancan los Sunset de Piatelli. Estén atentos al Instagram de Piatelli o a la web de Piatelli y allí van a ir encontrando todas las fechas. Ya arrancan los Sunset de Piatelli con música de los 80, con mucho rock nacional, con muy buena gastronomía a cargo de nuestros amigos de Perla Andina, de Dieguito Salguero, que son también quienes llevan adelante el resto de Piatelli. Así que la verdad que es muy interesante. Creo que van a ser uno cada 15 días, si no me equivoco, lo que me contó Gastón Rey el otro día. Así que bueno, estén atentos a eso, porque ya se vienen también los Sunset de Piatelli más orientados hacia los más 35, sí, más 40, con otro tipo de música. Así que va a estar más que interesante esta propuesta de la gente de Piatelli, que también ya se viene. Y hablando de Sunset, también ya arrancan los una especie de Sunset, pero también de propuesta gastronómica distinta, de la gente de Bodega Sotano, que inaugura la temporada de primavera con picnics entre jardines, lagos y vinos. Es una experiencia de gastronomía al aire libre que tiene realmente un muy buen precio, 35.000 pesos por persona. La verdad que es más que interesante, una picada muy pero muy interesante, unos sándwiches espectaculares, empanadas maravillosas, para disfrutar de los jardines de la Bodega Sotano, que está en la ruta 7, camino a Chile, en la esquina de lo que sería la calle Costa Flores, ¿sí? Ahí está la bodega la bodega Sotano, los picnics en la bodega funciona todos los días. Perdón. Ya llega esta hora del viernes y ya estamos fusilados, ¿no? La bodega funciona todos los días, excepto los domingos de 9 a 17, y los restaurantes tienen los siguientes horarios. El Grill Lunch Salón, todos los días, excepto los domingos, de 12 a 14:15, y el Grill Lunch Jardines, también todos los días, de 12 a 14:15. Cualquier información adicional, cualquier reserva, se puede hacer a través de la página de Sotano o incluso de las redes sociales de la bodega Sotano, que está, como les decía, allí en Luján de Cuyo, en la ruta 7, ya en el camino a Chile, saliendo del acceso, y la calle Costa Flores. Bueno, amigos, amigas, hasta acá llegamos, ya 6:25 de la tarde, nos vamos despidiendo, vamos saludando, nos vamos a ir con los Chalcha, con el chaqueño palavecino, para cerrar musicalmente esta emisión de Sabores de Argentina. Les recuerdo, en Mendoza y Gran Mendoza 27 grados 6 décimas, en San Rafael 24 grados 8 décimas y en Malargüe 20 grados 4 décimas, una tarde muy pero muy calurosa aquí en la provincia de Mendoza, con el sonda definitivamente revoloteando alrededor nuestro, 19% de humedad apenas aquí en la ciudad de Mendoza y en el Gran Mendoza, así que la verdad que un día muy, pero muy pesado. Gente, nos volvemos a encontrar dentro de 7 días. Nene Carrizo, muchísimas gracias por su acompañamiento en la operación técnica y puesta en el aire, en la producción general de la radio, el amigo Matías Brucchi. Gracias a todos los que nos acompañaron en esta última edición de septiembre de Sabores de Argentina. El viernes que viene nos volvemos a encontrar a las 5 de la tarde para seguir compartiendo con ustedes toda la información del mundo de la vitivinicultura, de la enogastronomía, del enoturismo y de todo lo que tiene que ver con las economías regionales. Hasta ese momento, que pasen la mejor semana posible y salud, gente, con un buen vino argentino.

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